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1: Y este tema va dedicado para todos los que alguna vez sufrimos corazón roto.

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Buscando información de Eric Clapton, me encuentro con que lamentablemente partes de estas cosas tristes que le han pasado, como la pérdida de un hijo hace un tiempo, las cosas tristes comenzaron a partir de su infancia, porque cuando él nació, su padre era un piloto militar y fue destinado a la Segunda Guerra Mundial. Entonces, su mamá, Patricia, decidió que debía dejar al niño a cargo de sus abuelos antes de regresar a Canadá, y así fue que los abuelos criaron a Eric Clapton. Y él, al principio, creyó que sus abuelos eran sus padres. Supo la verdad recién a los 9 años, y aparentemente eso le generó una gran tristeza. Pero supo escribir bellas canciones, bellas melodías que a los que tenemos un poquito más de 50 años nos vienen acompañando desde hace mucho tiempo. Y tal es el caso de esta maravillosa Esta Noche.

0: Eric Clapton nos acompaña en este tramo de Canciones son Amores, y otra de las famosas canciones que además también le ha permitido ganar algunos premios es esta próxima que vamos a escuchar ahora. Se llama Leila y está escrita por Eric y por Jim Gordon. Fue lanzada en 1970, la letra expresa la desesperación por un amor prohibido. Aparentemente, según contaron, es que Eric Clapton estaba enamorado, ¿sabes de quién, Nora?
1: ¿De quién? ¿De quién?
0: De la esposa de George Harrison.
1: No te puedo.
0: Era un amor súper prohibido. No podía pasar nada allí porque, ¿cómo? Era su amigo.
1: ¿Y se habrá publicitado esto?
0: Esto se decía. Yo no puedo dar fe de que la canción esté dedicada efectivamente a ella
1: pero
0: cuando se dice algo va quedando.
1: Por supuesto.
0: Todos los críticos siempre dijeron que esto era cierto. Simplemente yo lo cuento como una anécdota porque esta canción es bellísima, y en el 1992 Eric Clapton grabó una versión muy lenta y acústica para esa serie de ediciones que se hicieron de MTV Unplugged. Eric Clapton ganó un premio Grammy, la canción se volvió muy popular y nosotros tenemos ganas de escucharla esta noche. Eric Clapton, así hace Leila.

Y antes de cerrar este momento que hemos compartido con Eric Clapton en esta noche, les quiero contar que tiene muchos shows programados. Desde el 6 de septiembre y hasta el final de mes, se irá presentando en distintos lugares, en distintas ciudades de Estados Unidos. El de Chicago, según cuentan, que será el 11 de septiembre, el Día del Maestro, tiene ya las localidades agotadas. Se va a presentar en muchos estadios, en muchos lugares importantes de allí, de Estados Unidos, como lo ha hecho a lo largo de toda su carrera. Quisimos traerlo en esta noche, no era una fecha especial, no es su cumpleaños, no pasaba nada que implicara una efeméride, pero nos parecía que alguien que después de los 80 años se sigue subiendo a los escenarios para interpretar sus canciones, para ser aclamado por su público, merecía un momento en esta noche de Canciones son Amores. Y vamos a cerrar escuchándolo con Llamando a las Puertas del Cielo.

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6: Bueno, nuestro homenaje de hoy es muy curioso. Es la primera vez que hacemos esto en nuestro encuentro de Canciones son Amores de cada sábado y domingo. Y es porque nos ablandó el corazón un diálogo que tuvimos con un escuchador muy amoroso. Su nombre es Carlos Aspres, que nos contó un poco su historia de vida y nos mostró su trabajo musical. Por eso está presente esta noche, sí, para homenajearlo. Les voy a comenzar leyendo una cartita que nos mandó. Dice: mi nombre es Carlos Aspres. Siempre me ha gustado componer canciones. Canciones que me han atravesado toda la vida. Desde que tenía 11 años e hice mi primera canción. Siempre canalicé mi historia de vida mediante las canciones. Bueno, y hablando sobre esas canciones, justamente esa noche, ese día que dialogamos con él, nos hizo escuchar uno de sus temas. Nos encantó, nos pareció conmovedor que pudiéramos hacer esto por primera vez en la historia de 25 años.
7: Ay,
6: lo hacemos.
7: Sí. Eso habla también de tu generosidad, esa parte la digo yo. A decir vos, pero la digo yo. No, habla de tu generosidad.
6: A mí me enternecen los escuchadores, sobre todo cuando tienen propuestas artísticas, cuando tienen algo desde el corazón emitido. Bueno, en realidad dice que su estilo de música es el bolero o la balada. Aunque también ha hecho temas movidos con ritmo, ¿no es cierto? Pero vamos a comenzar con uno de sus temas. ¿Qué te parece?
7: Muy bien, sí, me parece bárbaro.
6: El título, ¿qué secreto tienes? Carlos Aspres lo canta así a su tema.

0: Carlos Aspres, ese es su nombre, esa es su creatividad, el tema que escuchamos le pertenece. Y bueno, dice que su estilo de música, se lo dije hace un ratito, es el bolero, la balada, que hizo otros temas. Dice que hace muchos años que estudia canto y que en principio, recién a partir del año 2003, empezó a dedicarse a grabar sus temas, letra, música, de su autoría, desde luego, con la producción de un músico, de Pablo Salter.
1: ¡Qué bien, qué bien! Qué
0: y
1: bien.
0: Me cuenta que tiene... No, pero después lo sigo contando, historia de vida. Vamos a escuchar un tango hecho por Carlitos Aspres. Así canta Grisel.

0: Bueno, me cuenta Carlos Aspres, que tiene estudios terciarios, que se recibió de periodista también, mirá qué
1: activo. Completo, sí.
0: Se recibió de periodista en el año 2003. Estudió en el Círculo de la Prensa y en el 2003 pudo empezar a grabar sus propios temas con letra y música, como les decía antes, con la producción de Pablo Salter, un músico prestigioso. Además de los 42 temas de su autoría y grabados en un disco de 10 temas, aparecen tangos seleccionados que no le pertenecen a otros autores, como este Grisel que escuchábamos y este otro, Nada.

periodista desde el año 81, nuestro querido amigo Carlos Afres. Y bueno, pero parece que la música le pudo el alma, el corazón y las ganas. Así que grabó, y grabó muchos tangos también. Grabó tangos como El Último Café.

0: 10 temas de tango. Y los hizo muy bien, ¿eh? Muy bien. Pero queremos recuperar en este homenaje a su creatividad, a su buena onda, a lo buen amigo que se convirtió con nosotros, como todos y cada uno de los escuchadores.
1: Y que ¿no sea cierto? Un augurio para un futuro en el mundo de la música.
0: Ojalá.
1: Uno nunca sabe.
0: Ojalá. Ya lo tiene, porque tiene admiradores que lo siguen por su material. Pero nosotros hoy lo ponemos en el aire de Mitre, en canciones que son amores, y vaya que él lo canta con amor y con dedicación y con entrega. Te felicitamos, Carlos Aspres. Ojalá tengas mucho éxito en tu vida artística.

0: Muy contenta soy Andrea Esteves Mirson y yo por haber homenajeado, por haber acompañado esta inquietud tan linda de nuestro querido escuchador Carlos. Gracias, Carlos, por convidarnos con tu música. Y gracias a ustedes, queridos amiguitos, con los que terminamos de cerrar esta semana, que no fue tan dura con nosotros. Con nosotros, ¿verdad?
1: Y ayer tuvimos un programa muy abundante. En verdad, ya hoy es lunes. El sábado fue un programa para
0: abundante,
1: todos los
0: hermoso.
1: Gustos abundante. Pudimos tener la presencia de los escuchadores con sus comentarios siempre tan lindos. Siempre nos vamos muy emocionadas con Nora
0: Así
1: de aquí
0: es.
1: Cuando termina el programa, 1:30 de la madrugada. Y hoy también nos vamos
0: y
1: contentas, emocionadas.
0: Con una experiencia distinta,
1: sí,
0: nueva,
1: tal
0: que
1: cual.
0: Nos encantó. Ojalá
1: tal
0: podamos
1: cual.
0: Acompañar a otra gente de los valores de Carlos.
1: Tal cual. Y no sabemos todavía qué va a pasar el próximo fin de semana, pero estén atentos, porque ustedes ya saben, hay fútbol o no hay fútbol, aquí estamos. Y siempre terminamos a esta hora, a 1:30 de la madrugada.
0: Sí, será pequeño, pero contundente algún día, pero de todos modos ponemos todo nuestro amor, nuestra entrega y nuestro deseo de compartir con los escuchadores canciones que sí, sin duda, son amores.
1: Y las gracias a Alonso Lozada, que nos puso en el aire y nos tuvo una paciencia infinita esta noche.
0: Lo queremos mucho, Alonso. Es nuestro amiguito. Gracias. Bueno, hasta la semana que viene. A disfrutar este mes que tiene nombre lindo y nos llena de lindos augurios. Nada menos que septiembre.
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1: ¿Qué tal? ¿Cómo andan? Muy, pero muy buena madrugada. Arrancamos de la noche a la mañana. Y como dice el querido Juan Carlos del Misier, no te vamos a dejar dormir, ¿eh? Te vamos a acompañar con la música, con la información, con todo, con lo que siempre ya te tenemos acostumbrados ahí a esta madrugada linda de radio en Mitre. Y hasta las 5 no paramos, ¿eh? Con todo, con de la noche a la mañana. Vamos de la noche hacia el amanecer, hacia la mañana, y con un pronóstico del tiempo que indica para las próximas horas 15.6 de temperatura, después de un lindo fin de semana, mínima de 11 grados y la máxima 19 grados para este día lunes, con cielo parcialmente nublado. El martes, mínima de 9, la máxima 18 grados. El miércoles, mínima de 10 y la máxima 21 grados. Así que mañana martes, no te cases ni te embarques, vamos a tener entonces un día con cielo algo nublado, pero estamos arrancando, atención, septiembre, así que ya nos predisponemos al mes de la primavera con la mejor onda. Bueno, Vero Rossetti en la operación técnica, Marcelo Nelli, genios totales en los controles, con los CDs, con los vinilos, con los cassettes, con todo, tienen todo, un equipo completo de música que nos preparó Mario Villanueva. Ustedes también llamando al 11-3003-0790 y nosotros vamos a ir con la música también de los pedidos de la gente. Sí, que manden mensajes de audio, ¿sí? No mensajes de texto, no, porque claro, no atiende nadie, no está el bot. El bot se fue al fin de semana, dice como me voy este fin de semana. Pero vuelve en breve, qué sé yo, no sé. Hoy no fiamos, mañana sí, una cosa así. Bueno, entonces, tenemos mensajes de audio, 11-3-003-0790. Tenés que dejar mensajes de audio a través de tu WhatsApp. ¿Desde dónde estás escuchando? Nos mandás, por ejemplo, estamos en, no sé, Río Gallegos, mandás un mensaje, si estoy acá en Río Gallegos. Estoy, por ejemplo, Jujuy, estoy en Jujuy, bueno, lo estoy escuchando de arriba, estoy apunado, bueno, mandás un mensaje. Estoy, no sé, por ejemplo, en el litoral, estoy en el oeste, estoy en el este. Estoy en la ruta 40, estoy yendo con el auto, con el camión, mandás un mensajito. Hoy vamos a hacer un bloque camionero también, así que vamos a hacer historias de camioneros y también vamos a hacer historias de ruta, o sea, algo que te pasó en la ruta. Yo voy a contar una, una anécdota. Estaba yendo para Mar del Plata. Auto bastante nuevo, digamos, pero estamos hablando del año 2012 más o menos, así que bastante nuevo para ese año, ¿no? Y sigo con el mismo auto, digamos. Y entonces resulta que no había, en auto no había parado nunca en la donde se compran medialunas, en el atalaya, ¿no? Que había un solo atalaya del lado hacia Mar del Plata, digamos, el tradicional. Y iba en el auto, qué sé yo, iba con mi abuela, que esto, que lo otro, bueno. Y pasamos de largo, ¿no? Pasamos atalaya de largo, fuimos hasta la costa. Bueno, entramos, no entramos. Bueno, seguimos de largo, nos fuimos hasta Mar del Plata. Volvimos, ¿cómo hacia Mar del Plata? Porque en realidad íbamos a la costa. Cuando volvíamos, ya después de unos días de descanso, qué sé yo, dijimos, Vamos a entrar. No entramos. Había solamente del lado derecho. O sea, como mano hacia Mar del Plata. Entonces nos pasamos y unos metros más adelante, vamos a volver. Bueno, hicimos la vuelta, qué sé yo, entramos hasta... Di la vuelta, entro, compro unas medialunas, qué sé yo, y tenía en ese momento un aparatito de GPS, ¿no? Y pongo el GPS, qué sé yo, y en la otra mano tenía la medialuna. Entonces yo iba con las medialunas mirando y mirando el GPS. Y arranco desde el puesto de venta de medialunas. Arranco un par de metros y había como una especie de triangulito así de una vereda, pero la parte ancha de la vereda, o sea, la parte del cordón, no tenía como una subida ni nada. Y estaba como desviado de la entrada, o sea, esa esquinita, ese triángulo, estaba como, no en línea recta, sino desviado. Entonces vos si seguías derecho, te ibas a topar con eso, tenía que desviar viéndola, digamos. Yo venía poniendo el GPS la dirección y comiendo media luna, tendiendo la media luna y el GPS. No mirando mucho, porque digo, es una línea acá recta, qué sé yo, no pasa nada, saliendo, digamos, del establecimiento de venta de media luna. Y resulta que agarro el cordón con las llantas, con todo el peso, traía bolso, traía de todo, estaba pesado el auto, mi abuela, todo, bueno, íbamos todo ahí, qué sé yo, ¡boom!, se escucha, ¿viste? Mi abuela dice, ¡ay, agarramos un chico!, me dice la abuela. Y digo, no, pará, abuela, tranquila. Y agarramos el cordón, ¿viste?, con todo, miro así, digo, uy, porque escuché, ¿viste?, como un plaf, ¿viste?, una cosa, un ruido medio raro, bueno, me paro un poquito más adelante, miro así toda la llanta abollada, pero abollada tipo un bollo, ¿viste? O sea, no servía. Llego acá, ¿qué hago? Miro la de atrás también abollada, y yo tenía un solo repuesto, o sea, la rueda de auxilio. Bueno, paré unos metros más adelante, miro por el espejo retrovisor y veo unos policías que venían más atrás con unas reposeras, ¿no? O sea, es que no, esto viene para largo, vamos a llevarle una reposera para que se sienten ahí. Y bueno, a un costado de la ruta y de unos alambrados, y qué sé yo, con la reposera, sentados esperando que venga el remolque que tenía que venir, digamos, el auxilio para cambiar. Y imagínate, con una sola rueda de auxilio me dice, me cambia, y medio desinflándose la cubierta me dice, mira, anda despacio, después de 3-4 horas, así que esperamos, anda despacio porque se te va a ir desinflando y posiblemente no llegue de vuelta. Otra vez, viste, digo, no, se va a desinflar. Bueno, el asunto es que estuvimos ahí en la reposera esperando, está bien, comimos la medialuna, pero tenía dos llantas, una que no servía para nada, y la otra media abollada que iba perdiendo aire, y la después puse la de auxilio. Bueno, ese fue el cuento mío de las rutas y las anécdotas. Bueno, contá anécdotas de ruta en el 11-3-003-0790. Esperamos tu audio y también en mis redes. Fabricio López OK, @ Fabricio López OK en Instagram, en TikTok, en todas las redes. Facebook, todas las redes, Fabricio López, OK. Bien, y Fabricio.check también, que es mi otro Instagram. Bien, 1:44, Brito. Vamos a arrancar con Gal Costa mientras aguardamos la llegada de los diarios, la información, todo. Tenemos efemérides también en este día, un día como hoy, pero de otros años. Vamos a ir contando un poquito todo lo que pasó un día como hoy, pero de otros años. Un día como hoy, 31 de agosto, pero de diferentes años. Por ejemplo, en el año 1997, un día como hoy, fallecía en un accidente muy recordado, muy triste, Lady Di, la princesa de Gales, huía de los paparazzis en un auto junto a su novio, Dodi Al-Fayed. El vehículo llevaba a la pareja después de haber cenado en un restaurante y choca en el Puente del Alma. Además de Diana Spencer, mueren Al-Fayed y el chofer Henry Paul. Solamente sobrevive el guardaespaldas, Trevor Rhys-Jones, y la noticia causa impacto mundial. La familia real estaba de vacaciones en Escocia y debió afrontar críticas por no haber puesto la bandera a media asta en el Palacio de Buckingham, por ejemplo. Bueno, después tenemos Eladia Blázquez, el fallecimiento de Eladia Blázquez en 2005, muere Laia Blasquez a los 74 años. Fue una de las grandes cantautoras de tango, además de compositora y letrista. Fue guitarrista, pianista, puso letra a Dios Nonino, de Astor Piazzolla, escribió clásicos como Domingos de Buenos Aires, El Corazón al Sur, Honrar la Vida, Si Buenos Aires No Fuera Así, Sueño de Barrilete, por ejemplo. Destituyen en 2016 a Dilma Rousseff en Brasil, ¿no? Se consuma el golpe contra la presidenta de Brasil, Dilma Rousseff, por 61 votos contra 20. Después, bueno, tenemos otras efemérides que vamos a ir contando. Muere John Ford, por ejemplo, fallece uno de los grandes directores de cine de la historia, ¿no? John Ford a los 79 años. Bueno, algunas de las cosas que tenemos en este 31 de agosto, pero de otros años. Un día como hoy, pero de otros años, ¿sí? Bueno, y después te voy a ir contando otras cositas más también. Nace el actor estadounidense Richard Gere, por ejemplo, en 1949. Tenemos a el cantante argentino Leo García también cumpliendo años. Bueno, diferentes efemérides, diferentes celebraciones, acontecimientos. Se celebra el Día de la Fragata Presidente Sarmiento también, en el día de hoy. Es el Día de la Obstetricia y la Embarazada en la Argentina. Así que también en este día. Bueno, después seguimos. Tenemos un montón de cosas para ir contando, historias, anécdotas. Acordate que hoy la consigna, el tópico de hoy es anécdotas de ruta, ¿sí? De viaje. Puede ser también, no sé, un día que estabas haciendo de mochilero y te subiste a un auto y bueno, empieza la travesía. No sé si llegaste. Yo no hice mucho de mochilero. No sé si ustedes hicieron de mochilero. Bueno, contá un poquito en el 113-003-0790. También está, viste, cuando vas por la ruta en el auto y un policía te hace como dedo, así, y vos decís, ¿será policía o no será policía? ¿Estará disfrazado? Viste, vos decís, ¿cómo será esto? Bueno, 113-003-0790. A veces, viste, mirás para atrás y la verdad que no tengo lugar. Y a veces tenés un poco de lugar, pero decís, y si no es policía, te agarra como una cosa, viste, un miedo. Bueno, y siempre hacen dedo, viste. Es como con un bolsito y el trajecito así en la ruta. Y a veces son dos, viste. Y vos decís, no, dos ya es como, me da un poco más de miedo todavía. Bueno, 1:48 de la mañana, contanos. Después voy a saludar también a la gente de San Antonio de Areco, ahí que estuvo el fin de semana. Así que muy bien, ahí la gente del sendero, gracias. También a toda la gente que, a las dueñas también, gracias. A la herradura, gracias a todos. Bueno, 1:48, estamos en De la Noche a la Mañana, hasta las 5 no paramos. Esto está en movimiento, señoras y señores. Y comenzamos con música de Brasil.

de la madrugada, 58 minutos. Estamos saludando a toda la gente que va dejando su mensaje. Ahí, por ejemplo, en la ciudad de Buenos Aires y en el interior del país. La consigna de hoy es historias de ruta, ¿no? Y una de las que me manda, por ejemplo, María Cristina, tiene que ver con el tránsito, más que mi historia de ruta, más que una anécdota. Dice, en la ruta 12, cerca del puente Zárate, están haciendo un trabajo de bacheo y dejan una sola mano para que pasen los autos. Y estamos clavados en la ruta con una demora de 4 horas, increíble. Cosas que pasan, dice, y en realidad mi hijo que está ahí, bueno, salieron de Concordia, Entre Ríos, a las 18 y están todavía en la ruta 12, en la isla, a paso de hombre. Sí, a mí me pasó una vez y quedé en un momento arriba del puente de Zárate. Y fue una larga espera que no podías bajarte, no podías hacer nada, pero en ese caso por un accidente, entonces se cortó una de las manos y era larguísima la espera también, desesperante, porque en un momento estás arriba del puente, no sabés qué hacer, no podés bajarte, no podés hacer nada. Bueno, me imagino lo que debe ser esa travesía. Bien, estamos hablando también de las historias de ruta, está un poco más... por ahí más seria, más, ¿viste?, menos divertida, pero cosas que pasan. También te puede pasar en un embotellamiento que vos decís, te agarra un momento y ¿qué haces ahí?, ¿viste? Ya el momento se termina, la paz, la calma, decís, ¿qué hago?, ¿viste? No, ya el mate no quiero más, esto, lo otro, querés continuar. Bueno, también te voy a contar en rato cuál es la perspectiva, cómo viene la vida de Phil Collins, ¿no? Y tema de sus canciones, si va a seguir haciendo canciones, si se va a alejar de los escenarios. Bueno, en un ratito te voy contando. 2:00 a.m, en el programa de Mirta, esto también va a estar en todos los diarios seguramente en el día de hoy, donde Alejandro Lerner, el músico, dijo: Argentina es como una mujer abusada. La polémica comparación de Alejandro Lerner al respaldar a Javier Milei. El músico analizó la situación del país y pidió tener paciencia con el gobierno actual. Es un país que ha sido violado, planteó en la mesa de Mirta, con uno de los invitados de la emisión más reciente de La Noche de Mirta. Alejandro Lerner protagonizó uno de los tramos más comentados del programa. En medio de un debate sobre la política argentina y la gestión de Javier Milei, el músico defendió al presidente y encadenó una serie de reflexiones que derivaron en una polémica comparación entre el país y una mujer abusada. Todo comenzó cuando la charla en la mesa derivó hacia la corrupción estructural y Lerner planteó su diagnóstico. Yo creo que cuando la corrupción, como ella dice, es estructural, después es peor, porque se vuelve cultural y entonces todo el pueblo incorpora que eso es así. Nos dicen ni que está bien ni que está mal. Después agregó una hipótesis sobre por qué el país no colapsó antes. En realidad el país es muy rico. Argentina, si no fuera tan rico como es, creo que ya hubiera explotado hace muchos años. El problema no es cultural, es moral. Acto seguido, el cantante contó que antes de asistir al programa se puso a repasar la historia política argentina y reparó tanto en Arturo Frondizi como en Arturo Illia, que fueron derrocados por gobiernos militares. Con ese antecedente como telón de fondo, pidió paciencia con la gestión libertaria a un país que quiere cambiar. Si no le damos un poquito de tiempo o una continuidad de un proyecto de país, a mí me gustaría tener claro qué proyecto de país tenemos para hacer el sacrificio que haya que hacer. El momento más tenso de su intervención llegó cuando buscó graficar la relación entre el país y quienes lo gobernaron, y terminó comparando a la Argentina con una víctima de abuso. Porque un país que ha sido violado, Argentina es como una mujer abusada por nuestros propios dirigentes, lanzó Lerner, mientras que Mirta le daba la razón. Es verdad, sí, sí. Bueno, y Alejandro siguió. Los que nos tendrían que haber dado un servicio, los que le tendrían que haber dado un servicio a los trabajadores, los que le tendrían que haber generado que los hospitales sean los mejores hospitales del mundo porque tenemos los mejores médicos del mundo, ninguna de las personas que vinieron de los últimos 50 años le pudieron dar al pueblo argentino el servicio que nosotros nos merecemos. El artista también apuntó contra el enriquecimiento de la dirigencia política a lo largo de las últimas décadas y sostuvo que ese fenómeno terminó instalándose como un patrón cultural. Muchos de estos hombres de los gobiernos también generaron otra cosa cultural, que son ricos monotributistas, porque al final son todos monotributistas. Entonces, la riqueza no se comparte, la riqueza no ayuda para que los maestros ganen más, que todo el dinero que se gastó en obra pública se le haya afanado.
bueno, se la hayan afanado. Puede ser muy estructural, puede ser muy cultural, pero es una hijaputés gigantesca, arremetió. Y hacia el cierre de su intervención, Lerner insistió con la idea de la tolerancia sobre frente a los sucesivos gobiernos. Lo que pasa es que necesitamos tener mucha más paciencia, lanzó, lo que provocó la sorpresa de la conductora. ¿Más paciencia?, repreguntó Mirta Legrand, visiblemente descolocada. Sí, él remató, sí, porque nos dejamos arruinar el país, dejamos a arruinar el país demasiado. Y la frase del comienzo de esta nota, Argentina es como una mujer abusada, la polémica comparación de Alejandro Lerner al respaldar a Javier Milei en la mesa de Mirta Legrand. Bueno, 2:04, tenemos música de Alejandro Lerner, siempre pasamos temas de todos los artistas de Argentina, del mundo, en nuestro programa, y hoy tenemos también a Alejandro Lerner con estos temas.

Qué linda cortina esta, Berito, me encanta, me gusta, así como que me transporta a la radio, al mundo ahí de la radio, que está buenísimo, y todas las cortinas musicales, los sonidos, los matices que tiene la madrugada también, y este programa de la noche a la mañana. Hasta las 5 no paramos, con un pronóstico del tiempo que anticipa para las próximas horas para Buenos Aires, 15-6, para el día de hoy, para este lunes, último día de agosto, se va agosto. Y viene septiembre, el mes de la primavera. Con este mes también vienen con cumpleaños, vienen importantes fechas, como por ejemplo el 21 de septiembre, y otras fechas también que vamos a ir recordando en transcurso de la madrugada. El martes, mínima de 9, la máxima 18 grados. El miércoles, mínima de 10, máxima de 21 grados. El jueves, mínima de 13, máxima de 20. No habla de lluvias en la semana de esta semana que arranca septiembre, no habla de lluvias, y después todavía para el 21 no tengo proyecciones, porque viste que siempre generalmente está medio feo para esa fecha. Pero bueno, vamos a ver el efecto del niño y todo eso. Bien, ya estamos también leyendo los mensajes, contestando todos los mensajes que llegan por mi Instagram, @FabricioLópezOK y Fabricio.check. Y también tenemos el 1130030790 con historias de ruta. En un rato vamos a ir escuchando los primeros mensajes, historias de ruta, divertidas, otra no tanto, qué sé yo. Todas las historias que vayan acordándose de lo que te pasó en la ruta, nos contás. Alguna, por ejemplo, hiciste dedo, no sé, se te rompió el auto, fuiste a algún lado y te perdiste, nos contás. 1130030790, mensajes de audio. 1130030790. 2:14 de la madrugada. Bueno, Phil Collins, que vuelve a hablar de nuevas canciones, ahora nunca voy a decir que no. El cantante británico contó que conserva un pequeño espacio de grabación con piezas inéditas y temas en proceso, lo que alimenta la ilusión de su regreso discográfico tras años sin composiciones propias. Phil Collins vuelve a considerar la posibilidad de editar nuevas canciones. El cantante británico reveló que no descarta retomar el trabajo discográfico y que todavía cuenta con un pequeño estudio donde guarda material inédito, lo que abre la puerta a un posible regreso musical. En una entrevista expresó cautela, pero admitió que la opción de volver a grabar está vigente. Ahora nunca voy a decir que no, afirmó cuando le preguntaron por la chance de lanzar material nuevo. El músico detalló que mantiene su estudio, que dispone de canciones por terminar y además de otras que ya están listas, aunque no confirmó la salida de un disco, ni mencionó fechas. Admitió que le atrae la idea de explorar qué puede surgir en ese espacio de trabajo. Su último lanzamiento, Going Back, que fue con versiones editado en 2010, desde entonces Colin no ha publicado composiciones originales, por lo que la expectativa de novedades genera interés entre sus seguidores. Bueno, el impacto de su salud, ¿no? El regreso de Collins a la música coincide con una etapa de recuperación personal. En 2024, el artista sufrió una recaída con el alcohol que derivó a una hospitalización y la necesidad de soporte vital. Pasé por una época bastante dura, confesó Collins, quien relató que su consumo era constante durante el día hasta que su cuerpo dejó de responder. Su representante, Tony, reunió a sus allegados en Suiza para conversar sobre el futuro del músico. Collins recordó que tanto sus riñones como su hígado se encontraban en estado crítico. Llegué a rozar la muerte sin darme cuenta, reconoció en la entrevista. Y tras ese episodio, Collins pasó una larga temporada internado. Además, afrontó 5 operaciones de rodilla y actualmente utiliza muletas debido a un cuadro de pie caído. A pesar de estos desafíos, el cantante afirma sentirse mejor que en años anteriores. Llevo 3 años sin beber. Hago fisioterapia 3 veces por semana para ponerme al día. Todo va bien. Esta etapa de recuperación y la adopción de nuevos hábitos han sido fundamentales para que Collins contemple la opción de volver a trabajar en el estudio y retomar proyectos musicales pendientes. En el ámbito profesional, Phil Collins está incorporando, además,
en el rock de, en el Hall de la Fama como solista, reconocimiento que ya había recibido en 2010 junto al grupo Genesis. Y a pesar de este honor, descartó actuar en la ceremonia próxima. No me siento preparado ni en lo vocal ni en lo físico, explicó el músico, dejando claro que por ahora su foco no está en los escenarios. Por otro lado, informaron que Phil Collins prepara una edición especial por el 45 aniversario de Face Value, su primer álbum solista, bajo el título de Face Value Full Value. La reedición incluirá un box set de 4 discos con maquetas, descartes y grabaciones inéditas de los conciertos. Y el lanzamiento está previsto para el 18 de septiembre. Bueno, Phil Collins descarta una vuelta inmediata a los escenarios, pero mantiene abierta la posibilidad de lanzar un nuevo material. El cantante reconoce que tiene proyectos avanzados y otros por completar en su estudio y que la música sigue siendo una opción presente en su vida. Mientras tanto, la atención se centra en su proceso de recuperación, los reconocimientos en su carrera, en el inminente lanzamiento de la edición de esta reedición de Face Value, la expectativa por escuchar nuevas canciones que permanece vigente entre sus seguidores y atentos a cualquier novedad que pueda surgir en su estudio personal. Así que bien ahí por Phil Collins, vamos a escucharlo en De la Noche a la Mañana. Acordate del teléfono para la consigna de hoy, historias de ruta, que te acuerdes, alguna divertida por ahí, 1130030790. Fabricio López OK en Instagram, fabricio.check, y la música ahora de Phil Collins.

Esta cortina también me gusta, ¿eh? Muy bien, Verónica Rossetti, en la puesta en escena de hoy y también en la puesta en el aire, y después Marcelo Nelly. Bien, Fabricio López, quien les habla, @ Fabricio López OK, Instagram y TikTok, y también Fabricio.check. Hoy se cumpliría un aniversario también, un aniversario del fallecimiento de Silvina Luna, ¿no? La justicia ordenó ampliar la pericia médica en la causa contra Aníbal Lotocchi. El foco de la investigación ahora apunta directamente a los controles y tratamientos que recibió la modelo y actriz fallecida un 31 de agosto del año 2023. Así que hoy es también un aniversario de, se recuerda el fallecimiento de Silvina Luna. Lamentable pérdida porque, bueno, ella se hizo un tratamiento de salud y eso la termina costando la vida, ¿no? Qué paradójica, ¿no? La vida, porque justamente un tratamiento de salud para estar mejor y termina quitándole la vida después de una infección con lo que se había implantado, ¿no? Y por eso te contaba lo de Lotocchi. Hay una resolución del Juzgado Nacional en lo Criminal donde atendió el pedido de la Fiscalía, que requirió una nueva intervención de la Junta Médica Oficial para aclarar puntos que todavía generan dudas en el expediente. Así que ahí está el tema judicial con Lotocchi, el médico que operó a Silvina Luna. Y falleció un 31 de agosto de 2023. Bueno, seguimos en un ratito, van a ir llegando los diarios con mucha información en este día lunes. Despacito, ¿viste? Vamos arrancando. Tenemos mensajes de la gente en las redes. Tenemos también a vos que estás ahí despertándote. Otros que, viste, que no durmieron todavía, que duermen de a ratos. Bueno, la temperatura en la ciudad de Buenos Aires a esta hora tenemos 15.6, humedad de 70%, una máxima de 19 para hoy en este lunes, con cielo parcialmente nublado. El martes máxima de 18 grados con cielo algo nublado. El miércoles mínima de 10 y la máxima 21 grados. El jueves mínima de 3 y la máxima 20 grados. Bien, tenemos entonces la cumbre del G20. Luis Caputo viaja a Estados Unidos para defender el programa de Milei en el principal foro económico mundial. En cuanto a la comunicación del gobierno, malestar de Karina Milei con el vocero que eligió el presidente, evalúan cambios y limitar sus conferencias de prensa. Escándalo en la UOM. El sindicalista Abel Furlan tenía 11 autos que eran de uso personal. Uno lo manejaba su hijo, que era un empleado raso del gremio. Tenemos también un incidente en Recoleta. Esto fue en la noche del domingo, donde un gran operativo que congregó a bomberos y policías, agentes de la Fuerza de Seguridad porteña, que tuvieron que escalar un edificio de Recoleta para entrar por una ventana. Esto muy cerca de acá de la radio, del piso 14 en un departamento, y controlar a dos hombres que se habían drogado, se pusieron violentos y echaron a la madre de uno de ellos del piso tras quitarle las llaves de su vivienda. El escándalo ocurrió anoche sobre la calle Tomás de Anchorena al 1400, casi esquina con la avenida Santa Fe, en pleno barrio de Recoleta, donde la llegada de las autobombas, los patrulleros y los equipos especiales, además del corte de tránsito, conmocionaron la actividad de ya la madrugada del domingo. El operativo de emergencia se activó cuando la mujer llamó al servicio de urgencias del 911 para avisar que su hijo y un amigo, ambos adultos, estaban tomando estupefacientes y se pusieron violentos, acá en Chorena, al 1400. Bueno, resulta que a tal punto que fue el temor de la mujer que bajó a la planta baja a pedir ayuda, luego de que uno de ellos le quitó las llaves de su propia vivienda, y se encerraron mientras que proferían todo tipo de insultos y decían incoherencias. De inmediato, bomberos de la ciudad de la estación del barrio llegaron al lugar y, al advertir que los dos hombres parecían sufrir un brote psicótico,
dieron aviso a los grupos especiales de rescate del barrio Cabacito y del GER 4, que hicieron un descenso desde la terraza para poder acceder por las ventanas con personal de la División de Operaciones Especiales Metropolitanas, que iniciaron las negociaciones con ambos. El SAME también participó del operativo con sus ambulancias, personal que asistió a los dos varones tras ser controlados por la policía. También le brindó contención a la mujer, una adulta mayor, que estaba atemorizada por el episodio que le tocó vivir. Mientras, desde la calle y la planta baja, la incertidumbre se apoderaba de los vecinos que especulaban que podía estar pasando en el departamento de la casa Anchorena. Desde la terraza, el preciso descanso y el descenso de los equipos tácticos permitió ingresar de forma sorpresiva al departamento donde los dos varones se encontraban atrincherados. Uno de los especialistas del grupo especial se encargó de darles conversación para intentar con estrategias disuasivas tomar el control, hasta que otros agentes ingresaron por la ventana y los redujeron. La acción fue dispuesta por las autoridades luego de que el jefe de guardia dio aviso sobre la necesidad de convocar a grupos especiales de rescate, dado que no habían logrado entablar diálogo con los muchachos en los primeros minutos del operativo. La primera llamada que dio alerta la hizo la madre de uno de ellos cerca de las 17:30, y en pocos minutos se había montado todo el operativo. Alrededor de las 20 la situación ya estaba resuelta y los agentes habían reducido a los dos varones, controlaron la situación y en la revisión médica posterior se confirmó que todos los resultados de esta persona quedaron ilesas, pero bueno, estaban bajo el efecto de los estupefacientes, ¿no? Pasados de droga, violentos, la policía tuvo que entrar por la ventana en un piso 14, controlar la situación. Esto fue en el barrio de Recoleta, calle Anchorena, al 1400, y Santa Fe. Ahí hay una, para que más o menos se ubican, Santa Fe, hay una pizzería muy conocida, y esto era como haciendo cruz enfrente, ¿no? Así, enfrente de la pizzería, pero de la manzana que está del lado del otro lado, digamos, no para este lado de, como para Córdoba, sino para Las Heras, digamos. Pero ahí nomás, Santa Fe y Anchorena era. En una esquina, piso 14 del edificio, ¿no? Y entraron por la ventana. Fue todo como una especie de intervención del grupo de tareas, como de película, ¿no? Porque no podían entrar por la puerta, estaban atrincherados y discutiendo, no se sabía qué iba a pasar. La mujer como loca gritando, la madre de uno de ellos, no tenía la llave. Y llamaron al grupo especial de tareas para poder ingresar al edificio piso 14. Y todos los vecinos abajo, cuando se empezaron a enterar del episodio y las sirenas y todo eso, no sabían qué, alarmados, ¿no? No sabían qué pasaba en el edificio. Bueno, 2:37, estamos en De la Noche a la Mañana, la temperatura en 15:06, y hoy, dentro de las efemérides también de este día 31 de agosto, tenemos, por ejemplo, a Eladia Blázquez, ¿no? Como protagonista en este 31 de agosto. Así que vamos a estar también compartiendo canciones en este 31 de agosto, efemérides que tenemos protagonista también a Eladia Blázquez. Así que es una de las canciones que vamos a poner ahora. Después, ustedes que están ahí también, a través de Fabricio López OK, Fabricio.check y Fabricio López OK en todas las redes, pueden escribir y pedirme las canciones que quieran en esta madrugada, ya para arrancar la semana, y también con buena onda, con todas las noticias. En un ratito seguramente vamos a recibir los diarios, Clarín, La Nación, Popular, Crónica, todos los diarios en nuestra mesa de trabajo. 2:38, esto es De la Noche a la Mañana.

2:43 de la madrugada y el Kini que ofrecía este domingo un pozo estimado de 10.500 millones, el sorteo realizado en su modalidad tradicional, entregó como ganadores los números 07, 14, 22, 23, 40 y 45. En la ronda de 6 aciertos, este pozo quedó vacante, 1.237 millones. En la ronda de 5 aciertos tuvo 52 ganadores y cada uno de ellos se llevó 1.060 millones, 1.060 en premios. O sea, ahí un poquito repartido, ¿no? Por su parte, en la ronda de 4 aciertos tuvo 3.001 ganadores y cada uno de ellos se llevó, ahí ya, 5.513 pesitos. Después tenemos el sorteo de la segunda del Kini. Los números beneficiados en el sorteo de la segunda fueron 05, 11, 17, 36, 38 y 40. 1.597 millones para los 6 aciertos quedó vacante. Con 5 aciertos tuvo 28 ganadores. Después tenemos sorteo del Siempre Sale del Kini, que fueron estos numeritos. 06, 13, 14, 21, 36 y 37. También tuvo 5 aciertos, 29 ganadores con 5 aciertos y se llevaron un lindo premio ahí, 17 millones. Después el sorteo del pozo extra del Kini 6 fueron 00, 05, 07, 10, 11, 14, 17, 20, 23, 26, 28, 36, 38, 40, 45. Ahí el premio de 131 mil pesos para los 6 aciertos tuvo 1.525 ganadores. Bien, y el próximo sorteo, miércoles, el monto del premio depende del pozo que haya juntado a partir de ese día. Pero es un pozo también importante porque hay muchas jugadas que no tuvieron ganadores. Así que vamos a tener un pozo importante también para el día miércoles. Viene bien, ahí los numeritos, el Kini. Para algunos ganadores que van teniendo su primer millón, ¿no? De pesos. Y viste, ¿te acordás de Yo quiero ganarme mi primer millón? El tema, buenísimo. Bueno, tenemos a esta hora entonces en la ciudad de Buenos Aires una temperatura de 15.6. Voy saludando a la gente que va dejando su mensaje en las redes, por ejemplo, Fabricio López, ok. Patricia Prado dice, excelente programa, Fabri, me encanta. Después tenemos a Graciela Di Giacomo también escuchando. Después Cristina dice, buen día, Fabri, te estoy escuchando. Que tengas una buena semana, si podés pasar cualquier tema de Cristian. Bueno, gracias, dice, cómo no. Cristian Giral. Después Viviana Navarro también. Buenas noches, Fabri. Excelente programa. Gracias. María Cristina, que está contando lo de la ruta. 11-3-0-0-3-0-7-90. En un ratito vamos a tener también ya reiniciado el teléfono. Pero mientras vas escribiendo en Fabricio López, ok. Y también en fabricio.check. Gracias por los mensajes, son muchos, y también en Facebook. 2:47, Berito, vamos a ir a la música. Tenemos a Ricky Martin, después te voy a ir contando también las principales noticias de este día lunes, comienzo de semana, con movidito, seguramente, con mucha información. Y una historia también que tiene que ver con el autor del libro Padre Rico, Padre Pobre, que contrajo una deuda de 1.200 millones de dólares, ¿no? El empresario inversor Robert Kiyosaki, que construyó un imperio, contó cómo llegó a estar profundamente endeudado, su historia personal y el éxito de sus libros. 2:47, estamos en De la Noche a la Mañana, hasta las 5 no paramos. Ahora, Ricky Martin.

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2:57 de la madrugada. Saludamos a toda la gente que se va enganchando, que se va levantando hasta ahora, con una temperatura en la ciudad de Buenos Aires de 15 grados 6 décimas, humedad 70%, cielo parcialmente nublado, la visibilidad normal 10 kilómetros. Para este lunes, mínima de 11 grados y la máxima 19, con cielo parcialmente nublado. Bueno, Cris Manzano dice, dale, tirá para arriba, dice. Me dice que me merezco una Ferrari, pero lo que pasa es que la Ferrari es muy cara. Por ahí, con un auto más barato me conformo, ¿eh? Son muy caras las Ferrari, están lindas todo, pero... Y hay una Ferrari amarilla que es un sueño. Igual la Ferrari como color clásico es el rojo, ¿no? Ricardo dice, estoy en la panadería en Punta Alta. Hola Fabri, muy buenos días, buen comienzo de semana. Saludos desde Punta Alta, en la panadería. Mirá, laburando ya desde temprano con la radio ahí, me encanta. Patricia también, que dice, está escuchando. Saludos para todo el equipo, para Marcelo Anelli, para Verónica Rossetti, para Juan Carlos del Misier, que se tomó unos días de descanso, y para Fabricio López, quien les habla. Bien, 2:58. Te cuento un poquito de Lali. En un rato vamos a escuchar algo de Cris Manzano, así que quédate ahí atento, Cris, que vamos a ir a algunas canciones tuyas. Bueno, amigas y diversión en Río de Janeiro. ¿Quiénes son las amigas y de quién? De Lali Espósito, ¿eh? Así que antes de su casamiento con Pedro Rosenblatt, Lali Espósito voló a Brasil junto a algunas amigas y para festejar su despedida de soltera, acompañada de un grupo reducido de amigas. Bueno, ¿cómo fue la despedida? Tras las especulaciones

Finalmente se confirmó que Lali Espósito pasó por Río de Janeiro para disfrutar, divertirse junto a las amigas más cercanas. Y también Río va a ser siempre un buen plan, escribió, ¿no? Con la foto con sus amigas, una, dos, tres, cuatro, cinco amigas. Y Lali Espósito en la foto. Y dice, las actrices Candy Vetrano, por ejemplo, Justina Bustos, también participaron del viaje, Morena Fernández Quinteros, Sol Jaite, y me falta una más, que es Mary del Cerro. Amigas íntimas de Lali Espósito. En algunas de las postales se las puede ver a las chicas relajadas, posando con looks veraniegos y coloridos, descansando en la playa y recorriendo la ciudad. Bien. Por la noche armaron otros planes y salieron a cenar con un código de vestimenta marcado. Mientras que Lali Espósito se vistió de blanco, sus amigas llevaron prendas negras. O sea, todas las demás chicas en negro y Lali Espósito de blanco. Bueno, un antifaz con orejas de conejo, por ejemplo. Luego se trasladaron a un boliche. Y Pedro Rosenblatt apareció en medio de la fiesta. Las mujeres prepararon cotillón alusivo con una foto del conductor de Gelatina. Bueno, de esta manera Lali Espósito compartió días increíbles en Brasil junto a sus amigas previo a la gran boda con Pedro Rosenblatt, entre relax, diversión y planes descontracturados. Qué bien ahí Lali Espósito con sus amigas en Brasil. Bueno, voy recibiendo muchos mensajes. Gracias, dice, buen programa, Fabri. Cris Manzano, que está escuchando, en un ratito vamos a escuchar algunas canciones de él. Y vamos a bailar, obviamente, y también tiene todos los climas, Cris Manzano, ¿no? Para enamorarse, para historias de amor, también para bailar, todo, todo. Ahí con Cris Manzano, canciones de novelas, de películas también. Muy bien, 3 de la mañana en punto, pero vamos a ir a la música ahora de Lali Espósito. Vamos a arrancar con Eros Ramazzotti y Lali Espósito, y después Lali Espósito sola, antes de casarse. Después con Miranda, soltera, pero próxima a casarse, con la despedida y todo con sus amigas, así que ya se viene el casorio. Le ganó a Tini Tini Tini, porque Tini se casa recién a fin de año. No sé, ¿se casará a fin de año? Viste que hay todo bolón que hay con Tini y el padre y todo el tema de la facturación y todo eso. Bueno, 3 de la mañana y un minuto. Estamos en De la Noche a la Mañana. Hasta las 5 no paramos. 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

y 9 minutos. En un rato seguramente vamos a recibir los diarios. Están llegando, pero de a poquito, ¿eh? Bueno, vamos con los mensajes. Son muchísimos. Gracias por todos los tan lindos mensajes que van llegando a arroba Fabricio López OK en Instagram, tanto en Fabricio López OK como Fabricio.check, que son mis dos Instagrams. Gracias a Marta Leal, que está escuchando. Miriam dice, con respecto a la consigna, me hiciste acordar en la ruta hacia Necochea, que va de Necochea a Mar del Plata, una noche cerrada, oscura, a velocidad de ruta, porque hay que recordar más de 80 kilómetros, a mi mamá se le abre la puerta, y la puerta del auto, vuela todo, lo tenía en lo que tenía en su bolso. Papá, que no podía frenar rápido, logró parar el auto, tuvo que retroceder y salir a buscar el bolso. Y por suerte lo encontró, pero pasamos un momento, dice, difícil. Esperamos también estas anécdotas tan divertidas, linda música, besos, Miriam. Gracias, Miriam, por tu mensajito. Gracias por la onda también y que tengas una linda semana. Bueno, Fabricio López OK y arroba Fabricio López OK y Fabricio.check. Bien, y si no, en Facebook, TikTok, todas las redes. Bueno, bien. 3:10, Marcelo. Lo tenemos a Cris Manzano escuchando. Vamos a ir a clásicos mientras esperamos la llegada de los diarios. Mientras te voy contando algunos temas como, por ejemplo, te decía hace un ratito, lo de la despedida de Lali, pero también te estaba contando de una historia que tiene que ver con el autor del libro Padre Rico, Padre Pobre, que contrajo una deuda de 1.200 millones de dólares. El empresario inversor Robert Kiyosaki, que construyó un imperio, contó en una entrevista cómo llegó a estar profundamente endeudado, ¿no? Su historia personal, el éxito de sus libros. Uno de los libros de finanzas personales, Padre Rico, Padre Pobre, más vendido de la historia, declaró públicamente estar endeudado por 1.200 millones de dólares. La revelación generó un frenesí mediático instantáneo. ¿Cómo podía el gurú del dinero estar al borde de la quiebra? Y la respuesta, como casi todo en la vida de Kiyosaki, es más compleja, más contradictoria y más fascinante de lo que cualquier titular podría surgir. El número en cuestión no representa una deuda personal en el sentido convencional. Según Kim Kiyosaki, ex esposa y socia comercial del autor de los 1.200 millones de dólares, corresponden a la deuda total de un grupo de inversores inmobiliarios distribuida entre unas 1.500 unidades de departamentos. La porción personal de Kiyosaki dentro de esa cifra sería, en todo caso, una fracción, dado que afirma percibir unos 3 millones de dólares anuales. Su deuda individual podría estimarse entre 30 y 60 millones de dólares. Técnicamente sí, tenemos toda esa deuda, reconoció Kim, pero está respaldada por activos reales. La aclaración no disminuye el impacto retórico del anuncio que fue deliberado, ¿no? Le encanta decir cosas que impactan, admitió Kim. Y Kiyosaki, fiel a su estilo, bueno, usó el escándalo como una lección más de su filosofía de inversión. En el mundo de los bienes, dice, la deuda no es el enemigo, sino la herramienta. Lo que importa no es cuánto se debe, sino si los bancos siguen prestando. Los banqueros nunca pidieron una libreta de calificaciones, dijo Kiyosaki durante la entrevista. Bueno, el autor de Padre Rico, Padre Pobre. Bien, la aclaración no disminuye el impacto retórico de lo que dijo. Una historia de Kiyosaki que no puede contarse sin comenzar por Hilo, en la isla de Hawái, donde nació en 1947 como nieto de inmigrantes japoneses. Fue el mayor de 4 hermanos en una familia que vivió la historia del siglo XX desde un rincón del Pacífico. El tsunami de 1960, que arrasó parte de la ciudad, mató a varios compañeros de clase, las pruebas nucleares de julio del 62, cuyo destello tiñó el horizonte de blanco. También un humo negro y también el color rojo, ¿no? Desde la ventana del comedor de los Kiyosaki. Y la llegada ese mismo verano de los primeros voluntarios del recién creado Cuerpo de Paz de Estados Unidos, a cuyo centro de formación en Hilo fue convocado el padre de Kiyosaki. Bueno, Ralph era en todos los sentidos un hombre distinguido, educador de carrera, administrador público respetado, candidato a vicegobernador en las elecciones de 1970,
junto al republicano Samuel Kim. Perdieron esa contienda, ¿no? Y durante las dos décadas siguientes, Ralph encontró trabajo con dificultad. Su hijo lo observó con una mezcla de amor y alarma. Observar a papá en sus últimos años me dio una visión de futuro. Después la guerra de Vietnam. Bueno, y el segundo hito llegó en 1981 en una conferencia donde conoció al filósofo y arquitecto Buckminster Fuller, inventor de las cúpulas geodésicas y exponente de un pensamiento utópico sobre la energía, los recursos y el potencial humano. Kiyosaki describe ese encuentro como un fervor casi religioso. Bueno, ahí una de las premisas que tenía Fuller, que lo reprendió, fue: es un desperdicio de una mente brillante, le dijo. Y el libro que traicionó y honró a su padre, Rick Dug, Poor Dad, publicado en 1997 de forma independiente, estructuró ese propósito en torno a una premisa, ¿no?, que Kiyosaki describe como una revelación instantánea. Tenía dos padres, uno rico y uno pobre. El padre rico era Richard Kimmick, propietario de una cadena hotelera de Hawái, que incluía el Waikiki Biltmore, cuya identidad Kiyosaki mantuvo en secreto hasta 2018. Y el padre pobre era Ralph, ¿no? La decisión de retratar a su propio padre como un ejemplo de lo que no se debe hacer generó una fractura familiar que Kiyosaki reconoce sin eufemismos. Me odiaron por eso, ¿no? Sus hermanos quedaron consternados. La ironía más dura es que Kimi, el supuesto héroe del libro, apenas tuvo presencia real en su vida. Tenzin dice nunca haberlo conocido y Kiyosaki admite no haber asistido a su funeral. Fue Ralph quien, cuando su hijo quiso lanzar un negocio de billeteras con velcro en los años 70, tomó una segunda hipoteca sobre su casa para prestarle $100,000 y Kimi no le dio nada. Así que, bueno, así las cosas de la historia de el autor de Padre Rico, Padre Pobre, ¿no? El método de la deuda y sus críticos. Bueno, ahí está. Después te voy a ir contando un poquito más. Bien, 3:16. Estamos en De la Noche a la Mañana. Hasta las 5 no paramos. En un ratito van a llegar los diarios a nuestra mesa de trabajo. Están un poco más demorados. Es lunes. Hay mucha información también de deportes, viste, del fin de semana. Hay de todo, ¿eh? Y tenemos a esta hora a Cris Manzano, que está ya sonando con estos súper clásicos covers que interpreta tan, pero tan bien. Cris Manzano, abrazo grande para vos. Sabemos que estás ahí en la camuchi escuchando y disfrutando desde la noche a la mañana.

Bueno, cuenta Cris Manzano, que lo tengo en, digamos, en línea, pero a través del chat. Qué grande, este tema me encanta. Fue un hit en Brasil en los 90, el de Mi Historia Entre Tus Dedos, ¿no? Y la produjo un productor argentino radicado en San Pablo, ¿no? En Brasil, hitazo, en los años 90, más o menos 95. Y un super cover de Mi Historia Entre Tus Dedos, la versión de Cris Manzano, que en Brasil se volvieron locos con la canción y explotó allá, ¿no? Así que fue seguramente a tocar a varios lugares de Brasil, a cantar, y se convirtió rápidamente en un hitazo en los años 90. Y después, bueno, otro de los covers que escuchábamos recién, también, la Dama de Rojo, ¿no? Que era el tema que pasaba hace un ratito de Cris Manzano. Bueno, y también estuvo con Mr. Sam, el productor, y la rompieron ahí, gira por todo Brasil, ¿viste? ¿No? Un fenómeno, Cris Manzano. Tenemos que invitarlo un día al estudio acá, que venga y que venga con sus canciones y todo, ¿no? Así que muy bien ahí. Gracias. Y si no, hablar por una charla por teléfono con el querido Cris Manzano, que es un fenómeno. Siempre lo tenemos presente acá con Juan Carlos del Misier y por mi parte, y escuchamos siempre su música, sus canciones. Vamos a ir con otro tema, como para cerrar este bloque de Cris Manzano, y además recordando estas canciones del 95, y ahora Burbujas de Amor, de Juan Luis Guerra, en la voz de Cris Manzano, super covers, super éxitos, qué lindo. 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
1: De la mañana, 30 minutos, la temperatura a esta hora en la ciudad de Buenos Aires, 15 grados 6 décimas, humedad 70%, cielo parcialmente nublado, mínima de 11 grados, la máxima 19 para este lunes, con cielo mayormente nublado. El martes, mínima de 9, la máxima 18 grados, con neblinas en el comienzo y después algo nublado. El miércoles, mínima de 10, la máxima 21 grados, con neblinas y con cielo algo nublado. El jueves, mínima de 13, la máxima 20, con cielo mayormente nublado. El viernes, la máxima 17 grados. Para hoy, para este lunes, 19 de máxima, cielo mayormente nublado a despejado, 15.6 la temperatura actual, la humedad 70%, visibilidad 10 kilómetros, cielo parcialmente nublado en estos momentos. Ya tenemos la portada de Diario Clarín. Caputo defiende el programa de Milei en el principal foro económico mundial. En la ciudad de Asheville, en Carolina del Norte, el ministro de Economía tendrá conversaciones con Scott Bessent después de la ayuda inédita de septiembre pasado y al cabo de un año sin un encuentro personal. No se descarta que haya también una reunión con la jefa del FMI, Cristalina Georgieva. Caputo habla hoy sobre crecimiento y desregulación en medio de un fuerte interés en el modelo de Milei. Bueno, en este foro, ministros y banqueros van a coordinar políticas económicas en un momento de alta incertidumbre mundial. La foto que tiene Clarín hoy, espectacular vuelco de un ferry en el Mediterráneo. Viajaba de Kyrenia, en el norte de Chipre, y iba hacia la ciudad de Tasakú, en el sur de Turquía. Iba con 267 personas a bordo. Hay al menos 8 muertos y 17 desaparecidos. Según el gobierno, el buque colapsó en medio de un temporal. Temen que haya pasajeros en su interior. El capitán y 7 miembros de la tripulación quedaron detenidos. Anoche se investigaba cuáles fueron las causas del hecho. Malestar en el gobierno con el nuevo vocero. Buscan ponerle límites. A poco más de 2 meses de asumir como portavoz presidencial, Adrián Rabier, que fue elegido por el propio presidente, se quedó sin el respaldo de Karina Milei como consecuencia de reiteradas definiciones que complicaron la gestión del gobierno. Buscan restringir sus apariciones, espaciando las conferencias de prensa en la Casa Rosada o bien enviándolo a distintas actividades en el interior. Bueno, escándalo en la UOM. El ex jefe del gremio tenía 11 autos para uso personal. Un ex secretario general de los metalúrgicos, Abel Furlán, desvió bienes del sindicato para uso personal y familiar, según detectó la intervención del gremio. Tuvo que devolver 11 vehículos que había comprado la UOM y usaba él. La justicia lo investiga por supuesta malversación de fondos junto a militante de la Cámpora. Un telescopio más potente que el Hubble hará un nuevo atlas del universo, bautizado Román en honor a la astrónoma pionera y conocida como la madre del Hubble. Partió ayer al espacio desde Cabo Cañaveral, con un campo de visión 100 veces más amplio que el del Hubble. Hará un mapeo de las galaxias y estudiará la materia oscura, con una inversión superior a los 4.000 millones de dólares. Ya lo llaman el gran cartógrafo del cosmos. Marcelo me decía el otro día, Marcelo Nelly me decía, quise sacar una foto de la Luna. Y me decía, ¿cómo hago? Porque estaba apuntando, bueno, no sé qué. Porque hay todo, o sea, para sacar la foto de la Luna tenés que hacer un curso, digamos, de fotografía, ¿no? En todos los cursos de fotografía, los alumnos de, cuando empiezan el curso, lo primero que le preguntan al profesor es, ¿cómo saco la Luna? Y el profesor dice, no, esperá, vamos primero con, te voy a enseñar el ISO, el obturador, te voy a enseñar, viste, a manejar, por ejemplo, el encuadre y todo. Después te voy a enseñar el tema de sacar la foto de la Luna, porque ese es como la clase número, qué sé yo, 12, ponerle, ¿no? El curso. Pues, arranca el curso con lo básico, ¿no? O sea, la Luna es como ya más avanzado, para el uno más avanzado. Así que si sabes sacar la Luna es porque ya estudiaste fotografía o ya avanzaste en el curso, ¿eh? ¿Te acuerdas los cursos que venían antes? Yo me acuerdo que estaba en Goya y venía una revista. Atrás traía cursos, diferentes cursos, ¿viste? Para, había, por ejemplo, de corte y confección, ¿viste? Diferentes cursos que venían atrás en una publicidad. Y de fotografía estaba el de fotografía, corte y confección. Después había había varios que eran muy interesantes. Todo era por correspondencia, o sea, todo, o sea, te mandaban el material por correo, digamos, ¿no? Bueno, bien, son cursos que algunos, viste, hicieron esos cursos y les fue muy, pero muy bien. Bien, después tenemos otro de los títulos, otro bronce para los Leones. El seleccionado de hockey le ganó 2-1 a Países Bajos y salió tercero en el Mundial como hace 12 años. Y nueva etapa y triunfo para River, con Ángel Correa como gran figura. Venció 3-2 de visitante a Banfield con Poncio en el banco. Menos mal que ganó a River, porque, viste, lo teníamos ahí muy, muy destruido a... anímicamente, ¿no? A River. Bueno, después, en un ratito después de la música, te voy a contar que varios comercios están obligados ahora a cambiar los horarios por la basura. El gobierno porteño ya clausuró 756 locales por no sacar los residuos entre las 19 y las 21 horas. Pero muchos negocios cierran antes, como en Flores u 11, por ejemplo, ¿no? Ahora, en un rato te voy a contar esta información. Bueno, 3:37, estamos en De la Noche a la Mañana. Gracias ahí a Walter Di Santi, que me manda info, siempre está atento. Me dice Fabri, el próximo 19 de septiembre, en la misa de las 16 horas de la Iglesia Catedral de Buenos Aires, todas las canciones serán con acordes de chamamé. Será porque ese día, 19 de septiembre, es el Día Nacional del Chamamé. Luego de la misa, en la Plaza de Mayo, habrá una cantata chamamecera. Me pregunta si voy a ir. Sí, obvio, cae sábado, voy a ir, sí, cómo no. Voy a ir y me canto o me bailo unos chamamés. Y también voy con mi micrófono y hago un par de entrevistas. Esto es el 19 de septiembre, 16 horas, en la Iglesia Catedral de Buenos Aires, toda la cantata con chamamés, y después a la salida de la misa también. Cae sábado, ¿viste? Así que espectacular. Bien, 3:38, vamos con Serrat ahora, pedidos que tenemos de los oyentes, @ Fabricio López OK, Fabricio.check. 15:06 la temperatura, 3:38, 11 de mínima, máxima de 19, 15:06 en estos momentos, humedad 70%, cielo parcialmente nublado, y vamos a seguir así. La semana no habla de lluvias, así que la semana el Servicio Meteorológico por lo menos va anticipando también para el próximo fin de semana, que va a estar lindo. Este estuvo espectacular, este fin de semana que pasó, ¿eh? Mucho sol, muy lindo. 3:38, de la noche a la mañana, Serrat, ahora.

Bien, cierra la estación Medrano del Subte B. Desde hoy y durante unos 3 meses quedará cerrada la estación Medrano de la línea B del Subte. Será en el marco del plan de obras que viene realizando SBACE, la empresa estatal porteña controladora del Subte, por el cual ya restauraron más de 20 estaciones, como en los otros casos. En Medrano, la obra incluye trabajos de impermeabilización, pintura, renovación de pisos, luces LED, nueva señalética, nuevos molinetes, puertas de emergencia y mobiliario, como bancos y cestos. También van a recuperar las instalaciones artísticas. Será la cuarta estación cerrada al mismo tiempo en la red, junto con tribunales línea D, General Urquiza, Entre Ríos, línea E, aunque con fechas aún a confirmar. Así que por obras, durante 3 meses cierra la estación Medrano del Subte B. B de bueno, ¿sí? Bien. Bueno, detuvieron al cantante callejero Fino. Tenía un arma de guerra. El cantante de música urbana, callejero Fino, de 31 años, fue detenido en la zona de Villa La Ñata, partido de Tigre, por el delito de tenencia ilegal de un arma de guerra. Además, manejaba una camioneta que no tenía patentes. Su acompañante, un joven de 27 años, también quedó preso. Según confirmaron fuentes policiales, la detención se produjo en el cruce de la calle Italia y la ruta 27. El grupo de policías de la provincia de Buenos Aires, que estaba haciendo recorridas preventivas, detectó una camioneta Volkswagen Amarok que circulaba sin ningún tipo de identificación por la zona, cercana al centro de la ciudad de Tigre y de los accesos a los principales countries y barrios cerrados de la zona. De acuerdo a las imágenes que trascendieron tras la detención, no tenía las chapas patente delantera ni trasera y ni siquiera llevaba un cartel con el dominio del vehículo en un lugar visible. Los agentes detuvieron el vehículo y detectaron que en su interior iban dos hombres. El conductor fue identificado como Simón Natael Alvarenga, de 31, el cantante y compositor de RKT, conocido como Callejero Fino. Durante el operativo se encontraron también un arma de fuego, la que no tenía permiso de portación. Se trata de una pistola marca Glock, calibre 40, considerada arma de guerra, con numeración suprimida. En el cargador tenía 12 balas, según el registro policial. Ante la infracción de tránsito y el delito de portación ilegal de un arma de guerra, el cantante fue detenido junto con su acompañante, un joven de 27 años. Según trascendió en medios locales, Callejero Fino habría dicho que se dirigía al cumpleaños del cantante J. Rey, pareja de María Becerra. En el operativo participaron policías del departamento de Villa La Ñata, del departamento de Tigre, junto a personal del Centro de Operaciones Tigre, y efectivos de Policía Adicional, POLAD. La unidad funcional de instrucción de Benavides dispuso la aprehensión de ambos causantes y el inicio de actuaciones por el delito de tenencia ilegal de arma de guerra. Cuando tenía 20 años, Callejero Fino fue condenado a 6 años de prisión en una causa por robo. Estuvo 5 meses en la cárcel y luego cumplió el resto de su condena bajo arresto domiciliario en su casa de Presidente Perón. Terminé preso por estar en un lugar donde no tenía que estar y con gente con la que no tenía que estar. No hay mucha vuelta. Los que me acompañan están presos o muertos. No me acuerdo del hecho. Son flashes. Me gustaría que un día me digan bien qué pasó. Contarle a mi mamá que no soy ningún violador ni que maté a nadie. Porque todo eso está mal. Contó una vez en el programa de Telefe. El cantante estuvo con tobillera electrónica y durante el tiempo de detención domiciliaria se abocó de lleno a la música y hasta organizaba fiestas en el patio de su casa. En ese tiempo le pedía permiso a la justicia. Finalmente, a mediados de 2023, hizo un video con sus redes en el que contó que había cumplido con su condena. Y el día de hoy, al día de hoy no le debo nada a nadie. Soy igual que cada uno de ustedes, estoy completamente libre. Al año siguiente, Callejero Fino se hizo conocido por el gran público al ser parte del programa de cocina Bake Off, y así sorprendió con sus habilidades de la repostería y hasta fue considerado uno de los candidatos a ganar la competencia, pero terminó renunciando por problemas de agenda. Y ahora, esta nueva noticia que lo tiene como protagonista, detuvieron al cantante Callejero Fino, que tenía un arma de guerra y andaba en una camioneta sin patentes. Bueno, varios comercios obligados a cambiar horarios por la basura.
El gobierno porteño ya clausuró 756 locales por no sacar los residuos entre las 19 y las 21, pero muchos negocios cierran antes, como en Flores u 11. Bueno, no antes, no después, la frase aparece estampada en los contenedores de basura y describe la regla que el gobierno de la ciudad busca hacer cumplir. Los residuos deben sacarse, sin excepción, entre las 19 y las 21 horas. Para quienes trabajan hasta ese horario, la adaptación puede ser fácil, pero en algunas zonas comerciales, donde los locales cierran un par de horas antes, cumplir implica reorganizar personal, contratar un servicio privado o volver al negocio después del cierre. Bueno, el impacto se siente especialmente en los centros comerciales de Once y Flores. Espera que ya vengo, ¿dónde te vas? No, me vas a sacar la basura. Bueno, está bien. Muchos locales textiles terminan su jornada entre las 16 y las 18:30. Bueno, hay media hora de diferencia. Sus trabajadores aseguran que ante el aumento de los controles del horario en el que sacan la basura, se encuentran una dificultad concreta. Cuando llega el horario permitido para sacar la basura, ya están en su casa. Tenemos que descansar, somos personas, le dijo Rocío a Clarín, vendedora de un local de Felipe Vallese al 3100. Kiara, del local Pinsisli, en Cuenca al 600,

100 le dice que en su local intentan directamente generar la menor cantidad de residuos posible. Evitamos hacer basura para no tener que sacarla. Pero en toda la zona se ven multas. Antes estábamos por Avenida Nazca y ahí se veía más. Bueno, la misma dificultad aparece en otro comercio de la zona. Estamos hasta poquito antes de las 17. ¿Esperan que vuelva a las 20 a sacar la basura? Dice, es una locura, ¿no? Dice Mario Ojeda, quien atiende un local de ropa para hombres en Avellaneda y Nazca. Entre el 1 de abril y el 10 de agosto, según la información proporcionada por el gobierno de la ciudad Clarín, se realizaron 756 clausuras preventivas a establecimientos comerciales por disponer residuos fuera de horario o en contenedores indebidos. Además, fueron sancionados 698 consorcios. El gobierno porteño reconoce que los horarios comerciales son diferentes según el rubro, pero plantea dos alternativas para quienes cierran antes de las 19. Contratar un servicio privado de recolección habilitado o reorganizar los turnos del personal para que alguien pueda disponer los residuos entre las 19 y las 21 horas. Bien, vamos a contratar a alguien, entonces, sí, estamos tomando currículum, sí, ¿qué tenés que hacer? Sacar la basura. Es fácil, tenés que sacar la basura, lo único que tenés que hacer es venir a las 17 horas, claro, si entras a las 17, claro, y a las 19 te vas. Antes tenés que sacar 3 bolsas de basura. ¿Son pesadas las bolsas? No, son livianas. Bueno, listo. Si son pesadas, vale, cobras más, un plus. Bueno, Luana, empleada de una lencería en Sarmiento al 2600, cuenta que encontraron una forma de cumplir con el horario sin extender la jornada. Nosotros sacamos la basura antes de irnos. Si bien cerramos a las 18:30, tratamos de que sea a partir de las 19. O sea, van cerrándola todo. Y dice, che, ¿por qué están tan lentas las chicas? No, están haciendo tiempo porque para llegar justo con la bolsa en cámara lenta, viste, con la música de, ¿cómo se llama? Carroza de Fuego, llegan con la bolsa. Tan, taran, tan, tan, tan. Y ponen la, ¡tum! Mira el reloj 19, ¡pum! Claro. Che, a vos te tocó hoy, viste, van haciendo. No, no, tiene una cajita de fósforo, la de las chicas, ¿viste? Y dice, a ver, sacamos el fósforo. El que saca el más corto le toca ir a quedarse hasta las 19 a tirar la basura. Y en la esquina, así tipo, como está como ahí agazapado el inspector, ¿no? Un urso de más o menos de 2 metros, así mirando, ¿viste? Agazapado. Y dice, no, chicas. Ojo, 18:58, ping, las tengo, pum, foto. No sean así, viste, con una foto, ¿no? Bueno, entonces tenemos la empleada, ajá, dice, nosotros sacamos, claro, 18:30, tratamos de que sea a partir de las 19, pero entre los comerciantes también circulan historias de multas y clausuras. Ana Luna trabaja en Once desde hace 13 años y atiende un local de Castelli al 328. Le contó a Clarín que hace pocos días una amiga que trabajaba en Flores le relató que recibió una multa cuando salió a sacar la basura. Me contó que le clavó una multa a alguien sin chalequito ni nada. Bien, no se sabía que era policía. Bueno, entiendo que si te lo advierten una vez, después capaz ya te fichan y te multan. Pero también vi que se han clausurado un montón de locales. La situación cambia según el horario de cierre. Sobre la avenida Porredón no les afecta tanto porque ellos están hasta más tarde. Pero al resto de los locales en los alrededores, que estamos hasta las 18, se nos complica. Y sí, hay una hora ahí que... Sí, ¿qué hacemos? Vamos a tomar mate cerca del contenedor. Y a las 18, pum. A las 18, pum, hay que depositar. Pero venta, tomémonos mate, algo para estirar. Bueno, sostienen también que la limpieza requiere el cumplimiento de distintas partes. El Estado debe garantizar el servicio, controlar las empresas recolectoras. Las compañías tienen que optimizar la frecuencia y calidad de la operación. Y comercios consorcios deben respetar el horario a disposición. La permanencia prolongada de residuos en la

La pública genera un efecto en cadena que afecta la vida diaria de los vecinos, provoca malos olores, atrae plagas, expone las bolsas a roturas por la búsqueda informal de materiales, desparramando los desperdicios en las veredas. Bueno, remarcaron que las 756 clausuras fueron preventivas y pueden levantarse en 24 horas si el comercio regulariza la situación. Los controles son, según detallaron, se realizan en todos los barrios, aunque se intensifican en ejes comerciales, corredores gastronómicos, sectores con alta densidad residencial. Ahora, este fin de semana fui a Areco y estuve en el sendero BNB, ahí gracias a Consuelo. Cuando llegamos me dice, ¿ustedes separan la basura en su casa en bolsas? Sí, le digo, la bolsa verde, los residuos inorgánicos y la bolsa negra, orgánicos. Me dice, no, acá separamos en tres, o sea, orgánicos, inorgánicos y compost. O sea que cuando íbamos a generar algo teníamos que pensar qué era lo que teníamos que, en qué tacho teníamos que tirar. Bueno, por ejemplo, la yerba era en el compost. Después en los papeles, en inorgánicos y orgánicos, otra bolsa. Está bien, porque reutilizan, digamos, la basura para el compost, para el abono, por ejemplo. Está muy bien. Bueno, y sí, hace años que se separamos en dos los residuos, ¿no? En dos bolsas. En el departamento, y después ahí el encargado se va y también redistribuye, digamos, en los diferentes contenedores. No, no, no, a las 19, obvio. Sale antes, ¡ping! Está agazapado el de la multa. No, no, por supuesto. Bueno, en 11 el gobierno asegura que el ordenamiento se sostiene además con la colaboración de vecinos e instituciones del barrio, que pueden alertar sobre focos de suciedad o residuos fuera del horario. La discusión en definitiva queda planteada entre una regla que el gobierno porteño considera indispensable para mantener limpia la ciudad y una realidad comercial que no siempre puede adaptarse. Así que espectacular. Bueno, entonces sacar la basura entre las 19 y las 21. Y los comercios también, ¿eh? Ojo. Bueno, 4:02, atención a las chicas ahí de 11 que tienen, digamos, les queda ahí un bache de entre las 18 más o menos y las 19 horas. Bueno, 4:02, vamos a poner una empresa de entretenimiento para empleados de 18 a 19, para ver qué pueden hacer. 4:02, estamos en De la Noche a la Mañana, en un ratito tenemos ya la portada de Diario Popular. Antes vamos a ir con Perales, José Luis Perales, y tenemos más música para compartir con ustedes y mucha información, muchos diarios, mucho más de la Noche a la Mañana hasta las 5.

4:12 de la madrugada, estamos en De la Noche a la Mañana. La temperatura en la ciudad de Buenos Aires, con datos actualizados, 15.6. La humedad es 70%, la máxima 19 grados. Cielo parcialmente nublado para las próximas horas. Para el martes, mínima de 9, la máxima 18 grados. Cielo algo nublado. El miércoles, mínima de 10, la máxima 21 grados, con cielo mayormente nublado. El jueves, mínima de 13, la máxima 20, con cielo algo nublado. El viernes, mínima de 11, la máxima 17 grados. Para hoy entonces 19 de máxima, la actual 15.6, humedad 70%, cielo parcialmente nublado en Buenos Aires. Ya tenemos títulos en la portada de Diario Popular. Un triunfo que alivia, la era Poncio arrancó con el pie derecho, triunfo de visitante ante un Banfield que dio pelea hasta el final, con momentos de buen fútbol y una delantera muy afilada. El Millo dio muchas ventajas en defensa, como lo muestra el apretado resultado final, 3-2, Driussi, Thiago Almada de penal, Correa, la figura, los goles del goleador. Otro de los títulos que tiene destacado Popular, la policía detuvo al cantante de RKT, Callejero Fino. Andaba con un arma de guerra y con camioneta sin patente. Noche negra en Avellaneda. Papelón del Rojo goleado por el Lobo mendocino. La lepra se lo dio vuelta a la Academia, cayó en Mendoza y lleva 6 fechas sin ganar. Zona B y tabla anual. El Bicho lo dio vuelta y sigue en la punta. Bombazo, Gallardo dirigirá a Ecuador para el próximo Mundial. Bueno, iba último el ciclo de Sampaoli, llegó a su fin en Talleres, ¿no? Y vencieron a Países Bajos, triunfazo de los Leones y tercer puesto en el Mundial de Hockey, masculino. Bien, en la contratapa de Popular aparece Tini y De Paul, ya tienen nidito de amor, casi 5 palos verdes. Tini, esto es el Rodrigo De Paul, hicieron una inversión millonaria para comprar una mansión en Miami. El futbolista habría comprado una lujosa propiedad de 4.5 millones por la vivienda. Rodrigo De Paul compró él una casa en Miami por 4 millones y medio de dólares, de una sola planta, en una suela cercana al estadio del Inter Miami. Bueno, sus primeros 1000. Al hablar sobre el conflicto de Tini con su padre, Mirta recordó sus comienzos. ¿Cuánto ganó en su primera película y quién administraba entonces su dinero? Bueno, ahí está. Llegó a Los Martes Orquídeas, película estrenada en 1941 cuando tenía 14 años. Y, sí, mil pesitos parece que ganó. Bien. Y después dice otra de las noticias de Popular. Vecinos lo tildaron de prepotente a Mariano Iúdica, que quedó envuelto en una polémica barrial luego de que una vecina suya saliera a contar los reclamos que hay de otros vecinos contra él en Florida, partido de Vicente López. Bueno, él puso su auto en la salida de un garage de una casa de sus vecinos. Este vecino fue a buscarlo para que su mujer pueda estacionar bien. Iúdica le habría dicho: desde ahora te voy a molestar todos los días. Bueno, esto contó la mujer, que se llama. Aseguró que lo calificaron como prepotente, ignorante y poco respetuoso. Consultado por un programa de televisión que se llama Puro Show, del 13, el conductor admitió: paré en la verdulería y no me di cuenta que era una cochera porque el portón estaba pintado de azul. Me recontraputearon y tienen razón. Luego aclaró que solo forma parte de un grupo de vecinos de su cuadra. Hace 23 años que estoy en el barrio, mis hijos crecieron acá y siempre colaboré con la seguridad y el bienestar de la cuadra, dijo para cerrar la discusión. Y Alejandro Lerner, metáfora innecesaria, Alejandro Lerner en La Noche de Mirta usó una opinión, una comparación desafortunada para describir a la Argentina y generó repudio en las redes. El artista utilizó una cruda analogía vinculada al abuso sexual y la violencia de género para describir la historia política del país, lo que desató algunas críticas por parte de los espectadores y usuarios de Internet. En la mesa de Mirta debatían sobre la situación económica de los trabajadores y la necesidad de alcanzar acuerdos políticos a largo plazo para encauzar el rumbo del país. Fue en ese contexto que Lerner intervino para reclamar la continuidad en las políticas de Estado, por su argumentación, que tomó un rumbo inesperado cuando recurrió a una polémica metáfora. Un país que quiere cambiar, si no le damos un poquito de tiempo, una continuidad
de un proyecto de país. A mí me gustaría tener claro qué proyecto de país queremos, comenzó reflexionando el músico. A continuación lanzó la frase que se volvió viral y desató el enojo generalizado. Un país que ha sido violado. Argentina es como una mujer abusada por nuestros propios dirigentes, los que nos tendrían que haber dado un servicio. La comparación fue duramente cuestionada por intentar banalizar una problemática sumamente sensible como la violencia de género para explicar variables macroeconómicas y decisiones de política interna. Esto lo dijo Alejandro Lerner en la mesa de Mirta Alegra. Bueno, ¿qué más? Midachi volvió con éxito hasta con Mirta en la platea. Luego de una primera noche cargada de emoción, risas, el reencuentro con su público, Midachi confirmó que su despedida de los escenarios continúa creciendo. Miguel del Cel, Daddy Brieva, Chino Volpato sumaron una sexta función en Buenos Aires. Pero esa no fue la única sorpresa, porque, como siempre, inquieta y activa, Mirta quiso ser parte del suceso y no se perdió el show. Como era de esperarse, en un momento hicieron alusión a su presencia. Ahí, entonces, en la obra de Midachi, que volvió con el éxito, porque son las funciones de despedida, ¿no? De Midachi. Bien, ¿qué más? Hacer a Barreda fue difícil. Luis Machín tuvo un gran desafío actoral. Tras el estreno de la película sobre Ricardo Barreda, Luis Machín reveló cómo fue ponerse en la piel del odontólogo femicida. Fue difícil, sobre todo sabiendo que cometió 4 asesinatos, y complejo también, y no porque uno tenga que entenderlo, porque por ahí la gente piensa que porque uno lo aborda tiene alguna cercanía o piensa algo parecido, sostuvo el actor. Como objeto de trabajo no deja de ser fascinante para los actores entrar en una lógica de pensamiento tan alejada, entrar en una psicología lejos de la personal y tratar de bucear en esos rasgos que tiene mucha gente. Porque mucha gente tiene que el deseo que él materializó con psicologías oscuras o formas de pensar cercanas a una mente genocida. Algunos lo ejecutan y otros no. Pero poder ingresar a una cabeza de esas características me significó un momento de mucha conmoción, sobre todo porque es una persona que sigue teniendo sus seguidores y que ponen cosas en las redes sociales a su favor. Esta película demandó mucha investigación de los autores para conformar el guión, de la directora para encontrar un enfoque que les diera voz a las mujeres y de mí para llevar adelante a este hombre en su complejidad psicológica. Salvo algunos testimonios de los novios de las chicas y de amigas de la facultad, hubo que hacer un trabajo de reconstrucción de las historias de las mujeres. Por supuesto que el mío también, pero de Barreda hay mucho. De hecho, la historia cuenta y se cuenta a partir de lo que él cuenta. Es muy perturbador escucharlo a él. La amiga de Cecilia Barreda, una de sus hijas, me dijo: me acordé tanto de él, yo fui mucho a la casa de ellas y él hablaba así. Así que Luis Machín cuenta un poco cómo fue el gran desafío actoral que tuvo para encarnar a este personaje. Hacer de Barreda que fue muy difícil, dijo. Bien, 4:20 de la madrugada, 15:06 la temperatura, tenemos una humedad alta, 70%, y la máxima para hoy, 19 grados. Ahora, el Chango Spasiuk, en De la Noche a la Mañana.

31 de agosto, cumpleaños el doctor Cormillot, Alberto Cormillot. El abrazo grande para él, de parte de todo el equipo de La Noche a la Mañana, que lo cumpla muy feliz. Y también, bueno, lo vamos a escuchar más tarde en la radio, así que en un ratito seguramente ya está saliendo para acá. Feliz cumple, doctor, querido, bueno, Alberto Cormillot. Siguiendo con la información, en los diarios disponen un aumento del 10% para la Policía Federal. Pese a eso, el 65% del personal seguirá bajo la línea de pobreza. El incremento salarial será en 4 cuotas, pero la fuerza de élite del país seguirá percibiendo sueldos más que magros, de acuerdo a lo indicado por la canasta básica alimentaria de julio. El Gobierno Nacional dispuso un aumento de casi un 10%. En 4 cuotas para la Policía Federal, pero con este incremento, inclusive, un 65% del personal de la fuerza seguirá por debajo de la línea de pobreza, de acuerdo a lo indicado por la canasta básica alimentaria de julio. Según pudo averiguarse, los aumentos se dispuso en el Ministerio de Seguridad, que encabeza Alejandra Monteoliva, y se darán en forma escalonada, divididos de la siguiente manera: 4,9% en septiembre, 1,8% en octubre, 1,6% en noviembre y 1,5% en diciembre, para totalizar un 9,8%. Bueno, se viene una semana con agradable veranito en el AMBA. Según el pronóstico del Servicio Meteorológico Nacional, las temperaturas superarán los 20 grados, aunque también habrá mañanas frescas. Recién el fin de semana volverá el frío, aunque no intenso. La continuidad de un veranito atípico en esta época del año se espera para esta semana en Capital Federal y sus alrededores, según informó el Servicio Meteorológico Nacional. En ese sentido, las temperaturas van a rozar o superar los 20 grados, más allá en algunos casos que se registran las mañanas bastante frescas. Recién al finalizar la semana podría bajar las marcas térmicas y regresar un poco el frío, ¿no?, en lo que serían los últimos días del invierno. Por lo tanto, serán jornadas ideales para disfrutar con actividades al aire libre. Para hoy se prevé cielo mayor a parcialmente nublado, vientos del este rotando al sudeste, nuevamente al este, y las marcas térmicas irán desde los 11 a los 19 grados. Para mañana se anuncia cielo algo nublado, vientos del sudeste. En los termómetros se ubicarán entre los 9 y los 18 grados. Ya el miércoles se espera cielo mayormente nublado, vientos del noroeste cambiando al noreste, con una temperatura mínima de 10 a máxima de 21 grados. En tanto, el jueves se prevé cielo mayor a parcialmente nublado, vientos del noroeste rotando al este y las marcas térmicas irán de los 13 a los 20 grados. Para el viernes se anuncia cielo parcialmente nublado, vientos del sur cambiando al sudoeste y los termómetros se van a ubicar entre los 11 y los 17 grados. Por su parte, el sábado se espera cielo algo parcialmente nublado y vientos del sudeste rotando al sur, con una temperatura mínima de 9 grados y una máxima de 15 grados. Bueno, ahí está. Difunden fotos de Maduro en sus redes sociales. Bueno, el exmandatario de Venezuela sostuvo que se trataron de un regalo. Envió las fotos como un pequeño regalo a todos los nietos y nietas y a los niños, y dice, y a toda la gente noble que nos ama. Reza el mensaje que acompaña las imágenes, que tienen fecha del 25 de junio pasado. También, buscando en los diarios, ya hay una avanzada en el país para preparar el viaje del Papa, ¿no? Están haciendo ya algunas tareas de todo el recorrido, buscando un poco lo que va a ser el recorrido del Papa. Después tenemos lo del nuevo telescopio, que está en la tapa también de La Nación, un hito para desentrañar los misterios del universo. Ganó River y Poncio se anima a mirar más lejos. La Iglesia advierte sobre la morosidad, no se puede decir que no interesa. Endeudamiento, lo afirmó Monseñor Marcelo Colombo, luego de reunirse con León XIV. Después, la cosecha por vender se valorizó 575 millones de dólares. La suba de precios en apenas una semana fue la causa. Después, escribe Guillermo Oliveto, el pulso del consumo, el gran temor actual, descender en la escala social.
lo que te contaba el mensaje de Maduro, y el bronce que confirmó un enorme futuro para los Leones, ¿no? Derrotaron 2-1 a Países Bajos y subieron al podio para igualar su mejor tarea en los mundiales, un plantel de jerarquía con proyección para Los Ángeles 2028. Bueno, vamos avanzando, Berito, con la música. Tenemos ahí a Ornella Vanoni y después seguimos, porque tenemos más información, más títulos, más diarios, y en un rato ya llega Horacio Caride con Un Día por Delante.

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1: De la mañana, 40 minutos, la temperatura en la ciudad de Buenos Aires, 15 grados, 2 décimas, humedad 79%, máxima de 19 grados, con cielo parcialmente nublado. El martes, máxima de 18, con cielo algo nublado. El miércoles, 21 grados, con cielo algo nublado. El jueves, la máxima 20 grados. El viernes, 17 de máximo. Para hoy, 19, la actual 15.2, humedad 79%, cielo algo nublado en Buenos Aires, ¿eh? Tengan un lindo lunes, buen comienzo de semana. Ya tenemos títulos en la portada de Diario Clarín. Caputo defiende el programa de Milei con el principal foro económico mundial. En Estados Unidos, ante el secretario del Tesoro y ministros de Finanzas del G20, en la ciudad de Asheville, en Carolina del Norte, el ministro de Economía tendrá conversaciones con Scott Bessent después de la ayuda inédita de septiembre pasado y al cabo de un año sin un encuentro personal. No se descarta que haya también una reunión con la jefa del FMI, Kristalina Georgieva. Caputo habla hoy sobre crecimiento y desregulación en medio de un fuerte interés por el modelo de Milei. En este foro, ministros y banqueros centrales coordinan políticas económicas globales en un momento de alta incertidumbre mundial. La foto central que tiene Clarín, espectacular vuelco de un ferry en el Mediterráneo. Viajaba de Sirenia, en el norte de la isla de Chipre, hacia la ciudad de Tasakú, en el sur de Turquía. Iba con 267 personas a bordo. Hay al menos 8 muertos, 17 desaparecidos. Según el gobierno, el buque colapsó en medio de un temporal. Temen que haya pasajeros en su interior. El capitán y 7 miembros de la tripulación quedaron detenidos. Anoche se investigaba cuáles fueron las causas del hecho. Bueno, tarde de drogas y locura en un edificio de Recoleta. Ocurrió en Anchorena al 1400, casi Santa Fe. Dos hombres que se habían drogado, se pusieron violentos, le sacaron las llaves del departamento a la madre de uno de ellos y la echaron de la casa. Desesperada, la mujer llamó a la policía. Los agentes del grupo especial de rescate debieron descender desde la terraza del edificio al piso 14 para poder entrar por una ventana y controlar a los dos varones. Hubo despliegue de ambulancias, bomberos y el SAME. Un telescopio más potente que el Hubble hará un nuevo atlas del universo, bautizado Román en honor a la astrónoma pionera y conocida como la madre del Hubble. Partió ayer al espacio desde Cabo Cañaveral, con un campo de visión 100 veces más amplio que el del Hubble. Hará un mapeo de las galaxias y estudiará la materia oscura, con una inversión superior a los 4.000 millones de dólares. Ya lo llaman el gran cartógrafo del cosmos. Escándalo en la UOM. El ex jefe del gremio tenía 11 autos para uso personal. El ex secretario general de los metalúrgicos, Abel Furlan, desvió bienes del sindicato para uso personal y familiar. Según detectó la intervención del gremio, tuvo que devolver 11 vehículos que había comprado la UOM y usaba él. Malestar en el gobierno con el nuevo vocero. Buscan ponerle límites. A poco más de 2 meses de asumir como portavoz presidencial, Adrián Rabier, que fue elegido por el propio presidente, se quedó sin el respaldo de Karina Milei, como consecuencia de reiteradas definiciones que complicaron la gestión del gobierno. Buscan restringir sus apariciones, espaciando las conferencias de prensa en la Casa Rosada, o bien enviándolo a distintas actividades en el interior del país. Otro bronce para los Leones. El seleccionado de hockey le ganó 2-1 a Países Bajos y salió tercero en el Mundial como hace 12 años. Y nueva etapa y triunfo para River, menos mal. Con Ángel Correa como gran figura, venció 3-2 de visitante a Banfield con Poncio en el banco. Temas centrales que tiene el diario Clarín este lunes 31 de agosto de 2026.
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River hace borrón y cuenta nueva. Caudet es recuerdo y debutó Poncio. El equipo pareció haber tomado aire fresco y logró un buen triunfo por 3-2 ante Banfield, que lo acerca a los playoffs. Aunque casi le empata, ¿no? Debió ganar por un margen mayor. Gran partido de Correa, acompañado en alto nivel por Almada y Driussi. Así que bien por River. Primer paso de River para olvidar la etapa negativa y reconstruirse. En la victoria ante Banfield se vio lo mejor, ¿no?, de Correa y Almada, con Driussi en el tridente ofensivo, y mejoraron los volantes, pero en el fondo todavía hay que corregir algunos problemitas. Bueno, Poncio su estreno, River es un país entero y hay que saberlo llevar, ¿eh? Bueno. Tenemos también el tema de, te contaba hace un ratito, de la avanzada, en este caso ya esperando al Papa. Llegó una delegación del Vaticano para definir la visita del Papa. Durante 4 días van a recorrer los posibles lugares en los que estará León XIV entre el 8 y el 11 de noviembre en el país. Van a evaluar el tema de la seguridad. Con la llegada este domingo a Buenos Aires de la segunda y última avanzada del Vaticano, que recorrerá durante 4 días los posibles lugares en los que estará el Papa León XIV entre el 8 y el 11 de noviembre. Bueno, centralmente la delegación va a evaluar condiciones de seguridad, así como de desplazamiento, considerado que son pocos días, y que por tanto el pontífice quiere privilegiar el contacto con la mayor cantidad de gente, privilegiando los encuentros masivos por sobre los sectoriales. Mientras las misas, junto al Monumento de los Españoles en Buenos Aires, en la fábrica militar de aviones en Córdoba y desde las escalinatas de la Basílica de Luján, parecen seguras, todavía no está claro dónde será el encuentro con los jóvenes, si en el estadio de River o en la avenida 9 de Julio. Se descuenta que ni bien arribe irá a Casa de Gobierno a reunirse con Javier Milei. El encuentro en el inicio con los mandatarios es habitual en los viajes papales, ¿no? Así como una alocución ante representantes de la sociedad civil, posiblemente en el Palacio de Libertad. También tendrá quizás el día siguiente un encuentro con empresarios sindicalistas y movimientos sociales en el Auditorio Mayor de la UCA en Puerto Madero. Como seguramente también va a visitar una cárcel, que sería la de Devoto, y otra al Cotolengo Don Orione en Claypole. En Buenos Aires y Córdoba sumaría una visita a sus catedrales y en la capital de la provincia mediterránea un encuentro con sacerdotes, monjas de todo el país. También saludaría a los líderes de otras religiones en el Palacio San Martín, sede de la Cancillería. Bueno, un aspecto que suscitó especial expectativa es cómo se va a trasladar desde Buenos Aires hasta la Basílica de Luján. Habrá que definir si lo hará en helicóptero para ganar tiempo o por tierra con el Papa Móvil, ¿no? Para posibilitar que muchos fieles puedan saludarlo a su paso. Lo que está confirmado es que las 3 noches en las que estará en el país se va a alojar en la sede de la Nunciatura Apostólica, Embajada Papal, ubicada en el barrio porteño de Recoleta, donde también se

quien tenga la última palabra, tras lo cual se estima que a mediados de septiembre el Vaticano anunciará oficialmente a través de su oficina de prensa el programa de la visita a la Argentina, Uruguay y Perú. Muy bien, 4:55. En un ratito, Horacio Caride con un día por delante con toda la información. 15.2 la temperatura en Buenos Aires, la humedad 79%, cielo algo nublado, mínima de 11, la máxima 19. El matecito, el café para arrancar el día, la semana, con todo, con la mejor onda. Seguimos, seguimos. 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

0: 58, ya lo tenemos ahora.
1: ¿Qué tal, Fabricio? Buen lunes. Buen lunes. No la podía embocar en el agujerito del auricular.
0: Ah, bueno, sí.
1: No era tan difícil.
0: Digamos que hay otros que están queriendo embocar otra cosa y no pueden, así que bueno.
1: Y la vida tiene diversos problemas, uno lo va administrando como puede, piche el cohesio a cierta edad y la cuestión.
0: No,
1: ¿qué
0: no
1: pasa?
0: No, viste, el tema de muchas cosas, el tema económico, viste, hay de todo.
1: Sí, sí. Ah, sí. ¿Estás preocupado por eso?
0: No, y bueno, la economía es un...
1: La iglesia le ha puesto los puntos y las ies en lo que es el tema de la mora, ¿no? Dijo la Comisión Episcopal Argentina, que está haciendo todas las articulaciones por la visita del Papa, que hay que prestar atención, que no hay que desniar y decir, no, es un tema poco importante, sacárselo de encima. Una observación que me parece importante por estas horas, que vamos a estar desarrollando, por supuesto, en el programa, junto con otras cuestiones, como que Karina Milei parece que tiene apuntado al vocero, a Javier, está rabiosa con Javier, parece que tiene los días contados, que no son buenas sus intervenciones. Bueno, se dieron cuenta, ¿no? Lo veníamos diciendo aquí, la verdad que reemplazaron a un patrón de esquina como era Adorni, ahora investigado por sus malos manejos supuestamente de enriquecimiento ilícito, y lo reemplazaron con un suavecito, pero que no dice nada, que inclusive comete errores importantes cuando hay preguntas, algunas punzantes en las conferencias de prensa, y lo

0: Lo único que hace es hacer perder tiempo en un momento que no es lo mejor políticamente para el gobierno, pero que no tiene nada enfrente que hoy le haga quitar posibilidades al mismo tiempo de conseguir la reelección. O sea, el panorama está abierto, falta mucho todavía para las elecciones y hay un viaje de Caputo que define otra vez la relación con Estados Unidos, o la redefine, porque va a volver a ver a Vicent, que fue quien nos dio ese salvataje para evitar la devaluación la última vez que tuvo un encuentro con el ministro de Economía, y en un foro económico, entonces volverían a verse las caras. Todo esto en cuanto a la política, a la economía, pero bueno, estamos contentos porque vamos a recibir en algunos minutos más, y el programa lo va a contener, quizás al final del programa, las leonas que llegan al país después del gran triunfo de otra vez otro campeonato mundial. La verdad que cuando uno se pone a pensar que es amateurismo contra una federación poderosa como es la de Países Bajos, tiene tanto lo de las leonas como, ¿por qué no?,
1: los leones
0: que consiguieron su medalla en el día de ayer, un valor muy, muy fundamentado por el orgullo, ¿no?, de estos argentinos y argentinas que nos hicieron quedar también otra vez en un deporte. Así Bien. Que estamos muy contentos, la vamos a recibir con los brazos abiertos.
1: Sí.
0: No será el recibimiento futbolero, pero estarán familiares, estarán tantas chicas y chicos, ¿no?, que siguen este deporte en los colegios.
1: Sí, tal
0: cual. Se harán una pausa por ahí para verlos y felicitarlos.
1: Hoy es el cumple, creí que cuando decía recibimiento, de Cormillot, así que también.
0: Sí, claro, lo vamos a saludar al gran Cormillot, que va a estar con el Gordo Feynman a partir de las 6 de mañana.
1: Sí.
0: Nosotros lo teníamos en este programa.
1: Sí.
0: Dijimos, dormí un poco más.
1: Claro.
0: Dormí un poco más.
1: Igual hoy que traiga torta para convidar. Bueno,
0: dietética,
1: Sí, dietética, sí, por supuesto, con edulcorante.
0: Ah, ¿vos querés hablar de Lerner?
1: Lerner
0: tiene que pedir perdón y se acabó. La verdad que la metáfora que hizo no la vamos a volver a repetir al aire, diciendo que el país es como una mujer violada, cayó muy mal. Son épocas de muchísima sensibilidad y indudablemente la figura que utilizó son esos minutos donde vos debes estar estudiando frente al espejo qué cosa brillante le voy a decir a Mirtha Legrand que lo hayan dicho. Y bueno, comete esta soncera terrible que, por supuesto, no creo que haya que crucificarlo, pero debería pensar lo que dijo.
1: La analogía,
0: pensar la próxima vez otra metáfora. Yo me acuerdo cuando Lerner cantaba esta canción, ¿no? Porque todo es un círculo en la vida. Lerner, en Barrock, cantaba una canción mofándose de los almuerzos de Mirtha Legrand. Escucha.
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3: Muchas gracias, realmente muchas gracias.
2: Bueno, hoy tenemos en la mesa a un modelo y a un doctor y a un humilde basurero con su pintoresco olor.
3: Mediodías.

0: buen recuerdo trajiste de esta canción.
1: Claro, claro. Alguna vez León Gieco lo se mofó de Perito Ortega, después terminaron amigos, y Lerner va a los almuerzos de Mirta Legrand. Es así, dice... uno va madurando la vida. Lo que no le sirvió es la frase, indudablemente.
0: Claro, un poco de enojo hubo en las redes y también
1: Enojo lícito, si lo vas a pensar, claro, por supuesto, no es una buena utilización de la comparación que hizo. Podría haberlo hecho por otra manera. Se entendió lo que quiso decir, pero lo dijo mal, indudablemente.
0: Claro, no fue de la mejor manera. Y River sí volvió con todo, con Poncio ahí que está...
1: Sí, a ver, yo diría que hay que ser conservadores en el análisis, es lo mismo que Boca, son grandes que todavía tienen mucha deuda por delante por lo que han sido estos últimos fracasos. Lo que sirve para Poncio y para River es tomar oxígeno.
0: Claro.
1: De interino a ser confirmado. Es interesante porque cuando le preguntaron esto, vos antes dijiste que no ibas a ser técnico por ningún producto de alimentación, que no tenías la idea de eso, y se dedica al campo y ahora como dirigente de River, lo pone en este aprieto, él lo asume, el desafío, y ahora si le va bien quizás se quede, pero es muy prematuro. Vos fíjate que estaban ganando muy bien y después se les pusieron 3-2, o sea, que si duraba unos minutos más, no sé si River podía consagrarse en el triunfo y Banfield empatarlo. Así que todo esto, lo que pasó con Boca, que ya quedó bien lejos, pero jugando muy mal, ganó 1-0, y las derrotas de los dos de Avellaneda, Independiente y Racing, frente a dos equipos que dan que hablar en este campeonato y que son mendocinos, que después vamos a estar hablando acá con los muchachos La Barra Bullanguera.
0: Vienen un ratito.
1: Sí, vienen todos.
0: ¿La Barra Completa viene?
1: La barra Completa.
0: Bien. Se viene una semana de veranito.
1: ¿Esta? ¿Querés seguir hablando hasta las 6 de la mañana?
0: No, veranito.
1: Déjame empezar el programa.
0: Y algo más te iba a decir, pero bueno, mañana la seguimos.
1: Sí,
0: porque hay mucho.
1: Si estás aburrido, no sé, andate a tomar un café.
0: No, San Paoli, que llegó a su fin de talleres.
1: Dale,
0: ya está.
1: Dale,
0: Después, mañana seguimos.
1: Hacete tu propio programa.
0: Chao. Ha ha ha.

0: este es el sonido Mitre, el de siempre, de los más de 100 años. ¿Estás celoso, Fabricio? Ponele jingle también a él cuando venga, dale.
1: Mirando más allá, no se queda quieta, sabe avanzar.
0: No me hagas estatua, y sí, todavía estás cansado el domingo. ¿Qué se ríe el tipo? Que se vaya a dormir. Y el otro se despierta, y así vamos esperando el amanecer.

0: Lo dijimos, la iglesia advirtió sobre la morosidad. No se puede decir que no interesa. Lo firmó Monseñor Marcelo Colombo, la iglesia que además con esta avanzada del Vaticano está estudiando los detalles de la bienvenida al Papa en el mes de noviembre. Y también lo que hay que saber es que Caputo defiende el programa de Milei en el principal foro económico mundial. Se ve con el gran protector Vicent, el que evitó la última intención de devaluación en la Argentina. Y hay brazos abiertos para recibir a las leonas. Ya está Mercedes Ninzi yendo allí a Ezeiza para recibirla, familiares, amigos, hinchas, ¿por qué no? Todos contentos por el rol de ellas, campeonas del mundo, y también a los leones que derrotaron a Países Bajos. Exprimimos naranja a lo loco este fin de semana. Subieron al podio para igualar la mejor tarea de los mundiales, un plantel de jerarquía que obtuvo el bronce.
1: Con la historia en alto y mirando más allá.
0: Ah, ¿querés hablar de fútbol? Sí, en un rato lo hacemos. River respira. Boca ganó jugando mal. Los dos de Avellaneda, para abajo. Y los punteros, Argentinos Juniors, de un lado, dice presente, en una remontada que tuvo este fin de semana.

0: ratito, vienen los comerciales, los auspiciantes y estamos en medio del desayuno, contándote más información, poniendo buena música, iniciando el programa hasta las 6 de la mañana, momento que viene Eduardo Feynman. Mi nombre es Horacio Caride, ya están todos mis compañeros un ratito, vamos a actir la temperatura, vamos, momento Verdún que se viene y las Leonas también, 5 y 9 en la República Argentina, ya volvemos.
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0: Ella es Sandra Mianovic.

vez en una entrevista, esta maravillosa voz de Sandra, decía, le debo mi carrera, más allá de mi voz, excepcional, por cierto, a los letristas, ¿no? Primero fue graficar y representar la interpretación de temas como los de Lerner, y en alguna etapa de su carrera se abocó a la gran Eladia Blázquez.

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8: Buen día, Fabiano, ¿cómo va?
9: Buenos días, de frente.
8: Y de frente de manteca, italiana, ¿eh? ¿Para qué vamos a estar haciendo tantos rodeos? Aquí estamos preparando el programa hace un ratito, 5:15, la gente se va despertando. Me sorprendiste, porque vos siempre vas al italiano, pero acá mezclaste, ¿no? Lo versionaste en italiano, en realidad.
9: Aporte de Verónica Rossetti.
8: Ah, ¿sí? ¿Hoy tiene la firma de ella?
9: Sí.
8: Bueno, ¿qué estamos escuchando?
9: Lo estamos escuchando al Zucchero, pero bien decías, porque la canción es de un brasileño y también de un italiano, porque el autor es Toquinho, por un lado, y un italiano.
8: Ah, no sabía esa parte. También sí, en la letra... No. Ah, por eso.
9: Es una historia especial.
8: Es divino el tema.
9: Hasta
8: claro. Futbolera,
9: ¿eh?
8: A ver, ¿por qué?
9: Porque se encuentran después del Mundial del 82... Durante el Mundial, Italia y Brasil se enfrentaron.
8: Sí, recuerdo.
9: Italia terminó siendo el campeón del mundo.
8: Claro, con Paolo Rossi.
9: Y allí, Toquinho comienza su carrera en Italia. Y quedan con este autor en venir a Brasil.
8: Claro.
9: Y este autor se enloqueció con Brasil.
8: ¿Y ahí escribe este tema?
9: Escribe la canción. Los dos venían con una idea parecida. Toquinho tenía el comienzo de la canción y el italiano tenía... el estribillo o el puente con estribillo, porque no termina de ser un estribillo este tema, y le pusieron acuarela acá
8: en Argentina,
9: en América del Sur,
8: así, claro.
9: Argentina también se conoció como acuarela y en Italia fue un éxito rotundo.
8: Sí, acá cuando... también, sí. Me acuerdo que Badía y compañía lo ponía mucho también.
9: Exacto,
8: tele.
9: Pero en los primeros tiempos en Brasil no había sido tan importante. Entonces de la discográfica le dice, che, acá hay un Toquinho que la está rompiendo en Italia, ¿sos vos? Fíjate lo que eran las comunicaciones en aquel momento.
8: Claro. ¿Qué, para el mercado italiano de la música, vos que sabes tanto, qué es más fácil, que penetre un tema en brasilero o argentino? Brasilero, ¿no?
9: En cuanto a...
8: la música artistas, en general, un artista...
9: ¿Allá penetra, en Italia?
8: Sí, más brasilero que argentino.
9: Mira, últimamente entra todo.
8: Ahora sí, en este ahora modelo sí. Pero hace 10, 15 años momento, era más Brasil.
9: Pero también había que moverse, había que ir allá.
8: Claro, claro.
9: Los que fueron allá triunfaron, Roberto Carlos... Luis Miguel.
8: Brasil, mexicano.
9: Incluso hasta
8: argentino no conseguías tanto. 5:17. Bueno, ya hay un choque. Para allá vamos la frase. Hay un choque con autos estacionados en Villaluro. Un auto chocó contra vehículos. ¿Cuánto que se reproduce de estas circunstancias? Ya vamos a estar ampliando.
9: Ya es algo medio como decir.
8: Ya es un clásico,
9: ¿no?
8: Lamentablemente. Mucha gente que no tiene estacionamiento y después se levanta y ve sus autos chocados por una mala maniobra de un tercero. Sí, decías, la frase es.
9: La frase, vamos a poner de vuelta la canción, es giallo, la palabra giallo.
8: Esa es la clave, ¿y significa?
9: Amarillo.
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8: Y lo que esperamos, el sol de este lunes, un domingo bárbaro que tuvimos, tan apacible, casi ya primaveral ayer. ¿Hoy cómo va a estar, querido?
9: Vamos a tener, ahora tenemos 15 grados 2, 79 el porcentaje de humedad. Viento norte a 13 kilómetros por hora y vamos a tener 19 grados. Otro día como el de ayer.
8: Ah, fabuloso. ¿Qué hiciste? ¿Alguna actividad deportiva?
9: Paseo, sol.
8: Bien.
9: Sol, sentarse en una esquina. mesita a tomar un café con sol.
8: Es divino un domingo así. Sí, es el lunes 31 de agosto, el 2026. Dijo la Iglesia, advirtió sobre la morosidad. No se puede decir que no interesa, lo afirmó Monseñor Marcelo Colombo luego de reunirse con León XIV. La Iglesia fijó posición sobre problemas de las deudas y la morosidad en hogares, que el gobierno desdeña y dice, bueno, es algo entre privados, no vamos a intervenir, e inclusive señala, no es tan grave como dicen. Las palabras de Colombo hacen eco sobre la fórmula elegida por el presidente para rechazar una intervención de su gobierno. Es un problema entre privados, señala La Nación, que dice el presidente. Dijo así el mandatario, que también acusó a la oposición y al periodismo de instalar la preocupación de manera repugnante, dijo en las redes sociales, para dividir a la sociedad. Después vamos a estar hablando de un sondeo que se hizo de todos los agravios, palabrotas del presidente en los últimos días en las redes sociales, que antes rebotaban, pese al mal gusto, positivamente en la repercusión de lo que querían los libertarios. Pero de que Santiago Caputo levantó el pie del acelerador en las redes sociales, o sea, el cansancio de la misma fórmula hace que no tenga la misma repercusión que busca el gobierno. 5:19. Y palabras de la CGT. La CGT acusa al gobierno de hacer un show con el salario mínimo vital y móvil. Estuvo hablando el domingo a la mañana Cristian Jerónimo, que habló del show de salario. Pero vamos a escuchar otro audio, porque además el cotitular de la CGT, Cristian Jerónimo, que dice que está interrumpido totalmente el diálogo con el gobierno, repudió la visión del gobierno sobre el endeudamiento y habló de esta frase de los televisores que dijo parte del staff gubernamental.
4: Uno los escucha y cree que viven en un mundo irreal, que están viendo una coyuntura totalmente paralela a lo que ve el conjunto de la sociedad argentina. Digo, cuando plantean que el tema el problema de los endeudados es un problema entre privados, o que se jodan por haberse comprado televisores para ver el mundial y porque la selección argentina no ganó la final, dejarlo de pagarlo. Me parece que un funcionario, un presidente, diga esa cosa, genera un grado de preocupación importante, ¿no?
8: En el Congreso, la oposición ya presentó 50 proyectos para refinanciar deudas y frenar embargos. Estuvieron cerca de conseguir quórum en la sesión anterior, donde el gobierno, dicho sea de paso, pudo hacer valer con aliados un número mayoritario para llevar adelante iniciativas legislativas que consideran de importancia. El PJ, la izquierda y bloques dialoguistas se reunieron 133 votos para instalar el debate por la morosidad. Así que esta semana será clave en ese sentido. 5:21. ¿Nos esperás? ¿Vuelta y vuelta? ¿En la cama? ¿La cucharita y el café? ¿Cómo lo tomamos hoy?

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2: Bueno, esto no está en los diarios. Anoche lo estuve viendo un poco el partido y ya te voy a decir mi mirada muy, por supuesto, de lo técnico, lejana a entender demasiado de tenis, aunque lo juego, vos también lo jugás. Me parece que Djokovic, más allá de la gran hazaña del argentino de 9 de julio, ya está cantando las últimas guitarreadas, ¿no? Vomitó, estuvo mal físicamente. Eso le permitió en un partido excelente a nuestro representante argentino dar el batacazo.
3: Mariano Navone se llama el argentino, que le gana al serbio de 39 años, alarma sobre el estado físico de Novak Djokovic. El estadio Artur Ashe fue testigo de cómo el jugador serbio fue aflojando en su físico, hasta llegó a vomitar.
2: A vomitar en un momento dado, sí, 5 sets duró, fue larguísimo,
3: sí.
2: Y el argentino, precisamente a los 20, con 29 en el ranking. De la ATP, es un chico muy joven que tiene todavía muy por delante, y cuando era nene él, y recién entrenaba, su ídolo precisamente era Djokovic.
3: Sí.
2: Entonces, fíjate, y después véanlo en las redes sociales, que cuando él obtiene la hazaña, no es que sale festejando corriendo, se arrodilla, como hacen muchos tenistas. Va con toda así timidez a saludarlo, decirle, yo digo, en la cabeza de él debe haber pensado, uy, le gané.
3: Increíble. Lo eliminé.
2: Y le dijo, y le dio una palmadita, él, con tanto respeto. Djokovic siempre es el más elegante cuando pierde.
3: Se fue ovacionado.
2: Se fue ovacionado, por supuesto, es una leyenda. Participó de gran homenaje también que le hicieron a través de un video que mandó a Federer.
3: Federer, que va a ser inducido, creo que se dice así, en el Salón de la Fama del tenis, bien ganado,
2: sí,
3: en Newport.
2: Un señor, un gentleman, que ahí la señora estuvo entregándole el premio, lo vivió en familia y con todas las leyendas que lo saludaron. Bueno, la leyenda viene ahora un ratito de 6, ya está Mercedes Nice, en un ratito tomamos contacto con ella porque llegan las Leonas.
3: Llegan las Leonas, 5:55, previsto el horario de arribo del vuelo que trae a las campeonas mundiales de hockey. Allá en Países Bajos, derrotando en la selección local, anoche...
2: Qué bien que se trabajó ese partido, era bravísimo, estaban en los últimos 10 minutos, Argentina estaba 1 abajo, llega ese corte, ese córner corto, que son vitales, sí, en el hockey, son esas jugadas que vos decís, si la arman bien son casi gol, pero la defensa de Países Bajos era tremenda,
3: y aparte
2: su arquera
3: falló,
2: también.
3: Falló mucho Argentina los corners cortos, recién en el cuarto, quinto le agarraron la mano a detener la pelota o la bocha para después rematar.
2: Y después vienen esos penales australianos que son de un suspenso terrible, sí, y nuestra arquera maravillosa.
3: La arquera estuvo maravillosa, porque acá tenés 8 segundos para definir, y ella hizo que las neerlandesas demoraran, en alguna ocasión, en alguno de los penales no llegaron a tirar dentro del tiempo.
2: Exactamente, y en varios tomó... Y la arquera tuvo una labor realmente formidable en atajar esos penales australianos que estábamos diciendo. El bronce histórico para los Leones ayer, ¿eh?
3: También, sí, ganaron 2-1 en el partido de tercer puesto, también a Países Bajos, y salió tercero en el Mundial. Tené en cuenta que varias de las chicas argentinas juegan en el hockey local. Cosentino es de Banco Nación, la arquera. Y vamos a tenerlas la semana que viene. Hay
2: fecha. Por eso había tanta pendejada ahí de los clubes, que algunos viven allá o viajaron para alentarlas.
3: Para verlas, claro.
2: Y fue muy lindo realmente lo que se vivió. Hay en el plantel muchas historias que seguramente Mercedes ahora nos va a poner de relieve. Una de ellas es de una hija de un veterano de Malvinas. que lleva el número 3 en su casaca, ya vamos a estar contando la historia, lleva el número 3 en la casaca porque tenía el 3 en un casco de la guerra que se encontró de su padre, y a partir de ahí la revalorización de ello. La historia es muy, muy conmovedora, ¿no?
3: Sí, es Agustina Borsellani, que ya ha dado cuenta de esta historia en varias oportunidades. El casco, la coincidencia, el número 3, armar una vitrina con los objetos del excombatiente, quedó ese número y ella pidió tener ese número para
2: la casaca argentina, para su dorsal. Así es, bueno, un fin de semana donde Messi, señores, volvió tras sus 4 goles, rompe récords, suma elogios, el inoxidable talento de un crack. Y yendo al tema del fútbol local, River respira.
3: Respira, nos ganó nosotros. 3-2 de visitante. Banfield estuvo en partido todo el tiempo y bueno, si hay que poner una quejita, pero que realmente no fue, fueron justos los fallos.
2: Sí. A ver, le hacen patear de vuelta el penal a River. Es cierto.
3: Se podía haber hecho la vista gorda.
2: Hubo una línea de un pie que estaba invadiendo área y después es el que la despeja. Exacto. Entonces reglamentariamente estaría bien cobrado. Sí. Pero bueno, estaba como loco el técnico de Banfield.
3: Claro, ¿no? Pedro Troglio. Y después, pudo haber sido el empate de Banfield en el final, el jugador Sepúlveda estaba fuera de juego claramente. Podría haber sido el tercero.
2: Bueno, ese es la observación que le hacen a Troglio, ¿no? Yendo a tu equipo de amores, ¿por qué no lo pone de titular a ese pibe que hizo los goles?
3: Troglio sabe. Si no lo pone de titular es porque tiene razón, por ahí es una cuestión física, por ahí es tácticamente prefiere que haya otro jugador que desgaste y después poner a este jugador para que haga la diferencia.
2: Puede ser, hay que ver cómo está esa situación adentro. Veo que lo bancás. Sí, bueno, claro. Correa fue el mejor de River y esto decía.
4: Déjame agradecerle al Chacho que él es el que armó prácticamente este equipo y bueno, hoy no está acá con nosotros, pero nada, esta victoria se la dedicamos a él, que seguramente la estará pasando mal. Yo, en lo personal, a mí me ayudó muchísimo, yo la estaba pasando mal en México y él como persona es un...
2: Repite lo que hizo el arquero de River, reivindicar al Chacho Caudet. La verdad que está bien, habla bien de los jugadores, es fácil soltar la mano en el camino. Lo que se vio desde afuera, de adentro se ve que le llegó de otra manera a los jugadores. Era un gran descontrol, un tipo que gritaba, que no daba mil las indicaciones, pero se ve que le llegó a los jugadores, hubieran querido que siguiera, no es así, ahora está Poncio. Y de Poncio hablamos porque dio su primera conferencia de prensa como técnico y él dice, por ahora interino, pero veremos.
5: Muy contento, feliz, me debo a esta institución. Siento que cuando hay que estar hay que poner la cara. Y bueno, y así fue. Y después darle nada. Hay un grupo de jugadores impresionantes. Estuve casi todo desde que empezó esta temporada al lado de ellos, porque ustedes saben. Así que nada, la verdad que no se habían dado anteriormente los resultados por ciertas situaciones deportivas, porque el fútbol tiene estas cosas.
2: Hoy se logra ganar. Fútbol tiene estas cosas. Nosotros ya estamos viviendo este día lunes en el despertar de todos los argentinos. Ya vamos a estar con las temperaturas también en diversas provincias. 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Lunes 31 de agosto del 2026.
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2: Los anitos verdes, nos vamos despertando lunes. que viene algo fresco pero templado y con mucho sol como ayer domingo, ¿no es cierto?
3: Sí, ahora con 15 grados, más que agradable en la mañana, 79 el porcentaje de humedad y la máxima llegará a 19 grados con solcito, cielo parcialmente nublado.
2: ¿Y cómo vamos por Córdoba despertándonos?
3: Córdoba tendremos una máxima de 22 grados, espectacular va a ser el día en Córdoba. 9 grados ahora, está fresco, pero va a ir levantando. 86 el porcentaje de la humedad en el territorio cordobés.
2: Y dice el Diario Nacional en este informe de economía, la mora volvió a subir en julio y crecen las deudas que refinancian las familias. En los hogares aumentó 12.77% al 12.94% y ya afecta a más de 5 millones, casi 6 millones de personas. El saldo refinanciado alcanzó más de 2 billones y medio, según un informe privado. Y en la era de Milei se perdieron 241.000 puestos de trabajo en el sector privado y 340.000 puestos si se suma el sector público y el servicio doméstico. Un estudio este del Instituto Interdisciplinario de Economía Política de la UBA del CONICET arrojó datos preocupantes. En diálogo con Radio Mitre, una de las responsables de este informe, Rosana Mauricio, decía lo siguiente.
12: Efectivamente, el empleo asalariado en empresas privadas hace 12 meses se cumplieron exactamente en mayo de este año, 12 meses de caída permanente, que ubica el número de asalariados formales en el sector privado en un número similar que teníamos hace 10 años. Por eso nosotros en el informe hablamos de una nueva década perdida, porque este retroceso nos ubica en un valor similar al de julio del 2016.
2: El ministro de Regulador de la hojarasca reconoció estos números también, pero los puso en otra proyección analítica diciendo, y lo que pasa es que se fueron muchos al monotributo. Y ese monotributo no significa estar mejor para muchos. Es un salto al vacío, al no saber qué pasa, sobre todo cuando pierden la diaria de haber tenido un trabajo formal. 5:33 y ya lo saludamos a Miguel Ángel Durán. Hola Miguel, buen día.
15: Horacio, amigos, ¿qué tal? Buen día, 5:33, la edad de Cristo.
2: Muy bien, ahí estamos con el nuevo choque que tenemos en un auto estacionado.
15: Sí, no, la de chocadores, sí, cuando un auto pierde el control y choca autos que están estacionados. Esto es Villaluro, ahí atrás de la plaza Ejército de los Andes, en Alvariño, entre Ramón Falcón y García de Cosio. Sí, ahí un auto perdió el control y chocó contra otros que estaban estacionados. La clásica.
2: La clásica es a tener cuidado. ¿Y qué vas a hacer? No tenés cochera, no sé dónde estacionar, conseguiste un lugar y te pasa esto, te despertás un dolor de cabeza. Primera mujer en ocupar el decanato de medicina en la UBA. Atención, es histórico. Claudia Negri es una legisladora porteña que trabaja en los equipos de Santoro. El Consejo Directivo de la Facultad de Ciencias Médicas de la Universidad de Buenos Aires entonces ha consagrado como la primera mujer decana de la Facultad de Medicina a la doctora Claudia Negri. Negri, actual vicedecana y diputada de la Legislatura de la Ciudad de Buenos Aires, cuenta con una extensa trayectoria, dice el Diario Popular, vinculada a la salud y a la educación pública. 5:35. Internacional, Miguel, ya suman más de 800 los muertos reconocidos tras la riada en Nepal y hay mucha gente que está desaparecida en túneles, por ejemplo, porque se estaban haciendo una mega obra y quedaron atrapados ahí después de la catástrofe natural.
15: Vamos a recordar que esto se originó a partir de un sismo que quebró un glaciar. Ese glaciar vino como 5.000 metros hacia abajo en una tromba impresionante como en las películas y terminó con esta tragedia que todavía lamentablemente no termina, porque hablábamos de 200, 300, ahora 800 y
2: 800
15: pico.
2: Los oficiales reconocidos, sí. Pero creen que puede llegar a cifras todavía que dupliquen o tripliquen estas. Al menos 8 muertos al hundirse un ferry en Chipre. Según las autoridades, el número de muertos ascendió de 7 a 8 de personas desaparecidas, se redujo a 17, mientras que más de 200 pasajeros pudieron ser rescatados con vida. El capitán y los 7 miembros de la tripulación fueron detenidos. Otra de las noticias internacionales. Y difundieron fotos de Maduro en las redes sociales, Miguel.
15: Más delgado.
2: Más delgado, bien parece aparentemente de salud, sonriente, haciendo los dos dedos en B. Esto políticamente surge a través de lo que quede del chavismo más duro, cuando Delcy Rodríguez, la presidenta de Transitoria, ha hecho un mega acuerdo petrolero con los Estados Unidos.
15: Sí, claro. La resumimos en cinco palabras. A Estados Unidos le lleva todo el petróleo de Venezuela. Corta.
2: Y bueno, esta historia de la foto de Maduro cae justo en esta coyuntura. 5:36. Claramente, Clara, no me quería, no me dije y no me elegiría. Vamos a estar con Mercedes Denis y en Ezeiza vienen las leonas, la gran sonrisa que nos dieron el fin de semana. Qué lindo, ¿eh?
15: Qué lindo. Que viene el deporte argentino en este año, ¿no? Un subcampeonato mundial en el fútbol, un campeonato del mundo las leonas, un tercer puesto de los leones, en el tenis que bien con Navone. Ayer estuvo Tirante muy cerquita, de Mandarino, no aguantó con el francés. Hoy juegan otros argentinos.
2: Viene bien la casaca argentina el deporte.
15: Muy bien, la verdad que...
2: Ahora, en un fútbol de amigos, que juego los sábados, le comenté. El comentario fue, che, ¿por qué no jugamos la final del fútbol como jugaron las leonas la final?
15: Es otra cosa.
2: Y otro contexto, sí.
15: Es otra cosa.
2: Pero ¿cómo nos quedó eso en la garganta?
15: Y qué sé yo, ya está, se perdió. O sea, cuando se pierde, se gana, ya está.
2: Es un verso esto de que vamos a ver cómo le va al técnico interino que tuvo este triunfo frente a Banfield 3-2. Pero algunos dicen que entre los candidatos puede ser Scaloni. Si resigna el seguir a la selección.
15: Más cerca,
2: un versito eso, ¿no?
15: Más cerca sería Aymar. Más cerca sería Aymar
2: que si otro. Es que se deshace el equipo de Scaloni.
15: Exactamente. Además, esto de que hay por ahí leí un título de que, bueno, Poncio toma impulso a partido. Es un partido, muchachos.
2: Paremos la máquina, ese.
15: Es un partido.
2: Boca le ganamos a ustedes, ya pasaron varios días, pero sí, jugando mal, vencieron más ustedes.
15: No, a ver.
16: Lo admitió el propio Barrena.
15: Tengo varias aristas, decime una.
2: Preguntame y tendrían una, que haber expulsado al pibe de Boca.
15: Sí. Mira, yo tengo una opinión. Si le sacaba roja estaba bien, le sacó amarilla está bien.
2: Pero la infracción fue fuerte,
15: pero eso no incide en el desarrollo del resultado.
2: Si no era de Boca, te lo digo yo, lo expulsaba.
15: Yo,
2: si era de
15: la Nube, expulsaba. Que me corrija alguien, y también lo planteo a la mesa. ¿Cuándo un árbitro a los 10-12 minutos del primer tiempo echó a un jugador de Boca en la Bombonera?
2: Por eso.
15: Que alguien me lo diga.
2: No, lo dijo el técnico de ustedes eso.
15: Sí, sí.
2: Estaba
15: sí.
2: Enojadísimo.
15: Sí, pero lloró un poquito también. Lloró un poquito porque Lanús no lo definió. Lanús tenía para hacerle tres o cuatro goles, metió tres tiros en los caños. Lanús no lo definió. Tiene algunos jugadores que hay que rescindirle el contrato. Sí. Yo lo digo, a Salvio hay que rescindirle el contrato literalmente. Ya lo vendieron al Dylan, aquí en 9 palos a Bélgica. Pero...
2: Querido, que hay, cambiando el ángulo y siendo lo más reciente, con los dos de Avellaneda, ¿no? Pierden partidos por goleada, tanto Racing como Independiente.
15: Exactamente, soy muy mala los jugadores.
2: Con equipos mendocinos.
15: Vos entras a Avellaneda, suena un poquito chicana, disculpen, a los hinchas. Vos entras a Avellaneda y ¿qué ves en los tótem, en la avenida Hipólito Yrigoyen, en la avenida Pavón allí?
16: ¿Algún aviso de vinos?
15: No, capital del fútbol.
16: Capital del fútbol.
15: Capital del fútbol.
2: No sería mala capital del fútbol, por lo menos por ahora. Independiente con un técnico que no tiene espalda, nuevo, el uruguayo, y Racing que viene cayendo y cayendo.
16: Igual hay que hablar muy bien de los mendocinos, ¿eh?
2: Sí, por supuesto.
16: Están rompiendo los dos.
2: Le están rompiendo golazos, además.
15: Muy bien, muy bien.
16: Después
15: un párrafo. Exactamente. Después un párrafo aparte para el penal de ayer de River Banfield, ¿eh? Un parrafito.
2: Bueno, dice, el reglamento dice que estaría bien.
15: Artículo 14.
2: Artículo 14.
15: Lo dice, ¿por qué? Porque.
2: Lo respalda Sapsay y otros constitucionalistas.
15: Ah, correcto. No se adelantó el ruso.
2: No, invadieron área.
15: Hubo una invasión de área de un jugador que incidió en el rebote que la mandó al córner.
2: Qué sé yo, es así. Calenturas de los fallos arbitrales este fin de semana. Las 5:40, ya volvemos.
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2: Abrimos el panorama de a poco de este lunes, último día de agosto, ¿sí, Fabiano?
3: Sí, 31. ¿Viene el doctor Cormillotto hoy?
2: Sí, cumpleaños, por supuesto. Vamos, feliz cumple.
3: Vamos, Alberto, vamos.
2: Ahora le soplan las velitas en el programa de Eduardo. Contame la temperatura.
3: 15 grados 2 la temperatura, 79 el porcentaje de humedad, la máxima 19 grados.
2: Un violento robo a un ex campeón del TC en un campo de las afueras de Mar del Plata. Se trata de Walter Hernández. Fue asaltado por 6 encapuchados en su estancia cerca de la ruta 88. Se lo llevaron en su camioneta y lo dejaron a varios kilómetros. Los hechos de inseguridad en Mar del Plata se replican. Un grupo al menos de 6 ladrones armados y con los rostros cubiertos irrumpió el viernes por la noche en la estancia La Polola, a 12 kilómetros de la ruta provincial 88. Danos los dólares que sos papero, lo que le dijeron la frase los delincuentes. A la víctima le robaron el teléfono celular, anillos, una billetera con documentación personal. Y después, no conforme con todo esto, lo subieron a su camioneta y lo dejaron bien en las afueras de su estancia. La camioneta apareció incendiada a algunos kilómetros distantes. 5:42. El anticipo, ya se vienen las Leonas en el 6, a gran recibimiento está Mercedes cubriendo la información. Las Leonas campeonas del mundo, las chicas del hockey vencieron por penales. ¿Vieron qué atractivos son los penales australianos? ¿Hay que implementarlos en el fútbol o no?
15: Sí, por supuesto.
2: Sería divertido, ¿no?
15: Claro.
2: Tantos cambios hagan alguno divertido.
15: Claro, claro, claro.
2: Está lindo. Agustín Alonso resumió la emoción de la victoria, campeones del mundo, sí. Che.
18: Se me viene a la cabeza ese 0-4 contra Holanda en diciembre. Creo que ahí arranca un poco nuestro proceso, que termina hoy con esta lluvia, con estas campeonas del mundo, con equipo que pudo hacer este torneo de menor a mayor y llevarse el premio mayor que es hoy. Creo que es esfuerzo de todas, de las 20 y de todas las que hicieron este proceso, pero nada, las sensaciones son recontra positivas, pero esto se me viene a la cabeza. El 0-4 contra Holanda en nuestra casa, en Santiago del Estero, durísimo partido que nos llevamos en contra.
2: Una de las mejores de Argentina fue Julieta Jancunas, reconoció que la final fue durísima.
19: Creo que arrancamos muy bien. Lamentablemente sabemos que a este nivel un córner es casi un gol, más con ellas que es uno de sus fuertes. Creo que el gol de ella llegó en un momento medio duro para nosotras porque estábamos muy bien, pero jamás el equipo fue para abajo, fue como, che, ahora damos vuelta, y dicho y hecho.
2: Qué unión que representa también la familia del hockey, ¿no? Con la lucha Aymar emocionada, después entrando a la cancha, cantando el himno argentino con todas las leonas, ellas, por supuesto, rendidas a los pies de la mejor de todos los tiempos.
15: Por supuesto, a Luciana Aymar, ¿no? Que estaba ahí alentando. Otras leonas que son columnistas en la radio, en la TV, claro. También como Maggie Aisega, muy emocionada.
2: Eran hinchas, transmitían como hinchas, no, y no, pero podía ser de otra manera.
15: Pero por supuesto, perdón que la pudra, ¿no? También en la cancha viendo a Aníbal Fernández, ¿no?
2: Y bueno, es el titular de esa federación, sí, tiene que estar. Sí, sí. Las leonas, entonces, con el gran trofeo de una nueva Copa del Mundo. Y los leones se quedaron con el tercer puesto en el Mundial.
15: Bravo.
2: Fue realmente hasta último minuto. Mira, en el último segundo tenían un correr corto los rivales, lo podrían haber empatado y por suerte no les alcanzó el tiempo. Ahí estamos con Ignacio Ibarra, medalla entonces para los Leones de Plata.
20: Una alegría inmensa. Creo que la clave de no solamente de este partido, sino todo el torneo, fue que tuvimos un foco al 100% todos los partidos. Fuimos a dejar todo y más. Y creo que por eso nos merecíamos esto, la verdad. Así que nada, muy contento. Y creo que dedicárselo a todos mis compañeros, al CT y a mi familia que vino a alentarme. A todos mis amigos también, así a mi novia. Así que estoy muy contento por esto y creo que lo merecíamos.
2: Familiares que pudieron viajar, otros que estaban por ahí en el exterior, amantes del hockey, que pudieron alentar, pero muchos otros, la mayoría, ya están en el 6 esperando, en este caso, a las Leonas. 5:45, ya volvemos.
21: Déjame respirar solo por un momento.
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0: Bueno, estamos a las 5:47, 3 minutos de despertarnos oficialmente. Caputo defiende el programa de Milei en el principal foro económico mundial, título de Clarín, en Estados Unidos, ante el secretario de Tesoro Vicent, ministro de Finanzas del G20, toda una articulación donde Caputo lo verá, Miguel, después del gran salvataje que dio, ¿no?
1: Exactamente. Después de ese salvataje, bueno, el gobierno toma impulso desde el punto de vista económico.
0: Y dice el diario Clarín, en la ciudad allí de Carolina del Norte, el ministro de Economía tendrá conversaciones con John Vicent. Según lo que grafican, después de la ayuda inédita de septiembre pasado. La última vez que se vieron cara a cara fue en octubre del 2025, en la sede del Departamento de Tesoro de Estados Unidos. En aquella oportunidad acordaron un swap de monedas por 20.000 millones de dólares. También hay que decir que después de estos lanzamientos de medidas del gobierno, que tuvieron diferentes repercusiones en las últimas horas, por ejemplo, empresas no exportadoras a recibir préstamos en moneda extranjera, y también los créditos hipotecarios que se lanzan a través de la herramienta del ANSES, el gobierno cree que puede hacer algún repunte de la actividad económica. Pero sectores de la oposición, como Miguel Pichetto, dicen que, por ejemplo, los créditos hipotecarios lanzados por el gobierno no van a tener un buen carril, algo positivo, lo ve como que no van a funcionar.
2: Ahora vemos que hay una inquietud en el gobierno, habría una inquietud de empezar a analizar el tema paritarias. Bueno, creo que no va a alcanzar. Este último intento del ministro Caputo de generar un esquema de reactivación del crédito hipotecario tiene como destinatario un sector de ABC1, de los sectores de salarios altos, y estoy convencido que es para cubrir una oferta inmobiliaria que está vacía.
0: Bueno, parece, Miguel, lo dice así el titular principal también de Clarín, que hay mucho malestar de Karina Milei con Adrián Rabier cuando lo candidateen para gobernador de su provincia. Afuera habrá otro vocero. Le dan las últimas conferencias de prensa y muy acotadas, ya no serán tan continuas como lo venía haciendo, porque su performance ha sido bastante desdibujada, ¿no?
1: Exactamente, o sea, después de la performance de Adorni, es difícil igualar.
0: Sí, le puso la vara muy alta. Las 5:50 nos despertamos, dale.
3: Un cafecito por la mañana, pasan los días, pasan los años. Y no damos.
0: Y antes de ir al 6 a conversar de Nisi y las leonas que vienen, contá la temperatura, ¿cómo viene?
4: 15 grados 2 ahora en Buenos Aires, 79 el porcentaje de humedad, 19 grados la máxima para hoy en Rosario, ahora 11 grados 93 el porcentaje de humedad.
0: ¿Qué clima, Mercedes? Se vive, ya esperando las leonas en instantes.
5: Sí, hola.
0: Eduardo, Horacio, un ratito.
5: No, estoy redormida. Perdón. Horacio, bueno, una emoción muy grande aquí en Ezeiza. Ya están las fans. Familiares prácticamente no hay porque están todos allá.
0: Claro, están muchos viajaron allá, es cierto.
5: Claro, viajaron todos con las chicas. Pero sí, hay muchos fans. Acá estoy con... A ver, contame.
6: Mi nombre es Fabiana, soy súper fanática de las leonas. En más, llevo el tatuaje en mi pecho en el 2010 cuando trajeron la segunda. Y bueno, hoy acá en Ezeiza para recibirlas para la tercera. Es la tercera de Países Bajos. Los vencimos y bueno, Argentina campeona del mundo.
5: ¿Te viniste con las remeras?
6: Me vine con las remeras.
5: ¿Para que te la firmen?
6: Que me la firmen. Ya Lara me la firmó. Llegó Lara, me la firmó todo. Y bueno, es un orgullo nacional el hockey. Es un orgullo.
5: Gracias. Bueno, claro, todo el mundo viene con la remera. Ella te tiene una remera con varias firmas. Se ve que va coleccionando.
6: Eso me lo regaló. Me la regaló Marinel Russo en el Mundial del 2010 de en Rosario, cuando las leonas salieron campeonas.
5: Qué bueno. Esa remera te vale oro, ¿eh?
6: Exactamente, vale oro. Esto también, Mario, de River, porque también hay jugadoras de hockey de la selección que son de River Plate, del plantel de River Plate, de las vikingas.
5: Gracias, ¿eh? Bueno, como veas, las fanáticas que se están dando cita acá en Ezeiza, en un ratito nada más me dicen que ya está bajando el vuelo de KLM. Les quería contar que... la arquera, estábamos esperando a Cristina Constantino, que es una genia.
0: Una capa total.
5: Sí, pero nos decía acá Alexia, que es la jefa de prensa, que la jefa de prensa de la selección, que Cristina Cosentino no viene, ¿no? Contanos quiénes vienen y quiénes no. Acá me dice que Alexia no la dejan hablar. Esta es la jefa de prensa que nos decía recién que...
0: Ahí está la reemplazante que... Ravier, entonces. La vocera que no puede hablar. Escúchame. No, pero lo respetamos, por algo será. Lo que hay que recalcar de estas chicas y las que están ahí con vos, el esfuerzo de un deporte amateur. En contraste con los Países Bajos, Alemania y otras potencias de ese deporte, que tienen toda la infraestructura a sus pies. Esta chica, por ejemplo, la final... jugaron sin conocer bien la carpeta, sin conocer bien el piso, sin haber entrenado previamente, y pudieron sacar el partido adelante y salir campeones del mundo. Realmente un orgullo, ¿no?
5: No, la verdad es que es increíble, porque es convertir lo imposible en posible, y el aplomo que tienen, que así uno es. La verdad que es envidiable. Van a venir las hermanas Granato, o sea...
0: Algunas vienen, otras no, por lo que te entendí.
5: Claro. A ver, acá hay una acá hay otra fan. Son chiquitas, ¿cuántos años tienen ustedes?
7: 11 tirando a 12.
5: Ah, ¿vos? 12. ¿Son hermanas o familiares?
7: Amigas, toda la vida.
5: Bueno, cuéntenme. Estamos en vivo para Radio Mitre. Acá le estoy diciendo a la madre que está usted, que las autoriza a salir. Bueno, contame cuál es tu ídola, qué expectativa tienen con ese encuentro.
7: Nuestra ídola es Zoe Díaz. Ella la tiene muy de ídola, ella quiere ser como... Sí.
5: Bueno, ¿cómo vivieron el partido?
7: Con muchos nervios.
5: ¿Juegan al hockey?
7: Yo no, por tema médico, pero ella sí. Yo sí, desde los 3 años.
5: ¿Dónde jugás?
7: En Pueyrredón.
5: ¡Ah, se vinieron con todo! Ah, no, esto me encanta. Tienen un anotador que es como de plástico, ¿viste? Para apoyar, claro. Y arriba le han puesto la camiseta... de la selección de hockey, y ya están listas con la con una fibra para que le
0: firmen el autógrafo. Exacto.
5: Sí. Chica... ¿A quién le van a pedir autógrafo?
7: El objetivo es de día, pero intentar a todas.
5: Bueno, chicas, les deseo lo mejor, ¿eh?
7: Gracias.
0: Bueno, Mercedes, hay una pausa bien entendida, simpática, de chicas por ahí que van a llegar un poco más tarde al colegio porque quieren recibir a sus ídolas. Y además, si viene Lucha Aymar, no me quiero imaginar. No sé si Lucha Aymar vendrá en el mismo avión. La ídola de todos los tiempos, la mejor del mundo, ¿no? Que popularizó un deporte que no sé si fue considerado de élite, pero que se popularizó y se masificó mucho más allá de lo pensado cuando se obtuvieron los primeros triunfos las Leonas y se empezaron a ser conocidas de la mano de Lucha Aymar. En un ratito estamos con vos a través de Eduardo Feynman, ¿eh?
5: Porque es como que todos vinieron de golpe. Cuando llegamos había una o dos y ahora empezaron a llegar todas las fans.
0: Dale, Mercedes Nisi de 6, allá llegan las Leonas. Tan extraño, Y ahora momento Verdún, dale.
8: Su muerte hace 60 años conmovió a la sociedad argentina y al mundo del tango. En el marco de una gira, sufrió un siniestro automovilístico que le costó la vida. En la ruta nacional 9, a la altura del kilómetro 126 cercano a Varadero, en la provincia de Buenos Aires. Pese a haber sido invitado...

lado contrario. Algunos trascendidos dieron cuenta que su marido manejaba en evidente estado de ebriedad. Su funeral fue multitudinario. Tenía 33 años y un futuro impresionante. Hoy hubiese cumplido 93 años. Ella era su

0: esas voces tangueras trascendentales de las mujeres, ¿no? Hablando de las leonas, que se abrieron un camino tan difícil al principio, era solamente de varones, el canto del tango, y una voz inigualable. Bien, Miguel, con el recuerdo. ¿Cómo está la cosa en la calle? ¿Tranquila?
1: Muy tranquilo, salvo lo de Villa del Uro, que ya pasó. Hay dos heridos.
0: Autitos chocadores estacionados ahí, los chocaron y hay dos heridos. Ya ampliaremos también con una unidad móvil a las 5:57. Martínez tuvo una actuación agridulce en su nuevo equipo inglés, porque atajó muchas, pero también le hicieron goles.
1: Ajá, exactamente.
0: El arquero se presentó con una victoria, aunque le marcaron tres goles, y para un arquero que le marque tres goles, bueno, no es una buena noticia. Pero Dibu no tuvo la culpa en los goles que recibió, según la crítica. Bueno, habrá que ajustar más la defensa, en tanto Enzo sigue cerca del City. Pero hablando de River y que respira, su máximo emblema a nivel dirección técnica, aunque la última etapa no le fue bien, ya tiene selección para dirigir. Gallardo va a dirigir Ecuador.
1: Lo reemplaza a Becacheche.
0: Increíble, ¿no? El destino de Gallardo después del mal paso por River. A mí nunca me gusta que un argentino, más con este nombre, dirija otra selección que no sea la Argentina.
2: Y hay un
0: pero
2: montón,
0: bueno, siempre. Sí, no me gusta. Ya sé que hay un montón, no me gusta. ¿A vos te gusta?
2: Y tiene la oportunidad, hay que darle laburo. A lo mejor si no tiene laburo acá.
0: Está bien. Pero tampoco se está muriendo de hambre, ¿no, Gallardo?
2: No, pero
0: las 5:58.
2: El mejor nivel, sí, llegar,
0: claro,
2: al mundial.
0: Quieren dirigir, no tienen chance ahora en un club de acá y. Está bien, no me gusta. ¿Qué quiere que te diga? ¿La temperatura?
2: 15 grados en Buenos Aires y alrededores. La máxima para hoy 19 grados 79, el porcentaje de humedad. Habrá nevadas hoy en el área turística de Neuquén, Villa La Angostura, San Martín de los Andes, Junín de los Andes, también en Mendoza y San Juan.
0: Habrá ataques cruzados entre Estados Unidos e Irán. Irán también, el Estado iraní dijo que tuvo un ataque, no se sabe con qué consecuencias, viene del arrastre que Estados Unidos atacó a Irán tras un mes de pausa. Bombardeó a la Guardia Revolucionaria y Teherán respondió contra bases en Jordania. 5:59.

0: Miguel, la visita del Papa ya encendiendo motores, llegó al país una delegación del Vaticano a la segunda,
1: ¿no? A la tardecita anoche, sí, sí, ya están haciendo los últimos aprontes, porque recordemos que 8 de noviembre viene el Papa a la Argentina.
0: Y el tema de la reunión con los jóvenes, el gran evento masivo, lo que dicen por estas horas que se elegirá más un espacio abierto la 9 de julio que el Estadio River, que era otra posibilidad. Veremos si se confirma o no. Faltan pocos segundos, sí, Miguel.
1: Bueno, tenis, hoy por el US Open debutan Trungeliti, Baez y Burruchaga. Y también el español, Carlitos Alcaraz con pelo nuevo.
0: Y tenemos el gran triunfo, ¿no?, del hombre de 9 de julio ante Djokovic.
2: Mariano Nabone.
0: Que, bueno, agarró un Djokovic mal físicamente, eso también hay que decirlo. Nos vamos, se quedan con Eduardo Feynman, ya lo están esperando. Por supuesto, alguien tiene que decirlo en el cumpleaños de Alberto Cormillot.

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0: me conoce sabe que mis momentos y de tomar decisiones en River fueron cada vez un poquito más locas, porque la verdad que lo veo de ese lado, pero muy contento, feliz, me debo a esta institución.
1: La verdad que hicimos un partidazo, pero bueno, sufrimos hasta lo último, pudimos encontrar el gol, así que nada, contento por la victoria, por los tres puntos y bueno, hay que seguir.

0: Buen día. ¿Qué tal? ¿Cómo les va? Lunes 31 de agosto se termina. En el día de hoy se termina agosto del 2026. 6 de la mañana, 9 minutos. Estamos en Radio Mitre. Soy Eduardo Feynman y esto es Alguien Tiene Que Decirlo. Vamos hasta las 10 de la mañana. Después hacemos el pase con Marcelo Bonelli. Tenemos la mejor información, eso no lo dude nunca, y tenemos el mejor equipo periodístico. Hola María, muy buen día.
1: Hola Eduardo, buen día compañeros, buen día queridos oyentes, madrugadores. Arrancamos la semana con 15 grados dos décimas, una temperatura muy agradable para un invierno, y hasta ahora 15.2 con cielo algo nublado, humedad 79%, presión 1011, viento del norte a 13 kilómetros por hora, visibilidad 10 kilómetros, máxima prevista para hoy 19 grados con sol y algunas nubes. Mañana martes 18 grados de temperatura máxima, con cielo algo nublado. El miércoles parcialmente nublado o a mayormente nublado, pero 21 de máxima el miércoles, El jueves tendremos sol y muchas nubes, 20 de máxima. El viernes 17 grados, el sábado 15 y el domingo baja ya a 13 de máxima y vuelve el invierno.
0: Bueno, estamos entrando en la primavera, María.
1: Sí.
0: Estamos a 21, 22 días de la primavera. ¿Qué tal, Rolito? Buen día.
2: ¿Qué tal, Edu? Buen día para todos. Todo bien, lunes, martes, miércoles, jueves, viernes, parpadeas y ya es lunes de nuevo.
0: Sí, tal cual. Hoy tenemos el cumple del doctor Cormillot.
3: ¡Oh! ¡Qué grande!
4: Muchas gracias.
0: Feliz cumple. Hoy cumple tu tía también.
2: La tía 94.
0: Muy bien.
2: La tía Amalia, qué maestra, ¿eh?
0: Qué fenómeno. ¿Nos escucha?
2: Se escucha siempre. Todos los días.
0: Amalia, un beso enorme. Bueno, muy bien. Querido Rolo, ¿cómo estamos? ¿Bien?
2: Todo bárbaro, todo tranquilo. Dicen, Edu, que lo peor que nos podía pasar ya nos pasó. Lo malo es que eso que nos pasó, si no salen las cosas bien, nos podría volver a pasar.
0: Gaby, muy buen día. ¿Qué tal?
5: Edu, querido, buen día, buena semana.
0: Lean, muy buen día.
6: Hola, Eduardo, ¿cómo estás?
0: Bueno, Cormi, saludado. Hoy es el día de su cumpleaños. Buen día.
6: Maestro.
0: ¿Qué tal, Laborda? Buen día a todos.
6: El buen lunes para todos.
0: Muy bien. Bueno, ya llegó a la República Argentina ayer una delegación para definir la visita del Papa. Van a estar aquí en la República Argentina durante 4 días. Van a recorrer los posibles lugares en los que estará León XIV entre el 8 y el 11 de noviembre. Faltan muy pocos días, 70 días más o menos, una cosa así, o 60 y tantos días. Es la segunda avanzada del Vaticano aquí en la República Argentina. Obviamente va a evaluar las condiciones de seguridad y así como cómo se va a trasladar o desplazar León XIV durante todos esos días, ¿no? El pontífice lo que quiere es privilegiar el contacto con la mayor cantidad de gente, privilegiando además los encuentros masivos por sobre los sectoriales. Las misas junto al Monumento de los Españoles está asegurado en Buenos Aires, también en la fábrica militar de aviones en Córdoba y también en las escalinatas de la Basílica de Luján. Parecen totalmente seguras, y no está claro en realidad dónde será el encuentro con los jóvenes. Si va a ser en el Estadio de River o en la Avenida 9 de Julio, eso todavía no está definido. Ni bien arribe al país León XIV, el Papa va a ir a Casa de Gobierno a reunirse con Javier Milei. Va además a hacer una alocución ante representantes de la sociedad civil, posiblemente en el Palacio de Libertad. Va a haber un encuentro también con empresarios, sindicalistas y movimientos sociales en el Auditorio Mayor de la UCA en Puerto Madero. Seguramente va a haber también una visita a una cárcel que sería la de Devoto, tal cual lo hemos anticipado acá, lo anticipó Gabriel Iesi hace ya mucho tiempo. Y otra muy posiblemente en el Cotolengo de Don Orión en Claypole, en la provincia de Buenos Aires. También es posible que salude a los líderes de otras religiones en el Palacio San Martín, sede de la Cancillería. Y también la duda es, en realidad la duda, estaba leyendo que la duda es cómo se va a trasladar desde Buenos Aires hasta la Basílica de Luján. Y ahí están definiendo en si lo va a hacer en helicóptero o lo va a hacer por tierra en el Papamóvil, para posibilitar que muchos fieles puedan saludar o saludarlo a su paso. 6 y 14.
2: El chiquito que dice, mamita, ¿me contás un cuentito? Hijo, son las 2 de la mañana. Esperemos que venga tu papá y vemos qué cuentito nos cuenta él.
0: Bueno, esta semana Milei se va a reunir con Kast. Kast es el presidente de Chile, en Chile, en plena tensión por el estrecho de Magallanes. Va a participar Milei del 5º encuentro regional del Foro de Madrid. Y va a mantener una reunión bilateral con José Antonio Kast. También va a estar prevista una reunión con Sarah Brooke Roger, que es la secretaria de Estados Unidos para la diplomacia pública. En este sentido, atención, porque estaba leyendo La Tercera de Chile, y allí habla de impas diplomático con Argentina, y Kast está movilizando 3.000 efectivos hacia Magallanes. El diario La Tercera de Chile dice que habrá ejercicios militares en el estrecho de Magallanes. La sensible agenda del jefe de Estado, José Antonio Kast, incluye un viaje al sur austral el martes, mañana martes 1 de septiembre, para supervisar personalmente las maniobras de las Fuerzas Armadas chilenas. El ejército chileno desplegó un gran contingente militar a la región de Magallanes. Hay que recordar que el jueves 3, esta semana tiene prevista la reunión bilateral con Javier Milei en Santiago de Chile, ¿no? Aunque las maniobras estaban programadas ahí en el estrecho de Magallanes, aparentemente desde hace semanas, el viaje adquirió ahora otra significación luego de las declaraciones del jefe de la Fuerza Aérea Argentina, el brigadier general Gustavo Valverde, que dijo que, bueno, pues, la Argentina necesita tener más presencia allí, en Magallanes, ¿no? Flor de lío armó el brigadier Valverde. Tengo entendido que el canciller está quetrina, lo quiere ver afuera, a Valverde de la Fuerza Aérea Argentina. 6 y 17 minutos.
2: La mata que ese alumno, a ver, hábleme del canal de Beagle. Uy, lo debe tener Flow porque yo tengo DirecTV y no lo agarro, señor. No.
0: ¿Sabes, María, que me contaban que Romay es el titular de la Armada?
1: Ah, pensé que Alejandro Romay.
0: No, Romay es el titular de la Armada, tiene el boleto picado, eso no, me contaron. Sí. Por el tema de Punta Indio, viste que quieren vender Punta Indio, qué sé yo. Me contaron que tiene el boleto picado. Y que Valverde también está muy desprestigiado después de esa declaración que hizo sobre el canal de Beagle. Y Karina Milei, me contaban que está esperando el ascenso del general Ibáñez. Atención con este nombre, el general Ibáñez, que está pronto a ascender a general de división. Uh-huh. A general de división. Me cuentan que Karina Milei lo adora y le tiene una fe ciega, y que dicen que es total lealtad a Karina Milei. Y está ascendiendo en la próxima reunión de acuerdo del Senado, creo que el 26 de septiembre, ahora en el mes que entra. Ella siempre lo pensó como ministro. Ajá. Como ministro de defensa. Quizás no sea ahora, quizás ahora ella lo está pensando como jefe del ejército primero. Uh-huh. ¿Mm? Podría ser primero jefe del ejército para después, en el futuro, Karina Milei lo piensa como ministro de defensa al general Ibáñez, un tipo muy pero muy preparado, eso es lo que me cuentan. De la Armada, si esto llega a ocurrir, bueno, de la Armada se irían entre 5 y 6, del ejército otra tanda y de la Fuerza Aérea también, ¿no? Porque es un hombre muy joven, el general Ibáñez. 6:19 minutos en todo el país.
2: Ese que decía, mi sueño era ser malabarista en los semáforos, pero nunca tuve las pelotas para hacerlo.
0: Willy, ¿podés explicar esto? Clarín titula hoy: Caputo defiende el programa de Milei en el principal foro económico mundial en Estados Unidos ante el secretario del Tesoro y ministros de finanzas del G20. ¿Qué es esto, Willy, querido?
6: Sí, habitualmente una o dos veces al año se hace la cumbre de ministros y de titulares del Banco Central del Grupo de los 20. ¿Te acordás? En un momento fue la reunión de presidentes aquí en la gestión de Mauricio Macri, aquí en Buenos Aires. Hay reuniones a lo largo del año de presidentes y a veces también fuera de lo de los presidentes, de ministro de Economía. Esta es la de ministro de Economía, esta es en Nashville, en Estados Unidos, y en realidad se tratan temas globales, no el caso de Argentina puntual, se tratan temas globales, desde lo que está pasando con el terrorismo o lo que está pasando con la inteligencia artificial, el impacto del empleo, etcétera, etcétera. Uh-huh. Temas de preocupación mundial. Si querés, puede ser que Argentina se cruce, seguramente se va a cruzar Caputo con Scott Bessent, el titular del Tesoro norteamericano, pero no es un tema general de que se trate el caso Argentina en la cumbre.
0: Eso no.
6: Eso no.
0: Ok, 6:20.
2: Hoy en el ACA, el presidente Milei encabeza la apertura oficial del Congreso americano de la FIA.
0: Sí, hoy.
2: Sí, señor. Dicen que está comprobado que, hablando de autos, el coche más difícil de manejar es el coche fúnebre.
0: ¿Por qué?
2: El punto muerto marcha atrás.
3: Cada vez mejor el autódromo, ¿eh? Esto pensando en la Fórmula 1 y esta cumbre de la FIA.
0: Viene a todo vapor.
3: Tremendo, tremendo, tremendo, tremendo. Ayer vi un video de cómo está la reforma de la ampliación del trazado en algunos sectores que van a permitir que se transforme definitivamente en un circuito de Fórmula 1. Ojalá den los tiempos y también, bueno, la rosca política que hay en estos casos para que la Fórmula 1 llegue en el 27. Y si así no ocurriera, es casi un hecho que va a llegar en el 28, porque el autónomo va a estar en condiciones y porque Argentina le brindaría lo que tiene que ver con los costos impositivos a la Fórmula 1, poder entrar a jugar fuerte aquí, con lo cual sería una excelente noticia. Ojalá sea el año que viene, ¿no?
0: Sí. Bueno, hasta donde sé, creo que algo habíamos adelantado hace como un mes, ¿no? Pero el otro día quedó totalmente confirmado cuando César Carman, el actual titular del ACA, estuvo conmigo en la tele y me confirmó algunas cosas que nosotros ya habíamos adelantado. Hoy se hace el congreso de la FIA aquí en la República Argentina. El presidente, creo que a las 11 de la mañana, me parece que se hace, no sé si en el Sheraton o no sé dónde se hace. Ahí va a estar el presidente Milei y además va a haber un encuentro cara a cara entre el presidente Milei y el titular de la FIA. No es el que decide la fecha el titular de la FIA, eso no es así. La fecha la pone Liberty Media, que es el dueño del circo de la Fórmula 1.
3: Que tiene los derechos de la Fórmula 1.
0: Exactamente. Quien tiene que homologar absolutamente todo, sí es la FIA. Ah. La FIA es la FIFA para el deporte automotor. Digo, como para que la gente lo entienda claramente. La FIA lo que hace, lo que regula son los reglamentos de todo el automovilismo mundial en todas las categorías. Y lo que hace es homologar los circuitos. Liberty Media le pidió al gobierno de la Ciudad de Buenos Aires que haga un circuito en dos etapas. La etapa 1 era para el MotoGP. Y la etapa 2, que iba a ser posterior a la etapa 1, era para habilitar el autódromo para Fórmula 1. En el último mes y pico, la Liberty Media le dijo al gobierno de la Ciudad de Buenos Aires: señores, eliminemos la etapa 2, hagan todo ahora, y habiliten para MotoGP y para Fórmula 1 ahora. En abril, que en abril del año que viene esté para ambas categorías. Y eso es lo que va a ocurrir. ¿Por qué? Porque Liberty Media cree que el año que viene la guerra todavía va a continuar, va a haber todavía mucha tensión en Oriente, en Medio Oriente, y la, por ejemplo, la fecha de Bahrein no se va a poder hacer en Bahrein, por ejemplo. Entonces van a necesitar una fecha. Y eso sería para, a mí me contaron, no sé, septiembre, octubre, noviembre del año 27. Noviembre, más o menos, por ahí. Más o menos para la época de elecciones aquí en la República Argentina.
3: El acto inaugural hoy del Congreso de FIA, que va a contar con la presencia del presidente, ¿no? Ni más ni menos, no solamente de la Nación, sino también con el presidente de la Federación Internacional del Automóvil, Mohamed Ben Sulayem, va a ser en la sede de la
0: Iratí.
3: Exactamente. Va a ser en la sede del ACA, el acto inaugural.
0: El inaugural, ok. ¿Y el Congreso se hace en el, no sé, en el Sheraton, no sé dónde?
3: Yo por lo menos no tengo claro dónde es, en qué hotel, pero sí el acto inaugural, porque va a estar el presidente de la FIA, claro. Además va a estar Karina Milei, Kirno, Sion y compañía, y además son 32 personas claves que definen América del Norte, Central, del Sur y el Caribe. Este es un Congreso de FIA americano.
0: Exactamente. Pero que suman a todas las otras secciones del mundo.
3: Exactamente.
0: Por eso la importancia que tiene.
3: Y viene el presidente de la FIA. Punto final.
0: Exacto. No. Viene el Infantino. Claro. El Infantino del automovilismo. 6:25.
2: Ya se largó la carrera para el 2027.
3: ¿Ah, sí?
2: El candidato no tiene ideas, no tiene propuestas, no tiene vergüenza. Entonces lo voto.
3: No.
0: María, los insultos del presidente fueron centro de atracción en todos los artículos de fondo de todos los analistas políticos este fin de semana. Yo me marqué dos brevemente. Uno de Joaquín Morales Solá, me encantaría que leas algunos párrafos.
1: Violencia y furia contra el periodismo es el título del artículo publicado en La Nación y dice: el último martes Javier Milei le dedicó 8 horas de su jornada diaria a tuitear o retuitear mensajes agresivos contra periodismo, muchas veces expresado con palabras y frases escatológicas imposibles de reproducir.
0: 8 horas, ¿no?
1: Sí. Dale. Entre el lunes 17 y el domingo 23, el presidente había hecho lo mismo 335 veces, con el antecedente de que agravió al periodismo más de 1000 veces desde que asumió. ¿Cuánto falta para que incite a los niños y jóvenes a escupir fotos de periodistas como hacía el kirchnerismo?
0: Bueno, esto tiene que ver justamente después de la presentación del presidente allí en el Colegio Hort. Y Jorge Fernández Díaz dijo algunas cosas como estas.
1: Javier Milei, desesperado por retomar la iniciativa perdida, ha renovado su campaña contra los pelotudos e infradotados abanderados de las formas. SIC. O sea, frase textual, y ha agregado una novedosa injuria contra los periodistas. Mierda humana y soretes mal cagados.
0: Sí, eso se lo dijo a Bonelli, ¿no?
1: Sí. Las formas presidenciales hablan de quien ejerce la presidencia de la nación.
0: Bueno, muy bien. 6:27 en el país.
2: Ese que va a Olivo se pregunta, ¿alguna novedad? Sí, el presidente está furioso, sigue insultando al periodismo. No me entendiste, pregunté si había alguna novedad.
0: Hoy es el último día de Tim Cook al frente de Apple. Mañana empieza una nueva era. Ahora, el legado de Tim Cook es realmente impresionante. Y puede resumirse, yo creo que de esta manera. Él recibió de Steve Jobs una compañía extraordinariamente innovadora y la convirtió en una máquina empresarial. Mañana, primero de septiembre, va a dejar el cargo de CEO de la compañía después de 15 años. Y va a pasar a ser el presidente ejecutivo del directorio. ¿Quién va a asumir ese lugar de Tim Cook ahora, que antes era de Steve Jobs? Es John Ternus, que va a asumir como CEO de la compañía. Ahora, los números de este legado de Tim Cook son realmente impresionantes. El tipo asume en 2011. Apple en ese momento facturaba 108 mil millones de dólares al año y valía aproximadamente 350 mil millones en la bolsa. Y en el último ejercicio del 2025 facturó 416 mil millones de dólares y alcanzó una capitalización en la bolsa del orden de los 4 billones, con B larga, 4 billones, o sea, casi cuadruplicó los ingresos y multiplicó por 10 el valor del mercado de la compañía. Su transformación más importante fue hacer que Apple dejara de depender exclusivamente de vender dispositivos. Apple antes con Steve Jobs era un gran innovador, Steve Jobs, ¿no? De ahí conocemos el iPhone, etcétera, etcétera, claro, ¿no? Después Tim Cook mete a la compañía y reinventa lo que son los Apple Store, iCloud, Apple Music, Apple TV, publicidad, Apple Care y otros negocios recurrentes que tiene la compañía, ¿no? Y Apple terminó su gestión con más de 2.000 500 millones de dispositivos activos y alrededor de 1.500 millones de suscripciones. ¿Qué creó Tim Cook? Bueno, nuevos iPhone no, lo fue mejorando, ¿no? Pero nuevos iPhone no. ¿Pero qué creó? Bueno, el Apple Watch, los AirPods, fueron dos éxitos realmente extraordinarios, y también aparecieron el Apple Pay, el Apple Music, el Apple TV, el HomePod y el Vision Pro, que sí, son los anteojos, ¿no?
6: Sí.
0: Cook llevó a Apple a abandonar los procesadores Intel en las Mac y desarrollar sus propios chips. Su gran mérito fue demostrar que Apple podría sobrevivir a Steve Jobs, porque todos creían que muerto Steve Jobs, moría la compañía, ¿no? Y eso no ocurrió. Y 15 años después convirtió a esta compañía en mucho más grande, mucho más rentable y en una compañía realmente global. La gran deuda que creo yo deja Steve Jobs es probablemente la inteligencia artificial, ¿no? Por lo menos por ahora, ¿no? Cook deja una Apple financieramente formidable, pero obligada a recuperar terreno en una tecnología que puede definir la próxima década, básicamente, ¿no? Steve Jobs inventó la Apple moderna y Tim Cook demostró que podía convertir aquella revolución en el imperio tecnológico más formidable del mundo. Impresionante.
6: Sí, este vos sabés que Cook entra a Apple en el 98, cuando Apple estaba casi en bancarrota.
0: Claro.
6: Y él estaba en Compaq y le decían, ¿cómo te vas a pasar a esa empresa en bancarrota?
0: Exactamente.
6: Y ahí la empezaba a agarrar Steve Jobs y la estaba dando vuelta. Y mira cómo terminó.
0: Mira cómo terminó, ¿eh? 6:31.
2: Y Steve Jobs también, creador, el inventor de Pixar.
0: Sí, claro, claro.
6: Claro, años.
0: Exactamente.
6: Sí. Genio.
2: Un genio total.
0: Bueno, María, mira, llegamos a las 6:30.
1: Ya llegamos, pero sí, ya, voló ya la mañana, Edu. Impresionante.
2: Se fue el lunes ya.
1: Bueno, buen día. Hola. Para los que se acaban de despertar con el top de las 6:30. Tenemos a esta hora en Buenos Aires 14 grados de temperatura, con cielo ligeramente nublado, y para hoy se esperan 19 de máxima.
0: Mañana arranca septiembre y de nuevo llegan nuevos aumentos, querido Willy.
6: Sí, un clásico, con aumentos que incluso los más elevados serían en torno al 4%. Estamos hablando desde transporte hasta colegios, hasta electricidad y
0: medicina prepaga.
6: Y medicina prepaga, perdón, y también electricidad y gas que se definen en estas horas.
0: Totalmente. 6:33.
2: Así que decía, tengo una duda, ¿está todo más caro o yo estoy cada vez más pobre?
0: Bienvenidos los de las 6:30 de la mañana, ¿eh? Son grandes amigos en este lunes 31 de agosto. Hacemos la primera tanda y ya venimos con los títulos.

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0: Bueno, muy bien. Estamos a 4 minutos de las 7:45 en todo el país. María, la temperatura y pronóstico del tiempo.
1: 14 grados la actual temperatura, cielo algo nublado, máxima prevista para hoy 19 grados.
0: Bien, Willy, títulos.
2: Bueno, vamos a hablar, Eduardo, de la participación del ministro Luis Caputo en la cumbre del G20, también que llega al país el Nobel de Economía, James Heckman. Vamos a contar toda su trayectoria, un Nobel que para muchos mereció ganar 2 veces el premio Nobel de Economía por los aportes que hizo a lo largo de toda su carrera. Vamos a hablar también de mes nuevo, aumentos nuevos, un clásico de todos los principios de mes, a partir de mañana los incrementos que se vienen, el detalle de los aumentos y también lo que está pasando en los mercados, que se espera tasas más calmas después de los sobresaltos con la tasa de interés en pesos que hubo durante agosto.
0: Gaby, títulos.
3: Sí, señor, vamos a hablar de Cristina Fernández de Kirchner, la ejecución domiciliaria de la pena, un informe interesante que se conoció ayer de que la tobillera no registra si baja un piso o sube dos.
0: Obvio.
3: Y vamos a contar qué dicen los informes trimestrales de los especialistas de la Dirección de Control de Ejecución de la Pena de Casación en torno a cómo se está llevando a cabo el cumplimiento de la pena en San José 11-11 piso segundo, qué va a pasar con el primer piso, etcétera, etcétera. Fentanilo mortal, en un rato, a las 10 de la mañana, ante el juez federal Ernesto Krepla, fiscal Roteta y Sergio Rodríguez, ampliación de indagatoria de Gabriela Mantecón Fumadó, la ex directora del Instituto Nacional de Medicamentos, el INAME, una causa que tiene más de 100 muertos, vamos a contar, por supuesto, venimos siguiéndola desde el primer día, hace más de un año que hay 13 detenidos. Violento asalto a un ex campeón de turismo carretera en su campo de Mar del Plata. Lo golpearon, lo secuestraron y quemaron su camioneta. Se trata de Walter Hernández.
0: Qué bárbaro.
3: Walter Hernández, 61 años, esto fue en una finca La Silesia, ubicado en la zona de La Polola, en las afueras de Mar del Plata. En un rato también vamos a ampliar lo que está pasando en Mar del Plata.
4: Walter, como pasó con el Bocha Santini en Balcarce, en su tierra, en Nicanor Otamendi, también es como un capo de la papa.
5: Claro.
4: Mirá vos. Exactamente.
3: Bueno. Lavado de dinero. Intervinieron Vorteris Rosario y Vorteris Mar del Plata. Mirá. Que eran controladas por un narco que manejaba dos pistas de aterrizaje. No. Brian Walter Bilbao.
0: Un Brian.
3: El juez Carlos Vera Barros designó un síndico con facultad de recaudación por 90 días, pedido de la procurar de Diego Iglesias y Diego Velasco. Bilbao, el Brian Bilbao, manejaba dos pistas de aterrizaje en las afueras Rosario, donde bajaba la droga, y de ahí, por supuesto, venía la distribución. Vamos a hablar de los cambios que se vienen en la justicia federal. Fue etapa de los días del fin de semana. Esta semana seguramente se publique, hoy no, pero se publique en el boletín oficial la designación de Pablo Yadrol y Pablo Bertuzzi. Vienen cambios en la Cámara Federal y vamos a contar los proyectos del gobierno de la Cámara de Casación. ¿Qué va a pasar en Comodoro Py? Hay 2 jueces que se van, más allá de los que se fueron. Vamos a ampliar después la información que tengo de lo que está pasando o lo que va a pasar acá a fin de año en Comodoro Py. Nuevo juicio por la muerte de Maradona, sobrevivió a la última pedida de nulidad, ya lleva 4 meses, vamos a ampliar. Sueños compartidos, mañana mañana hay audiencia, el jueves podría llegar a ser la sentencia. Atención, porque he pedido pena de 6 años para Julio Ovidio y para otros. Y por último, llega el turno del debate oral para Máximo Kirchner, junto con Cristina Kirchner, Lázaro Báez. El viernes a la mañana hay una audiencia que voy a contar en el Tribunal Oral Federal 5, en la causa Otesur Los Sauces. Se viene la fijación de la fecha de un nuevo debate oral que deberá afrontar, en este caso, Cristina Kirchner.
0: Bueno, mientras tanto, Cristina lo piensa y lo sueña a su hijo como gobernador de la provincia de Buenos Aires para el año que viene.
5: Dios mío.
0: Bueno, después les cuento algunos detalles. Querido León Bonsante.
4: Bueno, Edu, querido, hay un montón de títulos como todos los lunes. Para mí el más importante a esta hora es el impacto argentino en el Abierto de los Estados Unidos con Mariano Navone, que mientras muchos dormían le ganó a Novak Djokovic y logró la mejor victoria de su vida. Impresionante lo de la nave Navone en el Abierto de los Estados Unidos. Obviamente mucho fútbol con el torneo clausura, la fecha 7, el debut de Leo Poncio, River y el triunfo 3-2 ante Banfield. Mientras tanto, River está por vender a Joaquín Freitas al Flamengo en más de 15 millones de dólares. Racing perdió 3-1 con Independiente Rivadavia, quedó puntero en la tabla anual. La Lepra Mendocina supera a Argentinos Juniors por diferencia de gol, porque los dos suman 45 puntos. Independiente y una derrota fea como local, 3-0 con Gimnasia de Mendoza en esta fecha 7 que se cierra hoy, con 4 partidos que en un rato vamos a repasar. Una fecha además que tuvo espantos arbitrales y por eso fueron parados Araza y Ceballos por el gol mal anulado a Vélez con Riestra. Sampaoli dejó de ser técnico de Talleres, apenas duró 7 partidos. Fútbol internacional, Dibu Martínez debutó en Chelsea, Enzo Fernández avanza en su pase a Manchester City, hay que ver qué pasa con Julián Álvarez, y Tagliafico podría irse a la Juventus. Y obviamente vamos a hablar de las Leonas y del hockey sobre césped, campeonas del mundo, los Leones aviones terceros y ya las chicas que están por llegar a suelo argentino.
0: Muy bien, creo que están algo retrasadas porque iban a llegar 5:55 y están algo retrasadas. Sí, Cormillot, querido.
5: Eduardo, se suma el sésamo al grupo de alimentos. Hay 8 alimentos que son los que causan el 90% de las alergias alimentarias, que son leche, huevo, maní, frutos secos, soja, cereales, pescado y crustáceos. Ahora se agregó el sésamo. Vamos a estar ampliando esa nota. Después el doctor Krimer, un cardiólogo, que alerta sobre 5 hábitos cotidianos que aumentan el consumo diario de sodio. Uno, creer que alcanza con sacar el salero de la mesa. No alcanza, Eduardo. Después pensar que solo sodio tiene los alimentos muy salados. No es cierto. Subestimar el sándwich o la picada. El sándwich de jamón y queso es una bomba de sodio. Confiar, porque un producto dice light, puede ser light otra cosa, y olvidarse de todo lo agregado después de ese light. Y finalmente viene John Garriga. Es un hombre que trabaja con las constelaciones familiares, que es una pseudo-psicoterapia, dicen los psicólogos, y tiene sus seguidores, y viene a presentar un libro. Es una práctica que se ha extendido mucho, lo vamos a ampliar. Y finalmente, el tai chi hace bien. Yo hago tai chi. Una vez por semana debería ser más, porque hace bien para los huesos, para las articulaciones, para la movilidad. Se confirmó el British Journal of Medicine Sport, la revista británica de medicina deportiva.
0: Muy bien. ¿Margarita también hace tai chi? Muy bien. Margarita
4: bien,
0: también
4: Margarita.
0: Hace.
4: No, mira qué bien.
0: Bueno, muy bien.
4: Va a venir a hacer declaraciones, me parece.
0: No.
6: Es un buchón.
0: Va. Me voy con los títulos de bike, los títulos internacionales de Juan Dillon. Juancito, buen día.
7: Buen día, Edu. Gran semana para todos. 26 grados de temperatura aquí en Madrid. Los títulos internacionales que comienza y mucho, con muchos títulos. Primero, toda la situación en el Medio Oriente, porque ha regresado lamentablemente la guerra, disparos o ataques tanto de los Estados Unidos como de Irán. Sube al menos el 2%, lo hacía esta mañana, el petróleo, así que tensión de nuevo para iniciar la semana. También, el viernes abrió con la decisión de Trump de un acuerdo con Venezuela, así que Trump, que pone los ojos en el petróleo venezolano, incluso el fin de semana se conocían fotos de Nicolás Maduro, que reapareció en la prisión de Nueva York. Así que otro de los títulos. También hoy coinciden diarios norteamericanos y diarios europeos sobre Rusia, algo que venimos contando, que está elevando la presión sobre Europa, ¿no? Incluso la advertencia del diario español El País, que dice de una posible acción militar rusa limitada, y se pone el foco de nuevo en la situación del Kremlin y Europa. También aquí en España, esta mañana coinciden prácticamente el mundo, El País, La Razón, ABC, sobre la amenaza híbrida que llega también a este país, por lo que se está detectando inteligencia europea sobre el lo que quiere en realidad Marruecos sobre Ceuta y Melilla, que es hacerse de estos territorios españoles, europeos, así que hay incluso militares desplegados, 3.000, al menos 3.000 soldados desplegados en Ceuta y Melilla, más allá de la situación de los inmigrantes. Hoy hay una cumbre que reúne la foto, sí, Xi Jinping, obviamente, Vladimir Putin y Narendra Modi. La geopolítica hoy también en el tablero de la información y la agenda internacional. Tenemos Islandia, que le volvió a decir no a la adhesión a la Unión Europea, así que también un golpe duro para el gobierno de Bruselas. Y tenemos las catástrofes, tanto la de Nepal, ya son entierros masivos, se habla de más de 900 muertos, 3.000 personas aún desaparecidas, así que seguramente la cifra de los muertos se va a acrecentar. Y me voy, hay más, pero me voy con el debate que hay en Italia en este momento. Pedimos a nuestro director del streaming que nos ponga las imágenes del barquito del multimillonario embajador de Estados Unidos en Italia, que se llama Tilman Fertitta. Fíjense, tiene un yate de 400 millones de dólares. Es embajador, es muy excéntrico el hombre, es un mega millonario, claramente, pero bueno, imagínense, cada vez que va a un puerto, algunos festejan, sobre todo de Italia, y otros se enojan, ¿no? Tiene dos helipuertos, ¿qué les voy a decir? Fíjense las imágenes de lo que es este yate.
0: Es impresionante.
7: No, sí, es una locura.
0: ¿El tipo vive ahí? Helipuertos. ¿O lo tiene para pasear nada más?
7: No, como embajador lo que hace es, lo utiliza como centro de negocios. Okay. Miren la piscina que tiene.
0: Ah, tremendo.
7: No, tremendo. Así que cada vez que va a una isla hay gente que lo vitorea. quiere subirse, y otra que se enoja un poco, ¿no? Pero bueno, es parte de las excentricidades del gobierno de Donald Trump también.
0: Bueno, querido, gracias, ¿eh?
7: Abrazo.
0: Cerramos con Bike.
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0: Bueno, muy bien, voy al tránsito. Fabiano Actis, buen día.
8: Buenos días, Eduardo, con un destacado accidente en San Juan al 3200. Un automóvil perdió el control, chocó a varios autos estacionados. Los bomberos trabajaron en el lugar, estuvo cortada la avenida San Juan de forma parcial, luego total. Se trata de un masculino de 35 años, el conductor del vehículo, trasladado al hospital Ramos Mejía con politraumatismo después del choque y vuelco en avenida San Juan. Cargada la General Paz, Panamericana, Telepiano y Richelli, buen tránsito por La Plata, Buenos Aires Oeste, Perito Moreno, 25 de mayo, Ilia, Eduardo.
0: Gracias, llegaron las leonas. Ya están ahí en el aeropuerto mostrando la
9: copa. Grande,
0: Vamos con las efemérides y el desembarco. Dale.
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0: Edu.
1: Sí.
0: Antes de las efemérides del doctor Cormillot, tengo la más importante de todas.
1: Bueno,
0: que la voy a decir yo.
1: Dale.
0: Un día como hoy, hace 88 años, llegó una persona muy especial a este mundo. 88 años llenos de historia, pero sobre todo de toda una vitalidad, una calidez humana y una alegría de vivir que contagian a todos los que tenemos la suerte de compartir el camino de la vida con él.
1: Totalmente.
0: Una persona inspiradora, ¿eh? Así que nunca se apague esa energía tan tuya, Alberto, y por muchos años más, doctor querido, por más sonrisas y momentos compartidos, que siempre te toque el cumpleaños aquí con nosotros.
1: Claro.
0: Feliz cumple, te queremos mucho y queremos regalarte estos saludos de quienes también te quieren mucho, no tanto como nosotros, ¿eh? Pero te quieren mucho.
1: Sí.
2: Hola abuelo, ¿cómo estás? Te deseo un muy feliz cumpleaños y espero que la pases súper bien alrededor de toda la gente que te quiere. Sabes que yo también te quiero muchísimo y te mando un beso enorme.
3: Papá, te amo mucho.
1: Ah, chiqui.
3: Sos el más hermoso del mundo.
1: Sí, sí.
3: Mua.
0: Mua.
3: Feliz y feliz cumple.
0: Emilio.
1: Emilio.
0: Ay, no, Emilio. Le di un beso a la pantalla.
1: Emilio.
0: Feliz cumple, Alberto.
4: Grande, Doc.
1: Muy bien.
5: Mi ídolo.
1: Qué grande.
5: Muy bueno. Esos saludos valen oro.
6: Mi nieta, Emita.
0: Emita. Ah. La más chiquita, ¿no? De las nietas.
5: Emita, la vos, mi nieta, mirá.
0: Sí. Igual que es mucho más grande que Emilio.
1: Sí, claro, supuesto, claro. Uh-huh.
5: Esos saludos valen oro. Y yo le decía temprano a Alberto que nosotros somos familia, que nos vemos más tiempo nosotros.
1: Pero sí.
5: Todos los días, que muchas veces con mucho
6: interés. Pero ustedes se ven seis horas. Ustedes tres.
5: Sí, sí, también.
1: Sí, sí, sí.
5: Yo te lo decía temprano.
6: Nosotros solo cuatro.
0: Solo cuatro.
5: Todos los días.
6: Cuatro todos los días. Bueno.
0: ¿Querés venir a la tarde encendidos, Doc?
1: Yo los veo a ustedes mucho más que a mi hija.
5: Sí, sí, sí. Yo también. Sí, olvidá también.
1: Todos. No lo dudes.
5: Es lo que yo le decía temprano a Alberto cuando hablábamos fuera de aire.
1: Totalmente.
4: Tenés razón, papá.
6: Bueno, eso fue a raíz de un agradecimiento que yo le hice a Gaby por una gran cauchada que me hizo. Bueno, es el día, un saludo, un agradecimiento a todos los que me saludaron y un saludo especial
1: Espera. Perdón. Antes de las efemérides me tengo que ir urgente, Mercedes Nisi, Mechita, buen día,
7: sí,
1: buen día.
7: Mira, acaban de llegar las leonas acá al aeropuerto de Ezeiza, Tamajo, Granato, la capitana.

0: todos los condimentos, poder ganarle a Países Bajos allá de local con toda su gente. Lo teníamos muy como un objetivo muy grande, sabíamos que era posible por todo lo que trabajamos y cómo estaba unido el equipo, y bueno, se dio todo, sabíamos que estaba escrito.
1: Argentina de los mejores del mundo para tener tanto aplomo.
0: A ver, están
1: le querés contar a la gente lo que está en el encuentro.
0: Ahora que nos movemos un poco.
1: ¿Qué pasa? Que la policía, la PCA, les está pidiendo que salgan de la puerta, perdón.
2: Tranquilo.
1: Si no, no pueden salir el resto de los pasajeros.
2: Pero sí, pero obviamente.
1: ¿Cómo hicieron para tener tanto aplomo? En el momento que iban perdiendo, ¿cómo decís?
0: No, como te decía, creo que este equipo tenía eso adentro. Sabíamos que lo íbamos a sacar adelante. Creo que fue una final que fue espectacular. La jugamos de principio a final con una intensidad, con una determinación, una convicción espectacular. Cuando vino el gol sabíamos que igualmente era para nosotras. Que veníamos haciendo las cosas muy bien y que tuvimos un gran mundial. Y creo que ese contexto, con toda la gente de ellos, con mucha gente nuestra también, la verdad, que se sintió en el estadio, fue una épica muy grande.
1: Fíjate que el apoyo es el único argentino, porque siempre estamos entre los campeones del mundo, de los mejores.
0: Y yo siento que es inexplicable y cada vez se asombra más la gente de lo que genera el público argentino allá, nuestra hinchada, nuestra gente. Si ven las celebraciones que hicimos, las celebraciones post partido, como toda la gente estaba, no solo nuestras familias, ¿no? La gente que se acercó, que no es del hockey, que es del hockey, no se puede explicar, es algo único en el mundo. Y sí, hermoso, le cantamos, coreamos su nombre, que haya estado ella, la verdad es impresionante, tenerla ahí, sabemos que es nuestro amuleto, nos felicitó obviamente y estaba muy emocionada, esa es nuestra bandera, como jugadora de hockey, como Argentina, 8 veces mejor jugadora del mundo, y no solo eso, sino una gran persona muy humilde.
1: ¿Sienten el apoyo del Estado al hockey argentino?
3: ¿Cómo? ¿Qué tenés colgado? ¿Qué se siente eso? ¿Cuánto pesa?
0: Tiene una medalla de oro colgada. Espectacular, no me la saco más.
3: Yo te la sacaste.
2: No.
0: Desayunamos con la medalla, almorzamos con la medalla, todo.
1: Con la medalla.
0: Ahí está mostrando Eduardo la medalla.
2: Sí.
3: Un equipo que es totalmente amateur, que le gana ahora 3 veces campeona del mundo, jugadoras profesionales, en una cancha que ustedes no entrenaron nunca, que nunca jugaron, de hecho, se vio 7 corner corto, no podían pararla, y encima le ganaron de visitante.
0: Sí, creo que eso es un poco nuestra esencia, ¿no? Lo que hace que sabemos que somos como argentinas, todo cuesta un poquito más, pero bueno, ojalá esto sea un puntapié para que todo mejore, para que las condiciones mejoren, para que tengamos realmente la importancia y la que necesitamos para que este deporte siga creciendo. Y esto lo hicimos con lo que teníamos, imagínate si fue con apoyo, más apoyo.
1: ¿Qué necesitan?
0: No, poner mucho más, obviamente, inversión en el deporte. Creo que es lo más importante para un país. No solo la educación, el deporte también es inclusión, es derecho, es igualdad, y creo que nosotras como equipo intentamos transmitir también esos valores, ¿no?
3: ¿Qué lo hicieron antes de los penales? La charla previa antes de la...
0: Que se los recontra y íbamos a ganar, porque creo que el equipo que empata el partido, y como lo estábamos haciendo nosotras, porque creo que fue nuestra mejor final. Hace mucho no veía un equipo de Argentina jugar así, con esa convicción y esa determinación de visitante contra todo el público de ellos, contra los árbitros también, que obviamente en el país anfitrión pueden inclinar un poco. Creo que ese empate fue todo, y sabíamos que con esa vorágine lo ganábamos. Tenemos la mejor arquera del mundo, no tenemos duda, que se lució, y fue al final fue decirle, che, China, a tu juego te llamaron, porque sabemos que ella le gusta los penales, lo disfruta, y no siente esa tensión que ameritan los penales.
1: Y ya se quedó en Europa
0: hablando de estas tiradoras, que le teníamos una confianza ciega, de decirle que estábamos todas con ellas y que era el momento de dar el batacazo.
1: Bueno, ahí escuchaba a Eduardo Masco, impresionante, la capitana del equipo, la hermana, recordemos, también juega. Han venido 10 jugadoras, el resto se han quedado en Europa, imagínate que es...
2: Juegan en Europa, claro.
1: No, juegan acá, pero aprovecharon el papá, que ellas son amateurs, no tienen un mango, entonces se quedaron de vacaciones en Europa, aprovechando que tenían el pasaje.
2: Ok. Yo pensé que algunas jugaban en Europa, me parece que algunas juegan en Europa, no todas juegan acá local, pero no importa.
0: Sí, pero me decían, por ejemplo, Cristina Cosentino, que la estábamos esperando, la china, juega en Banco Nación, la arquera,
2: se aprovechó para
0: quedarse en Europa, y algunas otras jugadoras también, nos decía acá Alexia, la jefa de prensa también. Así que la verdad que

0: qué emoción ver la copa acá.
1: ¿Pero qué te parece?
0: El empuje, este...
1: La tercera estrella para la Argentina.
0: Sí, y lo brillante que es este Mago para expresar el sentimiento de toda la jugadora.
1: Impresionante. Un discurso impecable, impecable.
0: A ver, ¿verdad? Vamos a tocar, a ver, estoy buscando la copa, a ver, porque se nos... la copa la tenía recién el técnico, pero bueno, estaba arriba de una valija y se me perdió, ¿no? Porque quería tocarla para que diera suerte.
1: Está muy bien, está muy bien. Gracias, Mechita, un beso grande.
0: Un beso grande, cariños.
1: 7:02 en todo el país.
2: Es impresionante el talento que tiene el deporte argentino en los... deportes colectivos. Sí, claro. Es una cosa impresionante. Uno quiere, yo no me quiero zarpar de romántico con esta
1: además selección. la garra que tiene.
2: No, pero además juegan bien, porque es sí, una selección, claro. La del hockey sobre césped femenino, igual que la del masculino, que terminó tercero, con lo cual vale el reconocimiento para terminar el podio. Altamente competitiva, es como decía recién la capitana, puede carecer de la inversión del primer mundo, ahora hay un carácter y un talento que no se compra a la vuelta de la esquina, ganarle al local en su tierra y al más campeón, porque Países Bajos, Holanda, como le quieran decir, es el máximo ganador, con 9, y Argentina sí, claro. Fue, le ganó de visitante. Sí. Una cosa muy impresionante. Eso me parece que es lo que hay que destacar, independientemente de la queja o el reclamo que hacía Granato contra la Confederación Argentina de Hockey, Aníbal Fernández y compañía, de invertir un poco para estar mejor, punto.
1: Está muy bien. Señores, nos vamos al informativo. Después regresamos con las efemérides y el desembarco. Dale.
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0: Llegaron las campeonas del mundo. Las leonas están en la Argentina. Ezeiza es una locura. Radio Mitre habló con la multimedallista Majo Granato, autora del gol decisivo ante Países Bajos, que permitió a las leonas llegar a la definición en los penales y terminar consagrándose campeonas del mundo.
1: Es una locura total y creo que todo un país conmocionado, nosotras lo que lo luchamos, lo que lo trabajamos, y bueno, se dio lo que fuimos a buscar. Creo que fue una final con todos los condimentos, poder ganarle a Países Bajos allá de local con toda su gente. Lo teníamos muy como un objetivo muy grande, sabíamos que era posible por todo lo que trabajamos y cómo estaba unido el equipo, y bueno, se dio todo, sabíamos que estaba escrito.
0: La Iglesia reclamó al gobierno medidas ante el fuerte aumento de la morosidad. El presidente de la Conferencia Episcopal, Marcelo Colombo, advirtió sobre el deterioro de la situación económica de los hogares y pidió no desentenderse del endeudamiento. En junio había 5,8 millones de argentinos con deudas en situación irregular, según datos del Banco Central. Estados Unidos atacó una isla iraní y crece la tensión en el estrecho de Hormuz. Las fuerzas estadounidenses bombardearon dos lanzadores iraníes en la isla de Larak, luego de detectar preparativos para desplegar minas marítimas. Irán prometió represalias y posteriormente lanzó misiles contra bases estadounidenses en Jordania, en una nueva escalada del conflicto. Choque y vuelco en la avenida San Juan.
2: Buenos días, Verdún. Un accidente en San Juan al 3200. Un automovilista perdió el control del vehículo, chocó a varios autos estacionados, resultó herido. Es un hombre de 35 años trasladado al Ramos Mejía. Los bomberos trabajaron en el lugar, primero con un corte parcial, luego con un total de la avenida San Juan, para retirar finalmente al Peugeot 308, causante del siniestro vial. Gran congestión en esta mano única de Avenida San Juan hacia el centro porteño. Las cargas en las distintas autopistas, la Panamericana y la General Paz, de Lepiane con mucha demora, autopista La Plata-Buenos Aires con buena circulación, al igual que Panamericana.
0: Todavía anoche, lento amanecer. Arriba, estamos arriba, en el Calafate, en la 100.3, la térmica 2 grados 2 décimos bajo cero. El cielo algo nublado. En Capital Federal y Gran Buenos Aires, cielo parcialmente nublado. La temperatura 13 grados 8 décimos, humedad 85%.
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7: Martín Esteman, ¿qué tal? ¿Cómo va?
8: Sí, ¿cómo estás, Eduardo? Buen día para vos, buen día para todo el equipo. Buen arranque de jornada. Bueno, todos los ojos puestos en el sector sobre el maíz. Recordemos que arrancó la siembra del maíz nuevo, la nueva campaña. En la zona núcleo se proyectan leves aumentos del área con maíz nuevo, más allá de la competencia con la soja que se va a dar. Este tema del clima húmedo, este tema del Niño, estaría mejorando las perspectivas productivas. Ahora, como contrapartida, puede traer dificultades también. Recordemos que hasta ahora se cosechó el 88% del maíz. Quedan todavía entre 700.000 y 800.000 hectáreas por recolectarse. Así que ahí están las dos labores, de siembra y cosecha, sobre el cereal. Esta semana vuelve, o mejor dicho, esta semana se buscaría el dictamen del proyecto Vandalismo Rural en el Congreso de la Nación, en la Cámara Baja. Hasta ahora fueron todas reuniones informativas y se va a pugnar por el dictamen favorable. Este fin de semana se conoció, hablando de esto, se conoció un robo violento en la zona rural de Mar del Plata. Así que lamentablemente está al orden del día esta problemática del vandalismo rural. Hablando de la soja, venimos de un viernes porque se entusiasmó la soja subiendo $7, $468 la posición en septiembre en Chicago, 550 mil pesos la tonelada de soja en Rosario. Así que veremos cómo arranca este lunes, Eduardo.
7: Bueno, gran abrazo. Hasta luego.
8: Hasta luego. Chau.
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7: Pechita, vuelvo con vos.
1: Sí, estoy con Fernando Ferrara, el técnico, el entrenador del equipo de las Leonas, que recién tenía la copa en la mano. Nos hemos sacado, he logrado la foto del día, con la copa y Fernando. Fernando, estamos en vivo en Radio Mitre. Acá la gente, la paz, nos saluda la gente.
11: ¿Dónde está
1: bueno,
11: Mati? Solo
1: Lanza. Bueno, contame, ¿qué te sientes después de este logro tan tremendo?
11: Felicidad infinita porque bueno, como se sabe, hay mucho esfuerzo detrás y lograrlo es increíble.
1: Cuando tenés todo en contra y sale así este milagro o este logro.
11: Seguir convencido, seguir seguro del trabajo, de lo que uno piensa, confianza en el equipo, confianza en el cuerpo técnico y seguir para adelante.
1: ¿Han tenido apoyo del Estado en el hockey? Contanos cómo es.
11: Sí, apoyo del Estado tenemos siempre, como hockey sobre césped, así que estamos contentos y agradecidos de eso.
1: ¿Cuánto pesa la copa? Porque se la ve bastante pesada.
11: Pesa un montón, la copa pesa un montón y es hermoso porque ahí se siente el peso del torneo también.
1: Fernando, te está escuchando Eduardo Feima.
7: Fernando, un gusto.
11: Hola,
7: muy grande.
11: ¿Cómo te va?
7: ¿Qué tal? ¿Cómo le va? Un gusto muy grande. ¿Cómo anda? ¿Bien?
11: Bien.
7: Felicitaciones. La verdad, un orgullo ese plantel que usted dirige, ¿eh? Y tener la tercera estrella es también un orgullo para el país.
11: Bueno, muchísimas gracias. Sí, la verdad que sí, estoy orgulloso de las chicas porque nos representan de la mejor manera.
7: Bueno, gran trabajo. Gracias por todo, ¿eh? Abrazo muy grande.
11: Bueno, muchísimas gracias.
7: Hasta luego.
1: Bueno, sigue la fiesta acá en el país, acá la que tiene la copa ahora en Victoria de Sauce. Y bueno, la verdad que la cantidad, es que me emociona la cantidad de chiquitas que han venido con sus padres, que vinieron para que le firmen, porque son ejemplos, ¿viste? Son chicas y que juegan al hockey y por ahí el año en unos años van a ser leonas también.
7: Es que
1: y
7: van a ser, la copa es acá. Que son las nuevas generaciones. Estas chicas que hoy son campeonas, también hace años atrás, eran estas mismas chiquitas que estaban en el Seiza.
12: Que iban a ver a Lucha Aymar.
7: Claro, exactamente.
1: Claro, claro,
7: es el legado.
1: Así que, bueno, la verdad que en estos momentos Ezeiza es una fiesta. Y la copa todavía sigue acá, así que la gente sabe que es desesperada por hacerse la foto.
7: Está muy bien, muy bien. Gracias, Mechita. Un beso grande.
1: Hasta luego.
7: Chao, un beso grande. 7:14.
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8: A las 7 y 21 minutos, la temperatura en Buenos Aires es de 13 grados 9 décimas, con cielo parcialmente nublado. Se esperan para hoy 21 grados de máxima.
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0: mandamos un beso grande a los chicos que están yendo al colegio. Hoy un besito para nuestra amiguita Guada.
1: Hola, Eduardo.
2: Hola, Guada.
1: Me llamo Guada, tengo 9 años, vivo en la provincia de Chaco.
2: Muy bien.
1: En la ciudad de Charata.
2: Charata, Chaco.
1: Qué lindo esto.
2: Qué linda.
1: Y te mando un buen saludo, que Dios te bendiga.
2: Gracias.
0: Qué divina.
2: Gracias.
0: ¡Beso, Guada!
3: Besito, Guada, y a todos los chicos que quieran dejar su mensaje mientras están yendo a la escuela. El WhatsApp de audio es el 11-3003-0790.
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2: Bueno, ¿recordamos los títulos, María?
3: Sí, todo lo que tenés que saber antes de salir de tu casa en este lunes 31 de agosto de 2026. Luis Caputo viajó a Asheville, en Estados Unidos, para participar de la cumbre de ministros del G20, amplía Willy Laborda.
2: Se trata de reuniones periódicas que se organizan en el marco del grupo de los 20. Ahí tratan temas internacionales y se espera un encuentro en el marco del grupo de los 20 de Luis Caputo con el secretario del Tesoro, Scott.
3: El suicidio es la principal causa de muerte entre los jóvenes entre 15 y 34 años en Argentina. El último reporte del Sistema Nacional de Información Criminal del Ministerio de Seguridad reveló un abrumador aumento, el más alto registrado en la historia argentina. El informe marca un 22,6% más de víctimas en 2025 que en el año anterior, desplazando a los accidentes de tránsito como el primer motivo de fallecimiento.
2: ¡Qué bárbaro!
3: Sí. Super Rigi, el Senado negocia modificaciones y el texto deberá volver a diputados para su ratificación. La Libertad Avanza no quiere firmar el dictamen hasta que no esté todo el texto acordado y los votos garantizados. Uno de los puntos que seguro sufrirá modificaciones tiene que ver con la cláusula de el compre argentino. Violento asalto a un ex campeón de TC en Mar del Plata, amplía el doctor Yesi.
5: Así es, Mary, se trata de Walter Antonio Hernández. Un grupo de delincuentes armados y con los rostros cubiertos protagonizaron un violento asalto en el partido bonaerense de General Pueyrredón. Obligaron a Hernández a subir a su propia camioneta, lo trasladaron durante varios kilómetros y finalmente lo hicieron descender para continuar la fuga. El hecho ocurrió en la finca La Silesia, ubicado en la zona de La Polola, en las afueras de Mar del Plata. 6 hombres ingresaron. Todo hace pensar que había alguna data, alguna info de alguna operación local, porque le reclamaban insistentemente dólares. Se presume que tenía información de que alguna transacción comercial habría hecho Hernández días pasados.
3: 2 jóvenes murieron tras ser atropellados por una camioneta robada. Ocurrió en la Ruta Nacional 14, en Misiones, cerca de la localidad de Fracrán. La camioneta fue abandonada tras el impacto. Había sido robada en Buenos Aires. Torneo Clausura, fecha 7. En el debut de Poncio como DT, River le ganó 3-2 a Banfield, lo cuenta Leandro Gonzante.
6: Sí, María, técnico que debuta gana, dice la máxima, y se cumplió, fue un buen partido de River, sobre todo porque Poncio puso un mediocampo lógico, a diferencia de Coudet, con Thiago Almada de enganche, suelto, sin hacer recorridos largos, lo cual le permitió estar más cerca de la pelota y de la zona de definición. Correa, Driussi, Almada le dieron otra conexión, contundencia, buenas sociedades. Atrás dejó alguna duda, pero me pareció ayer un buen punto de partida para un equipo que venía muy golpeado, que obviamente todavía no llegó al punto máximo, pero bueno, fue un buen partido y no le alcanza para meterse en playoff, pero quedan nuevas fechas por delante. Y por otra parte, River vende a Freitas. La oferta es muy buena por un jugador que apenas metió un gol en 29 partidos, no hace ni un año que debutó. Flamengo lo paga a Edu 16 millones de dólares. El 80% del pase, River se queda con el 20% por una futura venta. River también necesita hacer caja en una transferencia. ¿Sabes en cuánto lo había comprado River a Casuso? $50,000. ¿Sabes con cuánta plata se queda Casuso del pase? Un palo verde. ¿Sabes que es $1,000,000 para Casuso? La venta de Freitas, bueno, la sensación es que más allá de del dinero, se va rápido otro pibe que me parece a mí se va sin explotar del todo. Pero bueno, él se quiere ir, viaja hoy y firma por 5 años con el Flamengo.
2: Qué bárbaro. ¿Qué tal, eh? Mirá. Me voy al tránsito, sí. Fabiano Actis.
7: Eduardo, cargadas la General Paz en este momento, Panamericana de Lepiane, Richeri, Oeste, La Plata, con buen caudal vehicular, la Buenos Aires, La Plata, principalmente demoras en la bajada de Madero, y en el enlace con 25 de mayo. Buen tránsito por Perito Moreno, la propia 25 de mayo y la Ilia. Se va cargando la 9 de julio, congestión en la bajada de Avenida San Juan y en el Obelisco en este momento.
8: Bueno, muy bien, señores, retomamos las efemérides.
9: Por favor,
10: vamos,
9: sí,
10: señor.
8: Perdón por la interrupción, ¿eh?
11: No, pero bueno,
8: la, sí, la actualidad. La actualidad
9: de su cumpleaños.
11: Bueno, mi querido Eduardo, hoy, un día como hoy, se sancionaba la ley de descanso dominical en Argentina, 1905. Hasta ese día se trabajaba todos los días de la semana. Y un día como hoy, en 99, yo me acuerdo porque estábamos yendo.
8: En 1905.
11: 1905.
8: No fue Perón.
11: No, fue 1905.
8: Muy bien, muy bien.
11: Y un día como hoy, estábamos yendo para mi cumpleaños y un gran movimiento ahí en la costanera, se había estrellado el avión de Lapa.
8: Ah, mirá vos.
11: Sí. Claro. Pero bueno, nos enteramos después, ¿no?
9: 27 años ya, ¿no?
11: 27 años, 1999.
9: Tremendo.
11: 27 años.
9: Tremendo.
11: Bueno, es el día, un día como hoy fue votada en Birkenhead, en Gran Bretaña, la fragata Sarmiento. Un recuerdo muy afectuoso, yo viajé varias veces, siempre lo cuento y tengo un recuerdo muy muy grandioso, casi la rompí porque era un cadete travieso.
9: La fragata Sarmiento, usted con Colón ahí en las carabelas. ¿Tá?
12: Claro, todas las grandes.
11: Vos sabés que, bueno, entre las cosas que quiero agradecer, tres, Eduardo, Emita, que me saludó, mi nieta querida y mi hijo, el padre Manolo, que nos habla de que hoy es el día de San Ramón Nonato.
9: Sí, señor.
11: Muy bien.
12: Exactamente.
11: Eugenio Semino, nuestro amigo, que me dice, me gusta porque dije, hoy es el día de la fundación de Alberto Cormillón. ¿No?
10: Ay, la fundación. Es que sos una ciudad.
12: Está bien.
11: Y Laura Mellado, que me operó el hombro los otros días, que es un fenómeno, le mando un abrazo también. Bueno, un día como hoy, en el 1870, nace María Montessori, la primera médica mujer de Italia y la que creó el método Montessori.
8: Qué bárbaro.
11: Vos sabés que hay una escuela ahí en Lucknow, en India, que tiene 61.000 alumnos en 21.000 campos, con el método, principalmente el método Montessori, ¿no? Ese método tan especial. Bueno, un día como hoy, moría Baudelaire, el iniciador de la poesía moderna. Yo, a mí, ¿sabes por qué me gusta Baudelaire? Porque decía, a los derechos humanos hay que agregar dos derechos, el derecho al desorden y el derecho a marcharse. Está buenísimo. Un día como hoy, a ver si. Está buenísimo. Un día como hoy, a ver si lo pescamos por la música. Nacía Richard Gere. Mujer bonita.
12: Alta facha.
11: Chicago, alta facha.
9: Grande, ¿no?
12: Casi como vos, Carlos.
11: Y ahora, para los más memoriosos, para los más veteranos, ¿no? El 97 de quien fallecía Guillermo Grisuela Méndez.
9: Lobo.
8: Negro, querido.
11: Un grande para los que conocemos la tele de
9: Lobo.
11: Comenzó, ¿no?
9: La Feria de la Alegría.
11: Es decir, en el 97 murió Lady Di, en el 2015 fallecía Sipe Linkowski. La entrega en la historia oficial. En el 2005, Eladia Blázquez. ¿Vos sabés que Eladia Blázquez le puso la música a Dios Nonino, la letra a Dios Nonino? Dicho lo cual, nos vamos a las efemérides musicales.
9: Vamos, dos.
11: 1945, nace Van Morrison en Belfast. Te dije últimamente que te amo.
10: Mira qué lindo.
12: Un tema de desembarco.
10: Oye, va a estar cargadísimo.
9: Hoy no lo pueden bochar.
11: ¿No? Y en el 87 sale a la venta Bam, de Michael Jackson.
8: Este tema también es de desembarco.
12: Gastando balas, Doc.
8: Gran tema.

0: la última efeméride, cada vez que te pregunta es, ¿qué edad tendrías si no supieras la edad que tenés? Pregúntate esa pregunta. ¿Qué edad tendrías si no supieras la edad que tenés? Uh-huh. Y después, si todavía no la escuchaste María temprano, cuando te pregunten cuántos años tenés, decíselo en días, que calculen. Yo, 32.142.
1: ¡Qué poco!
0: 1991. Poco.
2: Pareces menos,
3: doctor. No, no, no,
0: no, 31.000 y pico. Guns N' Roses. 1991, Guns N' Roses. November Rain.
4: Tema de desembarque.

0: 2009 desembarco.
1: No.
2: Igual
0: no, igual
3: está
0: en
3: la media. Tranquilo, Eduardo. Está lo afilado que está el tipo.
0: Bueno, vamos al desembarco.
4: Eduardo, yo esperaba más amor.
0: No.
3: Acá no hay piedad.
0: Acá no importa si tu cumpleaños.
3: El día que cumpla 120.
4: No, el tacho antes que empezara, el desembarco, bueno, mandó pero, el tacho.
0: No hay
3: cuando
0: concesión.
3: Vos hagas el desembarco y nosotros ya no estemos,
2: claro.
3: Esto va a ser igual.
2: Exacto.
4: Bueno, dicho lo cual.
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0: Bueno, Doc.
1: Ahora sí.
2: Bueno, acá en el canal de YouTube.
0: No, tres dicen.
2: Piedad, están todos pidiendo piedad.
0: No, pero ¿por qué? Piedad porque fue
3: cumpleaños.
4: Nada, nada.
0: Un guay, pero.
5: Un día como hay un. Espero que sean injustos. Espero hay un saludo de Cacho Méndez, que es un gran Cacho Méndez, un gran abrazo, un gran abrazo. Bueno, confío en la injusticia y que realmente me aprueben todos. John Adams, un millón de sueños. Ese es mi sueño.
2: Temazo.
0: Yo te acompaño.
2: Temazo.
1: Sí, aprobado, aprobado.
0: Gran tema.
2: Golazo de Corbio.
0: Muy bien.
5: En el 70, Eduardo, nace Debbie Gibson.
0: Mira vos.
5: Perdida en tus ojos.

0: recuerdos.
1: Opa. Aprobado.
0: Muy bien.
2: 2-0.
3: Ya me voy.
0: Ah, muy bien.
4: Grande, no.
0: Está muy bien. Está muy bien.
1: No puedes perder.
4: Es
0: un
4: cumpleaños.
0: No, no, no. Pero está bien.
3: No.
4: Tírate una más. Ahora, tírate otra más.
2: Una más, Lionel.
4: Ah, claro.
3: Rudolf Schenker.
4: Vamos por la tercera.
3: Es el guitarrista y fundador de Scorpions. Aún te sigo amando.
1: Inapelable.
4: Tírate una más. Son cuatro el otro día.
2: Todos los temas. Todos los temas de Scorpion me gustan.
3: Este no me gusta para decir.
1: ¿En serio?
2: No, pero este también.
1: Sí.
4: ¿Así?
2: Cosas.
4: Sí.
0: Messi hizo cuatro el otro día, Doc. Quedó en minoría.
4: El póker de Corbillón se tiene que ver.
1: Jugate con un
4: Corbillón. Vamos, Doc.
2: Vale, igual a la Lionel.
4: Más igualás a Messi, Doc.
0: Bueno,
4: está hablando, con el Rincón.
3: Ahí tiene el cuarto.
0: 3-0 vas.
4: Está hablando con el Rincón.
3: Primero, Sam Smith, escrito en la pared.
0: Sam Smith es válido.
3: Mirá lo que es esto.
2: Otro día me hubiera dormido, pero hoy se lo pruebo.
4: Bien, está bueno, Willy, hoy.
0: Guarda que esto toque hasta el año que viene no se repite.
2: Claro.
0: Sam Smith es
1: Messi de la música.
4: Ahí está, ya bueno, título amarillo.
3: Un acorde de la quinta.
4: Más que no, ya se te llamó.
1: No,
0: ¿y esto qué?
1: La marcha de San Lorenzo.
4: Y con esto la.
0: Sí, claro, él desembarca.
4: Sería un año
5: hoy. Se dejan de conocer.
3: Si vos tenés un buen chabullo, le pones una marcha de San Lorenzo.
4: Estás agrandado hoy, Robertito.
0: 4-0, muy bien.
4: Se derraman los títulos de la fiesta en total, el Messi de la música, 5 al hilo.
2: Epa,
0: póker de temas. Póker de temas. Muy bien. 4 goles y una asistencia. Bueno, muy bien. Hoy elige el Doc Jesse.
2: Sí, doctor Feynman. Gracias. Jesse, muchas gracias. Dedicado a mi esposa Gucci, por supuesto, con mucho amor. Un tema del gran David Bisbal. Hasta el final.
5: Mirá. Aunque el tiempo te deje. En mis brazos podrás curar.
4: ¿Está escuchando?
2: Sí.

0: Sí,
1: este creo que ya alguna vez lo usaste, me parece.
2: Y alguna bala que la bala en la recámara.
0: Sí, sí, ya lo usó. Yo lo bocharía por repetir.
2: No, gracias, gracias. No, no. A mí mientras me sirva con Gucci.
3: Es un tenaz.
0: Se plantó.
1: Gracias, sí, el tipo es
2: resultadista. Yo soy resultadista.
1: Ah, un individualista, ¿viste?
2: Sirve ahí en el momento, tic.
1: Si me sirve para mí, el resto.
2: Ah, si no, si usted no,
1: porta tres,
2: si no lo quieren aprovechar ustedes, muchachos, prueba usted. Gracias, gracias.
1: Un oyente.
4: Hola, amigos de Radio Mitre. Los escucho todos los días. Mi nombre es Luciana, soy de Ingeniero Maschwitz.
1: Mirá,
4: y para el desembarco, quiero pedir un tema de Bon Jovi. Make a memory.
5: A ver.
1: Qué buen video.
2: Bon Jovi para Mary.
1: Gran tema, ¿no? Pero muy, muy buen tema este. No lo habíamos escuchado nunca.
5: Espectacular.
1: Gran video, además.
2: Amigo Ricardo dice, gran tema, apoyo con las dos manos, dice acá mi tema.
1: Bueno, pero está bien.
2: El amigo Ricardo, usted sabe quién es.
1: Vos estás buscando...
0: No, la granja de trolls.
2: No, esto no es trolls,
0: Otro que tiene la granja de trolls.
2: No, no, con Ricardo no te tires. No te va a convenir.
1: No, está bien definido, porque troll... es una persona.
2: Sí, claro.
1: Bot no es persona.
2: Claro, es una persona.
5: Un robot.
2: Es una máquina.
1: Así que es el troll de ESI.
2: La persona de retiro.
1: Por eso.
2: Yo no le digo más.
5: ¿Y Comodoro Pi?
2: Sí, precisamente. Ah. Por eso digo, no se tire, muchacho, acá me caso. Nunca se sabe la vida. Vuelta a la vida.
5: Qué grande, Ricardo.
3: No sé quién es, Ricardo, pero es un tipazo.
0: No sé quién es, pero este es un gran tema.
1: No me entiendo. Si es el que yo pienso,
2: sí,
1: es enorme.
2: Sí,
1: es
2: el mismo. No me entiendo.
5: Ricardo.
1: Bueno, elige un famoso, dale.
6: Mi amor. Feliz cumple. Bueno, por acá también viene el saludo hoy. Ya sabes que espero que sea el mejor año.
1: Muy bien.
6: Todos los años espero que sean los mejores.
1: Muy
6: y todos
1: bien.
6: Los años espero que sean miles de cumples más juntos. Y prestarle atención a la canción que escuché porque es tal cual. Porque te veo venir y no dudo nada con vos. Te amo con todo mi corazón. Te amamos con todo nuestro corazón.
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1: Porque te vi
2: grande, Steffi, grande.
1: Bien,
3: es algo que dijo Steffi, que es verdad.
1: Muy bien.
3: Algo que dijo Steffi, que es verdad. Miles de años.
1: Sí.
8: Vos sabés que Steffi tiene una inspiración. Está escribiendo un libro.
1: ¿En serio?
8: Me dijo, yo quería escribir un libro. Bueno, dame el índice y escribí un capítulo. Y me dio el índice, me dio el resumen del libro. Y escribió tres capítulos ya.
1: Mirá vos.
5: ¿De qué se trata?
1: ¿De
5: qué
1: es?
8: Es sobre ella.
1: Ah, mirá vos.
8: Sobre sus reflexiones, ¿no?
1: Mirá
8: sobre
1: vos.
8: Su salud, sus,
1: mirá
8: toda, toda su historia de salud, ¿no? Que es una historia muy, muy, muy peleada y muy buena, ¿no?
1: ¿Qué tal?
5: Bien.
1: Muy bien.
5: Muy bien, muy bien.
2: Estos son los saludos que valen, Albertito.
1: Uh-huh. Bueno, sí. Dejen escuchar.
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1: Me encanta el tema este.
5: Lindo tema.

0: que tú pasas.
1: Me encanta.
2: Bueno,
1: tema,
2: Rolo, querido, hoy la vara está...
3: Pero pues
2: la estratosfera.
1: Vamos, Rolito.
4: Me voy a...
1: ¿Dónde estamos?
4: Soul Train, ahí en San Martín,
1: Boliche. Si habré ido a Soul Train. Acá en San Martín, acá en...
4: La ruta
1: hermosa.
4: Creo que nunca... En Carril, en la calle Carril.
1: Sí, Soul Train, Pío Baroja, y después estaba la bailanta, que no, ay, se me fue el nombre.
5: Alean, tiene todo el mapa de Boliche.
1: Hermosa, esa época de San Martín divina.
4: De vez en cuando aparecíamos con mis amigos y mi primo en Soul Train.
1: Estaba Coyote también, esa tranca que había agarrado ahí, hermosa.
4: Y este es un...
1: Perdón por la sinceridad.
4: Para bajar más la vara, una diosa, Verónica Castro.

0: derecho de nacer. Albertico. Los ricos también lloran.
1: ¿Qué por?
2: Lo has hecho
0: la diosa total. La mamá de Cristian Castro,
1: claro, de Cristian.
0: La cuñada de Don Ramón.
3: Pero el tema, exacto, es malísimo. Exacto. Malísimo.
0: Sí. Es un temazo.
3: No, no, no.
0: Contale, Lean.
1: Estuvo casado con Jorge Martínez.
0: Claro.
1: El tenista, con el actor tenista.
0: ¿Cuánto estuvo casado? Primero con el Loco Valdés, que es el papá de Cristian.
3: Ah, claro.
0: El hermano, bueno, de Don Ramón.
4: De Verónica se sabe mucho, es muy conocida, digamos, ya, sí, claro. Rolo hizo una reseña muy interesante. Este tema hay que decir que también fue compuesto en el año 1979 en el álbum que lleva el mismo nombre, Aprendí a Llorar, y que con este tema entró al mercado norteamericano, que era un mercado que, claro, todavía Verónica no había entrado. Y el tema se usó en la telenovela Los Ricos También Lloran, en la que actúa Verónica, haciendo de Mariana Villarreal, que es la típica niña pobre, abandonada, maltratada por la madrastra y compañía, el padre sienta, un kurda, y en definitiva conquista los brazos de un gran millonario.
0: Sí, como tiene que ser.
3: Es malísimo.
2: Tremendo.
3: No, María, no, María, no. Yo no sé vos, pero yo...
2: Cuando... ¡Ay, no!
3: Yo lo rompería en mil pedazos.
0: ¡No!
1: Te ponen el grito tuyo, Mary, en el canal de YouTube cuando,
2: claro,
1: fue el,
2: cuando, te...
1: cuando fue el trueno.
2: Cuando esta mujer te canta así...
0: Lloran.
1: Y unos labios que se ven con un insulto, sí, doctor Femme. La...
2: la pucha.
1: Pero no aprendí a olvidar.
0: ¿Qué temazo?
2: Aprender de una vez. Tampoco aprendió a cantar, ¿no?
3: No, no, malísimo, malísimo.
2: Sí.
4: Es que la, bueno, parte del aprendí a llorar te sobresaltás como el día del,
3: sí,
4: trueno.
3: Sí,
4: ese,
3: sí.
4: Acá,
2: exacto.
4: Que se salió por la ventana. Ahí está.
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0: El marido que dice, querida, si yo me muriera, ¿vos llorarías? Pero por supuesto, mi amor, si vos sabés que yo lloro porque qué boludez.
3: Tanda, dale.
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2: Bueno, en línea está el investigador y profesor de la UBA, Diego Winocur. Diego, ¿qué tal? ¿Cómo va?
3: ¿Qué tal? Buenos días, Eduardo. Gracias por la comunicación.
2: Bueno, ustedes están haciendo una advertencia allí en el CONICET por el Chaltén, ¿no? Teniendo en cuenta la tragedia de Nepal.
3: Sí, efectivamente, digamos, estamos estudiando lo que es el riesgo de un proceso similar al que ocurrió en Nepal, no es el que ocurrió directamente, pero lo que sucede es que hay un parte de una ladera que se está moviendo lentamente, que proviene del glaciar que está en las cabeceras, y esa ladera desemboca directamente en un lago, y si eso se cae abruptamente, ese lago puede desbordarse, es de donde nace el río Fitzroy, y ese río Fitzroy pasa por el Chaltén. Entonces estamos como alertando de que hay un potencial riesgo de que eso suceda, y bueno, estamos queriendo establecer un sistema de alerta temprana para avisar a la población de que eso puede llegar a suceder.
2: Sí, porque en Nepal ya están reportados 600 muertos y más de 3.000 desaparecidos, ¿no? Es una tragedia tremenda.
3: Sí, fue tremendo lo que pasó. De hecho, hay distintas hipótesis. La más aceptada hasta el día de hoy es que colapsó el frente de un glaciar que cayó verticalmente por más de 1.200 metros y se sublimó, o sea que se derritió todo ese volumen de hielo y pasó a ser agua, y generó el aumento del caudal del río y atravesó todos los pueblos que estaban por debajo, llevándose tierra, lodo y lamentablemente gente también.
2: ¿Y ustedes, los científicos, los investigadores, por qué creen que pasó esto?
3: Y digamos, lo primero es asociado al calentamiento global, que todos los glaciares actualmente están retrocediendo, y cuando retroceden por el aumento de la temperatura hay una desestabilización dentro de ese frente glaciario y genera colapsos como muy grandes y abruptos, que si no se monitorean no los podemos predecir. O sea, mirando a simple vista es difícil si no tenemos un monitoreo de cómo se va moviendo ese glaciar. O sea, creemos que, digamos, el calentamiento global es un condicionante necesario para que eso suceda. Si no, o sea, si la temperatura media, claro, el glaciar está estable, no debería suceder en ese sentido.
2: ¿Y lo del Chaltén, ustedes lo ven con una alta probabilidad de que ocurra algo similar? ¿Y qué se puede hacer para prevenirlo?
3: En realidad, lo que está bien la pregunta, porque lo que necesitamos es justamente monitorear esa ladera que puede llegar a caerse abruptamente. Actualmente no tenemos esa manera de hacerlo, claro, porque bueno, estamos bajos en presupuesto, pero lo mejor sería tratar de ver cómo se mueve ese comportamiento, porque lo venimos siguiendo de manera indirecta, pero no tenemos una relación directa con el lugar. O sea, sí lo vemos a través de imágenes satelitales, pero que pasan cada 3 o 4 días. Y bueno, si algo sucediera, no tenemos la manera de predecirlo, porque ya lo vamos a ver cuando ya haya sucedido, y eso es nuestro temor.
2: Totalmente.
3: Entonces, sí alertamos a la población, sí estamos en contacto con ellos, nuestros estudios se los dimos a parques nacionales, a bomberos, a defensa civil, y están tratando de armar al menos un protocolo para, si algo sucede, poder generar, de alguna manera, mitigar el impacto de que eso vaya a suceder. Sí. Hoy en día no lo podemos predecir porque no tenemos la instrumentación asociada al monitoreo de esa ladera.
2: Sí. Diego, muchísimas gracias. Gran abrazo.
3: Gracias, un placer.
2: Gran trabajo hacen ustedes. Diego Guinocura, el investigador y profesor de la UBA. Faltan 5 minutos para las 8.
1: Eduardo, dicen que la madre más adorada es la Virgen María y la madre más recordada es la madre de los políticos y la madre de los árbitros, especialmente los del VAR. Y un saludo para la gente de Vélez que lo chorearon el sábado mal.
4: Sí, en un rato vamos a profundizar.
2: A mano armada, ¿no?
4: Profundizar el tema, pero fíjate cómo entró la bala y cómo decidieron tan mal el otro día que la AFA y Beligoy decidieron parar la bola y suspender a Araza y a Ceballos, que es un árbitro que hace por lo menos más de una década que no para de mandar errores, o en el campo de juego o en el VAR, como el otro día, y decidieron pararlo. Pero bueno, hasta que esto baje un poquito la espuma y algún día vuelvan a dirigir, que es lo que finalmente va a terminar ocurriendo. Pero evidentemente fue tan grande el perjuicio a Vélez que el mismo día del partido, con Riestra, por ese gol mal anulado, a los árbitros decidieron pararlo. En un rato lo vamos a profundizar porque fue una fecha con mucha polémica arbitral.
2: Bueno, Fabiano Actis, el tránsito.
5: Cargada toda la General Paz a esta hora, hay demoras en Panamericana, Ramal Pilar, después buen tránsito desde la bifurcación en la mano a Capital de Lepiane, congestionada, Richeri, Oeste, La Plata, Buenos Aires, con mayor caudal vehicular, también la Perito Moreno, buen tránsito por 25 de mayo Isla, y también se carga la 9 de julio, congestión en la bajada San Juan.
2: Bueno, muy bien.
6: Caminos largos y polvorientos.
2: Bueno, me voy a comunicar con Joaquín de la Torre, ex intendente de San Miguel. Joaquín, buen día. ¿Qué tal? ¿Cómo le va?
7: Buen día, Eduardo. Gracias por llamar.
2: No, por favor. Estaba leyendo este fin de semana que usted propone separar al conurbano de la provincia de Buenos Aires. ¿Nos puede contar de qué se trata el proyecto?
7: Sí, cómo no. Yo lo que propongo es...

0: lo brinda Metrogas, también es nacional. La luz de Nor y de Sur también son nacionales. El tren y el colectivo también son nacionales, sobre todo el colectivo que entra a Capital Federal. La salud se la brinda en la mayoría de los casos los municipios, o sea, la mayoría de los distritos del conurbano tienen salita y hospitales propios. Sí. La seguridad, el patrullero lo pone el municipio, el combustible lo pone el municipio, las cámaras las pone el municipio, lo único que paga la provincia es el sueldo de los policías. Y esto mismo pasa en salud, en educación. Sí. O sea, hay una realidad que es que en el conurbano el Estado provincial tiene poco que ver con la realidad de los vecinos y la mayoría inmensa de los servicios que reciben los que viven en el conurbano son nacionales y provinciales. Sin embargo, el costo el conurbano lo paga. Entonces, al eliminar el Estado provincial, yo lo que propongo es eliminar ingresos brutos, que es un impuesto muy nocivo para la vida, sobre todo de los comerciantes y de los consumidores en el conurbano bonaerense.
1: O sea, básicamente convertir 27 municipios del Gran Buenos Aires en distritos federales, sin gobernador.
0: Exactamente,
1: que no tengan gobernador.
0: Que tenía la ciudad de Buenos Aires ante la reforma constitucional, con una sola modificación importante, que es que podrían seguir eligiendo su intendente.
1: Okay.
0: Y nada más que eso.
1: Pero que no dependen del gobernador de la provincia de Buenos Aires.
0: No dependen, porque la realidad es que ya hoy, en la calidad de servicios y en la cantidad de servicios, no dependen del gobierno de la provincia de Buenos Aires. Como
1: claro,
0: acabo de explicar,
1: claro,
0: la mayoría de los servicios que reciben los vecinos del conurbano son o nacionales o municipales.
1: O sea, supongamos que se lleva adelante esto. En esos 24 municipios o 27 municipios, no elegirían gobernador, solamente intendente.
0: Exactamente, no elegirían gobernador ni diputados provinciales, ni senadores provinciales. La seguridad sería nacional, o sea, gendarmería podría estar instalada en el conurbano, que es claramente el principal problema, durante todo el tiempo, cumpliendo funciones no excepcionales, sino ordinarias.
1: Okay. Y esto va enganchado con, porque hay otras ideas de dividir la provincia de Buenos Aires en tres o cuatro, para
0: sí,
1: que
0: a ver,
1: haya como tres o cuatro gobernadores.
0: Yo no puedo negar que cuando leí el libro de Esteban Bullrich también fue un motor para terminar,
1: claro,
0: de pensar esto. Todas estas cosas que estoy proponiendo tienen que ver con haber sido intendente, haber sido ministro de gobierno de la provincia, haber leído el libro de Esteban. Pero bueno, en este caso lo que yo hago es exactamente lo contrario, más allá de que tengo en el origen o en la génesis de mis ideas mucho de ese libro.
1: Y otros piensan previamente a todo esto dividir municipios, por ejemplo La Matanza, dividirlo en tres o cuatro, no sé, José Cepaz en tres o cuatro, y así Loma de Zamora en tres o cuatro.
0: Son dos posibilidades que pueden funcionar en forma paralela. La decisión de dividir los municipios en este tiempo es de la provincia de Buenos Aires. Llegado el caso de que se creen distritos federales, pasará a ser de la nación.
1: Okay. Le agradezco mucho, Joaquín. Gran abrazo.
0: No, gracias a usted.
1: Gracias por atenderme. 8:01 en todo el país.
2: Eduardo, la tortuga gigante de Galápagos supera los 190 años en cautiverio. Cuentan que al doctor Comillón le regalaron una, pero la rechazó.
3: ¿Ah, sí?
2: Dice el doctor Comillón que uno se termina encariñando con estos animales y después se mueren.
1: Temperatura, María, y pronóstico del tiempo para el día de hoy.
4: 13 grados 9 décimas la actual temperatura. El cielo está parcialmente nublado y para hoy se esperan 19 de máxima.
1: Bienvenidos los de las 8 de la mañana. Feliz despertar en este lunes 31 de agosto.

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2: El cielo parcialmente nublado en Capital Federal y Gran Buenos Aires. La temperatura 13 grados 2 décimos. Locura por las Leonas en Ezeiza.
3: Una emoción inmensa fue aquí en Ezeiza por la llegada de las Leonas. Uno de los protagonistas, por supuesto, fue el técnico Fernando Ferrara, que esto le decía a Radio Mitre.
4: Felicidad infinita porque bueno, como se sabe, hay mucho esfuerzo detrás y lograrlo es increíble. Seguir convencido, seguir seguro del trabajo, de lo que uno piensa, confianza en el equipo, confianza en el cuerpo técnico y seguir para adelante.
3: Desde el aeropuerto de Ezeiza, Mercedes Ninzi, Mitre informa primero.
2: Caputo llevará el programa económico al G20 y buscará respaldo de Estados Unidos. El ministro de Economía participará de la cumbre de finanzas del G20 en Asheville, Carolina del Norte, donde expondrá los resultados del plan de ajuste argentino. Además, mantendrá un encuentro con el secretario del Tesoro estadounidense, Scott Bessent, y con la titular del FMI, Kristalina Georgieva. Relevaron a un jefe militar de Esquel tras recibir a Villarruel. El teniente coronel que estaba al frente del regimiento de caballería de Exploración 3 será desplazado y reemplazado por un militar que actualmente presta funciones en Casa Militar. La decisión genera sospechas porque el oficial había recibido a la vicepresidenta durante su visita a Chubut por los incendios forestales. River ganó y respira. Fue el debut de Poncio como DT interino.
5: Muy contento, feliz, me debo a esta institución, siento que cuando hay que estar hay que poner la cara, y bueno, y así fue. Y después darle nada, hay un grupo de jugadores impresionantes, estuve casi todo desde que empezó esta temporada al lado de ellos, porque ustedes saben, así que nada, la verdad que no se habían dado anteriormente los resultados por ciertas situaciones deportivas, porque el fútbol tiene estas cosas, hoy se logró ganar y todo de lo que se venía trabajando, y más de los chicos.
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6: Ahora cargada toda la General Paz con demoras en Panamericana, Ramal Pilar, buen tránsito desde la bifurcación en la mano a Capital. Telepiane congestionada, Richeri Oeste, La Plata, Buenos Aires, con más caudal vehicular, también Perito Moreno, buen tránsito por la 25 de mayo y La Ilia. A esta hora se carga la 9 de julio, hay congestión en la bajada de Avenida San Juan y en el obelisco.
7: Sale el sol.
2: Estamos en Cañada de Gómez, en Santa Fe, en la 1620. 13 grados es la temperatura, cielo cubierto con llovizna. En Capital Federal y Gran Buenos Aires, cielo parcialmente nublado, la temperatura 13 grados 8 décimos y la humedad 85%.
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6: A las 8 y 11 minutos la temperatura en Buenos Aires es de 13 grados 8 décimas. Cielo parcialmente nublado. Máxima prevista para hoy 19 grados.

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2: Eduardo, el sábado fue el día del abogado y un amigo me decía, vos podés creer que llamé a mi abogado para saludarlo y me cobró la llamada del hijo de...
3: No. ¿Qué pasó, Jessy?
0: Querido Lean, gran triunfo de las Leonas ayer saliendo campeonas del mundo.
4: Exactamente, lo que ocurrió el sábado fue histórico, tercera estrella en la historia del seleccionado argentino de hockey sobre césped, en el caso del femenino, 2002, 2010, 2026, y también muy bueno lo de los Leones, ¿no? Que terminaron el podio, con lo cual Argentina, más allá de todas las vicisitudes que puede llegar a tener en lo que es la previa y la preparación, el talento argentino a nivel colectivo... Y además vos hablaste algo hace un rato de la palabra legado, ¿no? Estamos hablando de más de 25 años de un equipo tremendamente competitivo, sí. No es una novedad.
0: Mira, los resultados de Argentina desde el nacimiento de las Leonas, Juegos Olímpicos del 2000, Mundial 2002, Juegos Olímpicos 2004, Mundial 2006, Juegos Olímpicos 2008, Mundial 2010... Juegos Olímpicos 2012, Mundial 2014, bueno, son distintas medallas que ha conseguido, ¿no?
4: Porque casi todo lo que vas enumerando siempre estuvo en el podio, si no fue campeón, siempre, una medalla recibió.
0: Exactamente. Es impresionante. En el Mundial 10 primero, en los Juegos Olímpicos 2008 terceros, en el Mundial 2006 terceros, en el Mundial 2014 terceros, en los Juegos Olímpicos 2016 séptimos, en el Mundial 18, Juegos Olímpicos 2021 segundos, Mundial 2022 segundos, Juegos Olímpicos 2024 terceros, Mundial 2026 ahora.
4: Impresionante.
0: Impresionante. Tres estrellas, tres mundiales ganados.
4: Tomándose revancha de la final perdida del 22 contra el más campeón, que es Países Bajos y o Holanda, que tenía 9, y de visitante en la tierra de ellos. Es un hito espectacular.
0: 4 subcampeonatos, 3 en los Juegos Olímpicos, 1 en el Mundial. Podio en 12 de los últimos grandes torneos. Es una cosa realmente, un orgullo. Aníbal Fernández es el presidente de la Confederación Argentina de Hockey. Aníbal, buen día, ¿qué tal? ¿Cómo le va?
5: Hola, Eduardo, ¿cómo vamos?
0: Qué orgullo lo de ayer, ¿no?
5: Y permíteme un saludo a María y a Rolo, que hace mucho que no los veo.
1: Hola, buen día.
4: Saludo.
5: Muy contento porque... Nosotros nos propusimos un trabajo con un montón de cosas nuevas hoy. Están llenas de elementos como para estudiarse al adversario, para prepararse y llegar al máximo nivel. Las comparaciones son difíciles de machear y tanto el equipo de las chicas de las Leonas como de los Leones han trabajado arduamente para llegar a este punto y los resultados están a la vista, así que muy muy contento.
0: Bien. ¿Cómo sigue la historia?
5: Va a seguir de la misma manera, porque el camino es el correcto cuando uno sabe que tiene que ganarlo con su propio esfuerzo, con sus propias posibilidades y con sus condiciones para poder estar presente en todos los lugares que está. Se juega durante todo el año la Pro League, en la cual nosotros somos cuando digo nosotros, quiero hacer una aclaración, yo no me cuelgo de nada ni tengo nada que ver en cuanto al triunfo de jugadoras y jugadores. Simplemente lo digo por el afecto, por la pertenencia y porque me gané el derecho a disfrutarlos. Prepararnos porque venimos en 2 años con los Juegos Olímpicos y en 4 años de vuelta con el Mundial y con chicas y chicos que van viniendo todos los días y que crecen y que tienen un talento muy particular y con la preparación física adecuada se consiguen resultados insospechados. Así que muy, muy contento.
4: Aníbal, hace un rato, ¿cómo le va? Buen día, Leandro Bonsante. ¿Alguna vez en la previa de tu entrevista, nuestra entrevista aquí, habló Granato? y dijo que, bueno, había algunos inconvenientes que arreglar. ¿A qué se refieren las jugadoras? Porque el hito es espectacular. Obviamente que la Confederación hace cosas buenas también, pero ¿qué es lo que usted siente como presidente que las mujeres reclaman?
5: Sí, pero no es reclaman con nosotros, ¿eh? La queja es que en algún momento habíamos conquistado una beca que el Estado les daba para que pudieran entrenar y no tener que estar trabajando cuando estamos hablando de los seleccionados mayores, y eso había prácticamente desaparecido. Entonces la queja debe estar centrada en ello. Nosotros, a las jugadoras y a los jugadores no les falta absolutamente nada, y además tienen mi teléfono, si cuando necesitan alguna cosa, no necesariamente ser una queja, sino también pedir otro tipo de actividad o cosas por el estilo, nos sentamos y hablamos. Se vienen a mi estudio, yo tengo el estudio en el centro, se vienen al estudio y charlamos con cualquiera de los equipos. Y ayer me pasó una cosa muy linda, cuando terminaron los Leones, que sacaron medalla dorada, salí, entré con ellos al vestuario para saludar a los que no había podido saludar, y cuando me iban, el técnico me pidió que me quedara para la charla técnica. Eso no es muy común.
4: No, normal.
5: Yo no soy soy un tipo reconocido por cara de amargo, con lo cual y no quiero cambiarla, así que si me invitaron es porque tenemos sabemos de lo que estamos hablando. Esto del hockey es algo que me llena de satisfacción. Antonio Gil sacó en el 77 un poema que dice: tiende tu mano al vecino porque sí, por elegancia, que no todo sea ganancia a lo largo del camino. Bueno, esto es el placer y la satisfacción. Acá no hay otra cosa que no sea la posibilidad de ver que lo que nosotros sembramos y cultivamos durante de buen tiempo, los chicos van y te lo exhiben y te lo cosechan para regocijo de todo un país.
0: Aníbal, muchísimas gracias, gran abrazo.
5: Un abrazo grande.
0: Gracias. En línea también está Carlos Trinchinetti, que es papá de la leona Eugenia Trinchinetti. Carlos, ¿qué tal? ¿Cómo va? ¿Bien? Carlos, un gusto muy grande. ¿Qué tal? ¿Cómo le va? ¿No está?
6: No.
0: No lo escuchamos. 8:19 en todo el país.
7: Eduardo, un cordobés amigo, me decía: las vasectomías en la Argentina son legales, gratuitas y accesibles desde el 2006... Esto es para ponérselo a los dirigentes de Talleres de Córdoba, que me comentaron que cuando contrataron a Sampaoli y ahora se quieren cortar la bola, pero no se dan
4: ni. No. El técnico número 5 que se va en lo que va del campeonato, 7 partidos duró la aventura de Sampaoli como técnico de Talleres. Ganó un partido, perdió 4, empató 2, una campaña decididamente mala. Va a cobrar hasta el último día trabajado. Esto ya se había acordado en la previa, lo marco porque siempre se habla de las millonarias indemnizaciones de Sampa, así que el paso suyo ha sido malo. Él tuvo una buena carta de despedida diciendo que la verdad las cosas no salieron, que el paso fue malo. La prioridad de Talleres es la vuelta del Tigre Ricardo Gareca para que sea su nuevo entrenador.
0: Bueno, Eugenia Trinchinetti anotó un gol clave para las Leonas contra España en el Mundial de Hockey 2026, sellando la victoria por 3-0 para avanzar a las semifinales. Carlos Trinchinetti es el papá de esta leona. Carlos, muy buen día, ¿qué tal? ¿Cómo le va?
8: ¿Qué tal, Eduardo? ¿Cómo le va? Muy bien, muy muy contento, muchas gracias.
0: ¿Dónde anda? ¿Está acá o está allá en Holanda?
8: No, en este momento vinimos a Lisboa, que tenemos alguna promesa para la Virgen de Fátima, y ahí estaremos yendo mañana, si Dios quiere.
0: Bueno, ¿y cómo se vivió allá?
8: La verdad que fue un clima muy lindo para los argentinos. Nosotros tenemos una manera de festejar, de ilusionarnos, de hacer el banderazo antes de cada partido, que es distinto a todos. Entonces se va viviendo, va creciendo todo esto, y se fue sintiendo esta final desde el corazón y desde adentro de la cancha.
0: Sí, partidazo, ¿no? Y además su hija es un fenómeno.
8: Muchas gracias. Verdad es que estamos muy orgullosos porque ella encarna los valores y la tenacidad de una leona, ¿no? Que más allá de las habilidades que Dios le dio a cada una, ser leona se hace y con tiempo. Euge tiene más de 250 partidos y no deja de disfrutar entrenando, de disfrutar las leonas, de disfrutar su club. Ese es su estigma. Es divertida, es generosa, siempre está haciendo movimientos como para que el equipo esté atento y adentro de la cancha acompaña el protagonismo de las capitanas, no tengo dudas.
6: Carlos, ahora Guillermo Laborda, un gusto enorme saludarte, Carlos. Nos conocimos ahí viendo un partido de las Leonas. Justamente nos conocimos.
8: Sí, tal bien. Cual.
6: Haciendo barra brava, bueno.
8: Compartiendo, seguro.
6: Yo te quería preguntar.
8: ¿Qué tal, Willy? ¿Cómo estás?
6: Un gustazo enorme. Yo te quería preguntar, porque lo hemos hablado una vez, las diferencias que tiene una argentina jugando al hockey versus las diferencias que tiene una de Países Bajos jugando al hockey en cuanto al apoyo y la sobre todo los sacrificios que debe hacer una leona acá en Argentina. ¿Por qué no los contás?
8: Eso es cierto, ¿no? Toda época argentina tuvo sus momentos por ahí mejores o por ahí difíciles, pero la realidad es que en el deporte hay que acompañar al deportista de alto rendimiento con la Secretaría de Deportes, con la Confederación, y es un trabajo en equipo que se va haciendo, ¿no? Yo creo que en este momento se conjugó una línea dirigencial, una línea de entrenadores y un grupo de leonas que supo, con mucha experiencia, porque no se olviden que desde el 2016 a la fecha que salieron estas chicas campeonas del mundo junior en Chile, que le ganaron también a las holandesas, hay 8 jugadoras que mantienen desde ese momento, o sea que tienen una historia de sacrificio, pero son resilientes. Ellas capitalizaron para bien todo lo que las dificultades que podían haber tenido, y es cierto, hay dificultades, pero bueno, las familias estamos para eso, ¿no? Acompañar al deportista que eligió una carrera amateur y que es su pasión, y por eso da la vida.
0: ¿Y Euge qué hace además del deporte?
8: Euge está estudiando en una facultad que le permite a distancia, como siempre, está estudiando marketing y comunicación, y bueno, eso fue también un logro de la CONFE, que le pidió a las universidades, el presidente actual lo sabe, que le dieran cupos a todos los deportistas olímpicos. Claro. Después, de acuerdo al rendimiento y a la perseverancia, podés conseguir un cuarto de beca, media beca, pero el cupo, el deportista olímpico, el deportista de alto rendimiento, lo tiene en las universidades, se puede.
0: ¿La tentaron de algún equipo en el mundo?
8: Sí, muchas veces estuvo y de hecho jugó parcialmente 2 medias temporadas, una en Alemania y otra en España. Y este año, y no imaginaba, por supuesto, este logro inmenso, claro, pero la tentaron y va a jugar una temporada en el hockey belga, en un club de Bélgica. Opa. Que realmente dirige un argentino y que le dijo, probá un año, y es alto rendimiento también en el, sí, en el hockey.
0: ¿Y ahí son pagas? ¿Ahí son pagas?
8: Ellos tienen un viático, como en, digamos, con una compensación por trabajos que hagan en el club. Teniendo la ciudadanía, en este caso Eugenia tiene la ciudadanía polaca por parte de mi señora, no, entonces puede firmar un contrato por un año, claro, en donde tienen los viáticos pagos, los viajes, la casa, el hospedaje.
0: Claro. Es de la comunidad europea.
8: Auto.
0: Es de la comunidad.
8: Claro. Exacto, claro. Eso. Y con eso pueden tener un viático que les permite, digamos, sostenerse bien en Europa, ¿no? Sí. Es un logro
0: de
8: que las chicas.
0: Claro.
8: Sí, claro.
6: ¿Sufriste mucho en los penales? Carlos, ¿sufriste mucho?
8: Yo creo que hice todas las cablas que tenía, me puse la gorra al revés, me puse serio mirando a los árbitros para que no se equivoquen. Sufrió y cada gol apretaba los dientes, no hacía mucho gesto, y también, si me ven en una foto, tengo un rosario en la mano que lo exprimí. Qué todo mar. El partido, porque ganarle en su casa, claro, a las mejores del mundo,
0: pero claro,
8: hay que ganarle jugando. La suerte te puede tocar en un gol de rebote, pero el resto del partido las chicas fueron espectaculares.
0: Claro, totalmente. Carlos, gran abrazo,
8: así que Felicitaciones. Muchas gracias, Carlos. Eduardo, y un saludo a Willy también. Gracias a ustedes, familia. Gran equipo también.
0: Felicitaciones.
8: Muchísimas gracias por el mensaje. Chau, chau.
0: Chau. Carlos Trinchinetti, el papá de Eugenia Trinchinetti.
4: Club Edu es el Brax Gata de Bélgica.
0: Hay varias jugadoras que están jugando allí en Bélgica.
4: Sí, bueno, de hecho, hoy oficialmente la única es la arquera, que ataja en el. Para que ya te digo el equipo.
0: La arquera se quedó en Europa.
4: Royal Victory de Bélgica, Cristina Cosentino. Claro. Y el resto está buscando nuevos horizontes en Europa, porque acá hubo una política deportiva de Ferrara, es decir, yo quiero tener a la mayoría de las jugadoras, por ejemplo, Trinchinetti, que estaba jugando en San Fernando, de tenerlas acá para entrenar mejor, para estar más juntas, para hacer grupo, para practicar, ensayar, llegar bien al Mundial, que en definitiva fue lo que ocurrió, pero por esta cuestión también económica, muchas están buscando horizontes en las mejores ligas de hockey, ¿no?
0: ¿Está claro? Obviamente. 8:27 en todo el país.
7: Dice que le pregunta a la Divina, yo vivo cerca del riachuelo, ¿cuándo van a limpiar el riachuelo? La Divina dice, mira, eso es imposible saberlo. Y dígame, Adivina, ¿cuándo se va a cerrar la grieta entre los argentinos? La grieta se va a cerrar después de que terminen de limpiar el riachuelo.
0: Fabiano Actis, con el tránsito.
9: Eduardo, un choque en Panamericana ocurrió entre el puente Belgrano y 202, con demoras en esa zona, buen tránsito desde la bifurcación, la mano capital, de Lepiane, cargada en toda la General Paz, congestionadas, Riccieri, Oeste, La Plata, Buenos Aires, con más caudal vehicular, incidentes viales en Alberdi y Coronel Cárdenas, Juan de Garay, entre Jujuy y Alberdi, e Independencia y Entre Ríos. Los trenes sin complicaciones, los usuarios del subte atentos, cerrada la estación Medrano en la línea B por 3 meses, por obra de renovación.
0: Sí, gracias, ¿eh? Apertura para Cormillot.
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0: Sí, Alberto.
12: Bueno, Eduardo, mira, te cuento que este miércoles, jueves y viernes son las jornadas, como sería el equivalente, que hace un congreso de nutrición, de la Sociedad Argentina de Nutrición. Miércoles, jueves y viernes. Jornadas Argentinas de Nutrición y de Obesidad, ahí en la UCA de Puerto Madero. Te voy a contar algunos de los elementos que se van a estar tocando, ¿no? Lo que se va a estar tocando que los currículos que se han hecho, que están en este momento en circulación, se hicieron hace 10 o 15 años. ¿Me escuchaste bien? 10 o 15 años. O sea, más obsoletos no pueden estar.
0: Claro.
12: Están obsoletos. Hoy se sabe que cuando una nutricionista se recibe, el 50% de lo que aprendió durante ese tiempo es obsoleto.
0: Claro.
12: Ahora, hay una dificultad, que todo el sistema académico tiene mucha dificultad para moverse, para adaptarse. Entonces, en este momento de inteligencia artificial, parece pasar meses haciendo cálculos que con inteligencia artificial los haces con mucha suerte en 30 segundos. Inteligencia artificial, parece pasar meses haciendo cálculos que con inteligencia artificial los haces con mucha suerte en 30 segundos, con mala suerte, ¿no? Entonces, bueno, ese va a ser uno de los elementos que yo voy a estar tratando de sintetizar. Las empresas hoy demandan profesionales que tengan un conocimiento profundo en disciplinas con habilidades blandas, digitales e interdisciplinarias. No basado en el cálculo de calorías, sino cómo me conecto yo con otro, cómo armo un equipo, ¿no? Bueno, eso es lo que está cambiando, no es un descubrimiento mío, es lo que está instalado, ¿no? Y bueno, lo que se trata hoy de ver cómo hacer simulaciones clínicas de las consultas, role-playing, análisis de interacciones entre los pacientes, o sea, ver cuánto les llega. En la facultad me enseñan qué es lo que tengo que hacer, pero no me enseñan cómo tengo que hacerlo. Y en medicina y en salud, eso es lo más importante, cómo lo tengo que hacer. Porque yo te puedo decir, mira, esto es así, deja de fumar, sí, fumar hace mal, sí, fenómeno, fumar hace mal. Bueno, ¿y cómo hago para dejar? Dame una manito más, ¿no? Bueno, de esto se va a tratar, entre otros temas, este fenomenal congreso que tiene 1.800 anotados.
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0: Bueno, personal y las novedades económicas con Willy Laborda.
6: Bueno, una semana, Eduardo, que va a estar cargada con las miradas puestas en no solo las noticias de la presencia de Luis Caputo en el marco de la cumbre del G20, sino también se viene el Día de la Industria, el día miércoles. También tenemos las miradas de los operadores centradas en Estados Unidos, pues la tasa de interés en Estados Unidos, la tasa a 10 años sigue alta. Fue la reunión de banqueros centrales el día viernes en Jackson Hole. Estuvo ahí Santiago Bausili también participando de esa cumbre de banqueros centrales clásica a esta altura del año en esa localidad de los Estados Unidos. Te diría que cierra hoy agosto, un mes que tuvo mucha volatilidad en las tasas de interés en pesos, el dólar que dejó de tener esa barrera psicológica en los 1500 para el dólar mayorista, y arranca un septiembre que te diría que se espera que sea más calmo en lo que respecta a tasa de interés, con el dólar hay en torno a los 1530-35 para el minorista.
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7: Eduardo, el sueño de Cristina es ver a Máximo gobernador. Se va a tener que seguir soñando, Cristina. Dicen que un fanático K es alguien que sigue las ideas de Cristina. Y un anti-K es alguien que las entendió.
0: Atención con esto, ¿no? Porque el gobierno nacional prohibió la venta de juguetes riesgosos para la salud. Y esto, vos sabés que el otro día yo estaba viendo...

0: viendo un juguete de esmeralda, le dije, ¿qué es esa asquerosidad?
1: ¿Qué era?
0: Me dice, papá, es un squitzy.
2: Bueno, eso es lo que hablábamos esta mañana.
0: Un asco, un asco que parecía un moco.
1: No, en
0: serio.
2: En Estados Unidos lo están metiendo los chicos.
0: Un moco.
2: Lo meten los chicos en el microondas y explota. Y le queda pegado y produce quemaduras muy serias.
0: Eso en microondas no, pero esto lo sacó de una latita que viene de una latita. La medida alcanza a juguetes infantiles de plástico blando con forma de gyoza o dumpling, comercializados bajo el nombre Squishy Toy o Squishy.
1: Squishy, sí.
0: Y dispone su descarte de manera segura e inmediata.
3: Está publicado en el boletín oficial de hoy, en la subsecretaría de Fernando Blanco Muñoz, la defensa del consumidor.
4: Sí, justo estaba chateando con él. 72 horas tienen para levantar todos los productos.
0: Bueno. Atención en mi casa, yo te digo una cosa, lo sacaron de esa lata, venía como en una latita y era un asco, parecía como un, o adentro tenían un ¿cómo se llama esto? Un dinosaurio, y envuelto el dinosaurio en ese moco asqueroso, verde, y Esmeralda jugaba con eso como si nada, ¿viste? Y la nueva plastilina, mentira, es un asco.
3: Bueno, ahí acaba de prohibir, así que como
0: hay
3: dijo
0: que
3: Willy,
0: tirarlo automáticamente.
3: Sí, señor, exactamente, aviso para los padres.
0: La medida se adoptó ante antecedentes y denuncias que advertían sobre posibles sustancias químicas tóxicas por encima de los límites establecidos por las normas técnicas de seguridad, con potenciales riesgos para la salud de los chicos. 8:34.
5: Ese político que le decían plastilina.
6: ¿Por qué?
5: Era blando y se lo servía para hacer boludeces.
0: Noticias, 2 minutos, dale.
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2: El cielo cubierto en Capital Federal y Gran Buenos Aires, temperatura 13 grados, 9 décimos. Misión del Vaticano en Buenos Aires, en la previa de la visita del Papa.
3: El país revolucionado con la visita del Papa León XIV el próximo 8 de noviembre. En las últimas horas había llegado la comitiva de la Santa Sede para ultimar detalles del viaje del sumo pontífice. Dos camionetas negras blindadas fueron destinadas para trasladar al contingente papal desde el Hotel Emperador en Retiro hacia diversos puntos de Buenos Aires. El objetivo es conocer los lugares donde estarán previstas las conferencias y poder dar a conocer la agenda oficial de actividades a mediados de septiembre. Reiteramos, comenzó el tour por la ciudad de Buenos Aires de la comitiva papal. Yasmín Abrán, Mitre informa primero.
2: Alertan por los glaciares del mundo, incluso en el Chaltén, después del cataclismo de Nepal. Radio Mitre habló con Diego Winogur, investigador del Instituto de Estudios Andinos, Suba Conicet.
4: Lo primero es asociado al calentamiento global, que todos los glaciares actualmente están retrocediendo, y cuando retroceden por el aumento de la temperatura hay una desestabilización dentro de ese frente glaciario y genera colapsos como muy grandes y abruptos que si no se monitorean no los podemos predecir. Digamos, el calentamiento global es un condicionante necesario para que eso suceda.
2: ¿Y lo del Chaltén, ustedes lo ven con una alta probabilidad de que ocurra algo similar? ¿Y qué se puede hacer para prevenirlo?
4: Porque lo que necesitamos es justamente monitorear esa ladera que puede llegar a caerse abruptamente.
2: El Changuito Ceballos está a un paso de dejar Boca y ser transferido al Parma de Italia. El delantero santiagueño sería vendido por 5 millones y medio de dólares por el 100% de su pase, luego de que el club italiano acelerara las negociaciones en las últimas horas. Boca, además, conservará una plusvalía del 40% ante una futura venta del Chango.
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5: La Panamericana, hay un choque entre Puente Belgrano y 202, hay demoras. Después buen tránsito desde la bifurcación Mano Capital, de Lepiana y toda la General Paz congestionadas, Richeri, Autopista del Oeste y La Plata-Buenos Aires con caudal vehicular, incidentes viales en Alberdi y Coronel Cárdenas, Independencia y Entre Ríos, Juan de Garay entre Jujuy y Alberti. Los trenes sin complicaciones, subtes, cerrada la estación Medrano de la línea B por 3 meses por obras de renovación.
2: Arranca la semana. Estamos en Santiago del Estero. En la 97.7, 12 grados 1 la temperatura, cielo ligeramente nublado con neblina. Aquí en Buenos Aires, cielo cubierto, la temperatura 13 grados 9 y la humedad 86%.
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2: Eduardo, en Bolivia, Fernando Cerimedo le preguntó a su abogado, ¿cómo va lo mío? Mira, va bien, pero si te puedes escapar, mejor.
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1: Sí, León.
2: Bueno, la fecha 7 de la clausura se cierra hoy con 4 partidos. A las 19, un par de encuentros, Defensa y Justicia Platense y Estudiantes Newell's. Y a las 21:15, Tigre Barraca Central e Instituto San Lorenzo. Ayer, ya hablamos de River hace un rato, pero Independiente perdió feo de local 3-0 con Gimnasia de Mendoza. Una de las grandes revelaciones de este torneo, con un volante zurdo fenomenal como Lencioni. Gimnasia va a ser rival de Boca ahora, la fecha que viene, y quedó puntero de su zona. Independiente es un equipo muy regular, que todavía desde lo matemático tiene una posición expectante, pero que no juega bien y que la gente estalló contra la comisión directiva, sobre todo contra Daniel Giovane, que es el hombre que maneja los destinos del club, más allá que el presidente es Grindetti, lo que tiene que ver con la conducción en materia deportiva obedece más a este hombre. Creo que el socio independiente necesita elecciones. No mañana, ayer, porque el hartazgo es total y necesitan un cambio de aire y volver a elegir. Racing perdió 3-1 con Independiente Rivadavia. Racing ganaba, se lo dieron vuelta en Mendoza, quedó anteúltimo Racing en su zona. La Lepra mendocina quedó puntero en la tabla anual por diferencia de gol, tiene 45 puntos, lo mismo que Argentinos Juniors, que ayer también lo dio vuelta y le ganó 2-1 al Docivi, pero la diferencia de gol es en favor del equipo mendocino. Y un lindo mano a mano cuando quedan nada más que 9 fechas por delante. Y después, ¿hasta cuándo se va a dirigir mal en el fútbol argentino? ¿Hasta cuándo no habrá unificación de criterios? Lo que pasó en la Bombonera el viernes y el sábado en la cancha de Riestra fue lamentable. Flores debió haber sido expulsado por la patada que le pegó a Marsic, y el gol que le anularon a Vélez es una vergüenza. Digamos, que hayan pasado estas dos cosas teniendo la herramienta del VAR le saca cada vez más credibilidad al fútbol argentino y marca que el arbitraje, aunque no sean todos, es un horror. Cuesta mucho pensar bien, y si no hay que ser mal pensado, hay que decir que dirigen mal. Uh-huh. Pero bueno, como contábamos antes, la AFA, Edu, se movió rápido, Beligoy también, y para parar un poco la bola, decidieron suspender a Araza y Ceballos, árbitro de campo y VAR respectivamente, por esa jugada en la que le anularon mal un gol a Vélez. Ceballos lo llamó a Araza, que no había visto nada en cancha, y entre los dos vieron algo que no pasó, que es una falta en ataque. Es lo peor para un árbitro. Cobrar lo que no sucedió.
1: Claro,
2: inventar
1: obvio.
2: Algo que no pasó.
1: Claro.
2: Y después hablo de la unificación de criterios, y con esto cierro. Ayer estuvo muy bien aplicada la regla de la invasión del área en el penal de River contra Banfield, que se repitió. El gol de Thiago Almada. A la noche, en el mismo fútbol, en el mismo campeonato, en la misma fecha, Escudero, defensor de Racing, invadió y rechazó después del penal que Cambés el atajó Arce. ¿Se repitió? No. ¿Dónde estaba ahí el VAR? ¿En la ruta del vino, en Mendoza? Porque la misma jugada, en el mismo día, en la misma fecha, tuvieron dos miradas distintas. Esto no quiere decir que a River lo ayudaron. En el partido de River cumplieron bien la regla. ¿Por qué no la cumplieron bien en el partido siguiente?
1: Muy bien, cerramos.
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1: Bueno, me voy al tránsito, Fabiano.
5: Choques, se suma uno en Parque Chas, colisión entre dos autos, uno terminó volcado en Andonaegui y Lerena, otro en Bajo Belgrano, un auto y una moto, Castañeda, entre Echeverría y Juramento, cerca de Figueroa Alcorta. Se suman a otros incidentes viales reportados más tempranos, incluido el choque en Panamericana entre Puente Belgrano y 202. Hay buen tránsito en la Panamericana hacia Capital después de la bifurcación, antes muchas demoras, lo mismo que en General Paz, Lepiane, Richeri y La Plata, Buenos Aires.
6: José Cedro, que un hincha de Independiente, me decía, ¿vos podés creer que el estadio Independiente es como un salón de fiestas? Festejan todos menos los dueños.
1: No. Bueno, en línea tengo a Cristian Buteler, que es economista. Cristian, buen día. ¿Qué tal? ¿Cómo va?
7: Buenos días, Eduardo. ¿Cómo estás?
1: Muy bien. Vi en X que destacaste que julio registró la mayor compra de dólares del año por parte de personas físicas.
7: Sí, así es. Tuviste una salida de 3.100 millones de dólares. Fue la más alta desde octubre del año pasado. Sí, uh-huh. Que en ese momento, hay que recordar, estábamos en pleno de un poco de una corrida en la cual tuvo que intervenir incluso el Tesoro de Estados Unidos para poder sostener el tipo de cambio dentro de las bandas.
1: Sí, pero estos 3.300 y pico de millones de dólares fue durante el mes del Mundial, ¿no?
7: Esto sí, estos 3.000 y pico fue durante el mes del Mundial, eso claro. Seguramente también haya tenido su claro, impacto claro. En los números, digamos, del mes, en el cierre del mes.
1: Y si no, ¿a qué lo atribuís?
7: Mira, yo creo que tenemos sabido en la Argentina que la función de reserva de dinero, del dinero lo hace el dólar, digamos, ¿no? O sea, la verdad es que el peso ha perdido esa capacidad. En tiempo, los argentinos, digamos, suelen ahorrar en dólares, sea buena más inversión, tengas otros instrumentos para poder hacerlo. Esto es obviamente por años de alta inflación, mal manejo monetario y demás, y que va a llevar también años que volvamos a creer y a confiar en el peso para tenerlo como reserva de valor, ¿no? Entonces, bueno, uno tiene que saber que Argentina y es su forma de ahorrar es esa, y en los modelos vos lo tenés que incluir cuando necesitas saber cuál va a ser la evolución y el equilibrio del tipo de cambio.
1: Ya está en el ADN del argentino, ¿no? No importa el precio, siempre ese precio es el mejor.
7: Y pues, ya lo hemos vivido en los últimos años, hemos tenido todo tipo de restricciones para poder operar y siempre el argentino terminaba comprando, claro, pagando un sobreprecio de hasta 2 veces más lo que era el dólar oficial porque no te lo dejaban comprar. Es más, cuanto más traba le pones, más interesado está el argentino en poder.
1: Y además, como uno sabe que siempre el dólar va a subir, siempre ese precio al que lo compras es barato.
7: Sí, bueno, siempre va a subir, pero sí, siempre te vas a sentir, digamos, siempre vas a dormir más tranquilo con dólares de ahorro que con pesos. Y vuelvo a lo mismo, nos va a llevar mucho tiempo volver a tener una moneda en la cual confiar y poder ahorrar en esa moneda. O sea, no podemos en 2 o 3 años la cultura de los últimos 30 años directamente de cabeza.
1: Sí, pero mira, me estaba acordando de lo siguiente. Cuando el dólar estaba a 42 en el 2018, con Macri presidente, 2 días después o 3 días después se fue a 60. Quien compró a 42 pensaba que estaba carísimo. Y al fin y al cabo, ese 42 terminó siendo barato. Y después, cuando terminó Alberto Fernández, empezó Alberto con 60 y terminó con el dólar a 1.200. El que compraba 60 decía, qué caro que lo compré. Y mira después, ¿no?
7: La historia está llena de esos ejemplos, claro. O sea, podemos tomar uno cada 2 años mínimo, promedio, sí, claro. y no le vamos a errar. Por eso, por eso lo que vos marcas de en los tenes, o sea, por ese tipo de situaciones es que el ahorro en dólares es la herramienta preferible. Que la verdad es que la gente que normalmente ahorra en dólares no lo hace para ganar plata, lo hace para no perder. Totalmente. O sea, lo que quiere es mantener el valor, digamos, de su ahorro en el tiempo, ¿no? Y totalmente, desgraciadamente el peso no lo ha podido hacer durante mucho tiempo. Es cierto que en los últimos años, la realidad es que el que estuvo ahorrando en dólares perdió, pero siempre te queda esa sensación de que en algún momento voy a recuperarlo. Sí. O sea, con el dólar en algún momento va a haber algún movimiento que me genere, digamos, recuperar lo que estos durante este tiempo estuvo por debajo.
1: Cristian, ¿sos del team dólar atrasado?
7: A ver, mientras que vos tengas cepo, la realidad es que este no es el valor de mercado del dólar. Vos hoy tenés cepo a las empresas no pueden comprar dólares libremente, todavía tienen restricciones, pueden comprar para algunas cosas, importaciones, pueden girar las los dividendos del año pasado, pero si una empresa quiere, digamos, de la misma manera que una persona comprar dólares para atesoramiento, para cubrirse, no puede hacerlo. Tiene que ir a instrumentos alternativos, dólar futuro, un bono que ajuste dólares, pero dólar billete no puede comprar. Mientras vos tengas esas restricciones, por algo las tenés. Eso significa que este no es el valor, digamos, de equilibrio del mercado del tipo de cambio. ¿Cuál es? No lo sé. Yo intuyo que podría ser algunos pesos más arriba, pero tampoco es que lo veo que si vos liberases el tipo de cambio, el dólar se te iría a 1.800, 1.900, 2.000 pesos. Se acomodaría un poco más arriba, pero no me parece que fuese un problema. ¿Por qué lo mantiene en el CEPO? Entonces yo creo que la experiencia 2025, donde, digamos, hubo una dolarización muy fuerte frente a las elecciones, sabiendo que el año que viene las elecciones encima son presidenciales y que es muy probable, altamente probable, que eso vuelva a ocurrir, bueno, mantienen el CEPO para, por lo menos, la demanda del lado de las empresas, tenerla restringida y no sumar más presión al valor del dólar.
8: Sí. ¿Qué haces, Cristian? Guillermo Laborda ahora. ¿Pensás que... Bien, un gusto. ¿Pensás que la previa de las elecciones del 2027 se va a poner muy picante el mercado cambiario?
7: Y sí, a ver, yo creo que lo hemos visto en muchas elecciones. El año pasado creo que es un ejemplo muy claro, una elección, digamos, de medio término. No era una elección tan fundamental, digamos, para lo que podría llegar a ser cambios en el programa económico. Entonces, me parece que sí, obviamente dependerá de muchas cosas, dependerá de qué es lo que haga, quién es la oferta de la oposición, cuáles sean sus declaraciones respecto a la economía y demás, pero creo que tenemos que saber que el año que viene se va a...

0: Buen día.
1: Cristian Buteler.
2: El médico que le dice al paciente, diga 99, pero no era 33, doctor. ¿Pero en qué país vive? No es que aumenta todo.
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1: Sí, Juancito.
4: Cerramos el mes de agosto, empezamos la semana. Primero con un saludo muy particular para Majo Martín y su marido Diego Almada. Majo es directiva, Eduardo, de un grupo de medios muy importantes de aquí de España que nos ve todos los días. Nos espían desde las radios españolas para ver qué hacemos, Eduardo. Así que le mandamos un beso muy grande y... Y a los dos, y a Diego también. Bueno, títulos internacionales en la mañana de hoy. Decíamos tempranito la cuestión de Medio Oriente, que vuelve a recalentarse con ataques de los Estados Unidos, Irán, y ya todo el Golfo, todos los países del Golfo Pérsico están, encendidos también para saber si esto es una operación que se va a extender en el tiempo o simplemente lo que promete los Estados Unidos, que es detener sobre todo lo que son los lanzadores hacia el estrecho de Hormuz, los lanzadores iraníes, y de esta manera, volver a poner en tránsito a los buques petroleros que intentan salir, repito, del Golfo Pérsico. Así que una jornada donde el petróleo vuelve a subir, además de advertencias, ¿no?, que se repiten, sobre todo de militares norteamericanos, y eso lo dice el Washington Post esta mañana, de no extender más las operaciones, porque lo que está haciendo es concentrar la utilización de suministros y armamentos de los Estados Unidos en esa región, y dejan en problemas sobre todo al Asia, ¿no?, con China, que está mirando cada vez más cerca a Taiwán. Así que ese problema hoy en el centro y en el foco de la agenda internacional. El otro punto es Trump poniendo los ojos en el petróleo de Venezuela. Esto surge del día viernes, el acuerdo que hay entre los Estados Unidos y Venezuela, pero bueno, se empieza a tejer todavía lo que son los puntos del acuerdo, ¿no? Las tensiones del acuerdo, incluso que está diciendo que no solamente es rellenar la reserva estratégica, esto lo dice Trump, sino también que habría parte del Pentágono, o parte del petróleo, mejor dicho, para el Pentágono. Y además la fotito, ¿no?, del fin de semana de Maduro, que reapareció en la prisión de Nueva York donde está detenido, con el signito de la paz. Y me quedo simplemente con dos títulos. The Economist, al igual que el Wall Street Journal, El País, están advirtiendo, lo venimos contando hace semanas, Vladimir Putin acorralado, ¿no?, asfixiado por la cuestión interna, por una Ucrania que no puede ganar y que hay hoy una batalla en los cielos. Está buscando decididamente una escalada en países de la OTAN, ¿no? Incluso en Alemania ya hay drones en un aeropuerto, situaciones de sabotaje que están moviendo al gobierno, por lo menos a la cancillería alemana. Y también la advertencia, y ahora sí, cierro, la amenaza híbrida que también está llegando a España, ¿no? Lo que es la CNI, que es la Comisión Nacional de Inteligencia, advirtió a Pedro Sánchez, que no hizo nada para variar, de la cuestión de los inmigrantes en Ceuta, ¿no? Ahora, en realidad lo que estaría aquí en marcha es esta especie de guerra híbrida para que Marruecos se haga de Ceuta y Melilla, o por lo menos insista con la soberanía que tienen, repito, sobre Ceuta y Melilla. Así que un problema no solamente migratorio, sino me parece que hay un problema que tiene que ver con estas guerras híbridas muy propias de nuestros tiempos, querido Eduardo.
1: Bueno, chao, Juancito. Hasta mañana.
4: Abrazo. Chao.
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1: Bueno, María, llegamos a las 9 de la mañana.
6: Llegamos a las 9, estoy preparando el resumen Blue.
1: ¿En serio?
7: ¿Hay algo para mí?
6: No hay insultos, pero tengo unos videos espectaculares.
1: ¿En serio?
6: Espectaculares.
1: Bueno, muy bien. Noticias.

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0: ronda de declaraciones en el caso de Facundo Moyano.
1: La fiscal Florencia Noceres comenzó a tomar la declaración a la madre de la novia de Facundo Moyano, la señora Miriam Puntonet. Luego será la testimonial de la hermana de la joven, Victoria Arizaga, y de una amiga, Nicole Visorero. El abogado de Candela, Roberto Herrera, esto le adelantaba a Radio Mitre sobre las testimoniales de hoy.
2: Es simplemente para poder aclarar, entiendo que la fiscalía está arbitrando todos los medios para saber si realmente existía dentro de la pareja algo, alguna anomalía o si había violencia de género. Así que seguramente ahí va a poder evacuar todas las dudas. Y con respecto a eso, con la familia directo y a la hermana puntualmente también, porque subió un posteo como el que había subido y después lo eliminó. Entonces, también va a querer saber si realmente fue presionada por alguien, si alguien la amenazó para que eso lo levante, ¿no? Y por qué lo subió y por qué lo dejó de seguir poniendo en las redes.
1: Desde la Fiscalía de la calle Balbín, Mercedes Ninzi y Mitre informa primero.
0: Escándalo en una sinagoga.
3: El operativo de desalojo se da en un templo de la comunidad judía ubicado en la calle Elguera y Bogotá, en plena zona comercial del barrio de Flores. El conflicto se inició por una disputa entre dos grupos de fieles. Uno compró el lugar pero resiste la entrega y a partir de una orden judicial procederán en los próximos minutos a realizar el desalojo. En estos momentos dentro del templo hay 35 fieles que resisten el procedimiento. Afirman que van a esperar que finalice el rezo de los fieles y luego efectuarán el desalojo. Reiteramos, la calle Elguera 270 en Flores. Rodrigo Jorge, Mitre informa primero.
0: Hoy Mitre habló con Carlos Trinchinetti, papá de Euge Trinchinetti, una de las leonas campeonas del mundo.
4: Hice todas las cablas que tenía, me puse la gorra al revés, me puse serio mirando a los árbitros para que no se equivoquen. Cada gol apretaba los dientes, no hacía mucho gesto. Y también, si me ven en una foto, tengo el rosario en la mano. Tengo un rosario en la mano que lo exprimí todo el partido, porque ganarle en su casa, claro, a las mejores del mundo,
5: pero claro,
4: hay que ganarle jugando. La suerte te puede tocar en un gol de rebote, pero el resto del partido, las chicas fueron espectaculares.
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7: Más incidentes viales en Parque Chas, colisión de dos autos, Andonaegui y Lerena, un choque en Bajo Belgrano, un auto y una moto, Castañeda entre Echeverría y Juramento. Se suman a otros incidentes más temprano en la capital, lo mismo que en choque en Panamericana entre Puente Belgrano y 202. De Lepiane, toda la General Paz congestionadas, Richeri y Autopista del Oeste, La Plata, Buenos Aires con buen caudal vehicular, los trenes sin complicaciones.
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0: Estamos en Neuquén, en la 90.5. La térmica 5 grados y medio, cielo ligeramente nublado. Aquí en Capital Federal y Gran Buenos Aires, cielo cubierto, la temperatura 13 grados 9 y la humedad 86%.
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1: En la primera mañana de Mitre, alguien tiene que decirlo. Hasta las 10, con Eduardo Feynman. Amiga mía,
2: princesa de un cuento infinito. Hola, buen día. ¿Cómo le va? Hablo Roberto de Salta. Soy profe, estoy viajando 570 kilómetros para enseñar, desde Metán hasta el departamento de San Carlos. Saludos, nos vemos, saludos a Feynman, que es un ídolo.
3: Hola, buen día, feliz cumpleaños, doctor Cormillot, un beso grande, soy Diana de Acasuso.
4: Hola, buen día, habla Juan José, vivo en España y hoy también cumplo años yo, Juan José Richarte, así que le mando muchas felicidades a mi colega y bueno, y también lo recibiré yo. Buenos días y que la pasen bien.
5: Grande José.
6: Grande,
5: muy bien,
6: grande,
7: gracias, un beso a todos los oyentes que cumplen años.
5: Sí, señor.
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5: Muy bien, gracias, 9 y 12 minutos.
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5: Abrimos Integrity, dale.
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5: Sí, Doc.
10: Gracias, Edu. Algunas cuestiones judiciales de estar. La primera, nota muy interesante el fin de semana de nuestra amiga Lucía Salinas en el diario Clarín. El gobierno armó un proyecto para achicar Comodoro Py. Lo veníamos diciendo nosotros hace unos meses. Hay una idea dando vuelta en el gobierno que están trabajando en un proyecto de ley, porque por supuesto tiene que salir de esa manera legislativa, para achicar la Cámara Federal de Casación Penal de 13 miembros que tiene a 9, que tiene actualmente 9, porque hay 4, Eduardo Ricci, Liliana Catucci, Geminiani, etcétera, que sea, y Ana María Figueroa, que se han jubilado, con lo cual ahí tiene 9 miembros, la idea es achicarla a 9, uno de los proyectos, por supuesto que hay concursos en trámite para cubrir la vacante, pero bueno, veremos qué pasa. Segundo, también para achicar los juzgados federales. Lucía Salinas habla de 12 a 10, yo tengo la versión que es de 12 a 8, hoy hay 8 jueces federales, porque hay juez federal, Sergio Torres se fue a la corte de provincia, Luis Rodríguez se jubiló, Canicoba Corral se jubiló, hay jueces que se han ido yendo de la justicia federal, con el cual Norberto Saravide que falleció, etcétera, etcétera. Hoy hay 8 juzgados federales, hay 2 jueces federales que están con un pie afuera, uno Daniel Rafeca, porque Daniel Rafeca tiene ganado un concurso para la Cámara Nacional de Casación Penal, con el cual podría irse a un escalón mayor, pasaría a rango camarista. Y otro juez federal, me reservo el nombre, te lo dije a vos en privado, pero por supuesto mantenemos por ahora la fuente, que estaría con intención a fin de año de retirarse de la magistratura y dedicarse a la actividad privada. Así que veremos qué pasa con ese tema. En el medio, por supuesto, como siempre decimos, la situación de la Corte, los 2 ministros que faltan cubrir, de los 5 que constitucionalmente deben ser, el Procurador General de la Nación, otro caso, Eduardo Casal sigue como interino, y la Defensoría General de la Nación, también con vacante. Punto 2. 2 notas muy interesantes que tienen que ver con el crimen organizado o la delincuencia organizada, como ustedes le quieran llamar, que tiene que ver con este entramado, que tiene que ver con arrepentido, agente revelador y nuevos formatos de lavado. Ya las estructuras criminales organizadas no lavan más dinero como uno creía, sino que tienen estructuras interesantes para analizar desde lo delictivo y que lo están haciendo los investigadores. Una nota que dice, fitness, la nueva forma de lavar dinero de las bandas criminales. 2 casos en Chaco pusieron la lupa en el negocio de los gimnasios como pantalla para blanquear los ingresos por drogas, contrabando y otros delitos. Esto es una investigación, se suma a lo que son hoteles, lavadero de autos, etcétera, el negocio millonario. Es una investigación que lleva a la jueza federal de Resistencias Unidas, Nirenberger. Procesión con prisión preventiva a 4 personas, 2 hermanos, una madre, su padrastro y un socio, por lavar dinero con una cadena de gimnasios, inflando, según la investigación, presuntamente, el monto de la compra de los equipos y también la cantidad de socios, también la cantidad de personas que iban. Claro. Tipo lo que es un hotel, pero tipo lavadero de autos, por eso. Lo comparo igual, es la cadena Viva y Fit House, una cadena del Chaco. Son familiares, porque uno de ellos es la esposa y el otro es hijo de Luis el Gusano Menocchio, uno de los delincuentes más pesados que existe en el ámbito carcelario argentino, que está preso en Ezeiza. No tiene la trascendencia que tuvieron otros, pero tiene una infinidad de cantidad de antecedentes y quienes han convivido con él en el CPF así lo dicen. Y por último, otro caso de lavado de dinero. En este caso hubo un reporte de operación sospechosa de Lotería de la Provincia de Gonzalo Atanasoff, una nota también del fin de semana, en este caso del amigo Daniel Santoro. Lavado de dinero, compran $300,000 en fichas en el Casino Mar del Plata y las venden en Tigre. Y esto tiene que ver con esa causa de la cual están imputados los reclutamientos de jugadores de fútbol y un periodista. ¿Se acuerda de una causa que tiene Pablo Yadarola con Emilio Greberov? Compró fichas en este caso por $300,000 en el Mar del Plata y las cambió días más tarde por efectivo en el Casino de Tigre. Las fichas son intercambiables en casinos de la provincia de Buenos Aires. Esto es una investigación que lleva adelante Policía Federal.
5: Bueno, muy bien, cerramos.
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5: Bueno, María, vamos con el resumen Blue.
12: Vamos, Mary, vamos.
1: Dale. Para que tengas un día diferente, feliz, alegre e informado. 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
5: Mary, vamos.
7: Bueno, gloria a Dios, la despedida de soltera de Lali Espósito fue un éxito.
5: ¿Ah, sí? ¿Ah, sí?
7: Un éxito total en Río de Janeiro con sus amigas. Estuvo Mary del Cerro, bueno, otras actrices, amiga de ella, Morena Fernández Quintana, Cande Vetrano, Justina Bustos, Sol Jaite, bueno, todas por las calles de Río de Janeiro, Lali vestida de blanco y sus amigas de negro.
5: Mira vos.
7: Sí, fue como un dress code durante la despedida. Y a la noche, cuando fueron a bailar, se pusieron unas máscaras de conejitas.
10: Ah, mira vos.
7: Conejitas. Así que, sí, vamos a verlas ahí en las imágenes en el YouTube. Antifaz de conejitas. Lali de blanco, las amigas de negro. Y en un momento llegó ¿quién?
5: ¿Quién?
7: El novio, Pedrito.
5: ¿Pedrito? Mira, anotá, Pedrito.
7: Así que...
12: Anotá, Pedrito, por favor.
7: Así es, Y Pedrito anotó todo, estuvieron celebrando.
5: Mira qué lindo.
7: Todo muy lindo. Vieron que ahora la onda es la despedida de soltero o en Río de Janeiro o en alguna playa del Caribe.
5: Si tenés
7: plata, obviamente.
5: Si tenés una moneda.
7: Porque hay que...
5: En Río de Janeiro, que en la estación del subte.
7: Sí, ponele también, ¿no? Bueno, tenemos un lío, chicos.
5: ¿A dónde?
7: Se pudrió la cosa entre Maxi López y Wanda Nara.
5: ¡No! ¿Están peleados de nuevo?
7: Otra vez.
10: Qué
7: porque
10: raro.
7: Y no, lo que pasa es que el Maxi López, que está un poco otra vez en la palestra porque está yendo a todos los programas de televisión, fue a Podemos Hablar de Telefe.
5: Menos acá, estuvo en todas partes.
7: Sí. Y Andy Kundesoff le preguntó si alguien tenía algo, viste que les preguntan a todos los invitados, si alguien tiene algo que confesar, que dé un paso al frente, que tenga que ver con la intimidad.
5: A ver.
7: Porque la gente ahora va a los programas de televisión a hablar de sexo.
5: Sí, claro.
7: El único,
5: de intimidad, es
7: sí,
5: eso.
7: El único reactivo a eso sos vos, Eduardo, que no querés preguntarle nada a tus invitados.
5: A nadie le interesa lo mío.
7: Bueno,
5: no digas eso.
7: Ya vas a aflojar, Eduardo.
5: Bueno.
7: Entonces, Maxi López dio un paso al frente y
5: ¿qué
7: contó?
5: Dijo?
7: Contó que en una oportunidad, cuando fue a jugar a Rusia, lo llevaron a un lugar donde se hacían fiestas.
5: Uy, uy, uy.
7: Dice, fueron las fiestas más random que en las que estuve en mi vida.
5: ¿De qué tipo?
7: Ahí pasaba de todo. Fiestas sexuales, doctor.
5: Ah, la pelota.
7: Exactamente. Ahí pasaba.
5: Ay, eso.
7: Mira, el doctor...
12: O sea, que era una partusa.
7: Claro.
5: Ahí estaba la famosa vagina Seminova.
7: Sí,
10: y Nadia.
5: Nadia me la soba.
7: Sí,
5: dos rusas hermosas.
7: Y Brinca estaba.
5: Si Brinca se despotranca.
7: Brinca se despotranca. Y Brinca tras la escoba también.
5: Ah, sí.
7: Bueno, dice que había de todo, Doc. Bueno, el cuento, ¿quieren detalles?
5: Dale.
7: Dice que había...
5: Le interesa al doctor.
7: Había dominadoras. Había de todo.
5: Dominador.
7: Sí, mujeres dominantes deben ser.
6: Dominador, le dicen dominatrices.
5: Disciplinaria, ¿no?
7: Ay, ¿cómo sabe?
10: Sabe todo.
13: Yo les diría que tengan cuidado, porque ustedes siempre se mantuvieron dentro de los límites de la ética. Y esta clase de personas llaman para, llaman para armar la partusa.
7: Bueno, dice Maxi López, eran lugares increíbles.
5: Divina.
7: Había dominadoras que hacían de todo, tanto para el femenino como para el masculino. Dice que había entrabas como en un lugar bajo tierra.
5: ¿Ah, sí?
7: En Rusia. Hay que ser valiente para entrar a un lugar bajo tierra.
5: ¿Y qué te parece?
7: Y dice que ahí era un mundo enterrado, desconocido.
5: Sí, claro, sí, sí, claro.
7: Y ahí conoció una persona que dice que le gustaba la violencia y que aplicaba y pedía.
5: Claro.
7: Pegaba
6: y le gustaba no,
5: a mí
6: que
5: me
6: le
5: pasó,
6: pegue.
5: A mí me pasó.
6: El famoso daba y recibía.
10: ¿A vos te pasó, Rolito?
7: Pero no le pasó de pasó? Todo.
5: De
7: no, todo.
5: Una, de tipo, le gustaba el masoquismo. ¿Y cuánto cobras? $200. Y digo, pero a mí me gusta pegar. Y me va a pegar mucho hasta que me vuelva a los $200.
7: Bueno, cuestión que dice Maxi López que la chica le pegó a él. Dice, okay. Me dio duro,
5: Una disciplinaria.
7: Y, sí, y en el momento en el que empezó... Perdón, doctor, lo pisé
10: de una patada,
7: le di una patada del disgusto.
10: Penal.
7: Y dice, y claro, como que él sabe.
6: Penal para arriba, porque
10: sí, sí, penal para arriba.
7: Bueno,
6: todo lo que cobran es para arriba, ¿verdad?
7: Dice, me dio duro, me sacudió. Y en un momento empezó a morder, a rasguñar. Y yo dije, ahí dije, no, basta. Bueno, obviamente que eso lo vio Wanda y respondió Wanda. Buen día, me levanto con la novedad de que a mi ex lo cacheteaban en lugares para tener sexo en Rusia. Qué lástima no haberlo sabido antes, porque yo soy buenísima en eso también, dijo Wanda.
10: Mira.
7: Te recuerdo que llegaste a Rusia recién casado conmigo. Dios sabe las decisiones que el destino nos hace tomar, porque las cosas que nosotros vimos, dice Wanda, todo un posteo, ahí lo estamos viendo en la patria youtubera.
5: Letal.
7: Qué lástima saberlo tarde, ¿no? Dijo, también te lo perdono, Max. Ella le dice Max a Maxi, solo que me faltaban en la cuenta esas anécdotas sexuales. Por lo que contaste ayer, fueron más de una vez, dijo. Cuando te cruce, te cacheteo yo.
5: ¡Epa!
7: Por las que no te, las que no me había enterado. Las demás, ya te las cobré, dice Wanda.
10: ¿Qué tal?
5: Mirá qué linda, Wanda.
7: Bueno,
5: ¿qué tal?
7: El tema es que Maxi López le contestó. Pero primero dijo Wanda Nara, mujeres, salgan a trabajar, hagan sus vidas, no dependan, ganen su dinero. Ser mantenida a veces sale muy caro. Quizás estás criando 3 bebés en un país extraño, o estás embarazada y tu marido lo están azotando en un sótano.
5: Mirá vos.
10: Mirá qué lindo.
5: Mirá vos.
7: Terrible. Bueno, pero Maxi López le contestó.
5: ¿Ah, sí? ¿Qué dijo?
7: Le contestó y dijo, no suelo responder cuestiones personales públicamente, pero en este caso corresponde aclarar algo simple.
5: A ver.
7: Los hechos a los que se hace referencia ocurrieron antes de que nos conociéramos, Solange. No estabas en mi vida y mucho menos estábamos casados. El pasado no se puede reescribir según el momento.
5: Claro.
7: Por respeto a nuestros hijos, no voy a entrar en provocaciones ni en detalles privados. Cada uno sabe lo que vivió y cuándo lo vivió. Cuando te conocí, lo que publicó tu ex lo atravesamos juntos. Yo elegí seguir adelante.
5: Muy bien. Tal,
7: Maxi López.
10: Mira,
7: respecto a lo de
5: Muy bien.
7: Bueno, así que, qué sé yo, habrá sido una confusión, no sabemos. Pero cuestión que a partir de esto, Wanda Nara le preguntó a la inteligencia artificial.
10: ¿Qué le preguntó?
7: ¿Cuántas
10: ¿Qué
7: veces le había sido infiel Maxi López?
5: ¿Qué le tiró?
7: Dice que le tiró un montón de episodios, de todo tipo. Con una empleada de la casa, con una vedette, con alguien famoso, qué sé yo. Pero el tema es que, ¿por qué le pregunta a la inteligencia artificial?
5: ¿Por qué?
7: Porque Wanda Nara, que cuenta todo de su vida, ya lo había contado en su momento, desde el año 2013. Parece que lo había contado en varias publicaciones de las que no se acordaba. Entonces apeló que la inteligencia artificial...
10: A la memoria de la inteligencia
7: exactamente, artificial. Exactamente, recolectara todas esas infidelidades y se las pusiera en claro todas.
5: Mirá vos.
7: Así que bueno, qué sé yo. Otro tema, chicos.
5: Otro tema.
7: la dura confesión de Charlotte Canigia.
5: ¿Qué dice Charlotte?
10: ¿Dura?
7: Sí, dura, porque... No, esto es en serio, ¿ah, sí? Doki, porque...
5: ¿Qué le pasó? Todos somos Charlotte.
7: No, porque uno piensa a veces que una persona puede mostrarse frívola, distante, y qué sé yo. Y a lo mejor hay que hurgar un poco en su vida.
10: Claro.
7: Contó Charlotte Canigia que ella nunca recibió cariño de sus padres ni demostraciones de afecto.
10: Sí, claro.
7: Que nunca nadie le dijo, te quiero, sos buena, te va a ir bien en la vida, sos inteligente. Sí, sí, sí, durísimo. Y que por eso ella es muy fría y poco comunicativa, que le cuesta mucho, mucho demostrarle afecto a otra persona. E incluso dijo que hasta tiene miedo de ser madre porque tiene miedo de repetir la historia.
5: ¡Oh, epa!
7: Sí,
10: un
7: así,
10: drama.
7: Pero sí, sí, duro, porque uno no piensa que por ahí es una chica que tuvo una vida de reina en lo económico y demás, con padres mediáticos, famosos, que lo tuvieron todo prácticamente y que no le supieron decir te quiero, ¿no?
5: A mí me pasó también.
7: ¿También, Rolo?
5: ¿Ah, sí?
7: ¿No te decían
5: sí, a mí que... la única vez que una chica me invitó a salir fue una mesera que estaba por cerrar el bar.
7: ¿A vos no te decían, te queremos, sos bueno,
5: nunca
7: vas
5: más
7: a triunfar en la vida?
5: Jamás me dijeron.
7: ¿Nunca más?
5: Nunca, nunca.
6: Acá en el Mitre HD
7: te viven diciendo cosas.
5: La gente es porque es muy buena, pero en casa... Yo siempre encuentro el caso de papá. Me tiraba lupa a la lana, nunca me abarajaba.
7: Te tiraba para arriba y al caer...
5: Me agarraba.
14: Y usaba el ventilador de techo también, ¿no?
7: Sí. Bueno, la pata delictiva del resumen.
10: Pata delictiva.
5: Pata delictiva.
7: Acá me tiene que ayudar el doctor Yes.
10: A ver, ¿qué pasó?
7: Detuvieron a Callejero Fino.
5: ¿Callejero Fino?
7: Callejero Fino es un cantante de recate. Por ahí nosotros no consumimos esa música, pero...
6: Es recate.
7: Es muy famoso. Ahí está.
10: Muy famoso.
7: Y el tema es que lo detuvieron en Villa La Ñata, ahí por Nordelta. Iba en una camioneta sin patente y le encontraron una pistola Glock.
10: Sí, con otro joven iba de 27
7: ¿Qué
10: años.
7: ¿Qué es una 9 milímetros?
10: No, una Glock puede ser 9 milímetros también.
5: Es picante.
10: Marca Glock, la marca de la pistola.
7: Bueno.
5: Es picante esa.
10: Sí, una linda arma.
7: El tema es que él dijo que iba al cumpleaños de J. Rey, novio de María Becerra.
10: Había que ir armado al cumpleaños.
5: Qué lindo.
6: Muy bien.
7: Claro.
5: Había que llevar
10: el arma.
7: Qué sé yo, vas ahí.
10: No, un cumpleaños.
7: ¿Qué
10: no va?
7: Digo, menos mal que no llegó al cumpleaños, ¿no? Porque no sé. Pero este chico no es la primera vez que tiene un problema.
5: ¿Ah, no?
7: No. Ya hace un tiempo, cuando tenía 21 años, lo habían detenido y fue condenado.
10: Tuvo 6 años preso.
5: Ah,
10: bien. Sí,
7: no, no llegó a estar 6 años porque salió antes.
10: Bueno, pero lo condenaron a 6 años.
7: Habrá
10: salido los 4 y monedas.
7: Por robo, exactamente. No, aparentemente Doc estuvo 6 meses en prisión y después estuvo con domiciliaria y con tobillera electrónica.
10: Es una manera de cumplir la pena.
7: Y mientras estaba con la tobillera electrónica en prisión, se dedicó a escribir canciones y de ahí salió toda esta música. Qué sé yo. Bueno, en fin, chicos, ojo, porque todo puede empezar.
10: ¿Con qué?
5: ¿Con qué?
7: Con esto del farmear aura. Un chico.
5: Todavía con eso.
7: Llegamos al mundial de farmear, al final de farmear aura.
10: Mundial.
7: No, mundial por ahora es nacional, torneo nacional. Un chico contó que faltó al trabajo para ir a la final.
10: Sí. Ah, bueno.
7: Y le descontaron el día y va a demandar a la empresa.
10: Ah, bueno.
7: Este es el que salió segundo. A ver, lo escuchamos.
6: A ver, un
15: tarado. Y contame, ¿es tu primera batalla de aura?
16: Sí, es mi primera batalla de aura y la verdad que estoy re contento por haber quedado en segundo puesto, pero tengo un problema. Yo falté al trabajo para venir acá. Le dije a mi jefe que voy a venir acá a farmear aura y ahora me quiere descontar el día.
5: Y o sea, sí,
16: para
5: maestro.
16: Mí está justificadísimo que haya faltado, porque encima quedé en segundo puesto, que gané esta remera, o sea, ¿qué más querés?
5: Gané esta remera.
16: Y me quiere descontar el sueldo de este día, pero si me llega a hacer eso, la verdad que le voy a hacer tremendo juicio, porque me parece que es una falta de respeto. Y nada.
7: Igual,
16: o sea, yo tranquilamente
7: está bien, si hubiera salido campeón, ponele.
5: No, Mary.
7: Bueno.
5: Y campeón.
7: Ahí está.
10: No fue a donar sangre.
7: Bueno, ¿y quién
5: farmear
7: ganó?
5: Aura,
7: ¿quién salió campeón?
5: ¿Quién?
7: Fue, es el rey de farmear aura.
5: ¿Quién?
7: El Cacas. Ahí está.
5: Es un gran Cacas.
17: Fuente Diani se coronó como el rey de farmear aura. La increíble historia del Cacas. Germán Mendoza, más conocido como el Cacas, fue tendencia en las redes sociales tras convertirse en el primer campeón del torneo de farmear ahora en Tucumán.
18: Ay, Dios mío.
17: Su particular performance en el campeonato.
18: No, este país no tiene destino, ¿sabes? Con el Cacas y con el segundo, no tiene este país, no tiene destino.
7: El primero y el segundo. Bueno, chicos, algunas cositas para si les interesa ir, ir adquiriendo que ya se están vendiendo en internet. La riñonera panza.
18: A ver,
7: la riñonera panza ya se está vendiendo.
14: Ah, viene con la panza.
7: Pero mira, es una riñonera con forma de panza. La verdad que es una.
18: Es impresionante.
7: Vos te la pones por arriba del jean y de la remera.
18: Es una panza, en serio.
7: Claro.
14: Hagamos a reír la señora de acá.
7: Es una panza peluda, además.
14: Sí, claro. Qué desagradable, ¿no?
7: Es muy graciosa. No, es tremendo. Porque parece que la remera la tuviera subida y te saliera
18: muy
7: la panza.
18: Bueno,
7: y no, es la riñonera panza. Así que es muy graciosa, me gusta. Y por otro
5: lado. Yo fue este año que me agregué panza, mirá vos.
7: No, bueno.
18: Así que encima la riñonera, ¿no? Riñonera
7: panza. Y si no, tenemos el short de baño colales. En realidad no es un colales. Pero tiene ese estampado y tiene como si fueran los cachetes de la cola.
14: El ingenio popular.
7: Los cachetes de la cola y no, es muy...
18: No me lo pongo ni en...
7: No, Edu, es muy gracioso.
18: No.
7: Sí, porque los cachetes son perfectos.
18: Bueno,
7: nueva técnica de seducción, chicos. Según cuentan... Hay una nueva técnica que los hombres creen que le funciona con algunas mujeres.
14: ¿Cuál es?
7: Y es no bañarse y no usar desodorante.
18: Déjate.
14: No bañarse.
7: Dicen que las feromonas... A ver, doctor Cormillo.
18: Pata sucia.
7: Las feromonas, ¿están en la piel sucia?
19: Sí, pero para sucios.
7: Para sucios.
18: Claro.
7: ¿A qué huelen las feromonas, Doc?
19: Mira, las feromonas tienen un olor especial.
7: Sí, claro.
5: Empezás a natear, ¿no? Dale.
18: Che, es el cumpleaños, Rolo, pará. Tenés que decir brillante comentario.
19: Tiene un olor profundo, maduro.
7: Olor a hombre.
14: Maduro que
7: sería,
14: otro.
7: Sí.

0: sé, dicen que a algunas mujeres les atraen esos olores.
1: ¿Qué sé yo?
0: Prueben, pero a ver si en una de esas.
1: Bueno. Prueben con bañarse.
0: Prueben con bañarse.
2: Pero claro, querido.
0: Novias para rol.
3: Ay, a ver.
4: Dale, vamos, bien, María.
3: Vamos, Mary, era hora.
2: Ya las podemos ver.
0: Primero tenemos a Jesús Padilla. A ver qué les
3: parece. Jesús Padilla.
0: Sí,
3: Jesús,
0: chicos.
3: ¿Es su nombre?
0: Sí, Jesús. No, Jesús es un nombre.
4: Claro. Dios mío.
1: Ah. Sabía que eres de mujer, ¿eh?
2: Claro, no, sí, como yo René. Conocí una María Jesús.
0: Claro.
4: Como René.
1: María Jesús.
2: Claro, pero Jesús acerca
4: de Jesús. René también, de varón y de mujer.
2: Claro.
0: Pero, bueno, claro. ¿Qué te parece? ¿Qué te parece Jesús?
5: Un local de Cucinelli. Bueno,
4: ¿quieres que te diga algo?
0: Sí.
4: De Jesús, Dios mío.
0: Bueno, y si no, la tenemos a Lina María.
4: Ay,
0: a
4: ver, Lina, me encantó.
0: ¿Qué te parece María, Lina María?
4: ¿Cómo la ves, Eduardo, para mí?
1: Pará, es mejor, yo creo que esta es mejor, te conviene mucho más.
3: Esta es artificial, me parece, Rolo.
1: Sí, no, me parece que sí.
0: ¿Por qué piensan? ¿Por qué piensan?
4: No, no es artificial.
3: Ahí
4: no,
3: me parece que no. Hay una cirugía.
1: Sí, me parece que sí.
0: A mí me parece que las de Jesús son más naturales.
3: Yo creo más en
0: A ver, las de Jesús, sí.
4: Para yo soy más creyente.
3: Todos creemos en Jesús.
2: Amén.
0: No, igual no estamos hablando de religión, que después se ofende, hay gente que se ofende.
1: Sí,
0: se llama Jesús la chica.
1: Sí, sí.
0: Bueno,
1: tengo problemas yo con la conferencia episcopal.
0: No, por eso, después llama al padre Manolo, no estamos hablando de nada de religión.
4: Un saludo al padre Manolo.
0: Bueno, a ver, tengo un muchacho de origen árabe que se llama Masin. A ver, ¿qué les parece?
4: Salam aleikum.
0: Ahí está, mira, en cueros, con un jean gastado como corresponde, mostrando todo su potencial.
1: Una tabla de lavar, ¿eh?
2: Ay, ¿qué tal, eh?
0: El físico es impresionante. No es exagerado, hay que decirlo.
1: No.
0: Es bastante armonioso. ¿Qué te parece, doctor?
3: No, está bien.
0: Está bien.
3: Cuidado,
0: ¿te gusta?
3: Cuidado, Carmen.
1: Te gustó, decilo.
3: Cuidemos a Carmen.
1: Se ve el psoas. Bueno, dale.
0: Bueno, y por último, tengo un muchacho. ¿Vieron cuando uno se moja la remera, la camisa?
1: Sí.
0: Que es re sexy la situación. Lo tengo a este tano que se llama Matías.
4: ¡Ay, Matías!
0: Matías con una camisa blanca mojada.
1: Pero queda horrible, María.
0: No.
2: Vio el paraguas.
0: No, ¿cómo que queda horrible? Lo agarró la lluvia.
3: Un tarado este Matías.
0: ¿Cómo? Vio
2: el paraguas, Matías.
3: Salir a la lluvia sin
2: problema. Bueno, agarró en el medio de la caminata.
4: Dijo, quisiera ser feo por un día para ver qué se siente.
0: No sé, a mí me parece que le queda muy bien la camisa blanca mojada.
2: Bueno, si a vos te gusta, Mary.
0: Sí, señor. Bueno, cerramos el
1: Cerramos.
4: Me acordaba de ese policía que decía, señora, pero no se dio cuenta que su marido hacía 4 días que estaba muerto. Lo que pasa es que él no era de hablar mucho. Pero, señora, ¿y el olor? Bueno, tampoco era de bañarse seguido.
2: No.

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1: Es así como quiero.
2: Sí, Doc. 5 hábitos cotidianos por los cuales uno consume más sal y no se dan cuenta. Creer que alcanza con sacar el salero de la mesa, eso no lo garantiza. Es una de las maneras, pero no lo garantiza. Pensar que solo tienen sodio los alimentos salados, por ejemplo, pan, galletitas, cereales, quesos, pueden ser tan salados y sin embargo aporta mucho sodio. Subestimar el clásico sándwich o la picada, un pan, fiambre, queso y aderezos, es una bomba de sodio. Mirá. Confiar porque un producto dice light, puede ser light en grasas, puede ser light en azúcar o en calorías, no significa que sea bajo en sodio. Y olvidarse de todo lo agregado después de cocinar, el ketchup, la mostaza, la mayonesa, la salsa de soja, los caldos concentrados que son una bomba de sodio, las sopas instantáneas tienen mucho, mucho sodio. Así que bueno, tenedlo presente, cuídate vos, porque si vos no te cuidas, no te cuida nadie.
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3: Bueno, ¿vamos al informativo?
4: Dale.
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11: El cielo parcialmente nublado en Buenos Aires, temperatura 14 grados 4 décimos. La misión del Vaticano no descarta la cárcel de Devoto como una de las visitas del Papa.
12: La comitiva papal, compuesta por más de 10 personas, se encuentra en la Conferencia Episcopal Argentina ubicada en Suipacha al 1000. La reunión se extenderá por 2 horas. Radio Mitre pudo saber que hoy el recorrido será por la capital, como destinos principales, la cancha de River, el monumento a los españoles y como tentativa, la cárcel de Devoto. Mañana el contingente viajará a Córdoba y pasado mañana llegaría a Luján. A partir del mediodía, la secretaria de la presidencia, Karina Milei, recibirá a Marcelo Colombo, el titular del episcopado. Yasmín Abrán, Mitre Informa Primero.
11: ANSES pagará en septiembre un bono de hasta 70.000 pesos a jubilados y pensionados. El gobierno oficializó un nuevo refuerzo para quienes perciben los haberes más bajos, que también alcanzará a beneficiarios de la PUAM, pensiones no contributivas y madres de 7 hijos o más. Callejero Fino seguirá detenido y deberá declarar por circular sin patente y con un arma. El cantante de RKT permanece incomunicado en la comisaría de Benavides y hoy deberá comparecer ante la justicia por el procedimiento en el que fue detenido.
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13: Varios incidentes viales esta mañana. El último en el Bajo Belgrano, Castañeda, entre Echeverría y Juramento. Otros que se registraron en Constitución, en Juan de Garay, entre Jujuy y Alberti, el de esta mañana en Avenida San Juan al 3200. También hubo un choque en Panamericana. Hay demoras ahora en la zona del ramal Pilar. Buen tránsito desde la bifurcación en la mano a Capital. General Paz muy congestionada en varios tramos. De Lepiane prácticamente atascada. Ahora en Richeri también se registran demoras, lo mismo que autopista del oeste. Los trenes sin complicaciones.
14: Buen día, buen día.
11: Estamos en Viedma, en Río Negro, en la 103.5. La térmica 7 grados, cielo ligeramente nublado. En Capital Federal y Gran Buenos Aires, cielo parcialmente nublado. La temperatura 14 grados 4 décimos, humedad 83%.
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3: Martín Esteban, te escucho.
17: Sí, aquí estoy, Eduardo, para repasar más datos. Bueno, hablábamos hace un rato sobre el arranque de la siembra del nuevo maíz. Bueno, hace pocos días la Bolsa de Comercio de Rosario está presagiando 600.000 hectáreas menos a sembrarse en la nueva campaña. Hay tres factores que están influyendo. Esto tiene que ver con el costo de producción, el costo de fletes y el avance de la chicharrita. Claramente la soja estaría tomando el área que el maíz dejaría de lado. Hablando de la soja, a $468 promediando la posición septiembre en Chicago, 550.000 pesos la tonelada de soja en Rosario. Así estamos arrancando esta semana, Eduardo.
3: Bueno, un gran abrazo.
17: Chau. Igual para vos, chau.
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3: Sí. Bueno, Eduardo, te cuento que esta semana se va a celebrar el Día de la Industria. Va a ser el próximo miércoles. Van a reunir, seguramente van a concurrir autoridades nacionales, obviamente todo el sector industrial y referente de la actividad para conmemora esta fecha clave para la industria argentina. También esta semana, en cuanto a datos económicos, tenemos mañana el de recaudación impositiva, el viernes relevamiento de expectativa de mercado. Recordemos que también va a estar en el país James Heckman, uno de los grandes mentes de la economía y ganador del premio Nobel, y que precisamente va a recibir el doctorado honoris causa de la Universidad del SEMA.
0: Muy bien, cerramos.
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1: 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Edu, ¿cómo subió el valor del oro?
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0: Ah, qué lindo, Esmeralda. Eso,
5: Esmeralda. Dicen que un argentino sin ego es un uruguayo.
0: Sí, lean lo último.
6: Bueno, US Open, con 13 argentinos en el cuadro principal, 11 hombres, 2 mujeres. Debutaron 4, ya lo contamos en la primera hora, pero hay mucha gente que recién se prende. Mariano Navone, la victoria de su vida ante Novak Djokovic en el estadio Artur Ashe, ante el más ganador de Grand Slam. Es verdad que en el quinto set el serbio estaba mal físicamente, pero ganarle por el lugar, el torneo y demás es tremendo. Djokovic terminó llorando porque le dolía todo, y también me parece que por esa impotencia de no poder salir de allí. El paso del tiempo es letal y quizá Djokovic también esté dando alguna pista y alguna señal que esté jugando sus últimos torneos grandes. Hace poco había perdido con otro argentino en Cincinnati, con Tiago Tirante, y desde Australia 2006 que Djokovic, que es el más campeón de la historia de Grand Slam, no quedaba fuera en una primera ronda de un Grand Slam. 20 años y un poquito más. Oh. Tremendo. Sigue Mariano Navone, que ahora va a jugar con Berrettini o Wawrinka. Hoy era en su estreno Sebastián Báez, Román Burruchaga, Marco Trungeliti, Facundo Díaz Acosta y Nadia Podoroska. Ayer perdió Solana Sierra, ganó Tommy Echeverry, tiene que completar su partido Thiago Tirante, que se suspendió por lluvia. Y además, Edu, para cerrar, hoy vuelve al circuito Carlos Alcaraz. Lo hará contra el ruso Román Zafulin, después de 200 días sin competir. No juega Sinner, ya quedó fuera Djokovic, con lo cual para el español, si vuelve bien, es una doble chance de acortar distancia con el puesto número uno del mundo y para ganar el US Open. Veremos si lo puede conseguir.
0: Bueno, muy bien. Tanda y pase, María.
1: Sí, señor.
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2: Coincido. A mí su audio me molestó un poco, vecina.
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0: Marce, querido.
1: Hola,
0: ¿qué tal?
1: Marcelo.
2: ¿Cómo estamos, Edu? Sí. ¿Cómo andamos, chicos?
3: Hola, Marce.
1: ¿Qué tal?
2: Bien, comenzando la semana.
0: Muy
2: bien.
0: Lunes.
1: Sí.
2: Muy lunes.
4: Es un lunes muy lunes, sí.
1: Sí.
4: Porque hay
2: contento
4: una semana entera.
2: Campeonato de hockey. Me encantó.
1: Ya tenés la academia.
5: Sí, porque de fútbol mejor.
0: En el fútbol estamos como locos.
2: No,
0: ¿festejaste la Leona?

0: Aguante el pincha, ¿eh? Yo siempre le decía a la Chiburiana, ustedes, nosotros los cagamos a goles a ustedes. Y no entiendo por qué puede ser hincha de Gimnasia, es un club que...
1: ¿Por qué se gaste a Gimnasia?
0: Y porque, bueno, la gente en La Plata somos así, ¿no? Es como una rivalidad que hay, pero igual también algunos hinchas de Gimnasia me caen bien. En el caso de Nacho, a veces me caen mal.
2: ¿Y Ernesto, por qué te hiciste Estudiantes?
0: Y porque, bueno, qué sé yo, la admiración a Bilardo.
2: Ah, mira vos.
1: Qué bien.
2: Sí. Te hacía más de Menotti que de Bilardo, ¿eh?
0: No, qué sé yo, Menotti fue técnico durante la dictadura.
1: Ah, claro, durante la dictadura en todo lado.
3: Sí, Menotti,
1: por la duda.
4: No hay un equipo medio Corea del Centro para hacerse ahí.
0: En cambio, Bilardo, bueno, qué sé yo, ya vino más con la democracia, es otra cosa.
2: Muy bien.
5: Y lo quisieron rajar, ¿no?
0: Fue muy fuerte.
1: Zona no lo dejó.
0: ¿Viste ese video? ¿Vos te acordás, Rolo, ese video que fue, creo que a un programa Tribuna Caliente, claro, algo así? Donde se enfrentaba al público y le decía al público, bueno, sí, eso, huevo.
1: Huevo.
5: Polémica en el fútbol.
2: La cara.
5: Cuando lo conducía a Carlos Fontana Rosa.
1: Claro. Sí, señor.
0: Sí,
2: si puso la carucha, claro. Sí.
1: Los mismos huevos que tuvo el mellizo Barros Esqueloto.
5: Sí, con los árbitros, qué grande.
1: Bien,
5: Así se habla. Y los pararon los
2: árbitros. Levantó y se fue. Chau, a otra cosa.
1: Bien.
5: Sí. No, tienen que dirigir más. ¿Y al que dirigió Boca y Lanús no lo paran?
1: No.
0: La calentura.
1: ¿Por no, porque el VAR le dio la razón.
0: La calentura que tiene.
5: Una calentura.
1: Y el VAR le dio la razón al árbitro.
5: No, pues ya.
2: Escúchame.
5: Pero perdóname. Escuchame,
2: cuando a Bonelli se le pone los cachetes colorados.
5: Jugó con Lanús.
0: Una calentura.
5: Hijo. Pero tenía que haber por de Boca los 10 minutos del primer tiempo.
1: Más caliente que panza de cocinero esta.
5: No, eso. Verdún, en todo caso, debería que venía a presentar una queja formal.
1: ¡Que venga Verdún!
2: La verdad,
0: Mabel.
2: Como hincha de Boca, era para Roja.
1: Sí, total.
5: Lo rompió de milagro.
6: La patada
5: milagro
6: que le pegó, querido. Sí. Papá Paulo Vilocho, la vi.
1: ¿La viste?
6: Era para tres Rojas, no una. Tres Rojas. Tres Rojas juntas. Una barbaridad. Yo quiero acompañarlo a Marcelo porque ayer también le cobraron un penal dudoso a Independiente Rivadavia de Mendoza en los primeros minutos. Sí. Pero se la saca sola la camiseta, querido.
1: Tranquilo.
6: Van a cobrar ese penal.
1: Un
6: afano más grande que el de Cristina.
1: Por
6: favor, mira, y salió.
1: Roja, bien, María. Acá está María.
6: Sacó la tarjeta roja. Muy bien.
1: Independiente.
6: Pero claro.
2: Siempre tenés que meter ahí.
6: Y porque está ahí en los penales. Justamente, que no está en los
1: penales. Aparece la palabra afano y aparece Cristina siempre.
0: El odio, el resentimiento que hay, que siempre es Cristina. Y nunca nombran a Macri, al Galperín, que también. Todo lo que
3: es que nadie pudo superar a Cristina.
1: Ah, está Néstor y Cristina son lo más.
0: ¿Qué sé yo?
5: En la tabla no alban primero, ¿no?
1: No hubo un chorro en la Argentina más grande que Néstor Kirchner.
5: No me quedó clara la indirecta que mandaste.
0: ¿A vos te parece eso?
3: Sí.
1: A mí fue el sinvergüenza más grande de todo.
6: Me quedó claro.
1: Con todo respeto.
6: Con todo respeto.
5: Siempre del respeto, diría el pelado Trevo.
3: Que no se entere de Víctor Hugo.
6: Muy bien.
5: Otro pincharrata.
6: Claro, con todo respeto, con todo respeto.
2: Otro de Estudiantes de la
6: Plata. Otro de Estudiantes.
1: Bien pelado, ¿eh? Bien lo tuyo, ¿eh?
6: Con todo respeto, está muy bien dicho, ¿eh? Lo dijiste bien, con toda la letra, así como se tiene que hablar. Muy bien. Sí. Se tiene que hablar así, con toda la letra, sin tapujo.
1: Siempre lo decimos acá, Centro Cultural Kirchner. La única relación con la cultura del choreo, la de Kirchner.
3: Para un poco, Rol.
0: Estás un poquito excedido, me parece.
3: Está un poco, antica.
0: Un poquito, no sé, me parece.
1: No, no soy antica, ¿eh?
3: ¿No?
1: Cuando digo hasta acá.
0: Fíjate, vos estábamos
1: hablando... Eso no es que chorea, no me gusta la gente que chorea.
0: No, pero vos Pilota y vos sacaron ese tema.
6: ¿Para qué te pasa, querido Ernesto? Yo estoy denunciando las irregularidades del tema del fútbol argentino, no solamente de los árbitros, es todo un escándalo, basta, vamos a seguir aceptando todo esto.
2: Bien Pilota, ¿eh?
6: Pero claro.
1: Bien,
0: Pablo.
6: Si querés te relato un gol.
2: Relatate el gol de Nacho Fernández el otro día.
0: Vos y yo tenemos algo en común. Y algo que te asemeja con la izquierda, Paulo, mirá, te lo voy a decir.
6: A ver.
3: A Paulo.
0: Y vos también estás en contra de la cana.
6: Por favor, este color cobalto claro no lo tiene absolutamente nadie, ¿eh? Eso es envidia.
3: Le queda lindo.
1: Le queda bar.
6: Envidia. Pasó Roberto Leto y dijo que era un montón, ¿eh? Imagínense cómo será.

0: Hay una diferencia de edad que Leto te lleva una ventaja. ¿A qué hora la edad de Leto? Si llega. No,
1: y además, para tenerse el bigote pecho, hay que ser cararrota, ah, por favor.
2: ¿Por qué los colores de tintura de los hombres son tan raros?
3: Es verdad.
2: ¿Colores?
4: ¿Es un número 5 el tuyo? No.
1: Número 5, bien jugando en el medio del campo. ¿Eh? Bueno, y ni hablar del de mostaza.
5: ¡Oh!
6: ¿Qué tal? ¿Cómo te va? Oh, sí, querido, ¿cómo estás? ¿Todo bien?
0: Mira, Bonelli, te emociona.
6: Saludos, mira, Bonelli, más grande que hay, lo cuido todos los días. Es un grande, Bonelli, lo más.
0: Filósofo.
6: Hicieron el monumento.
5: Sí.
1: Sí.
6: Ah, le van a hacer un monumento al presidente de Racing.
5: Sí.
6: Arriba de él se lo van a hacer.
0: Se están acordando de los parientes de Milito, ¿no? Mostaza, querido.
4: Qué lindo.
1: Mamita,
7: ¿eh? ¿Vos hiciste debutar a Milito?
6: Sí. Por supuesto que sí. La barbaridad del chico es buenísimo. Pero ¿cómo está? ¿Todo bien?
1: Muy bien, muy bien. Analizando la actualidad del fútbol argentino, ¿no?
8: Sí, acá tenemos también alguien que está haciendo fierro.
0: ¿Quién?
8: Lo tenemos que ver. Yo creo, María, con todo respeto.
2: Sí.
8: Tenía que ponerlo en el resumen blue, como para la patria youtubero. Para la chica. Para la chica,
2: hace,
8: sobre todo.
2: ¿Quién hace fierro?
4: Cuchillo y tenedor.
8: Mirá, vamos a verlo acá. Tenemos.
9: Me enfrenté a criminales, conspiraciones y organizaciones internacionales. Pero nunca me enfrenté a algo tan peligroso.
2: ¡Ay, qué lomo! ¡Ah!
9: De WhatsApp de padre. Yo me ocupo.
5: ¡Ya!
2: Es un tierno.
5: ¡Ay, qué fuerza!
9: Yo me ocupo. Richard puede con todo. ¿Podrá con Argentina?
0: ¿Quién es Richard?
2: Richard, el superhéroe.
5: Es una serie. Ah, bueno. Es una serie. No.
2: Mirá, corta leña.
0: Hacia allá.
2: Corta leña.
8: Nacho Murillo, mirá en las redes, ¿lo qué?
2: El lomo que hizo ese muchacho.
5: Sí,
2: lomo.
5: Era una pavada que tenía que hacer, bueno, entonces es una acción.
2: No, pero muy bien, bien actuado, sí, ¿no?
8: Vayan a verlo a las redes. ¿Cómo es el arroba Nacho?
5: Nacho-Bolián.
8: No, te digo.
5: Gracias, pelado.
8: Una cosa, Rolo, a mí un poco me tentó, ¿eh?
2: Sí.
4: Nacho, arroba y sigue robando.
0: No.
4: Hay un chiste que hoy tiraremos chistes buenos, chistes malos, pero hay un chiste que escuché el fin de semana que para mí es el chiste del año.
5: ¿Cuál?
4: Diosdado Cabello.
2: ¿Qué?
10: Van a venir los gringos a llevarse el petróleo venezolano.
0: Ah, la mierda.
10: Ni una gota de petróleo si intentan algo contra Venezuela.
5: Qué lindo. Se llevaron todo.
0: No, Delcy entregó todo. Delcy entregó todo.
4: Divina, Delcy, ¿eh?
0: Sí. Divina.
5: Esto me hace empatizar con Maduro, ¿eh?
7: Maduro, y salió una foto, Maduro.
2: ¿Qué es de la vida de Maduro?
7: Salió una foto este fin de semana.
0: Está impecable.
5: Está contento, ¿no?
2: Claro, sigue para eso.
7: Que le hace la carta.
0: Te digo una cosa, está.
2: Es que ahora debe comer bien.
0: No, no, no.
7: Rejuveneció, Maduro.
4: Ahora come.
11: Estamos fitness, no estamos firmes. Estamos fitness, farmeando aura.
2: Mucha hamburguesa, mucho.
11: De los Estados Unidos de Norteamérica. Gracias, Donald Trump. Me has hecho un gran favor.
0: María,
11: se quedó de él, sí.
0: María está ahí. Impecable, impecable, impecable.
4: Está mejor Maduro, ¿eh?
0: Está más flaco.
5: Muy bien,
0: está.
5: Se lo nota, ¿eh?
7: Bien, jogging,
11: pum, pam, pam. Feliz Navidad para todos.
2: Debe comer hamburguesa, no, ¿sabes qué? No, no, hamburguesa y papa frita.
11: Sí, ahora como, por lo menos.
5: Totalmente.
0: Pero comió,
2: no quiere, dicen que no quiere volver a Venezuela.
0: Ay, claro,
2: no,
11: ¿qué va a volver?
5: Esas son las contradicciones que te agarran, porque viste, qué sé yo, no sé, lo de.
2: Porque odian a Estados Unidos, pero les encanta.
5: Les gusta.
0: Y te gusta.
5: Aunque sea en la cárcel. Sí.
0: Sí. Y que vas allá de golpe, ves tanto.
2: ¿Qué ves? Apple,
0: ¿qué
2: ¿no?
0: ves? Tanto desarrollo, tanto, tanto.
5: Pero de la cárcel no se ve, Ernesto.
0: Y pero, qué sé yo, la pasan bien ahí.
4: Por ejemplo, el 90% de los cubanos está mal. El 10% está en Estados Unidos.
11: No. Un gran saludo para todos, ¿ah? Desde aquí, de los Estados Unidos de Norteamérica, haciendo la mini revolución. Ahí está. Ahí está.
2: Farmeando aura.
11: Ahí está.
5: Da para hacer un reggaetón.
4: Lo de Maduro fue terrible porque
11: Maduro no se va. Maduro no se va.
4: De Maduro fue terrible porque fue en cana perpetua, pero encima con la mujer.
7: doble castigo.
0: Letal, ¿no?
11: Sí, está bien. Dentro de poco va a venir a transmitir aquí la doctora Polo, ¿eh? Para hacer caso cerrado. Tremendo. Bueno, gracias, Donald Trump. que me ha hecho conocer las delicias del capitalismo. Un saludo para todos los venezolanos y venezolanas. La he visto a Caterín Fulop ahí. ¿Ah, sí? Bueno, vendiendo cosas ahí.
2: Arepas.
3: Mi gente bella, pero claro, arepita, tequenito. Con Ori, con Titi. Con Oba. Con el Oba también. ¿Cómo que no, coño? Coño la madre. Vamos a hacer un poco de fitness.
4: Una pregunta.
2: Es un arepazo.
4: Estás haciendo catering.
3: Así es, el catering Fulop. ¿Qué te sirvo, Marcelo? ¿Qué te sirvo?
7: Algo rico.
3: Totalmente, bueno, tengo tres pepas para darte, si quieres. Oh. Después de ayer, en Mendoza.
7: No esperaba eso de vos, Caterina.
3: Pero que quieren que... En la actualidad, Marcelo. En la actualidad.
4: Está muy arriba.
3: Tres pepitas con Independiente Animal, la mía de Mendoza.
12: Ya tiene su celda lista.
3: No, yo tu celda no, coño. No.
11: Vente, asesino. Pa' aquí. Te estamos esperando aquí.
3: La pelota que voy ahí, hijo de puta.
4: Tranquila,
3: que nos ha destrozado a todos los venezolanos.
11: Sí, es verdad.
4: No te pongas así.
3: No me quieras poner más nerviosa. Pero cuando quieras hacemos fitness.
11: Ay, mirá.
4: Ojo, yo recuerdo esas novelas con Carrillo, qué sí, época. Qué veíamos con mamá mientras mamá tejía.
0: Y vos le tenías la madeja, ¿no?
4: Yo le tenía la madeja. Qué linda época, sí, ¿no?
3: Me pone tan triste.
2: Ella la trae, veía la novela, sí, mientras tanto.
3: Hoy recordó usted a Verónica Castro.
4: ¿También? Divina, Verónica también. Los ricos también lloran.
2: Sí, sí. Sobre todo cuando canta ella. No, mal que, qué mal canta.
0: Qué temazo ese que pusimos. Ese,
2: en el aprendí
0: temazo
2: a llorar.
4: Maldito. Los ricos también lloran, es este. A mí me gustaba más el derecho de nacer.
3: Ah, mira.
4: El derecho de nacer era.
3: Con Albertico.
2: Bueno, me contaron.
3: Esas eran novelas, ¿no, Mirta?
13: Sí, me contaron, Laura, que este fin de semana Suar va a reponer un clásico. Va a poner el fin de semana. Va a poner Nano.
2: Ay, Nano. Araceli González con Gustavo Bermúdez.
4: Estaba bárbaro. Sí. Estaba bárbara.
2: Sí.
4: Buenísima.
14: El mejor papel, no hablaba, ¿no?
4: No.
2: No, no. No era eso, sí.
14: Más.
2: No era eso.
4: Era
2: muda.
4: Nano,
2: sí.
0: La sordomuda, Araceli.
14: Ah, un papelazo.
13: Yo sabía que iba a destapar la maldad.
14: No, pero... Eso decía, no...
4: A mí también con quién me comparaban en la escuela. Con la orca.
0: No.
7: ¿Por qué motivo?
4: La orca estaba un poco más flaca que yo. Sí.
2: Así que... Esto es de la canción.
4: Sí.

0: de Desembarco, Laura.
1: Sí.
2: Me encanta, me encanta.
3: Nuestros cuerpos hasta perder la razón.
1: Ahí va.
3: Abrázame.
1: Laura.
4: Laura, ¿dónde está?
1: Abrázame. Deja de abrazar ese canapé, Laura.

0: de novelas románticas.
1: Orlando Rivas.
0: Nueve Lunas.
1: Orlando Rivas.
2: Nueve Lunas.
0: Alén Luz de Luna también.
3: Sí, presentada por Verdún, que le parece
0: mal. Ay, sí. ¿Dónde está
4: Verdún? Podría ser, ¿por qué no?
0: ¿Dónde está Verdún? Lo estamos buscando.
4: La voz de Miguel
3: Mabel.
0: Desde hoy que lo
1: Zíngara,
0: estamos
1: buscando. Zíngara, a mí me gustaba Zíngara.
2: Zíngara.
1: La madera del Boca.
2: Divina.
1: Se ríe.
2: ¿Papá Corazón te gustaba?
0: Bueno, después... María la del Barrio.
4: Sí.
2: Muñeca Brava. Muñeca Brava.
0: Tanto.
2: Y uno que era brava para...
4: Por libertad.
2: No. Después, Estación Retiro, ustedes no habían nacido todavía.
5: ¿Dónde es? ¿Esa de quién era?
2: Canal 9.
4: Ah, mira.
2: Estación Retiro era una novela espectacular.
4: Sí. Mira.
2: Con la... con... Mm. Me acuerdo el nombre. Llama, El amor tiene cara de mujer.
0: Bueno, Canal 9, me acuerdo. La decisión de Alejandro Romay de poner una novela a las 9 de la noche en los
6: 90. Bueno, eso fue de invento mío.
0: Más allá del horizonte.
6: ¿Te acordás, Mirta, como te inventé a vos? También inventé las novelas a las 9 de la noche, ¿no? ¿Cuántos recuerdos?
0: Sí. El Indio Catriel. El Indio Catriel. Ay.
6: Lo fuerte que estaba ese muchacho.
4: Bueno, otra con Osvaldo Laport más cerquita de los años, Custodio de este amor, con Soledad Silveira y Sebastián Estebanés.
6: Y para un querido amigo, Arnaldo André, que nos escucha siempre.
1: Bueno, atrás en el desembarco contamos que en su momento Romay había puesto la novela de Arnaldo, Amándote, mano a mano contra Telenoche. Que hacía del piloto que era medio tramposo con Janet Rodríguez.
0: Mira, Estación Retiro, trabajaban Luis Dávila, Beatriz Díaz Quiroga, Susana Campos, Julia Sandoval,
1: Década del 70 mal,
0: Irma Roy, Olga Zubarri, Oscar Ferriño, Atilio Marinelli. No, mira, impresionante. Una, sí, una, María Valenzuela, Víctor Laplace, Antonio Grimau.
1: Mira vos.
0: Wow.
6: Tengo tanto, recuerdo también La Cruz de Marisa Cruces.
4: Marisa Cruces.
6: Novelas, Me Llamo Julián, Te Quiero, con Nora Carpenter.
0: Y cuando entregaba los 9 de oro, los premios.
6: A vos te di cantidad de 9 de oro, ¿no?
0: Una vez me dieron un 9 de oro. Y me lo dieron y me dijeron, por favor, Mirta, démelo, que tenemos que entregar otro.
6: Era el mismo 9 de oro.
2: Para
6: al final terminamos repartiendo bizcochitos.
0: Sí, claro. Evo, ¿a vos no te dieron el 9 de oro?
1: No.
4: Bueno, eso con Luis no pasa, ¿no? Me imagino que en las premiaciones de los Martín Fierro.
0: Mira, hablamos en su momento con Pallarols para hacer, en vez de un Martín Fierro, un facón.
4: No
0: es mala
4: para
0: esa.
4: Para regalar,
0: no
4: para
0: es
4: que
0: mala.
4: Le sirva, porque hay...
0: Para
4: hay
0: comer asado, ¿no?
4: ¿Sabes lo que sucede, María? Hay muchos famosos que me dicen, no me entran todos en la repisa.
0: Es verdad. Bueno, hay gente que tiene 15.
4: ¿Qué utilidad le puedo dar? Porque los tengo como pizapapeles.
2: Pizapapel.
0: Sí. Ah, no.
4: Claro.
0: Pensamos
4: hacer
0: útil
4: un
0: mejor.
4: Cuchillo.
0: Claro.
4: Un cuchillo con brillantes.
0: Te ganas 12, tenés... una docena de cubiertos.
4: Y si alguno se pone en pedo,
1: sí, hay alguna puñalada,
4: comete algún delito, no sirve, es material.
0: Hemos
4: material.
0: Visto algún
2: Luis,
0: entrevero ahí en un Martín Fierro, ¿no?
2: Sí. Si alguna vez me llegan a volver a postular para Martín Fierro.
4: Labor humorística.
2: ¿Puede ser un poco alejado del baño? Porque las últimas dos veces...
1: Al fondo a la derecha, ¿no?
5: La mesita estaba ahí, ¿no?
2: Sí. No solamente ahí, que si no yo era el encargado de darle el papel higiénico.
0: Bueno, pero hiciste...
1: Te llevaste alguna propinita, ¿no?
0: Hiciste unos pesos.
2: Hice una moneda.
1: Cerca del guardarropa, ¿no?
2: Me pareció un poco como muy adentro del baño.
3: Claro, el problema es si ganaba, ¿qué hacía?
4: Ya, para que hagas algo útil en tu
2: con
4: vida.
2: Con Tato Yan estábamos los dos.
4: Sí.
0: No, porque estaba nominado encendido.
2: Sí, sí. Un momento raro.
1: Sí, los que estaban encendidos eran ellos dos.
4: No llegue la ventileta, ¿no?
2: No sabés lo que fue.
1: Tato, aparte, es
2: una escalera al cielo. Una escalanda interminable.
1: Pero si los famosos no van al baño. Los famosos no van al baño.
0: No.
2: Lo van al Martín Fierro, sí.
1: Guardan todo para ese
4: día. Te voy a decir una cosa. Lo más limpio que hace un famoso en un baño es cagar.
0: ¡Ay, no!
1: ¿Tenés pruebas,
2: te digo,
1: ¿tenés pruebas, Luis?
4: Hay cámaras ahí también.
1: Ponés cámaras en todos
2: lados.
1: En la
2: televisión están los más capos y los más capitos.
4: No.
2: Los tipos de...
3: De capos.
4: Bueno, hablando de televisión y de programación, se nos va agosto, pero tenemos un adelanto de lo que viene.
2: ¿Así?
4: Va a ser septiembre, ¿eh?
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4: ¡Qué programación!
11: ¡Ay, no, impresionante!
4: ¿Cómo se viene, eh?
13: Me da un poco de miedo a mí, ¿eh? Me da
2: un poquito, ¿no?
13: Sí, un poquito de cagazo por lo que va a venir, qué sé yo, no sé.
2: Uno me dijo, adivino el futuro, hace mucho, empiezo la semana que viene. No,
13: acá, bueno, me manda un saludo. ¿Quién? Fede de San Nicolás, dice.
2: Grande, Fede.
13: Saludos para todos en la mesa. Los esperamos el sábado a Ariel y a Rolo.
2: Estamos ahí.
11: ¿Este sábado?
2: Sí.
11: ¿A dónde?
13: El sábado
11: va?
13: Ahí, en el, la sala del Salón de Luz y Fuerza.
2: Muy
13: ahí
2: bien.
13: Vamos a estar.
11: Ay, ¿van a hacer un show? Sí, ¿un paso de comedia?
13: ¿Qué sé yo?
2: Es una charla.
13: Es un show. Más o menos, porque Rolo no se anima todavía a la peluca, los tacos.
4: Dale, Rolo.
13: Sí, yo muestra algo, una puntita nomás.
11: ¿En serio?
13: Sí, no. Cuenta anécdotas, qué sé yo, salen los personajes, apenas agarra el micrófono y escucha la primera risa. No sabes.
4: No paras más.
11: Se suelta.
13: Se le suelta la cadena y qué sé yo, después.
2: Que sea lo que Dios quiera.
13: Estar controlándolo. Ahí
11: bueno, pero hay un dinero ahí, ¿no? Una
13: sí, bueno, va a ser a beneficio del hogar San Hipólito, ¿no? Y después de Rolo.
11: Ah, de Rolo.
2: Lo más importante es el hogar San Hipólito.
4: Claro, muy bien. Sí. Este sábado, entonces, en San Nicolás.
13: 5 de septiembre.
11: El hogar tiene tanta necesidad como Rolo.
13: Sí, mucha más.
11: ¿Tanta?
13: Este es un bagrijo de Este es un facho de derecha. ¿Qué necesidad va a tener? Déjame romper la pelota.
2: Esta es mi historia, ¿no?
13: Sí.
2: Sí, mujeres rápidas y cabellos lentos.
13: Y tuviste también yeguas rápidas.
2: De hecho,
4: largaron 4 metros para el disco.
11: Gastó mucha plata en mujeres, Rolo.
2: El resto lo malgasté.
11: Sí. El resto lo malgastó en impuestos. Sí.
14: Bueno, sé que usted a su madre, a su tía, las has cuidado mucho, Rolo.
13: Sí.
14: Yo eso lo sé.
2: Ándale un beso a la tía que te quiere tanto.
14: ¿Cómo se llama?
2: Amalia.
14: Amalia.
2: 94 hoy.
14: Este besito, querida.
11: Amalia, ve.
2: En Amalia,
4: 9,
2: tía.
4: 4,
14: y bueno, hoy 88 cumple el doctor Corbillón.
2: No, ya alcanza.
11: Alberto, impresionante.
4: Feliz cumpleaños, doctor.
2: El Papa y el cementerio.
11: Dice que va por vos, Mirta.
4: Sí,
15: voy por vos, voy por vos. Voy a llegar haciendo tap para alcanzar.
11: Sí, señor.
15: Muchas gracias por tanto salud, tanto cariño.
11: Alberto, ¿vas a hacer alguna locura para celebrar tus 88? Viste que siempre él hace algo, se cuelga del obelisco.
15: ¿Sabes qué estaba pensando eso, María? Colgarme del obelisco. Sí, así es.
11: Porque en una época pidió y Rodríguez Larreta no lo
15: dejó. Lo dejó Horacio.
11: Pero Jorge Macri...
1: Horacio, dale, maestro. La hora que viene elecciones, armado autoriza todo.
15: Imagínate un sábado.
16: Cuando yo vuelva, te vas a poder colgar.
11: Sí, pero vos no lo dejaste, Horacio.
16: Ahora hay ratas en la ciudad. Hay olor a pis.
15: Aquí hay olor.
16: Hay olor a pis.
11: Siempre hubo ratas, Horacio.
16: Ahora hay muchas más.
11: Hay más ratas que habitantes.
15: De hecho, le decían a Horacio la rata a ustedes. Horacio la rata, ¿no? La
16: rata, claro.
1: Mucho amoníaco, ¿no?
16: Son los odiadores. Poner los odiadores del PRO que ahora se suman a los de la Libertad Avanza.
11: Poner rata inmunda, dale.
17: Rata inmunda. Animal rastrero. Escoria de la vida.
15: Qué gran tema este.
11: Tremendo.
1: Tema
15: espectacular.
1: Qué grande.
11: Es hermoso.
16: Paquita, la del barrio.
11: Infrahumano, le dicen. Infrahumano. Ahí está. Infrahumano es espectacular.
17: Sabandija. ¿Cuánto daño me hace?
6: Hijo de la chingada, güey.
11: Está buenísimo. Escoria, no, Alimaña. Culebra ponzoñosa.
1: Creo que se queda corta.
11: La sutileza, ¿no?
17: Rata de dos patas, te estoy hablando a ti.
11: Tiene que hacer una canción.

0: linda, ¿no?
1: Es espectacular. Vos sabés que una chica en el consultorio me dice, doctor, mi novio me cortó por rata. Y yo, ¿intentaste hablar con él? Le hice un par de llamadas perdidas, pero no me llamó.
0: Ese que decía, me gustaría saber la gente que se casa por segunda vez, ¿qué es lo que no entendió de la primera?
2: Claro. Un gran abrazo a Mechita que me dice, el doctor Corbillot tiene que estar colgado el obelisco y hacer tapa ahí en el obelisco.
1: Voy a hacer todo sobre el aire.
2: Cuando volvamos lo vas a poder hacer.
1: Bueno, Horacio,
0: podemos repetir, Horacio, cuando vos vuelvas en algún momento de la historia argentina.
2: En cualquier momento, el año que viene.
0: ¿Puedes volver?
2: Voy a volver. Vamos a volver.
3: La voz de los marcianos.
0: Lo que hicieron aquellos alemanes en 1952, que hicieron equilibrio de una punta de en el obelisco.
1: Sí.
0: Caminaron por la calle Corrientes, ahí en Diagonal Norte.
1: Sí, sí, sí.
0: ¿No te acordás de esa?
4: La que me acuerdo que usa ahí un bol correr con el Metrobús.
1: Sí, claro.
0: Eso fue un choreo, yo te digo la verdad. Eso fue un choreo. Uno que tiene que andar pagando los impuestos. Este es sinvergüenza. Un sinvergüenza. Decime,
5: tranquilo, no sea tan sincero que no.
0: O sea que yo soy un tipo del 1 al 9.
2: ¿Sí?
0: Sincero.
5: Claro.
4: Te faltó un curso de relajación y respiración con el Rabí Shankar. Con el Rabí Shankar.
6: Claro, tenía que haber aprovechado cuando
0: choreo. Niño, ¿no?
1: ¿Se acuerda? Con el Rabí Shankar.
0: Bueno, un segundo duró eso. ¿Que le ganó un camión?
1: Sí, sí, que le da lujo. ¿A quién le ganaste, Usain Bolt?
0: Usain Bolt era. ¿Qué es jamaiquino?
6: A un 59.
0: Sí. Claro, claro.
6: ¿Dónde? Al 59 en el Metrobús, en la 9 de julio.
4: Las cosas que han pasado, ¿no? Las cosas que hemos hecho.
0: Es jamaiquino.
6: Sí. Usain Bolt. Era alegría del pro.
0: En Jamaica, el que no corre, vuela. No,
4: claro, sí. El terminó la competencia, se lo fumaron. Los amo, gracias. Gracias a todos, Muchas gracias.
1: Gracias, Mauricio.
0: La mentira es más famosa.
4: Ya me cansé, me voy.
0: No, Mauricio, quédate.
5: ¿Qué se va, querido?
0: Bueno. Quédate, Mauricio, un rato. Sí.
5: Bueno, un gran saludo también a Pedro desde Mar del Plata.
0: Pedrito.
5: Siempre, siempre nos escucha. Buena semana, dice Mario Fama. Una señora de 80 años.
0: Divina.
5: Era joven. Tuvo una cita con un señor de 85.
1: Muy bien.
5: Al regresar a casa, su nieta le preguntó cómo le había ido, a lo que la abuela le contestó, tuve que darle así una bofetada. La nieta le pregunta, ¿pero por qué se quiso propasar? No, al contrario, pensé que se había muerto.
0: Linda. Es que el gobierno va a hacer algunas modificaciones.
5: Sí.
0: Por ejemplo, las clases bajas, estrato 1 lo van a pasar a 2, a los que están en estrato 2 lo van a pasar a estrato 3, y a la clase media que está en 3 la van a poner en 4.
1: ¡No! ¡Qué bárbaro, por favor! ¿Te puedo contar algo? ¿Usted sabe?
4: Muchos ya están ahí, ¿eh?
1: Sí.
4: En 4 ya están.
1: En cualquier momento. ¿Vos sabés que se va a tener algo?
5: ¿Eh? ¿Y qué pasó?
1: El consultorio.
5: Sí.
1: Me dice, quería contarte, doctor, que ya tengo lugar para quedarme en una residencia universitaria.
0: Mira, qué lindo.
1: En el campus, no, en un barrio cercano, porque no me gustan los bichos.
0: El corpiño de mi novia es súper difícil de sacar.
5: ¿Sí?
0: Si lo hubiera sabido, no me lo ponía.
5: No, claro.
4: Me gustó, doctor. Qué intelectual que estuvo hablando sobre todo en latín.
0: Qué lindo.
1: Sano.
0: Latín. La timba de la vida.
4: Sí.
6: No salió el 88,
4: ¿no?
6: Lamentablemente
4: salió.
6: No.
4: Lamentablemente.
0: Nos quedan todavía 25 sorteos. ¿Sí?
6: Por lo menos en la ciudad y en la provincia de Buenos Aires.
1: Sí. Y si esta semana te toca a vos.
6: 62 y 74.
0: Mira,
6: ya va a salir.
4: ¿Qué es el 74?
6: La gente negra.
0: Porque hoy es el día de los afrodescendientes.
4: Ah, muy bien. Mira.
6: Y el 62 la inundación, Santiago. Sí.
4: ¿Cómo es todo está conectado con todo?
0: Todo está conectado. ¿No? Los números son... El universo.
4: Sí. ¿Saben que venía caminando por Avenida Santa Fe?
0: Qué lindo, Santiago.
6: Pasa por la esquina del Olmo, ¿no? Ahí, sí. Santa Fe por Redón.
4: Sí. Antes pasé por Babieca.
6: Ah, metió la ruta gastronómica.
4: Sí. Sí. Y justo había una sucursal de un banco.
0: ¿Ah,
4: ¿no?
0: ¿Sí?
4: Y del cajero automático salió un tipo gritando, desesperado. Dice, no, me la chupó el cajero, el cajero. No. Me puse en la fila, algo es algo, son tiempos difíciles.
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0: 10:34, seguimos en nuestra mañana hasta las 13, día lunes, está lindo, está agradable, ¿no?
1: Hola Marce, buen día, sí, 14 grados 8 décimas en este momento la temperatura en la ciudad, la humedad 82%, y ¿sabés qué se espera para hoy? Cielo parcialmente nublado con una máxima, esta te va a gustar, 19 grados, espectacular.
0: Buenísimo. Viene la época en la cual Rodrigo se pone mal, ¿no?
2: Se van a quejar de los aire acondicionados. En breve se van a empezar a quejar de los aire acondicionados.
3: ¿No, Rodri?
2: Van a empezar a quejarse.
0: Pero este tiempo es ideal.
2: Ahora sí.
4: Parece que para el sábado se viene frío de nuevo, ella, ¿eh? Así que Adri nos va a contar, pero yo estuve...
5: Hoy es lunes.
4: Sí, bueno, está bien, pero bueno, quiero decir que no es que volvió el calor para siempre. Ojalá que sí, pero bueno.
0: ¿Vos, Horacio, de, digamos, este clima te genera... mariposas en la panza?
4: Ay, esa mariposita.
5: El clima me genera frío cuando hace frío y calor cuando hace calor.
4: Claro. Bien. Pero la primavera no te pone así como un poco quinchino.
5: La primavera ha venido y no sé por qué ha sido. Porque las flores que ofrecen son como una flor.
4: Cualquiera mandaste.
6: Muy bien, muy bien. Improviso un poquito.
0: Improviso, sí.
1: ¿Pero sos team frío o team calor?
5: Tim Burton.
7: No me gusta la palabra Tim porque es una palabra extraña.
1: Bueno, pero entendí. Pero
3: vos estás pensando en la bebida, ¿no?
5: Yo soy partidario
7: Tim Collins
5: del calor, pero leve.
1: Ok, calorcito.
0: Ahora, 20 grados.
5: Calor de noviembre.
1: Ok.
0: Bien, muy bien. 10:36. Nos vamos a ir urgente con Rodrigo Jorge, porque hay una situación, se está viviendo muy dramática, un intento de desalojo de una sinagoga, y hay varios fieles, tengo entendido, que lo están impidiendo, que se han atrincherado ahí. Esto es en Elguera y Voltá, ahí en la zona de Caballito. Ahí está Rodrigo Jorge. Rodrigo, ¿qué es lo que está pasando ahora?
8: La plata. ¿Cómo estás, Marcelo? Buen día. Sí, exactamente. Un momento de tensión aquí en el barrio porteño de Flores, en este templo de la comunidad judía ubicado en Elguera 270, con una orden judicial de desalojo. Hay 15 personas en estos momentos, 15 fieles que están realizando un rezo, están realizando una oración, impiden que precisamente ingresen los efectivos policiales, en este caso de la fuerza de la policía de la ciudad, pero también hay efectivos de fuerzas federales, aparentemente por la venta de este templo, pero hay lógicamente un sector de los fieles que dice que acá no va a haber ninguna venta porque no se puede vender este templo, entendiéndose que este templo de la comunidad judía se interpreta como sagrado. Marcelo, está con nosotros aquí Naka Moisés, es el hijo de uno de los fundadores de este templo que tiene, por lo menos nos decían, unos 50 años. Moisés, ¿cómo se origina este conflicto? Estamos para Marcelo Bolini en Radio. Cuéntenos, pero muy breve. ¿Qué van a hacer? Cuéntenos el conflicto.
9: Sí, ¿qué van a hacer?
8: Cuéntenos, ¿cómo se origina este conflicto?
9: Bueno, va a estar cerrado momentáneamente hasta que este templo está en manos de la justicia para determinar que fue una compra ilegal y se va a tener que entregar de vuelta a los dueños originales y van a continuar con sus rezos y con las actividades. Nada más, no es que va a estar cerrado para siempre, esto no va a estar cerrado, es momentáneamente, porque está en manos de la justicia es el que mandó a toda la policía, Interpol, a hacer estas cosas, es un mal que por bien va a venir.
8: Señor, Marcelo Bonelli en Radio Mitre nos está escuchando.
0: ¿Qué tal, Moisés? Gracias por atendernos, pero, o sea, ¿qué pasó? ¿Por qué los quieren desalojar? ¿Ustedes van a resistir?
9: No. Fuimos a la justicia para decir que de ninguna forma nos queremos ir de la propiedad. Entonces dijeron que la única forma que no se venda y se entregue esta propiedad es que ustedes, aunque sea, dejen trabajar a nosotros, que vamos a averiguar, bueno, de una forma que se fue ilegal. Si es ilegal, pueden de vuelta abrir y continuar con el rezo.
4: Ahora, Moisés, ¿de quién es ese lugar? ¿Ustedes lo alquilan?
9: Lugar? No, ya somos uno de los dueños originales, los hijos de los dueños originales.
0: Pero que alguien lo vendió en forma ilegal, ustedes dicen.
9: Ilegal, con título de propiedad adulterado. Entonces, de esta forma se puede arreglar el problema, cerrándola un poquito y que la justicia determine que no se vendió.
0: Claro.
9: La propiedad.
2: Porque ahí la perdón, le hago una consulta, Moisés. La comunidad israelita ortodoxa asociación civil, ¿son ustedes?
9: Sí, somos nosotros.
2: Y ahí hay un juez, que en este caso que es el juez civil número 99, que pide el desalojo del lugar, digamos.
9: Sí. Y bueno, entonces la única forma es esto. De que no hay un mal que por bien no venga. Quiere decir que el mal es que tenemos que salir 15 días y a una semana y después nos dicen, señores, la justicia, ustedes pueden entrar porque es propiedad de ustedes.
2: Pero acá estoy leyendo la orden del juez que está fechada, que dice hacer el lanzamiento, que le explicamos a los oyentes, es el desalojo de la calle Elguera, individualizando con nombre, apellido y documento de identidad a las personas que están adentro del inmueble, digamos, con carácter de urgente en el día de hoy. Y lo firma, obviamente.
9: Y momentáneamente, no es para siempre, ¿no?
4: Claro.
9: Pero... está escrito ahí. Ahí está. Es un desalojo momentáneamente, por favor, no van a hacer caso a nosotros y yo le voy a decir a ellos que no es para siempre.
0: Usted y los fieles se resisten al desalojo, tengo entendido, por eso llegó la policía y hay toda una operativa.
9: Sí, pero hay afuera gente como nosotros, como yo, que vamos a decir que vamos a entregar, pero cuando termine la justicia, si Dios quiere, vamos a recuperar la propiedad.
4: Claro, pero perdón que insista, pero para que se entienda bien, usted dijo que la propiedad es de los hijos de los dueños originales. ¿Esos hijos se lo alquilan a ustedes, al templo, a la propiedad?
9: No se alquila, es como los dueños fueron nuestros padres y después siguen, somos nosotros, seguimos. Después
4: de nosotros se lo cedieron.
9: Vienen nuestros hijos, nuestros nietos, todo va a quedar así para toda la vida.
0: ¿Y quiénes se quieren quedar con la propiedad?
9: Y todos los que estamos rezando, vienen diariamente, vienen 30, 40 personas, después fin de año, año nuevo, día del perdón, vienen 100 muchachos, 50 mujeres a rezar.
6: ¿Pero quién vendió fraudulentamente la propiedad, según usted?
9: Unos 10 chicos así, haciendo macanas y haciendo título de propiedad adulterado y que no es original. Y bueno, intentaron venderlo y buscaron al comprador. Y bueno, los compradores de esto no sabían nada, que hicieron título de propiedad nuevo.
3: ¿Son chicos conocidos, Moisés, perdón, son chicos conocidos por ustedes?
9: Conocidos, yo los tengo escrito en un...
3: ¿Pero forman parte de esa sinagoga?
9: No, en otra sinagoga que está en Gaona y Artigas, ahí son.
2: Y le vendieron la propiedad el 25 de junio del 2025 a una sociedad comercial que se llama Calnidre Sociedad Anónima.
9: Eso, sí señor. Entonces ahora estos muchachos, Calnidre, se resistieron, dijeron, bueno, nosotros como es un templo, no lo queremos tirar, entonces... lo vendemos y no lo queremos comprar.
0: Claro, está ahí. Pero mientras tanto ustedes siguen ocupando el templo, hoy hasta que haya garantía de...
9: Sí. Qué bueno. Entonces ahora, una vez que los compradores dijeron, bueno, si quieren seguir rezando en el templo y lo quieren tener para ustedes, vamos a hablar con los vendedores que no son originales, con título de propiedad adulterado, y entonces que nos devuelvan la plata y bueno, y terminamos. Lo que pasa es que están muy duros y no quieren devolver la plata. Entonces lo hicimos caer en justicia para que devuelvan la plata. Entonces van a tener que devolver la plata. Una vez que devuelven la plata, bueno, entonces queda como para nosotros, para rezar para siempre, que es una oración judía, como lo mismo oración católica, y bueno, shalom, con paz.
0: Bien, bueno, esperemos que se arregle. Mientras tanto, ahí está toda esta situación irregular, ¿no? Porque mientras que no devuelvan la plata, nadie va a entregar la propiedad.
9: Y van a sí o sí, según la lo que si la justicia determinan que sí, que devuelvan plata y la devuelvan, entonces va a quedar todo como estaba hace seis meses atrás.
0: Pero la justicia fue la que mandó todo este operativo para desalojarlos.
9: Sí, sí, pero el trabajo de la justicia lo hice yo hace cinco meses atrás. Si yo no hacía el trabajo de la justicia, esto no sucedía y iba a quedar en conflicto. Ahora, de esta manera, se va a arreglar el conflicto y ya está. Shalom, paz.
10: Bueno, hasta ahí, Marcelo, ahí se retiró este hombre porque, bueno, aparentemente la información que tienen es que estas 15 personas que están en el interior de este templo del Guera 270 van a deponer de su actitud y van a retirarse luego de tener conocimiento de que, más allá de que hay posiciones contrapuestas, de si hubo una venta, hubo una compra, hay un título de propiedad trucho, hay una orden judicial de desalojo. Claro. Con lo cual, ¿qué es lo que ocurrió? Llegaron a las 7 de la mañana para hacer el tradicional rezo matutino, este grupo de fieles, que dijo, no, acá no hubo venta, no hubo compra, el templo nos pertenece. Y lo que hay es uno de los herederos que quiere darle un usufructo comercial, porque estamos en plena zona comercial de Flores.
4: Ahí está, Rodri, porque no quedaba del todo claro en la explicación. Se lo preguntamos varias veces. O sea, claro, el que vende o quiere vender o ya vendió, es uno de los herederos, entonces.
10: Exactamente, porque estamos...
4: ¿Por qué habla de un grupo de 15 fieles de otra sinagoga que hizo una venta fraudulenta con un título de propiedad fraudulento?
10: Totalmente, porque los propietarios de este templo, que está desde el año 50, lo que estaban indicando es que es un grupo de propietarios, y uno de ellos lo quiere vender y le quiere dar un usufructo comercial, precisamente para instalar galerías de venta de ropa, porque esta es la plena zona comercial, estamos a una cuadra de la avenida Avellaneda en Flores.
0: Claro, tiene un valor comercial muy elevado esa zona.
10: Y se habla, Marcelo, de $1.5 millones, estaban comentando.
3: Entre ellos, ¿son familiares? Entre la persona, Moisés, que estaba hablando recién, y quienes hicieron la aparente venta, ¿son familiares?
10: No, se conocen obviamente porque asisten prácticamente todos los días al mismo templo, pero no tienen vínculo familiar. Sí sabían que hay un grupo dentro de los propietarios del templo que quería vender, se enteró del valor comercial que tenía el templo y tenía la idea de instalar locales de tipo galería. Y este señor es hijo del fundador del templo y dice, no, acá no va a haber ningún tipo de movimiento, esto no se va a vender. Ese sería la versión. Ahora, lo que ahora están pidiendo, más allá de lo que a posteriori determine la justicia, es decirle a estas 15 personas, retírense del templo y que después se determine finalmente qué es lo que ocurrió, si hubo la firma de un boleto o no, porque en definitiva, si acá hubo un grupo de herederos que firmó la venta de la propiedad, y bueno, en definitiva van a tener un argumento legal para imponer.
0: Lo que dice Moisés, que fue adulterado, pero la situación, la gente sigue atrincherada ahora.
10: Sí, están adentro, sí, Marcelo, desde las 7 de la mañana, yo recién consulté, me dijeron que para este horario, cerca de las 11 de la mañana, tenía que estar finalizando el rezo, que era lo que
0: hay un gran despliegue policial, ¿no?
10: Impresionante, porque desde muy temprano está todo avasado, obviamente la calle Elguera, la zona de la avenida Avellaneda está muy complicada, y hay también presencia de efectivos federales atendiendo también la magnitud de esta cuestión. Recién vimos incluso en ingresar al lugar una ambulancia del SAME para ver qué es lo que ocurrió y qué es lo que va a hacer finalmente esta gente acá adentro, porque lo que recién marcaba Moisés es que él mismo les está pidiendo a los fieles, a los grupos de gente que conoce, que salgan de la sinagoga para que después la justicia determine qué es lo que pasa, porque si no, están desobedeciendo una manda judicial, que es la del desalojo.
0: Tiene un compromiso de la justicia que vayamos a ver qué pasa.
2: La justicia tiene que hacer un inventario y entregarle la propiedad, estoy leyendo la resolución, a la comunidad israelita ortodoxa.
0: Bien. Bueno, seguimos ahí, Rodrigo, vamos a ver qué pasa. Hay un
10: perfecto,
0: gran,
10: Marcelo, bárbaro,
0: un gran despliegue. Ahí está Rodrigo, y bueno, hablábamos en exclusiva con Naka Moisés, que nos contaba lo que está pasando, ¿no? Un hecho todo lamentable. 10:48, Horacio Tavares, emocionado con el título de campeón mundial del hockey, ¿no?
5: Sí, me pareció muy, muy grato, sí. A mí me gustaron siempre las leonas.
0: Sí. ¿Sí? ¿Te gustaba sí. a mí también? Sí, sí.
11: Sí, sí.
0: Buena, buena vibra, siempre. Ganando, ganaron mucho, ¿no? Tercer campeonato.
3: Exactamente.
0: Y perdiendo tercer también.
3: Título del mundo. Y además, esto te das una idea de que es algo que se ha cultivado, que ya lleva más de dos décadas y que siguen muy arriba.
0: Están ahí, siempre
3: que
0: arriba.
3: Siendo competitivas.
4: Y aparte
3: y eso que es un deporte que no recibe eso. La asistencia que debiera recibir. Claro. ¿No?
4: Es algo destacable desde 2010, ¿no, Nico? Que no se conseguía un mundial de un triunfo de las Leonas y destacar esto, ¿no? Como el esfuerzo. Yo jugué muchos años hockey y veo de adentro.
0: Te veo jugadora de hockey.
4: ¿Sí? ¿Me ves? Me bueno, imagino, no, es mucho el esfuerzo y muchas chicas que incluso. Podrían estar jugando en otros clubes donde sí se paga de otros países, ¿no? Como es Holanda, Países Bajos, y sin embargo eligen Alemania jugar el Alemania, sí, para el seleccionado, así que eso también es muy destacable y ojalá que les vengan muchos contratos y mucho apoyo a partir de
0: seguro.
4: De este
0: bueno, tengo entendido que el técnico también fomentó el hecho de que las jugadoras, las Fernando, buen día, felicitaciones.
12: Hola, ¿qué tal, Marcelo? ¿Cómo te va? Bien, muy bien, muchísimas gracias.
0: Recién llegado con la copa.
4: Qué lindo.
12: Recién llegado con la copa, sí, sí, sí, sí, sí. Recién llegado a casa.
0: Qué emoción, hicieron vibrar a todo el país el sábado, ¿eh?
12: Sí, la verdad que una felicidad inmensa y como decís, porque el país lo vive de una manera muy intensa, como se vive el fútbol, como lo vivimos nosotros los argentinos, y poder lograr el objetivo y darle esta felicidad al país siempre es una cosa muy linda.
0: A ver, salieron campeones del mundo, de visitante le ganaron a Países Bajos, es una potencia, que eran los locales, los organizadores, ¿no?
12: Sí, eso fue terrible porque Países Bajos es el país número uno en el ranking, bueno, Argentina el dos, ahora a lo mejor ya los pasaremos con este título, pero sí, de visitantes y jugando el Mundial prácticamente toda la primera y la segunda fase en Bélgica y yendo nada más a jugar la final ahí. Así que fue una cosa increíble y muy emocionante. Llegamos, jugamos, le ganamos y nos volvimos.
0: Qué bueno.
3: Fernando, buen día. Nicolás Ingerso, felicitaciones.
12: Buen día.
3: Es algo,
12: muchas gracias.
3: Es cierto, reiterativo cada vez que sucede esto con el hockey, ya sea con las chicas o con los muchachos. Vos supiste justamente representar a la selección argentina como jugador y habías pasado mucho tiempo de tu carrera en Italia. Pero, sí. ¿Qué es, sobre todo para un deporte que, por supuesto, ya hace más de dos décadas para la Argentina nos tiene muy arriba, pero que lógicamente no tiene los apoyos en general ni el acompañamiento que suele tener un deporte tan popular como el fútbol? ¿Cuál es la lógica del hockey en la Argentina para seguir manteniéndose arriba?
12: Bueno, la lógica son los clubes. Uh-huh. Y como vos decís, hoy el amateurismo le ganó al profesionalismo en ese sentido, porque los clubes y el motor es la gente, la familia, que hacen de todo para bancar a los hijos que juegan al hockey y que o llevar adelante los clubes o armar un quincho, todo a pulmón. Ese es el motor principal que alimenta a todas las afiliadas y que después las afiliadas que conforman la Confederación Argentina de Hockey.
0: Está bueno lo que dijiste, el amateurismo le ganó el profesionalismo, en Holanda son todas profesionales.
12: Sí, en Holanda las jugadoras son profesionales ya desde los clubes, tienen todas con contrato, cambian de un club al otro, bueno, más o menos como pasa en el fútbol, ¿no? Y,
0: claro.
12: Y más también después a nivel selección, también ahí tienen, no tienen sus contratos, pero tienen su parte por jugar en el seleccionado también.
0: Fernando,
12: pero sí, el hockey en Holanda es profesional.
0: Fernando, mira, vamos a escuchar un momento. Cumbre del sábado y quiero saber qué pensaste en ese momento cumbre, mira.
13: La ilusión de la Argentina en el palo de Sofi Cairó. Vamos, Sofi. Atentos todos los argentinos. Se viene Sofía Cairó. Ahí está el rodeo, la pausa, Cairó de derecho, Cairó gol.
0: Bien, ahí lo tenemos. Fernando, ¿qué se te pasó por la cabeza en ese preciso momento?
12: No, primero, No podía creer que justo le caiga ese penal a Sophie Cairo, que también había cerrado la medalla de bronce en los Juegos Olímpicos. Y viste, cuando todos los planetas se alinearon en el Mundial y seguimos paso a paso, estaba escrito, lo escribimos, lo decretamos y estábamos donde queríamos estar y llegamos a donde queríamos llegar, y justo el penal le cae a ella, y nosotros estábamos 110% seguros que lo iba a meter. Así que nada, era...

0: era, nos mirábamos y era esperar, y sí, iba a pasar, iba a pasar y pasó. Así que es increíble.
1: Está
0: increíble,
1: confiado, increíble, digamos, cuando le tocó a ella.
0: Sí, muy confiado, sí, muy confiado, muy confiado.
2: Fernando, esta mañana habló aquí en Radio Mitre Aníbal Fernández, que es el presidente, y dejó en claro...
3: El presidente de la Confederación de Jóvenes.
2: Claro, el presidente de la Confederación, y dijo que habían trabajado también como para que hoy no les falte nada, desde lo que, bueno, un club siempre, en este caso no es un club, es la selección, digo, pero siempre pone a disposición de las jugadoras, de los dirigentes. ¿Hubo un cambio? ¿Se nota eso?
0: Sí, la verdad que nosotros el apoyo que tenemos de la Confederación de Hockey y de Lenard y demás es siempre muy bueno, obviamente que nunca alcanza, pero esto ya sabemos también cuáles son las prioridades a nivel país. Y nada, mi mensaje es que obviamente que en el deporte no es gasto, sino es inversión, porque después te saca chicos de la calle, te desafía a las personas para crecer y para crecer como personas, y te da valores y te da un montón de cosas. Así que, nada, ojalá sí pueda haber siempre más apoyo en el deporte en lo posible.
1: Claro, seguro. Y Fernando, ¿cómo fue el festejo? Vimos lo que pasó en la cancha. Veíamos a los familiares que hicieron una eran muy bullangueros, ¿no? Para usar el término de
0: los familiares, increíbles, nos acompañaron durante todo el torneo, desde Bélgica hasta Holanda, acompañaron a las chicas después de cada partido, y después, bueno, volvimos al hotel, cenamos todos juntos, festejamos ahí un poco en intimidad, y después fueron a festejar las chicas con los otros equipos, que en Holanda se usa así, en otros países también, y con jugadoras de Bélgica, de Inglaterra y de los demás equipos, y las holandesas mismas en el lugar donde fueron a festejar hasta tardes horas de la noche, digamos.
3: Está bien. Lucha Aymar también se sumó a los festejos, que estuvo ahí acompañando.
0: Lucha Aymar se sumó al festejo ahí en la cancha, que fue un momento muy emocionante. La vi muy emocionada, Lucha, muy emocionada, y fue muy lindo el momento que vivió ella y que vivieron las chicas también con ella, con la copa y con la foto y todo.
1: ¿Y vos pensás que ahora, con este título, las jugadoras van a empezar a ser codiciadas por equipos de Europa y... ese tipo de cosas?
0: Sí, obviamente, ahora ya se van 10. Sí, acá quería pasar un mensaje, vale aclarar que nosotros siempre queremos que las chicas jueguen en Europa y dejamos que las chicas jueguen en Europa porque es un acuerdo con ellas. Ahora se van 10. El año que viene, cuando está el Panamericano, obviamente que hay que es clasificatorio el Juego Olímpico, tienen que estar unos meses antes para entrenar, y después la última parte para el Juego Olímpico. Siempre, o sea, hace 4 años que estamos como cuerpo técnico, así nos manejamos. Después del Mundial y después del Juego Olímpico, las chicas van y juegan afuera. Ahora, el año, si vos querés ganar año mundial o año Juego Olímpico, tenés que entrenarte acá, porque las holandesas entrenan en Holanda, las chinas en China, y nosotros somos el equipo número 1 o 2 en el mundo. Tenemos que hacerlo de esa manera, si no, no puedes competir.
1: Claro, claro.
3: En lo que tiene que ver, Fernando, con el día a día, más allá de lo que uno imagina, sí, y hay una situación de obviedad, ¿cuál es la diferencia en el día a día justamente de las chicas del amateurismo, jugando en los clubes que por supuesto son muy prestigiosos de la Argentina, y las posibilidades que le da el hockey profesional estando en Países Bajos, en Alemania?
0: No hay comparación en lo que ganamos acá, porque allá te entrenás 3-4 veces en el club por semana, y la que juega en el club de Holanda, ¿con cuántas jugadoras del seleccionado de Holanda entrena? El club que mejor fue Gorselán y el Amsterdam. Hay 3 jugadoras del Amsterdam en la selección y entrenan 3-4 veces por semana. Acá entrenamos todos los días, y nosotros entrenamos este último mes y medio con el seleccionado sub-21 de 3 veces por semana con chicos, con caballeros, y con el seleccionado sub-21 de caballeros y con el seleccionado sub-19 de Buenos Aires, que son todos chicos que juegan en primera. Entonces, el nivel de exigencia es completamente diferente, y por eso seguramente estamos

0: los que no sabemos del tema, yo dije capaz que como le hicieron el penal a ella, suponte, ¿no? Aluciné, digo, pero tenía que patearlo ella.
1: Era un penal de definición.
2: No, porque son definición por penales australianos, es como en el fútbol, cinco penales. Claro. Entonces, eso de los jugadores los elegimos nosotros, cuerpo técnico, obviamente hablamos con los jugadores.
3: Le tocó en el orden a eso que...
2: Le tocó el que sí, che... Le tocó justo a Sofía, lo hace y ganamos. Y justo le quedó a ella el
0: shot-out. Poco hockey, pero celebramos felices.
3: Obvio. Pero además, lo que decía Nico, o sea, las Leonas están ahí en el primer nivel. Si no salen campeonas, salen subcampeonas. Claro. Medalla de bronce, cuarta, siempre compiten,
0: siempre.
3: ¿No?
0: Siempre. Fernando, sí, ¿y hay recambio? Sí. ¿Hay recambio de estas chicas que vos decís que bueno, 10 jugadoras ahora se van para Europa? ¿Tenés recambio?
2: Sí, seguramente. Bueno, primero que hay muchas jugadoras que no viajaron entre las 20 y que no entraron en esta lista, pero que están en el proceso y que ahora muchas las vamos a ver en los Juegos Ode Sur y que son las que van a seguir. Y después el recambio es normal, es natural y pasa en todos los deportes y en todos los equipos. Y la verdad que las chicas de abajo vienen muy bien. Muy bien, así que...
4: Pero indudablemente en este caso, perdón Fernando que ahí me meta,
2: sí.
4: Vos, indudablemente en el hockey hay un semillero mucho más amplio, porque si vos, por ejemplo, lo cotejás con el básquet, tuvimos la generación dorada y lamentablemente hoy no aparece el mismo nivel de jugadores a nivel básquet nacional, pero en el hockey sí.
2: Claro, sí, en el hockey sí.
4: Hay un fenómeno diferente ahí.
2: Sí. Primero, cantidad de jugadoras explotado en el país. Creo que debe haber 200.000 jugadoras de hockey. El talento nace cualquier lado. Hay 44 afiliadas en todo el país. Y hay muy buen nivel en los clubes, como te decía, viste, el motor de muy, muy buen nivel de entrenadores, de compromiso y de valores que llegan. Entonces, es un semillero muy importante el de Argentina en hockey y siempre van a seguir apareciendo jugadoras, siempre. De hecho, a Zoe Díaz le dieron el premio a mejor jugadora junior, la tenemos nosotros, Argentina.
3: Uh-huh. Claro. Fernando, bueno, llegaste hace un ratito... Y ahora que te reunión con familiares, con amigos, a festejar unos cuantos días, ¿o no?
2: Sí, obvio. Ahí mi familia me vino a buscar el 6 y están acá ahora, ahí viendo la tele de cómo fue todo el recibimiento en Ezeiza y a festejar, sí, a disfrutar con la familia y a disfrutar.
3: Bueno, lo conocés, Horacio Pagani, ¿no?
2: Sí, por supuesto.
3: Lo tenemos acá, claro.
1: Muchas felicitaciones, ¿eh? Felicitaciones.
2: Muchas gracias, Horacio. Muchas gracias.
3: Ahí no hace ninguna polémica, ¿no?
1: Ninguna polémica. Yo soy admirador de las Leonas.
3: Muy bien.
2: Gracias.
3: No, todo el país admirado. Pero bueno, Pagani es uno de las personas, él dice que es una de las personas más conocidas de la Argentina, así que...
2: Y bueno, en un punto sí.
3: Bien. Fernando, felicitaciones y a todo el equipo.
1: Mucha suerte.
2: Muchísimas gracias.
3: Gracias, nos hicieron felices.
2: Gracias.
3: Fernando Ferrara, el entrenador de las Leonas. Y nos despedimos así, con el final, mirá, con este gol, el penal.
5: La ilusión de la Argentina en el palo de Sofi Cairo. ¡Vamos, Sofi! Atentos todos los argentinos. Se viene Sofía Cairo. Ahí está el rodeo, la pausa. Cairo de derecho. Cairo, gol. ¡Gol!
3: Bueno, y el relato de Mercedes...
4: De Mechi Margalot, exactamente, que fue Leona, y en la transmisión participaron muchas de las chicas, exactamente, claro. Que fueron Leonas, está Sole García, la cordobesa,
3: claro, hacía
4: chicas
3: como...
4: que pasaron por las Leonas y que ahora están en una etapa de comentaristas.
3: Bien, muy bien.
0: Ah, en este ahí caso, está. Relatora.
6: Claro. Dándolo todo, mucha emoción tenía Mechi cuando se la veía en la transmisión, y también yo pensaba esto, ¿no? Un poco por ahí para redondear la idea de cómo Argentina se sigue manteniendo desde hace décadas en la élite mundial, sí, claro. Con lo que decía él, ¿no? Con recursos limitados, pero entrenándose.
3: Hay mucho amor, y hay una cosa en la
6: selección femenina de hockey que trasciende las generaciones, que hay una garra, un coraje, y creo que eso distingue mucho al seleccionado, ¿no?

0: porque como una identidad mística que se forjó,
1: que se va trasladando.
2: Es como vos sos leona y...
1: Sí, sí.
2: Y hay algo que se te mete en tu...
1: Es una historia
2: alma,
1: que arrancó,
2: ¿no?,
1: allá por 1995 en los Juegos Panamericanos. Yo me acuerdo que la semillita se instaló ahí a mediados de los 90. Era el técnico de las Leonas Chiche Mendoza, y ahí se, digo, que haya sido solamente por él.
0: Después Cachito tomó, Vigil, después.
1: Después tomó la posta Cachito Vigil, y eso se estuvo manteniendo a lo largo de las últimas décadas.
2: Bien, muy bien, bueno.
3: Los Leones se trajeron el bronce, ¿no?
2: El bronce.
1: Exacto. También sobre Países Bajos la victoria.
2: Seguro, sí, sí, sí. Así que felicitaciones también. 11:05 de la mañana. Sí, Adri.
0: ¿Otro ganador llega ahora o en un ratito el ganador de las noticias? No, ah.
3: En un rato.
2: No, está esperando.
0: Está en el vestuario.
3: Está bien,
2: está
3: más
2: extenso. Le veo físico de arquero en el hockey.
4: ¿Sí? Arquero de hockey, sí.
2: Claro, sí.
0: Miguelito.
2: Miguelito ahí todo tapado, ¿viste?
4: Sí, estaría bueno para darle un pelotazo, pero no. que se tape, ¿no?
0: Está en boxes, así que lo vamos a esperar. 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
2: Bien, el periodista deportivo y el consultor,
0: sí. Sí.
2: ¿Van a hablar de que volvió el escándalo de los árbitros? Con dos partidos bochornosos.
5: ¿Cuáles fueron los dos partidos?
2: El de Vélez,
1: sí,
2: con Riestra.
1: Y eso tuvo consecuencias fuertes y graves, ¿eh? Para el arbitraje argentino.
2: Nada, después... Bueno, devolvele los puntos a Vélez, ¿no?, si quiere consecuencias graves.
1: Eso no está contemplado en el reglamento.
2: Y el partido de Boca, ¿no?, fue ampliamente beneficiado cuando no le echaron al jugador.
1: Y hubo debió otro... haber sido expulsado.
5: Sí, verdaderamente es un poquito discutible, porque no le pegó con los tapones, le pegó con el revés del pie.
4: Papá estaba que le agarre con un hacha, ¿no?
5: Vos ni siquiera se calmó.
4: Háblale ahí.
5: Se paró inmediatamente el jugador.
2: Vos sos un consultor prestigioso.
5: Fue más grave, te voy a decir.
2: Grave, te toca a Boca.
5: Fue más grave el pisotón de plancha que le hizo Watson a Flores que esa jugada. Así que cuidado con lo que dicen.
1: Debió haber sido expulsado Flores.
5: Y debió haber sido expulsado mucho más Watson.
1: Bueno, en todo caso, entra en el panorama de horrores arbitrales del fin de semana. Lo vi lo de Watson.
5: ¿Te parece que no era expulsión?
1: Para mí era amarilla.
5: Amarilla.
1: No importa. En todo caso, entra en la lógica.
5: Lo de Watson fue con los tapones. En cambio, lo que hizo el pibe Flores, le pegó con el revés del pie. ¿No viste que se levantó inmediatamente? Ni lo...
1: No importa si se levanta inmediatamente, Horacio. No, bueno, puedes para tomar una decisión arbitral, ver si se rompió o no se rompió.
5: ¿Lo conoces, Jime? ¿Vos viste lo que declaró? Es Jime.
1: A Miguel Ángel Jime, sí.
5: Miguel Jime. ¿Viste lo que declaró? Exactamente eso. Que no le pegó con el revés del pie, que es amarilla.
1: También vi lo que declaró Javier Castrilli. Para Javier Castrilli debió haber sido expulsado.
5: Javier Castrilli no... No, nunca fue director de árbitros. Bueno, fue director de árbitros y lo echaron.
1: Es director de árbitros,
2: no,
1: Federico
2: Bedigoy. ¿Por qué cabe te toca a Boca, saltás así?
5: No,
2: si
5: no
2: vos
5: es
2: sos imparcial.
5: Es la cosa justa. Lo de Vélez fue...
2: Sos es imparcial.
5: Lo de Vélez fue verdaderamente vergonzoso porque se ve claramente que no hay ninguna infracción.
0: La verdad.
5: Y
2: Pero viste que un tiempo los árbitros habían empezado a dirigir bien.
1: Sí, les dura un ratito.
2: Le dura un ratito hasta que toca a los equipos del poder, ¿no?
5: Verdaderamente una cosa verdaderamente sospechosa, porque el árbitro no había cobrado. Lo llamó...
1: Diego Ceballos.
5: Ceballos. Lo llamó desde el bar.
2: ¿Ese que cobró un penal un metro afuera?
1: El Boca Central, Copa Argentina.
2: ¿Ese todavía sigue?
4: No, Ceballos es...
5: Yo creo que no estaba más, te digo la verdad. Y
1: sí, lo escondieron un ratito durante un par de años y después volvió.
4: Volvió para perjudicar a Gimnasia y después volvió a dirigir. Ahí está.
6: ¡Ay, qué plomo, Dios mío!
2: 11:09 de la mañana. Le quería preguntar a Agustina, que la se está conociendo a medida que pasan los días, que la ley de reforma bancaria de la Carta Orgánica del Banco Central incluye un artículo que autoriza al Banco Central o al Ministerio de Economía a tomar créditos y poner como garantía los ahorros en dólares de los argentinos, que están locos.
7: Bueno, más o menos. A ver, el Banco Central va a tener más flexibilidad para poder emitir deuda. Esto es el cambio que contempla la reforma de la Carta Orgánica, y de esa manera se permite usar como reservas a garantías, para usar como... Exactamente, sí. Y ahí es que se habilitan operaciones de deuda con bancos internacionales. Lo de los dólares de ahorristas, yo le pondría un poco de reparos.
2: Claro, porque sería una locura. Porque pues el tema es que las reservas, los dólares, de que por ejemplo que Horacio pone en plazo fijo en un banco, forman parte de las reservas del Banco Central.
5: Claro, yo tengo un
2: lado. ¿A vos te gustaría que te tomen tu plata para sacar deuda de otro lado?
5: Si es para ayudar a la gente, bien. Si es como garantía, ¿no? Nada más, ahora que no me la afanen, como ya me la afanaron dos veces.
7: Esto es algo que ya se hizo.
5: Y uno me dejaron la mitad de mi patrimonio.
2: Como es delicado, Agustina, eso.
3: Pero espera, ¿de dónde sale? Pregunto, porque no lo sé, porque es como muy riesgosa la versión. Entonces,
2: no es una versión.
3: Por eso es...
2: En la...
3: Porque en estos días, viste, que hay como mucha operación, mucha cosa. En redes, el fin de semana se metían con el tema de los créditos, viste. Entonces, pregunto...
2: Entendido, Agustina, es... Lo que dice Agustina, el Banco Central se puede endeudar y poner como garantía sus activos. Dentro de sus activos están los depósitos en dólares de la gente.
3: No, por eso, pero entendemos, digo, estamos hablando del depósito en dólares de la gente cuando en 2001, ¿no?
2: Es un tema
3: delicado
2: que lo quería consultar a Agustina porque es delicado.
3: Sí, sí.
2: Yo creo que no hay no tiene que dar la menor duda que no va a ocurrir
7: eso. Por eso. A ver, es una herramienta que le da más flexibilidad para poder endeudarse en pesos o en dólares, y sobre todo teniendo en cuenta que en 2027 el Banco Central, el gobierno en general, tiene que cancelar deuda. Pero sí, digamos, pongamos ciertos reparos, porque me parece que por ahí la gente que está escuchando interpreta otra cosa.
2: Pero
7: sí, son herramientas que buscan dar más flexibilidad. Me parece que es esa la definición. Esto es algo que ya pasó con el oro, eso es lo que les quería decir. ¿Se acuerdan que en su momento
2: se puso
7: como garantía el oro para emisiones de deudas?
2: Pero la diferencia es esta: el oro es del Estado Nacional. Los depósitos es de la gente. Los depósitos en dólares es de la gente.
7: Bueno, hay que ver de qué parte...
2: Para mí, el del Senado tiene que ser muy específico en eso y corregirlo.
8: Hay que ver cómo quedó en la redacción del proyecto de ley.
7: Eso iba a decir, hay que ver la letra chica y también, si estamos hablando reservas brutas, reservas netas, o sea, de dónde saldría todo eso, ¿no?
3: Caputo va a estar hablando ahora, o sea que también es una buena oportunidad para que...
2: Pero en el exterior.
7: No va a hablar de este tema.
3: Bueno, pero quizá haya declaraciones después a la prensa.
2: Fin
3: de semana, cuando yo te hablaba, Marce, como que en redes hablaban de, bueno, la devaluación, de que el dólar atrasaba.
2: El tema es, si vos tu dólar lo ponés en un banco, confías en el banco, eso pasa a ser como las reservas del Banco Central. ¿Van a utilizar eso como garantía? Y lo que dice Pagani, vos no querés que usen tu dólar como garantía. Yo creo que vale la pena aclararlo esto. El gobierno tendría que aclarar bien para despejar todos los fantasmas.
7: Coincido. Hay que ver la letra chica y también igual... Me parece que se habla como de una posibilidad, hay que ver si después finalmente se hace uso o no del recurso, ¿no?
2: Pero una vez que vos habilitás el uso, porque vos podés confiar mucho en Santiago Bausil y Caputo, pero esto es una ley que va para mucho gobierno. Se supone es un cambio entonces mañana viene otro gobierno y dice, che, mira, puedo usar esto, pum. Por eso yo creo que hay que precisarlo, ¿no? Bueno, 11 y 14. Qué serio están, chicos. Está bien que es lunes, pero póngale un poco de...
1: apasionamiento por los temas, Marcio.
7: Claro. Bueno, en un ratito habla Caputo, ¿eh? Ahí lo adelantaba Mariel. Está participando el ministro de Economía de la Cumbre de Finanzas que se realiza en Carolina del Norte. Ahí se va a encontrar con Scott Bessent, a quien no ve hace un año, cuando el secretario del Tesoro norteamericano dispuso ese apoyo económico a la Argentina mediante el swap de monedas por 20.000 millones de dólares. Así que expectativas sobre lo que pueda surgir desde allí.
1: No te la pierdas,
7: también
1: campeón.
7: Ahí está, no te la pierdas, campeón. Y bueno, también la posibilidad de que se vea con Cristalina Georgieva, que estuvo hace un mes en la Argentina. Habla en un ratito, Caputo, expone en el foro.
2: Bien, vamos a ver qué frase rimbombante se inventa. 11:15. Acaba de llegar hoy una delegación del Vaticano por el viaje del Papa, ¿no?
1: Sí.
2: Y tenemos, viene a inspeccionar todo, ¿no? Y tenemos en exclusiva a un inspector de León.
1: ¡Wow!
4: Bueno, qué bien.
2: Sí, este.
4: Así es, buongiorno por la mattina. Buongiorno por la mattina.
3: Buongiorno.
4: Mi nombre es Donato, el inspector del Papa León. Y hemos arribato a conoscere los lugares que visitará el León 14 en Argentina.
9: ¿Cómo?
4: Vamos a hacer una misa en la 9 de julio. Y después nos vamos a ir todos a Don Julio a mangiare un asado de la samputa.
10: Medio argentino.
1: Sí. Italiano.
4: Más en Córdoba, facciaremo una misa en el santuario de la Santísima Trinidad del Cuarteto. La Mona Jiménez, Rodrigo y Lugra. Y en vez de bendecir el vino, va a bendecir el fernetto con coca. Y finalmente la misa terminará con la oración a los caligarisma cocha dice.
1: ¿Cómo? Ay, ay, ay.
9: ¿Cómo dijiste?
4: Facciamo un asado, tomemos el ferné. Facciamo un asado.
2: Bien.
4: Muchas gracias, Marcelo.
7: ¿Usted es familiar del chef?
4: Sí, de Donato.
7: De Donato. Hay un parentesco.
4: Primo lejano de Donato de Santi.
2: Pero vino de joda a Buenos Aires.
4: Espere. Me llamó mi amigo Horacio Garpani.
7: Claro.
4: No. Pagani, pero, perdón.
2: ¿Vas a ir a las reuniones de los famosos que va él?
4: Y cuando me invite el Horacio, podría. Mi primo Donato.
3: No le digas eso, que está sensible hoy.
7: ¿Está sensible?
3: Sí, está sensible, ¿no es cierto?
2: Muy sensible.
3: Hoy, sí. ¿Por qué, Horacio? Bueno. ¿Qué pasó?
4: Tengo ganas de llorar, usted.
10: Porque no. Anda el home banking.
3: No,
4: bueno. No pudo comprar
1: paga la plata.
3: En la dólar.
4: No puedo comprar más.
1: Bueno. Marce, no puede. Un datito ahí, déjame agregarte. Viste que entre las especulaciones, acá en el programa lo venimos diciendo, está la chance de que se haga en el Estadio Monumental.
2: Sí.
1: River ofreció el Estadio Monumental, hasta ahora no hubo una respuesta.
3: ¿Es que no van a entrar o no?
1: Pero lo concreto es que como River, tanto el 1 de noviembre como el 8 juega de visitante, el 1 de noviembre el superclásico en la Bombonera con Boca, y después el 8 contra el Dosivi en Mar del Plata, es por eso que tiene disponibilidad el Estadio Monumental.
3: Sí, pero ayer escuché a Jorge Macri, el jefe de gobierno porteño, diciendo que esperan 800.000 personas, o sea, mucho más que con Colapinto. Entonces, ¿y qué capacidad tiene River?
1: Bueno, en las tribunas solamente 85.000, pero todo depende como vos pongas, en todo caso, el claro. Escenario.
2: Lorenzo ofreció el estadio también. A todos quieren ofrecer el estadio.
11: Lo pueden hacer ahí en Palermo.
1: Claro. Que en algún momento se había especulado con que lo del Monumental era para los jóvenes.
3: Es verdad.
1: Se había estudiado.
8: Me parece que lo que más fuerte está es la 9 de julio.
3: ¿Vos decís?
2: Sí, sí.
4: Pero no sería el domingo 8 de noviembre, porque hay Teatro Piccadilly y está Nacho Picado.
3: ¡Qué verdad!
4: Así. Así que no.
3: Ahí no se puede.
4: No molestar.
2: Ahí llega el Papa y se va a la Anunciatura y pasará por el Teatro Piccadilly.
4: Pero pasa para saludar a Nacho Picante y
1: para bendecir.
11: Se queda justo porque yo cumplo años el 9 de noviembre. Claro.
2: Ah, ¿vino por eso? ¿Vino tu cumpleaños?
11: Exactamente, del 8 al 10.
3: Sí, sí, sí. Claro. Lo festejamos.
11: Mi cumpleaños es el 9.
3: Lo llevamos a la raya.
9: ¿Está chequeado
3: papá,
9: esto?
3: ¿No?
11: Ahora está cerrada.
3: Al restaurante.
11: Podemos ir a otro, al
3: Corralo. ¿A dónde vamos?
11: Al Corralo.
3: Al Corralo.
2: A Cangeroli, ¿no?
11: No, bueno,
4: al Pan.
11: Si va el Papa, claro.
2: Sí, se va el Papa.
4: Sí. Paga la plata.
2: 11:18. Nos vamos con Rodrigo. ¿Hay alguna información de, bueno, el incidente se provocó hoy en la sinagoga ahí en Flores? ¿Qué pasó, Rodrigo?
12: Marcelo, se suspendió el desalojo. Se suspendió el desalojo que estaba previsto acá en la sinagoga de Helguera 270. Bueno, fue decisión del juez Camilo Jorge Almeida, que fue el que determinó a priori el desalojo, pero bueno, había 15 personas en el interior. Lo que ahora la justicia determina es que por la tensión que ha generado toda esta situación con este grupo de fieles que no querían deponer su actitud, que querían estar en el interior de este templo, con una supuesta controversia por una compra fraudulenta, bueno, querían vender el templo y hacer un usufructo comercial, lo que ahora dice la justicia es que, bueno, van a dar algunos días para ver qué es lo que ocurrió con la situación patrimonial de este templo de Helguera 270, y la información de último momento es que se suspende el desalojo en este lugar.
2: Bien, muy bien. Es el mismo juez que ordenó el desalojo.
12: El mismo que había ordenado el desalojo temprano, se encontró con esta situación. Bueno, este grupo de fieles rabinos que se hicieron presentes para pedir de que no exista desalojo, porque dentro había una oración que iba a terminar recién al mediodía. De hecho, todavía este grupo continúa en el interior de este templo, así que la información tiene que ver con que suspenden el desalojo.
2: Se fue la policía, todo.
12: Sí, quedó un grupo de oficiales, digamos, a nivel preventivo, porque toda la zona prácticamente está cortado si uno viene ya desde la avenida Avellaneda. Ahora el tema de fondo va a continuar, ¿no? Porque acá hay un grupo de fieles que dice acá no va a haber ninguna venta y la disputa interna continúa.
2: Como un impas. Bueno, gracias, Rodrigo.
12: Por favor, Marcelo, hasta luego.
2: Dale, ahí con todo el incidente se armó, ¿no?
3: Marce, contarte una cosa, porque donde hubo incidentes, me lo pasó Rodrigo, lo acabo de chequear con colegas de la sala de Casa de Gobierno, que lo que dicen concretamente es que intrusaron la sala de periodistas. Hay imágenes que están publicando algunos colegas, Silvia Mercado, Sofía Rojas.
2: Vamos a hablar con alguno de ellos.
3: Porque,
2: ¿qué fue lo que hicieron?
3: Históricamente vos tenías o tenés la llave, digamos, si los periodistas son los que cierran la sala, el último que se va, y la abren también, la dejamos en un lugar X, y después cada uno tiene sus gavetas con una llave donde guarda, no sé,
2: cosas
3: de... Claro, la computadora, libros o lo que fuere. Lo que dicen es que hoy encontraron, cuando llegaron, los cajones abiertos y las pertenencias de muchos de ellas, de los colegas tirados, ¿no? Así que les dijeron estaban investigando, pero bueno, hasta el momento nadie dio una respuesta, salvo esa, ¿no? Estamos investigando.
2: Vamos a ver si tenemos un testimonio también de ahí. 11:21, sí, Adri.
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2: Bien, muy bien. 11:22. El viernes creo que lo hablamos, Agustina, el tema salarial, que iba a haber una reunión, no se concretó.
7: Sí, fracasó la reunión y finalmente el gobierno va a fijar el próximo aumento del salario mínimo vital y móvil por decreto.
2: Y digamos, y el gobierno había hecho trascender ese el día anterior de que iba a propiciar de que en todos los convenios salariales se fijó un mínimo de 1.070.000 pesos.
13: Le llamaban mínimo garantizado, que no tenía nada que ver con el mínimo vital.
7: Son dos cosas distintas.
2: Lo que pasa es que, digamos, yo vi varios estudios, salvo el salario mínimo vital y móvil de los convenios, el resto de los convenios, o alguno que está en 990.000 pesos, como es el de Maestranza y Textiles, después la mayoría está ahí, arriba de 1.000.000.
13: Arriba de 1.000.000.
2: El mínimo.
13: El vital y móvil está a 376.000 pesos, y el que vos estás mencionando es el de los convenios que está en un, que lo quieren llevar ahí.
2: Estamos con Jorge Sola, que es secretario general de la CGT, o el miembro del triunvirato. Sola, buen día, ¿cómo está?
14: ¿Qué tal, Marcelo? ¿Cómo le va? Buen día, buena semana.
2: Bien, bueno. ¿Y qué posición tiene usted frente a este movimiento del gobierno?
14: Bueno, en principio, digamos, pareciera que el gobierno lo que dice de llevar los salarios con un piso de más de 1.000.000 de pesos, lo cual me parece acertado, porque eso es hacer justicia social, pero bueno, eso se hace en los ámbitos de discusión paritaria. Lo que podría haber hecho es llevar todos los salarios, inclusive el mínimo vital y móvil, también a esa cifra, porque eso significaría, digamos, igualar a todos los trabajadores, no importa de qué actividad sea. Lo que ha sucedido es que, o por lo menos todavía no laudó el gobierno, pero lo que ha sucedido es que los empresarios a ese salario mínimo vital y móvil, que es diferente de los de convenio, solo han ofertado un aumento muy similar a un kilo de pan, 6.800 pesos por mes. Nosotros solicitamos un aumento de 900, que llegue a 993.000 pesos en diciembre, Bueno, estuvimos en la primera reunión, que es la de comisión técnica, y viendo que no había posibilidades de tener una reunión presencial donde discutir esto, donde sentarnos a debatir los intereses que representamos cada uno, no asistimos a la reunión plenaria. Ahora veremos qué lauda el gobierno, pero históricamente ha sido siempre muy parecido a lo que piden los empleadores.
2: El presidente ha reiterado varias veces que estamos, es así, Mariel, ¿no?, que estamos a un nivel salarial de récord o muy bueno.
3: Sí, bueno, en realidad que hay solamente tres gremios que quedaron por debajo de esta paritaria, ¿no?, de 1.040.000 y de lo que veníamos hablando, por lo cual...
2: que los salarios también,
3: claro,
2: digamos.
3: Que no quedaron por atrás de la inflación.
2: ¿Es así, Solá?
14: La caída del salario de los empleados formales es alrededor del 28 al 30% desde noviembre del 2023, cuando asumió el presidente de la Nación. La única variable económica que tiene un techo, es decir, que a diferencia de lo que dice el presidente, que el Estado no tiene que intervenir en las relaciones entre particulares, es precisamente el salario, las paritarias. Ninguna paritaria que se homologue por encima de la inflación va a ser respetada por la Secretaría. Con lo cual, evidentemente, digamos, lo que está pasando es que hace tiempo que el salario no puede alcanzar el poder adquisitivo que perdió en aquel fuerte cimbronazo que tuvo la inflación en inicio del 2023 y que viene perdiendo porque los índices del INDEC no están actualizados, porque lo que se gasta en insumos primarios y servicios es mucho más que lo que es la inflación promedio. Bueno, en realidad lo que dice el presidente está bastante alejado de la realidad, diría totalmente alejado de la realidad.
13: Y ahí usted, Rodrigo Alegre, ahora ¿cómo le va? ¿Tuvieron alguna palabra de diálogo o de propuesta por parte del gobierno, no con el salario vital y móvil, sino con el otro rubro que mencionaba Marcelo, que es el salario garantizado en los convenios?
14: No, eso fue una operación de prensa que evidentemente lo hicieron días antes de la discusión del salario mínimo vital y móvil. No tenemos ninguna comunicación oficial de que esto haya sucedido. Era un trascendido que, si le preguntás a cualquiera de tus colegas, no puedes saber de dónde viene. Es decir, y mucho menos lo garantizamos nosotros de que no tenemos ninguna comunicación oficial, ni por parte de la CGT ni por parte de los gremios en forma particular.
2: Lo que es raro, digamos, si hay un tope salarial para paritaria que está... No sé, depende de los gremios, ¿no? Alguno es el 2, otro la inflación. Se fomente el aumento de la mínima.
14: Lo que sucede es que el gobierno debe dejar de intervenir en las paritarias. Ellos participan en una sola paritaria, que es la de empleados estatales. En el resto de las actividades tienen que dejar que la discusión sea libre entre los empleadores y los trabajadores, y que lo que así se acuerde es fruto del diálogo y la conversación. Después, si está un poco más arriba o no de la inflación, ya es una cuestión de la actividad. Pero ¿qué sucede? Hace tiempo que los salarios son un ancla de la inflación, lo han tomado de ese modo. Entonces no quieren que vayan más allá de la inflación para recuperar poder adquisitivo, porque todo lo que vaya va a consumo, y eso generaría, según lo que dice el ministro de Economía, mayor inflación. Bueno, no es con los que menos tienen donde hay que anclar el índice inflacionario. Recordemos que el presidente dijo que en agosto la inflación iba a empezar con cero. Bueno, no podemos salir del 2% que parece que vino para quedarse por mucho tiempo.
13: Lo que pasa es que históricamente la intermediación del gobierno siempre aparecía. Cuando en su lugar estaba Hugo Moyano, era el kirchnerismo el que le fijaba el piso en la discusión salarial al sindicato del techo, perdón, a los camioneros, y de ahí se ordenaba para abajo, digamos, ¿no?
14: No, eso puedo decírtelo yo, que soy miembro paritario de mi gremio y estoy en la CGT hace un tiempo. No sucedió en ningún gobierno, ni siquiera en el de Mauricio Macri, siquiera.
13: No, yo decía que no aparecía con Moyano poniendo
14: De hecho,
13: lo que ponía, lo que, y de ahí para abajo era lo que se normalizaba con el
14: gobierno. Las referencias No, no, a ver, hay gremios que son fuertes a la hora de discutir paritaria porque representan a muchos trabajadores. Ahora, cada actividad sabe lo que puede dar y lo que no puede dar. Si yo tengo que definir en mi gremio que es de seguro lo que tengo que aumentar o no de acuerdo a lo que sucede en otro gremio, como puede ser comercio, camionero o bancario, no funciona así. De un lado tenés los empresarios y del otro lado los...
2: O sea, ustedes piden paritarias gremios libres.
14: Siempre, desde siempre lo pedimos. La herramienta de las paritarias, que para discutir salario, que no es solamente para discutir salario, sino condiciones de trabajo también, se recuperó en el año 2005. Desde ahí, para esta parte, siempre tienen que ser libres, porque son quienes participan en la actividad, quienes saben lo que piden y lo que pueden otorgar. Y es una negociación. A veces se gana más, a veces se gana menos, pero efectivamente ningún empleador va a dar más de lo que puede dar. Y eso es el delicado equilibrio. Es lo que dice el presidente. No dice que las reglas del mercado son para cumplir con el libre mercado. Bueno, dejen que funcione en ese caso las partes que se pongan de acuerdo de acuerdo a sus necesidades.
3: Uh-huh. Sola, ¿podría conocer su opinión sobre lo que ocurrió con Furlán? A ver, la justicia parece que tuvo que intimar a que devolviera 11 vehículos que eran de la UOM y el hijo, que no era dirigente del gremio, tenía asignado uno y no quiso devolverlo. Entiendo que la UOM es, digamos, parte históricamente de la CGT, por eso le pido la opinión.
14: No, es imposible que me pueda expresar porque no conozco el tema y lo que tengo es...
3: ¿A Furlán lo conoce o sí? ¿O no?
14: Sí, pero de ahí a que conozca a Bonelli también lo conozco, pero sin embargo no puedo hablar de su vida. No tengo idea de lo que ha sucedido, más de la noticia que usted está evaluando, así que no puedo dar opinión de eso. Le pido disculpas.
2: Sí, Agus.
7: Sí, por un lado preguntar por el tema del financiamiento, la caja laboral, que muchos sindicatos salieron en contra de la reforma laboral argumentando que algunos cambios les restringían justamente el financiamiento. Bueno, hubo negociaciones con el gobierno. ¿Cómo quedó eso al final?
14: ¿A qué llamas caja laboral primero?
7: No, caja sindical, la caja de financiamiento. Hubo negociaciones...
14: Sí, caja laboral.
7: Bueno, perdón, las negociaciones que hubo entre el gobierno y la CGT.
14: No hubo negociaciones en este caso en particular, no hubo negociaciones. Si hubiera habido negociaciones no hubiera salido la reforma laboral.
7: Pero si después la reforma laboral pidieron que cambien algunos puntos.
14: No, estás equivocada. El propio gobierno hizo una promulgación de decretos reglamentarios que después los corrigió por sí mismo.
7: Pero no porque haya habido.
14: No. Lo que sucede con esto es que la mirada que tienen es una mirada, quizás prejuiciosa respecto de lo que son los aportes que ingresan a las obras sociales o al sindicato. Ambos están acordados de manera legítima con los afiliados que están en cada lado o con las cámaras empleadoras. La propia ley ha puesto límites este tipo de aporte, que vuelvo a insistir, es contra prestaciones, contra algo que o lo da la obra social o lo da el sindicato, pero nosotros no intervenimos. Mire, ha sido tan desprolijo lo del gobierno que sacó unos decretos reglamentarios, después los volvió a corregir en una ley que efectivamente no fue votada, o sí, mejor dicho, fue votada legítimamente, pero no fue tratada con los verdaderos actores que tienen que estar sentados en una mesa cuando se hace una reforma de este tipo, los empleadores y los trabajadores.
2: Bien. Sola, gracias,
14: Que tengan una buena semana. Muchas gracias a ustedes.
2: Adiós. Jorge Sola, secretario general de la CGT y miembro del triunvirato que conduce a la CGT. El tema es el tema salarial, ¿no? Que es un tema que interesa tanto a todos, ¿no? Uh-huh. A todos. 11:34.
3: Ahora sí llega el hombre de las noticias, el número uno.
2: El campeón mundial de las noticias.
3: Vamos, Miguel Verdú.
2: Miguel Verdú.
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0: Reiteramos, se suspendió el desalojo en la sinagoga de Flores. Un grupo de fieles se encontraba dentro del templo resistiendo una orden judicial que los obligaba a abandonar el lugar. Se trata de una disputa civil entre dos grupos de fieles por la posición del inmueble.
1: El conflicto se inicia para decir que la propiedad esta no se vendió, no se entrega. Se puede entregar ahora para cerrar un tiempito, y la justicia dice que sí, abran la puerta de vuelta, sigan la actividad que están haciendo. Bien, no fue comprado de ninguna forma. Ajá. De ninguna forma, yo no quiero, yo soy uno de los dueños, no, de ninguna forma.
0: Radio Mitre habló con Alejandro Ferraro, técnico de las Leonas, el día después de la obtención del título mundial y la final épica ante Países Bajos.
2: La verdad que una felicidad inmensa, porque el país lo vive de una manera muy intensa, como se vive el fútbol, como lo vivimos nosotros los argentinos, y poder lograr el objetivo y darle esta felicidad al país siempre es una cosa muy linda. Y jugando el Mundial prácticamente toda la primera y la segunda fase en Bélgica y yendo nada más a jugar la final ahí. Así que fue una cosa increíble y muy emocionante. Llegamos, jugamos, le ganamos y nos volvimos.
0: Estamos en Choel Choel, en la 103.1, la térmica 5 grados 7 décimos. En Capital Federal y Gran Buenos Aires, cielo parcialmente nublado. La temperatura 15 grados 6 décimos y la humedad 80%.
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0: 11:39,
1: estamos saludando a agosto que se va. Mañana es septiembre.
0: Sí, mañana es septiembre.
1: ¿Podemos creer que mañana es septiembre?
2: Ya se termina todo, el año, todo.
3: Ya tenemos que armar el arbolito de eso.
4: Horacio, pará.
1: Bueno, pero...
2: El arbolito es 8 de diciembre recién.
1: Claro.
2: Septiembre, octubre, el día
3: de diciembre. No, pero como dijo que se terminó todo, dije, ya estamos en diciembre.
0: Estamos en el tramo final.
1: Claro. ¿No
2: te fijas?
1: Pero la semana que viene ya vamos a estar pensando en el picnic del 21
0: claro,
1: de septiembre.
0: El 21,
1: ¿va a haber
0: obvio,
1: picnic
0: sí.
1: acá en este estudio?
0: Sí,
1: ¿va a haber algo?
0: A
1: ¿un festejo? ¿Día del estudiante?
0: Lado, ¿no?
1: ¿No? Una manta.
0: A transmitir.
4: Rosedal.
1: Los bosques de Palermo,
0: claro, sí,
1: podemos
0: sí,
1: ir
0: sí.
1: a algún lado.
3: Sí, sí, tal cual.
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0: Bien, 11:40 de la mañana. Vamos a ampliar lo que pasó porque me parece un hecho grave en la Casa Rosada, en la sala de periodistas,
3: sí,
0: ¿no?
3: Sí, yo, bueno, a ver, los colegas que van al turno de la mañana, cuando ingresaron hoy, precisamente se encontraron con que estaban los cajones abiertos de cada uno de los escritorios, y bueno, lo que dijeron es que también estaban...
0: La sala de periodistas se cierra.
3: La sala de periodistas se cierra, se abre, y más ahora que hay muchos controles, ¿no? Donde, bueno, por ejemplo, para ir al baño los acompañan casa militar.
0: Ah, ¿te acompañan?
3: Sí, sí, no, yo no puedo dar fe de mí porque no estoy
0: No,
3: siendo,
0: pero lo que te comentan los colegas,
3: sí. Sí, claramente.
0: Y, digamos, se cierra...
2: En la puerta.
3: No, la llave históricamente la tenían, digamos, la teníamos los periodistas. Entonces, el último que quedaba cerraba con llave...
2: Apaga la luz.
3: Claro, la sala, apagaba la luz, sí, todo eso. Y, bueno, se dejaba en un lugar puntual, había unos jarrones, así. Y el que venía primero a la mañana...
0: Y que cada uno tiene una...
3: Y después cada uno tiene un locker. No, y además están los cajones de los escritorios donde, por ejemplo, están los de gráfica que tienen la computadora o los de los portales.
0: Eso fue lo que se abrió.
3: Eso fue lo que se abrió, según vi en algunos videos.
0: Bien, muy bien. 11:41. ¿Vas a laburar hoy?
2: Sí.
1: Ah, ¿cómo?
0: No, porque te veo ahí que estás haciendo inversiones.
2: No, apenas pude comprar $40.
1: Apenas.
0: $40.
5: Oh. Qué cagada.
0: Todos los días comes, compras
2: de pagar
0: así.
2: $7,000 de mi viaje.
0: Ah.
3: ¿A dónde te vas?
6: Te la gastaste toda, chingüengüencha.
2: No, del viaje que hice, el que pasó.
3: Ah, del que pasó.
2: Claro, entonces, por eso tengo que sumar penosamente pesito. Por
4: ¿Hay un viaje en el horizonte?
2: Siempre.
4: A la Lucila del Mar.
6: ¿Cuál es el próximo destino?
4: Vamos a estar juntos ahí en la Lucila con Horacio.
2: Un ratito voy a ir.
0: Sí. ¿Tu próximo destino, te pregunto?
6: ¿Próximo destino cuál es, Horacio?
2: El mío es Europa.
6: Ah, bueno.
2: Me gusta,
7: Tomá, pavo.
6: Afilado.
2: Pero todavía no, vamos a esperar de juntar una platita, porque es muy triste.
6: ¿Cómo desestabiliza el mercado, no? Comprando $40
8: rompe
6: por día.
8: Todo. Va a generar una corrida un día, ¿eh? No te la pierdas, campeón.
2: 500 millones de... 3.500 millones de dólares. No salió publicado. En eso tenían incluido por ahí los... Yo me lo he comprado como 600 en todo este tiempo.
0: Claro, pero, claro. Sos uno de los 1.700.000 personas que compraste dólares.
2: Pero así que al pagar 7.000.
4: Claro. Quedaste abajo.
2: Achiqué.
0: Y bueno, a 40 te vas a llegar a los 7.000.
2: Sí, pero es un poquito lento.
0: Hay que sumar, ¿no? Hay que remar, ¿no?
2: Un poquito lento.
0: Bien, pensá vos en lo que le está pasando a Sofía Clerici. ¿No?
2: Así es.
0: La información la tiene Venturita.
4: Venturita, así es, muchas gracias. Marce, ¿cómo anda el equipo?
9: Hola.
4: ¿Cómo andan, chicos?
10: ¿Cómo le va? ¿Cómo anda?
4: Bien, muy bien. Bueno, Sofía Clerici aseguró que Martín Insaurralde todavía le manda mensajes.
0: No me digas.
4: Ella dijo, me estuvo buscando. ¿Eh?
2: Sí,
4: así es.
2: Saliendo.
4: ¿Cómo?
2: Estuvieron saliendo hace pocas semanas.
4: Bueno, pero ella afirma que lo sigue buscando. Entonces, mis topos ya me consiguieron el chat de WhatsApp entre Sofía Clerici e Insaurralde. Y vamos a leerlo ahora en exclusiva para Radio Mitre.
1: Me muero.
4: Le dice Insaurralde, hola perdida. Sofía Clerici le contesta: perdida está mi bombacha.
5: ¿Cómo?
4: ¿Es verdad que la usaste en tu vestidor para guardar un fajo de dólares?
7: Exclusivo.
4: Y ahí en Insaurralde esboza una explicación y pone: pasa que como era un culot, me servía para guardar los dólares cara grande.
1: Claro.
4: Pero Clerici no se da por satisfecha y le retruca: si querés te doy una docena de corpiños para que guardes más verdes. A lo que Insaurralde declina la invitación y responde: no, gracias. Si Jessica Sirio llega a filmar unos videos con esos corpiños, la prensa me va a hacer teta. Pero Insaurralde en realidad la contactó porque le picó la curiosidad a Marcelo.
1: Ah, sí.
4: Entonces no se aguanta más y le pregunta: escuchame una cosa, el bebé que estás esperando no será hijo mío, ¿no? Y ahí Sofía Clerici le explica que tiene ganas de hacerse un test. Dice: cuando nazca me voy a poner una billetera en un pezón, dice. Así es textual, ¿eh? Si se prende a la billetera antes que a la teta, es tuyo. Es información.
0: Mejor que un ADN.
4: Yo llegué a los chats de WhatsApp entre Insaurralde y Sofía Clerici.
0: Bien, muy bien.
4: Le pido disculpas a Dieguito que vine con este material exclusivo.
2: Pulitzer.
4: Muchas gracias, chicos.
1: Tremendo.
0: Bien, muy bien. Diego, después vamos a hablar de lo que pasó con Callejero Fino, ¿no?
2: Sí, tremendo. Simón Natanael Alvarenga, así se llama, 31 años. En este momento tendría que estar declarando en indagatoria, porque ayer lo pescaron.
0: Sigue detenido.
2: Andando en una camioneta sin patente. Y además, bueno, lo más grave de todo es que tenía una pistola con la numeración limada y además 12... 12 balas en la recámara. Iba con un amigo, ambos quedaron detenidos y le tienen que explicar a la justicia por qué andaban con un arma. Recordemos que iba al cumpleaños, según dijo, de J. Rey, ¿no?
1: Además,
2: novio,
1: de María Becerra. En una casa con todo eso, una locura, ¿no?
2: Y bueno, y un detalle no menor, que es que tiene un antecedente penal. Ya cumplió una condena de 6 años justamente por robo agravado por el uso de arma.
9: Sí, yo quiero hablar de Callejero Fino. La verdad quiero hacer un editorial, Perry, porque estoy indignado con esto.
2: No se condenaron, no hay que decirlo.
9: Indignado con esto, perro. ¿Cómo lo van a detener a Callejero Fino por andar en una chata sin patente y con una Glock con la numeración limada? En vez de detenerlo, le tendrían que dar un diploma, perro.
0: No.
9: Porque se recibió de cantante de RKT, el loro. Hay que darle un Nobel de delincuencia, Dieguito. Y por favor, les pido, no le corten las alas a este flor de bandido. Déjenlo delinquir, porque si no, yo les advierto algo, Marcelo.
0: ¿Qué?
9: No le va a quedar otra salida que salir a cantar para poder vivir.
0: Mejor que robe, tío.
9: Mejor que robe.
0: Perdón, con todo respeto, comunidad.
8: Con todo respeto, te incluye,
9: Callate, yo lo voy a llamar a Callejero Fino para que juntos grabemos un tema. El abecedario. Pero el abecedario de Lampa, perro.
0: Ya volvemos.
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0: Sí, Diego, ¿qué pasó con Mirta?
1: No, tenía que chequear una información.
0: Ah, en la cocina está, ¿no?
1: Sí, chequeando. Sí, porque lo citaron ahí.
2: Justo vi que lo estaban llamando, ¿eh?
1: Claro, un cafecito para...
3: ¿Sabes por qué se encendió la información? Porque tenía en su poder un fosforito recién, Diego.
0: Bien, muy bien, sí, Adri.
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0: Bien, 11:54. Hoy llegó una delegación del Vaticano a Buenos Aires. Ya esta delegación viene y cierra una propuesta que se la lleva al Papa, y el 15 de septiembre se va a conocer oficialmente desde el Vaticano los lugares donde, o sea, el cronograma de la visita del Papa con datos. Ya el para el lunes, para el día de tu cumpleaños, Horacio.
4: Mira,
5: 19 de noviembre, por favor, no me hagan lío.
0: Van a estar en la zona de Palermo, acá en el Monumento Español, ahí se va a hacer la concentración.
5: ¿El 9?
0: Eso está confirmadísimo. El 9, sí.
5: Es un buen lugar.
0: Y después estaban definiendo la reunión de la juventud.
6: ¿Dónde iba a ser?
0: Estaba River. Uh-huh. Que en principio, yo te digo, en abril, cuando pensaron River...
6: Vos lo habías dicho acá, Marce.
0: Sí, cuando pensaron River, dijeron, y el Papa no es muy popular, mejor hagámoslo en un lugar... No es un Papa popular, a eso lo que... Hagámoslo en un lugar cerrado, que va a haber mucha gente y va el clima va a ser de lleno total. Y ahora, bueno, cambiaron de expectativa y se habla del 9 de julio.
6: Del 9 de julio se decía fuerte, sí.
0: Tecnópolis, que quiere gobierno... porque es un lugar que maneja el gobierno, pues el 9 de julio manejaría la ciudad.
6: El gobierno de la ciudad.
1: Claro.
0: Y también la base...
6: Ah, la de Palomar, ¿no?
0: Aérea de Palomar, que yo lo veo que... Y bueno, hubo... San Lorenzo también hizo un pedido, ofreció la cancha.
1: Uh-huh. Y bueno, el Papa logró algo histórico, te digo, Marce, que fue juntar la semana pasada, hace 5 días, a Karina Milei con Carly Bianco,
0: sí,
1: ¿no? El jefe de gabinete de Kicillof.
0: Lo mal que
1: claro.
0: Estamos, ¿no? Que tiene que venir el Papa.
1: Sí,
0: que
1: bueno,
0: se junte, ¿no?
1: Lo tuvo que convocar en la mesa religiosa
0: y que organizativa.
1: Claro, y sí.
0: Sí,
1: claro.
0: Porque la información yo tengo que el gobierno hizo un amague como de apropiarse del viaje y el propio Vaticano dijo, no, acá tienen que participar todos. Y la reunión fue con Provincia de Buenos Aires, fue uh-huh. Bianco, como vos decís, un delegado de Yarlora, de Córdoba.
6: Ah, Córdoba también.
0: Y... De la ciudad de Buenos Aires.
1: Sí,
0: ¿no?
1: Después estuvo Cristina Álvarez Rodríguez, bueno, Javier Alonso, el ministro de Seguridad de la provincia de Buenos Aires también, así que fue protocolar, pero la foto la difundieron, ¿no?
0: Con claro, sí, ellos. Sí. Y la verdad que sí, es un evento. Igual hay mucho ruido, ¿no, Rodrigo?
6: Sí, hay un poquito de ruido ahí.
0: También en la iglesia,
6: interna
0: argentina.
6: Internas, obviamente, por los lugares. Y es un poco lógico, ¿no? Cada obispo quiere que vaya el Papa a su diócesis, ¿no? El de Luján, porque está la Basílica, imagino.
5: Pero
6: que
5: es cierto, que el Papa no viaja en helicóptero.
6: A ver, lo dijiste vos la otra vez, ¿no?
5: Sí.
0: Uh-huh. Sí, no va. Con lo cual a Luján se traslada por tierra.
6: Y calculo, ¿no? Sí, o no sé, hay un aeródromo, pero es un aeródromo muy precario, creo que el que está en
0: Luján. Puede ir en tren.
6: No sé cómo es la pista. Bueno, sí,
0: Y si el tren no funciona y solo funciona para el Papa... Es súper seguro.
6: Bueno, igual podría ser medio rápido también el decir, van obviamente liberando la autopista.
0: Claro, sí.
6: Cuidado,
0: sí.
6: Como cuando fue...
5: Una hora, 45 minutos.
0: Ahora, y también, aparente, ¿cuánto sale la presencia?
6: No, están diciendo que por lo menos en total sale más de 10 millones de dólares, digamos. Por lo menos me decían eso, no sé la cifra, no tengo ni idea, pero... Y recordemos que el Estado, lo contó Sergio Rubín, retiró, digamos, de hace muchos años y le dejó como un culto más el financiamiento por parte del Estado... la Iglesia Católica. Entonces, por eso un poco la campaña de juntar dinero que se lanzó días atrás, que lo contábamos acá también, ¿no? Obviamente de todos los fieles para aportar. Imagino que también algo aportará la Santa Sede, ¿no?
0: Me tengo entendido que hay ruido con eso de... Ahora, yo bueno, pensé que le hacía cargo el Estado.
6: No, me parece que tiene que ver por ahí sí con la seguridad. Que de cada uno de los estados, me refiero al provincial, de la ciudad y
0: nacional. Sale 10 palos, no tiene 10 palos el estado nacional, el estado de la ciudad, el estado de la provincia, el estado de la provincia de Córdoba.
6: Es una época de vaca flaca.
0: Son dos palos y medio por cabeza.
2: Perdón,
5: no hay plata.
2: 10 palos, ¿quién los va a poner? Porque ayer escuchaba a Nelson Castro, que salió en TN a la noche hablando de que esto es además no solo el fenómeno de la visita del Papa a la Argentina, habló de una situación en general de la Iglesia de pocos recursos. Digo, ¿de dónde va a salir esa plata si no la pone el Estado
0: para
2: argentino?
0: Para mí tendría que salir del Estado.
2: Los fieles claramente no, más allá del aporte que van a hacer la colecta.
0: De los
6: cuatro estados que participan.
0: Que participan.
6: Quizá algún aporte hay de ellos, pero me parece que lo que tiene que ver con el Estado en general es solamente la logística y la seguridad, todo lo demás, traslados y demás. Una parte correrá por el Vaticano y la otra parte, que también es un Estado. Y por otro lado, el aporte que pueden hacer los fieles, que para eso fue la campaña, ¿no?
3: Sí, totalmente, querido. Así es. Yo quiero decir, tal vez se paga con el famoso, el que lo pague Dios, ¿no? Las famosas,
0: Dios.
3: Famosas Cristo monedas.
6: Alguien tiene que pagar. De algún lado la plata sale.
2: Cristo monedas. Qué va.
0: 12 del mediodía. No, están visitando, son alumnos, ¿no? De Horacio Caride.

0: Al país.
1: Acá está, habla.
2: Buenos días, ¿qué tal? Hablo.
1: ¿Cómo está?
3: Hola, gracias.
2: El alumno de San Andrés.
4: De la maestría de San Andrés.
1: Bien, muy bien.
2: Claro, con Jorge Porta estamos ahí.
1: Muy bien.
2: Yendo en el futuro para que lo reemplacen a ustedes.
4: Colegas.
3: No.
2: ¿A vos también?
1: Y bueno.
2: No sería la idea.
1: Bueno, Mercedes fue de la beca de Clarín, Mercedes.
2: Claro.
1: Y
3: Yasmine también.
1: Ella superó a su maestro.
2: Ella
1: viene
2: de ahí, claro.
1: Ella dice, yo fui su maestro, ella lo superó ampliamente.
2: Es cierto, es cierto.
5: Y ahora yo soy su maestra, ¿eh? ¿Lo puede confirmar para YouTube de Radio Mitre, Horacio?
2: Lo confirmo.
5: Confírmelo, ¿eh?
2: Confirmo.
5: Muy bien.
1: ¿Te reconoces que sos un jugador recio de fútbol?
2: Sí, por supuesto, siempre.
3: ¿A qué recio?
2: ¿Puesto?
3: A mí me dijeron
2: de la cancha.
3: Que sos metedor. Que metes
2: cinco,
3: pata.
2: Cinco más atrás ahora, porque no puedo correr.
5: Chicho Serna, ¿te dicen?
2: Más o menos.
3: Chico.
1: No, Chicho Serna.
3: Yo tengo
1: Cerna,
3: informante
1: era.
3: Que más que
2: no
3: Chicho Serna.
2: Quiero felicitar a Horacio Pagani hablando de fútbol.
1: Escúchame, te está dando una clase. Habla al micrófono, sí. Horacio,
2: lo
1: por
2: quiero
1: favor.
2: Felicitar a Horacio Pagani. A propósito de eso, que fue el único periodista deportivo que dijo que no había que tirar de vuelta el penal de River. Gracias, Horacio.
3: Pero él ya no es más.
2: Y el reglamento,
1: no es más periodista deportivo, es consultor.
3: Ahora.
2: Y el reglamento, ¿dónde lo dejaron? Se murió el fútbol con eso.
6: Murió el fútbol y lo están matando entre todos, especialmente los periodistas reglamentaristas.
3: Claro. Y como Nico. Como Nico que dice
6: no
3: que está bien.
6: No hay
3: que
6: aplicar el reglamento. 100 penales, 100.
2: Pero está
6: es invasión y pasa lo mismo.
2: No es una buena explicación, Horacio,
6: es la única explicación. El
2: no
6: fútbol.
2: Es una buena explicación.
1: Pero lo había atajado el...
2: Porque esto es lo mismo. Esto es lo mismo que vos digas.
6: Sí.
2: No se cumplen determinadas reglas de tránsito en la Argentina.
6: Sí.
2: Como no se cumplen y un día las hacen cumplir,
6: no,
2: está
6: eso,
2: mal.
6: Eso.
2: No la tenés que hacer cumplir.
1: ¿Qué pasó? ¿Lo atajó el arquero o lo había errado
6: y además,
1: primero?
6: Al tipo que no... hace esto, lo dije ayer.
1: No te pongas nervioso.
6: No le gusta el fútbol. Todos los que dicen estas cosas que decís vos
2: sí.
6: son tipos que no le gusta el fútbol.
2: No. El tipo no,
5: había que darle una ayudina arriba.
2: A mí me encanta.
6: Porque en
2: el fútbol,
6: oficialmente, la emoción está por arriba de la justicia.
2: Muy bien, Horacio.
1: Escúchame, lo vas a.
2: Hay que eliminar todas las reglas.
1: Lo vas a.
6: A ver si se lo cree. Que cuando enfocan los penales, nunca enfoca todo. Y esta vez enfocaron los tres tipos. Que salieron.
2: Yo no tengo.
1: Pero esta, perdón, no entiendo. No ¿habló a favor de River?
2: No, en contra.
5: Al contrario, como siempre, de nuestra escuadra.
1: Pero ¿por qué hablas a favor de Boca y en contra de River?
3: Él habla a favor del fútbol.
6: Yo no hablo en contra de Boca, a favor de Boca ni en contra de nadie. Yo digo que el fútbol lo están arruinando. Especialmente los periodistas.
2: No, estás equivocado. Especialmente
1: no hay tenemos alumnos de periodismo acá y vos estás diciendo eso.
2: Hábleles a esos alumnos de San Andrés. ¿Qué tienen que hacer en el futuro?
6: En el futuro, darme bola a mí.
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0: Equipo argentino. La noticia tuvo impacto inmediato en medios deportivos de todo el mundo. La prensa internacional destaca que Messi termina su carrera con Argentina después de más de 200 partidos internacionales y como una de las figuras más importantes, rutilantes de la historia del fútbol. El mundo del fútbol despide a Messi de la selección argentina como el final de una era. La prensa internacional destaca sus 21 años con la albiceleste, sus 207 partidos, 125 goles y los títulos que lo convirtieron en una leyenda. Dos Copas América y el Mundial 2022. Ahora comienza el desafío de imaginar a la selección sin su máximo referente.
1: Shock, tristeza, consternación y nostalgia. Esos son los sentimientos de los argentinos en el día que no queríamos que llegue nunca. La leyenda del fútbol argentino, la zurda de oro y el histórico capitán Lionel Messi se acaba de retirar oficialmente de la selección argentina y estas son las reacciones de la calle.
2: Un Dios puede hacer lo que quiera, él tiene sus tiempos, tiene que decir cuándo y ya mucha alegría nos dio. Así que por mí está bien, obvio me pone triste porque me crié viéndolo a él y jugándolo y me emocioné y me lloraba con él, así que me duele, pero lo respeto.
3: No me lo esperaba, me cayó por sorpresa. Que lo vamos a extrañar un montón, que no va a haber otro como él.
4: Yo creo que estamos hechos por Messi, nos dio todo.
1: Yasmín Abraham, Panorama de Mitre, informa primero.
0: Los títulos de Messi en la selección. Mundial Sub-20 2005, Medalla de Oro Olímpica en Beijing 2008, Copa América 2021, Finalísima 2022, Mundial de Qatar 2022, Copa América 2024.
5: Bueno, yo juego de media punta y a mí me gusta jugar, recibir muchos balones, y distribuir el campo abriendo la cancha a los extremos o a veces encarando yo, ¿no? Y tratar de marcar y pasar también para que marque.

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0: muy buenas tardes a todos y bienvenidos al recreo más largo del mundo. Un programa deconstruido. Un programa que intenta relajar un poco, proponerte una pausa. Sí, un descanso mental. Un poquito de relax en el medio del día y que hasta las 4 de la tarde te acompaña. Aquí en la radio con Rolando Ernesto Villar.
1: Ladies and gentlemen, salud a Barra.
0: Tommy Reynolds.
2: Hola, hola.
0: Santiago Jason García.
3: ¿Llamó usted?
0: Sí, llamé. Y en un rato llegará Pietro Sorba, por supuesto.
1: Qué grande,
0: como siempre,
1: Pietro,
0: con nosotros.
2: Igual entendiste por qué hizo Santi así, ¿no? En la tonada.
0: Sí, sí.
2: Porque
0: sí.
2: Estamos en el estudio de Córdoba.
0: Estamos en el estudio de Córdoba, por eso no estamos. Por eso no estamos en el YouTube.
2: No.
0: Por lo menos hay imágenes nuestras,
3: sí.
0: Pero no son en vivo, porque nos han trasladado a un estudio, a otro estudio de la radio.
2: Sí. Que provisorio.
0: Sí. Provisorio, mientras hacen algunos acondicionamientos en el estudio principal.
2: ¡Wow! Dicen, ¿eh? Que el nuevo estudio va a mostrar a Rolando Ernesto Villar.
0: Anda,
2: ¿en serio?
3: Sí.
2: Dicen como que no se va a poder escapar de las cámaras en el
0: nuevo
2: estudio.
0: Pero ¿cómo es? Porque acá, cuando Rolo hace el Seguí la Joda,
2: sí.
0: Sigue la Joda, en este estudio,
2: sí.
0: Acá lo muestran a Rolo.
2: Ah, pero es otro...
3: Es otra plata,
1: es otro,
3: ¿eh?
1: Otra plata.
2: Es otra plata.
0: ¿Hay mucha plata en ese programa?
1: No.
3: Me parece que es inteligencia artificial.
0: ¿Pero y dónde están las cámaras cuando te muestran?
1: No, ahí. No las ponen acá.
2: Claro, somos removibles, son movibles. No están fijas.
3: No, es que me están los showman.
2: De hecho, atrás, mira, atrás tuyo está como lo que es la cortina, ¿ves? Allá arriba.
0: Ah, la cortina que dice Sigue la Joda.
2: Exacto.
0: Claro.
2: Con los grafitis
3: sí.
2: Y todo.
3: Y sigue.
0: Bueno, chicos. Me vacié.
1: No,
0: como Messi.
2: Me asustaste.
1: Estás triste, Mary.
0: ¿Qué día triste, no?
1: Es un día muy triste.
0: Hoy es un día. Messi acaba de anunciar, sí, que se fue de la selección. Es uno de los peores días del año.
3: Sí, del año, sí.
0: No, el peor es la pérdida de la final, ¿no?
2: Sí, no, pero hablando en serio.
0: Este es el segundo peor.
2: Sí, y sobre todo con la carta que en un rato, si te parece, vamos a compartir.
0: Sí, sí,
2: porque
0: sí, la vamos a compartir
2: tristísimo.
0: Seguramente en los títulos de hoy.
2: Uh-huh.
0: Pero bueno, a ver. 20 años de Messi, que hay que despedir hoy en la selección. Por supuesto va a seguir jugando en el
2: Inter. Sí, en el Inter. De hecho, goleó
0: hizo
2: el fin de semana.
0: Goles.
2: Sí.
0: Es impresionante.
2: 7-1.
0: Lo que pasa es que, claro, uno lo ve el fin de semana haciendo 4 goles y dice, ¿y por qué se va de la selección?
2: Uh-huh.
0: ¿Por qué? Pero bueno, igualmente es todo... Todo gracias a Messi, ¿no?
2: Totalmente. Todo lo que obtuvimos en estos últimos años, María.
0: Es todo gratitud, es todo
1: verdad.
0: Honor para Messi, ¿no? Nada que reprocharle. Lo que pasa es que quisiéramos que no se fuera nunca.
2: Sí. Pero hay que dejarlo ir también, ¿no?
0: A lo mejor
1: vuelve. Mirá,
2: vos decís mejor, que va y viene.
0: A lo mejor vuelve. Vamos
1: no,
0: a ver.
1: No creo. No.
0: Bueno, a lo mejor vamos a ver. Bueno, presentamos el tema del día para charlar con los oyentes.
2: Dale,
1: dale.

0: Tema del día para los oyentes.
1: ¿Cuál, Mary? ¿Cuál?
0: Italia impulsa una reforma del código de circulación.
1: Ajá.
0: Que por primera vez pone en la mira a los peatones. La medida del Ministerio de Transporte contempla multas de... o que van desde los 75 euros, que son 82 dólares más o menos, para quienes crucen la calle con la vista puesta en el teléfono celular.
1: Ah, mira, está bien, hay que multar.
0: Bueno, la normativa forma parte de un paquete de cambios orientado a reducir los accidentes de tránsito provocados por distracciones. Además, se endurecen las penas para quienes conduzcan usando el celular.
1: Bueno, eso está bien. Bueno.
0: Y la verdad es que, si nos ponemos a pensar, hay un montón de conductas que no están prohibidas, pero que perfectamente podrían tener una multa, porque son peligrosísimas.
1: Exactamente.
0: Bueno, no porque sean graves, sino porque son esas pequeñas cosas que hacen los demás y que nos sacan de quicio, nos molestan, nos irritan. La gente que come, por ejemplo, haciendo ruido...
2: Terrible.
0: Multa.
1: Los odiamos, sí, tal cual.
0: El que escucha un audio de WhatsApp sin auriculares en el colectivo o en el subte.
1: Sí, también. Multa.
0: ¿Sí? El que se para justo en la puerta del subte y que no deja bajar a nadie.
1: Multa,
0: porque
1: María.
0: Quiere entrar antes que todo lo demás baje.
1: Sí.
0: Multa doble.
1: Claro.
0: El que camina por la vereda a paso de tortuga y ocupa todo el ancho. Multa.
1: Multa también, vamos.
0: El que llega a una escalera mecánica y se queda parado del lado izquierdo y no deja avanzar a los que están apurados.
1: Multa, María.
0: Multa. También podríamos multar al que tira un papel al piso aunque tenga un tacho de basura a dos metros.
1: Multa.
0: Al que deja el carrito atravesado en el supermercado, por ejemplo, entre las góndolas.
1: Sí, claro, y se va a buscar a otro lado.
0: Claro,
1: encima.
0: Multa. Al que pone el parlante a todo volumen en un espacio público. O al que mira el celular mientras le estás contando algo.
1: Sí, horrible eso.
0: Multa.
1: No. Bueno.
0: Bueno, porque por eso hoy en Encendidos queremos saber, ¿qué conducta multarías? ¿Multarías al que te manda 20 audios en 3 minutos en lugar de escribir una frase?
1: Ah, buena esa, me gusta.
0: El que nunca devuelve lo que le prestaste. El que pone 5 alarmas y no se levanta con ninguna. ¿Vieron?
1: Sí, que pone una trae la otra y...
0: Claro.
1: Dale, levantate, hermano, me estás levantando a mí.
0: Eso es el problema de pareja, o a lo mejor, no sé, en algún lugar donde las alarmas se escuchan.
1: Claro, sí, en un hostel, ponele.
0: El que te dice, ya estoy llegando cuando todavía está en la ducha, por ejemplo, multa por llegar tarde.
1: También.
0: ¿Qué conductas antisociales, podríamos decir... ¿Considerás que tendrían que ser pasibles de multa? A ver, Santi.
1: Vamos, Chanti.
3: Bueno, vos mencionaste muchas de las cosas que más que yo. Lo de la multa me parece una medida un poco zafaronista. Yo diría directamente cárcel. Pero bueno, todo aquel que escucha música sin auriculares, obviamente un desastre. El avión, el colectivo, el subte. Una cosa que me irrita sobremanera es el que habla por teléfono en voz alta en público.
0: Ajá.
3: Y aparte hablan, siempre los que hablan en voz alta en público son los más imbéciles. No, porque yo le dije, esto a mí no me lo haces. Son todos héroes.
0: Claro,
3: para mí ni siquiera están hablando con nadie.
0: Porque aparte la conversación ni siquiera es interesante.
3: No, siempre son bardos.
0: Fueran jugosas, diría, si dijeran...
1: Sí, es interesante.
3: Todo lo que no autoricé escuchar, no lo quiero escuchar.
2: A veces está tan buena que vos no te querés bajar del coletín.
1: Claro, te pasás para seguir escuchando.
3: Bueno, usted es un chumbo. Yo realmente no quiero escuchar hablar a nadie. Yo no puedo. Si a mí me llamas por teléfono y estoy en público, no puedo que no te atienda. Yo no hablo, si yo estoy en un lugar donde hay otras personas, no hablo jamás, ni siquiera llamo a otra persona.
0: Claro.
3: Eso para mí es lo más irritante del mundo. Todas las personas que no se quedan calladas la boca en el cine, habría que agarrar un picahielo y perforarles el oído.
0: ¡Ay, no!
1: ¡No!
3: Pero estamos en multas, ¿no?
1: Multa.
3: Multa. Sí, el que llega tarde al cine, el que habla, el que hace ruido, el que mira el celular mientras está viendo la película, todo eso requiere una multa. El que dice película pochoclera, multa.
0: Ajá.
3: Multa, pero violenta. Ah, esa es una piga de pochoclera. Multa y sopapo. ¿Puede ser sopapo de la multa?
1: No, correctivo.
0: Sopapo no.
3: Un poquito.
0: Piquete de ojos.
3: Piquete de ojos. Esas son las cosas que más me irritan. Todo aquello que invade el espacio de los demás, y sobre todo el sonoro, es lo que más violento me pone. En el cine, en la calle, los vecinos, la música, salir al balcón y hacer tu propia fiesta. Eso es lo que más me irrita en el mundo, la invasión del espacio sonoro ajeno. Lo puse de manera bastante
0: muy, muy
3: sólido.
1: Fue mejor respuesta a una consigna.
3: Muy sí, verdad, la verdad muy que sólido. Estoy muy contento. Sí. Sí.
1: Evolucionaste.
3: No multaría a los que a los chupamedias, uh-huh. que bien. Me dicen que fue mi mejor... Este,
0: muy bien.
1: No, fue real. Premiaría. No, fue gracias, Bebote, te quiero. No,
0: bueno,
1: te
0: Tommy...
1: Yo creo que voy con todas las de Santi, así que no voy a repetir.
3: Es acumulativo esto.
1: Claro. Pero voy a sumar a los que son muy yoístas, que hablan todo el tiempo de ellos. Viste que sí. Son insoportables.
2: Sí, yo te digo siempre. En vez de hablar de mí, hablan
1: Me pone, pero muy nervioso, me saca de quicio. O con las muertes pasa, lo hablamos muchas veces nosotros al aire. Muere algún famoso, una
0: muere
1: figura
0: un famoso,
1: destacada.
0: Y el que lo quiere homenajear termina hablando de él.
1: Del mismo. Entonces, claro. Si no, viste, esto no da.
0: Hoy, atención, porque hoy van a escuchar muchas historias como la siguiente. Se retira Messi. Messi pidió conocerme.
1: Sí, sí.
0: Messi me dijo
1: que... La vez que le llevé el cuadro que le dibujé a Messi porque le encantó, o la vez que le llevé el mate porque yo soy el del mate. Sí, no, insoportable.
0: Por favor, observen en los medios la cantidad de gente que va a decir, va a hablar, homenajear a Messi hablando de sí mismo.
1: Yo ya escuché, hasta venir acá, digamos, a la radio, escuché periodista deportivo hablando, yo lo vi debutar en,
0: Argentina,
1: hablando de ellos, ¿viste?
0: Sí. Hoy lo vamos a escuchar todo el día.
2: Es verdad.
1: Pero bueno, el yoísta me saca de quicio. O el que quizás vos le planteas una situación y la situación de esa persona es peor. Por ejemplo, che, María, me duele el pie porque ayer, estuve corriendo y me duele el pie. Y salta María y me dice, no es nada, querido.
2: No es nada.
1: Yo tengo los dos pies inflamados, ¿entendés? Porque ayer jugué un partidazo de tenis. O, Miri, me voy el fin de semana me voy a Calamuchita, Córdoba. Calamuchita fuiste 50 veces, yo es hermoso, pero yo mis viajes son, al Taj Mahal, ¿entendés?
2: Son muy del cabotaje, vos.
1: Claro, esa gente que viste siempre te deja así como, o te disminuye. Eso también multa, le daría. Exactamente, ahí tenés, para vos.
0: Bueno, Torrolo.
2: Bueno, la primera multa se la haría a los que van en la ruta y pasan cuando está todo el tráfico atascado, se meten por la banquina.
0: Bueno, esos deberían... No, hay multa para eso.
2: Pero no hay multa.
3: Hay que sacarles el auto.
2: Tendría que ser una multa muy grande.
0: Hay multa, lo que pasa es que, está en la ley. Que
1: sí,
0: es una infracción, lo que pasa es que no se controla.
2: Después estuve viviendo en una zona muy picante, donde la música estaba un poco fuerte.
1: Un poco.
2: Y era imposible ir a quejarse de esa caja a esa casa porque...
1: Porque no la contabas.
2: Claro. Terminaba así.
1: Sí.
0: Baleado.
2: Era gente muy picante.
1: Muy pesada.
2: Cosa que temblaba la casa de...
1: Claro,
2: y los vecinos como les tenían miedo...
0: Bueno, pero se puede llamar a la policía.
2: Hasta la policía le tenía a mí.
0: No.
1: Claro, no entraba en ese barrio, María, la policía, claro.
2: Una vez.
1: ¿Cómo era el policía? No,
2: una vez robaron un patrullero, María.
0: No, se robaron.
2: Era picante el
0: patrullero.
2: Dios mío. No es un chiste, esto es verdad.
1: La que le presta el arma después contar. Para entrar ahí.
0: Rolo es un sobreviviente.
1: No, te digo, en todo sentido.
2: Y hemos estado en lugares muy picantes.
1: En una casa del enano también. Claro, también.
2: Fue en casero.
1: Eso fue en casero, claro. Bueno.
2: ¿Y tú, Mary?
0: No, y yo le pondría multa. pondría multa a los que andan en bicicleta por la vereda.
1: Es buen. Está bien. Eso creo que está contemplado también, ¿o no?
0: No sé si está contemplado, pero.
1: Voy a averiguar eso.
0: Sí, pero hay gente que. Mucha gente que anda en bicicleta. Muchos chicos que andan en bicicleta por la vereda.
1: Sí, y adultos también.
0: Está. No se puede, multa.
1: No, aparte es peligroso, hay un peatón y te atropellan
0: tal cual, les pondría multa a los que viven tocando bocina.
1: Me gusta.
0: Odio la bocina, para mí la bocina tendría que prohibirse.
1: Como un avión, que no tenga.
0: Exacto, que no tenga bocina.
1: Claro, ¿entendés? Y sí, es verdad.
0: Sí, y multa también, que esto debe estar en la ley, debe estar, que nunca se hace. A los que van con el perrito a que haga pipí y popó en las veredas ajenas, pero no limpian nada.
2: Es verdad.
1: Eso hay multa. Para la cacona hay multa.
0: Hay multa.
1: Para
0: el
1: pichín no sé.
3: Aparte, con el placer que das evaluar y saber cómo está el perro. Sí, es como uno, tiene como un médico de la época del 14, uno cuando ve hacer caca al perro. Se la
2: muy bien la gente que anda con la bolsa.
3: Muy bien, sí, Pochi, muy bien lo tuyo, te felicito. Sí.
0: Exacto, bueno, pero esa gente, hay que multar a esa gente.
3: Sí, hay que multarla, porque si no es un descontrol.
0: No, es terrible.
1: Está prohibido, mira, acá María lo decía lo de las bicicletas, no es legal andar en bicicleta por la vereda, de hecho las bicicletas son vehículos según lo que es la Ley Nacional de Tránsito, así que deben circular o por la calzada, digamos por la calle, por el lado derecho, o en la ciclovía o bicicenda.
0: Para eso están las bicicendas. Bueno, ¿a qué actitudes humanas le pondrías multa? Lo de Italia no es una pavada, chicos. Nosotros nos podemos reír, pero cruzar la calle mirando el celular es peligrosísimo.
1: Obvio. Y la responsabilidad después va a ser del automovilista si te atropella, acordate.
0: Claro, porque, a ver, si vos estás cruzando por una senda peatonal, ponele, y estás cruzando con el semáforo en verde para vos, está bien, pero la gente cruza por cualquier lado.
3: Sí. No, incluso si, vos cruzas bien, te digo, mi consejo es, ya, no sin multa.
0: Trata de mirar,
3: porque no sabés lo que pasa.
0: Exactamente.
3: Esas avenidas en las que la gente, porque el semáforo lo tiene a favor, cree que le alcanza.
0: No. Viste como cuando cruzás una bicisenda, que en general en la bicisenda nadie respeta el semáforo, nadie. Entonces cuando vas a cruzar una bicisenda tenés que mirar a la izquierda y a la derecha, porque vienen de los dos lados. Sí. Y no importa que tengas tú el semáforo en verde para vos, te van a llevar puesto.
3: Y también ustedes, ahora se habrán notado que cuando los autos doblan, muchas veces están doblando mirando el celular los autos. Entonces ellos están cometiendo una falta. Pero vos mirá, porque ellos están cometiendo una falta, porque pero después ganás el juicio y qué importa. O sea,
0: tu cuerpo es la carrocería.
3: Sí, por eso.
0: Claro,
3: entonces,
0: totalmente.
1: Mi cuerpo es mi templo, chico.
3: Mi cuerpo es mi templo.
0: Tal cual. Exacto. Tu cuerpo es una catedral. Bueno, chicos.
1: Ay, mírala ella.
0: Eso se lo dije a mi ahijado cuando empezó a salir con chicas. Y le digo, no podés entregarte tan...
1: María, era un adolescente de 18 años.
0: Tu cuerpo es una catedral.
3: ¿Qué te dije, Rolo, el otro día? No podés entregarte tan...
2: seguida, ¿no?
1: ¿Y qué te dijo él?
0: Déjate de joder, madrina.
1: Ah, mira que viste como los pibes.
3: En favor de la que decir una cosa.
1: ¿Qué?
3: La iglesia está abierta a todos.
2: Es verdad.
3: Y el que quiere entrar, tiene que entrar.
1: Sí, muy pero bien. Mucho pecado también hay en la iglesia.
3: Y bueno, pero los pecadores son bien recibidos.
1: Bueno, basta. Un beso a Franco.
0: Bueno.
2: Saludos, Franco.
3: Que la pasó bien.
0: ¿Ustedes a qué actitud humana le pondrían una multa? 11-3003-0790 es el WhatsApp de audio. Pueden mandar un mail a encendidos@radiomitre.com.ar, Twitter o Instagram @radiomitre o facebook.com/radiomitre.
2: Y una pregunta que se hace muchísima gente.
0: A ver.
2: ¿Por qué la gente cuando tiene tos, en vez de ir al médico, va al teatro?
1: Es verdad, o al cine.
2: O al cine, sí, es verdad. Qué pregunta, ¿no?
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2: 13:30. En Buenos Aires, cielo parcialmente nublado, temperatura 18 grados 9 décimas.
11: Dios, Lionel Messi, los medios internacionales hablan del mejor del mundo. Reaccionaron al anuncio de retiro de la selección argentina. La prensa deportiva de España, Brasil e Inglaterra, entre otros países, posicionó la carta de despedida del capitán argentino como la noticia principal de sus portadas digitales. Diarios de España como Marca, Sport y Mundo Deportivo calificaron el anuncio de bombazo, final de una era, destacando el compromiso de la trayectoria del astro argentino. En Brasil, medios como Globo y Lance acompañaron sus coberturas con imágenes históricas de Messi en las Copas del Mundo y tras la reciente final ante España. Cadenas internacionales como The Guardian y BBC de Inglaterra resaltaron el fragmento de la carta donde el futbolista afirma haberlo dado todo por la albiceleste. En Estados Unidos de Norteamérica, los medios lo califican de superstar, superestrella del fútbol. El impacto mediático global subrayó además el contexto personal que terminó de definir la resolución tras la muerte del papá del astro, la muerte de Jorge Messi. En la City porteña, el dólar, el oficial, cotiza a 1.530 pesos y el paralelo denominado Blue, 1.560 pesos, pero en las cuevas del microcentro. Riesgo país de Argentina, 512 puntos básicos. Temperatura en Buenos Aires, 18 grados 9 décimas, humedad 67%.
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3: Y ahora, a Encendidos en la tarde, llega el gran Tommy Reynolds con el diario de Tommy.
4: ¿Qué está pasando, Tommy?
5: Bueno, gracias, chicos. A ver, la noticia del día, sin lugar a dudas, la noticia de la semana, es esta carta que publicó Leo Messi hace un rato nada más, donde anunció que se retira finalmente de la selección argentina. Una carta muy emotiva, que no se las voy a leer, pero la pueden buscar, está en su Instagram, en sus cuentas, está obviamente también en la página de radiomitre.com.ar, pero básicamente habla acerca de un retiro ya no provisorio como en aquel momento donde fue y vino, sino un retiro permanente. Agradece mucho a su familia, agradece mucho el cariño en estos 20 años en donde, bueno, fue el gran astro de la selección argentina. Amo, amé y amaré siempre estar en la selección, dice. Ya no tengo más para dar y aparte vienen chicos muy grandes atrás que merecen estar. Cuando se refiere a muy grandes, no de edad, sino del talento, ¿no? De la nueva camada de la selección que lo vio jugar y que compartió muchos partidos, bueno, todos los partidos prácticamente en este último mundial. Cierra diciendo: me voy con la tranquilidad y el orgullo de haberles regalado, junto con mis compañeros, siempre los pone a los compañeros, sí, en el medio. Es increíble. Momentos soñados. Fue una locura haber vivido con ustedes. Los quiero. Gracias, Dios, por hacerme argentino. ¿Vos te acordás cuando le decían: bueno, sos argentino, bueno, si está afuera, lo criticaban, no cantás el himno, no sentís la bandera? Bueno, fíjense lo que es un número uno, ¿no? Vamos a Argentina. Y cierra María con un asterisco diciendo que estas palabras las escribió el 21 de julio, sí, dos días después de lo que fue la final del mundo. Hoy, después de lo de mi papá, estoy más convencido que antes. Ay. Es decir, antes de la muerte del padre ya quería abandonar la selección, pero con la muerte del papá finalmente tomó la decisión. Lo amamos, lo sentimos todos. De hecho, estaba viendo algunas publicaciones de algunos jugadores, compañeros de él, y no, porque la verdad que el mundo está hablando de esta noticia, pero desde Rodrigo De Paul, Lautaro Martínez, McAllister, Simeone, Paredes, el Cuti Romero, Tagliafico, bueno, todos subiendo alguna foto, haciendo mención a lo que es este retiro de Messi, y sobre todo agradeciéndole por haber compartido la cancha con ellos. Somos contemporáneos María Messi. Es algo que una suerte
4: que tuvimos impresionante.
5: Total. Nunca va a haber un Messi, o por lo menos no va a existir otro Messi, y fuimos todos contemporáneos, digo bien, y lo vimos jugar. Así que
4: muy afortunados de haberlo visto jugar y de haber sido contemporáneos de él.
5: De hecho, y cierro con esto, después amplío el resto de las informaciones, pero me parece importante. Ganó la Copa del Mundo de Qatar, estoy hablando con la selección, ¿no? Uh-huh. Ni hablar la Copa del Mundo en Qatar, Copa América 2021-2024, la finalísima 2022, la Copa del Mundo Sub-20 en 2005. Fíjense cómo, incluso ya estando en las selecciones inferiores, bueno, también estaba ganando y llevando adelante todo. Y obviamente la medalla de oro olímpica en Pekín 2008, que también estaba él ahí en el seleccionado de fútbol, así que sinceramente ganó todo. Jugó, mira, 207 partidos, 125 goles, 65 asistencias. Son estadísticas, es cierto, pero hablan no solamente de lo bueno que era en la cancha, sino con esta carta de lo humano.
4: Impresionante. Y sigue brillando en el Miami, en el Inter de Miami.
5: Total, ¿no? Metió 4 goles, 7-1 el fin de semana. Y esto ya va más de color, está muy fachero.
4: Sí.
5: Viste que ahora cambió un poco el look.
4: Tiene el pelo un poquito más largo.
5: Sí, exacto. Y se dejó un poco la barba. Está muy fachero, Leo. Así que le mandamos un beso enorme.
4: Que siga disfrutando de la vida desde su club. Sí. Y gracias por todo lo que nos dio.
5: Porque ¿sabes qué? Puso en un momento. Me duele el alma tomar esta decisión.
4: Claro.
5: Es algo sencillo. No, me duele el alma tomar esta decisión. Pero bueno, lo hizo con el padre porque el padre ya no está. Y te acordás que él siempre contaba que esperaba su mensaje, el mensaje del padre. Sí. Cuando terminaba cada uno de los partidos.
4: Y es que en el fondo todos, aún siendo grandes, lo que queremos es complacer a nuestros padres.
5: Totalmente.
4: Seguir ganándonos eternamente el amor de nuestros padres, como si hubiera que ganárselo, ¿no?
5: Exactamente, pero, muy buen punto el que decís.
4: No, totalmente. Seguramente él jugó muchas veces pensando en darle una satisfacción al padre.
5: Exactamente. Así que bueno,

0: Noticia, después ampliamos que hay otras, porque bueno, hoy hay una cumbre de la iglesia con el gobierno, María, que vamos a estar hablando, porque viene el Papa finalmente, y actualizamos después también lo de Caputo allá en el G20 de Estados Unidos. Cerramos la etapa, agradeciéndole por todo al mejor de todos, al mejor de toda la historia, Lionel Messi.
1: Lionel Messi, gracias.
2: Yo, por ejemplo, la única satisfacción que le di a mis padres. A ver. Fue 9 meses antes de nacer.
1: Ay, bueno, no es poco,
0: No. Pero pero bueno, había sido 7 meses, ¿no?
2: Sí.
0: Claro, porque tenías ansiedad para salir.
2: Pero ese era otro chiste.
1: Ay,
2: claro.
1: No mezcle los chistes.
2: No mezcle los chistes. Y la gente...
3: No entiende nada.
2: La gente entiende mucho.
0: Ay, Dios.
2: Pero hay sectores que escuchan a una hora, a determinada hora, a determinada hora.
0: El 7 vecino viene a las 2.
1: Esta es la hora de los que saben que Rolo fue 9 meses.
0: Claro, gestión normal.
1: Parto normal.
0: Parto normal.
1: Bueno, ponele normal.
2: Va normal.
4: Tampoco. Normal no sería.
2: Le preguntaron, mamá, ¿qué tal la cesárea? 10 puntos, dijo.
0: ¡Ay, por favor!
2: Cosa que. Un amigo que le dice al otro, venían a toda velocidad en el auto, venían a toda velocidad. Dice, che, pará, pasaste 13 semáforos en rojo. ¿Y cuál es el problema si yo no soy supersticioso?
0: ¡No! ¡Pará, loco!
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6: Encendidos en la tarde, llega el gran Santiago, Jason García, primera parte, ¿eh?
7: Bueno, ¿qué hay para ver?
8: Bueno, ya saben que la semana pasada, el 25 de agosto, falleció Dolly Parton, una de las artistas populares más grandes de todos los tiempos, terriblemente querida en Estados Unidos y en el resto del mundo, simplemente fue muy impactante porque hacía muchos años que se había transformado en algo más que un artista popular, era una verdadera leyenda. Ya saben que filántropa había hecho... Bueno, tiene una fundación que donó millones, literalmente, de libros a chicos. Desde que empieza a donarle a un chico libros, le llega un libro por mes durante años. Esa es la fundación que ella tenía, porque ella era de clase muy baja.
7: Sí,
8: muchos hermanos viviendo en una cabaña, no tenían luz eléctrica, no tenían agua corriente, y el padre no sabía leer. Entonces, como homenaje al padre, fue una de las cosas que hizo Dolly Parton, pero por supuesto, nosotros recordamos a Dolly Parton. Entre las muchas obras benéficas, lo recordamos, por supuesto, porque fue una de las, tal vez una de las dos o tres cantantes de música country más grande de todos los tiempos. Sí,
7: autora de esta canción.
8: Autora de siempre de I Will Always Love You, publicada en el año 1973, que curiosamente no es una historia de amor.
7: No, claro.
8: Es la historia de cómo ella se despide de Porter Wagoner, que era como de su socio musical, tenían un programa de televisión, y ella quiere emprender una carrera solista, no quiere formar más ese dúo, y le compone esa canción para despedirse.
7: Y se usa mucho en las despedidas en Estados Unidos, cuando alguien parte, ¿no?
8: Y después, por supuesto, tuvo una sobrevida a la canción. Se hizo en el 73. Se estrenó en cine en el 82 con La Mejor Casita del Placer, junto a Bar Reynolds. Ella le canta a él esa canción. Y después, obviamente, en el 93, Whitney Houston hace un cover para el guardaespaldas junto a Kevin Costner.
7: Excepcional.
8: Y es otra versión extraordinaria. Termina ganando un premio, un Grammy. Ah. Ella se lo entrega a Dolly Parton, una historia perfecta. Y la historia de esa canción... Perdón que me desvío, ahora yo voy al cine. Sí. La historia de esa canción es que Elvis quería quedarse con los derechos para poder cantarla, quería quedarse con la canción, ¿no? O sea, no se la dejaba cantar sin quedársela, y ella le dijo que no.
7: Mira.
8: Dice que se le partió el alma porque pensó que iba a grabar Elvis. No la grabó justamente por este problema, porque ya saben que Elvis tenía al coronel, que era insoportable. Y ella tomó la decisión, entre las mil decisiones de independencia, de valentía, de coraje que tuvo en su vida, tomó esa. Y bueno, la canción le pertenece y le seguirá perteneciendo por siempre.
7: Claro.
8: Incluso para aquellos que no la conocen, porque la conocieron a través de la otra versión, que también es extraordinaria.
7: La de Whitney Houston.
8: Exactamente. Pero hay otra canción, hay muchas canciones. Jolene es otra de las canciones. Si ustedes van a Netflix, para empezar, aflojemos. Si van a Netflix y ponen Dolly Parton, se van a encontrar con una serie, una especie de serie muy sencilla, muy simple, de ilustración de sus canciones.
7: Ajá.
8: Cada capítulo es una canción de ella.
7: Mira.
8: Ella hace algunas participaciones. Después hay un homenaje de 50 minutos donde aparecen otros cantantes homenajeándola a ella. Es muy lavado eso, pero está ella ahí. Termina cantando una de sus canciones junto a Linda Perry, la cantante de Four Non Blondes, que era muy amiga de ella.
7: Mira.
8: Muy amiga de ella, productora también, una gigante Linda Perry. Le mandamos un saludo, siempre nos escucha.
7: Mira.
8: O al menos esa es mi esperanza.
7: Sí.
8: Pero les decía, más allá de toda la ser una de las más grandes cantantes de música country de todos los tiempos, ajena, siempre muy cuidadosa a la hora de opinar, ella decía siempre: yo soy artista, no hablo sobre política, la gente me sigue por el arte.
7: Obviamente.
8: De hecho, se ha encontrado en un par de situaciones medio entre la espada y la pared, y ha sabido salir airosa. Y cuando decimos que no se mete en política, lo hace para beneficio de todas las personas que la siguen.
7: Claro.
4: A veces uno critica a los que se meten en política si no coinciden con lo que uno piensa. Y no se trata de eso. Se trata de que los artistas tienen otra función. Algunos me lo discutirán. Bueno, discútanmelo. Pero Dolly Parton fue universal justamente por eso. Era una persona muy asociada tal vez a lo conservador por la música country, pero era una defensora de los derechos LGTB de las más acérrimas de la historia. Ajá. Con lo cual, algunos no estarán muy contentos, otros sí. El presidente Donald Trump dijo una semana de banderas a media asta. O sea que imagínense lo que significa eso.
7: Impresionante.
4: Y obviamente todos los colectivos LGTB también la homenajearon, con lo cual digamos que cumplió con el humanismo por encima de la política. Pero Dolly Parton tiene una filmografía corta, tiene algunos clásicos. Ahora voy con una anécdota breve de Flores de Acero junto a Julia Roberts, Shirley MacLaine, Daryl Hannah. Uh-huh. Pero tiene una película que es una maravilla. Yo tuve la suerte de poder verla en cine y la vi. Y ahora está en Disney Plus, que se llama ¿Cómo eliminar a su jefe?
7: Ajá.
4: 9 to 5. Que esa es la famosa Nine canción de ella, claro.
7: Claro,
4: la también. Canción la compuso para la película. Ella, no sé si la vieron alguna vez, tenía las uñas muy largas, uh-huh, súper trabajadas. Claro, y ella se ponía a hacer así con las uñas, como si tocara el teclado sí, de una máquina de escribir. Estamos en 1980. Y ahí empezó a salir el rasgueo para componer esa canción, que terminó siendo una de las canciones más genuinamente feministas de la historia. Y cuando digo genuinamente, porque era real el reclamo uh-huh, de las mujeres que laburaban y tenían que hacer todo lo que tenían que hacer, los horarios de oficina, y se llama, de 9 to 5, se llama ¿Cómo eliminar a su jefe?
7: Claro.
4: Porque uh-huh, son tres mujeres que trabajan en una oficina de una empresa, las otras dos son nada menos que Jane Fonda y Lily Tomlin. Lily Tomlin, una militante lesbiana feminista, y Jane Fonda, feminista part-time. Digo part-time porque a veces hacía profesionaba aerobics. O sea, está.
7: Sí, es verdad.
4: Tuvo 100 vidas, Jane Fonda, no le reclamamos nada. Tiene 100 más. Les decía, ella estaba metida en una película ultra feminista. Ella era, para mí, Dolly Parton representaba lo que debería ser el feminismo, que es justamente los derechos, la libertad, uh-huh, la igualdad. Y en esta película tenían un jefe que era un monstruo, uh-huh, interpretaba a Dabney Coleman. Y bueno, entonces tenían la fantasía ella de deshacerse de jefe. Y esta comedia trata sobre eso. La canción es perfecta, la secuencia de títulos es inolvidable, uh-huh, y es una comedia de las más graciosas y delirantes que ustedes pueden imaginar. Está en Disney Plus. O sea que pueden aprovecharla y verla en Disney Plus, porque realmente vale la pena, ¿sí?
7: Sí.
4: Es una gran película, insisto, es una muy muy buena película que no ha perdido nada de actualidad. Se hizo 8 años antes que Secretaria Ejecutiva, uh-huh, aunque Secretaria Ejecutiva era más un cuento de hadas, ¿no? Con una bruja malvada, con un príncipe azul, que claro, una verdadera película de estas características. Así que 9 to 5, ¿Cómo eliminar a su jefe? La van a encontrar como 9 to 5 en Disney Plus, ahí la pueden encontrar. Dense un paseo por Netflix porque hay varias cosas. Lamentablemente, La mejor casita del placer no está ahora en plataformas. Rainstone hizo una película junto a Sylvester Stallone que fue un fracaso estrepitoso. Y finalmente, entre otras, hizo cameos en un montón de películas, ¿no? Cada vez que en Mi Simpatía 2, Sandra Bullock se le tira encima pensando que es un travesti vestido de Dolly Parton.
7: No.
4: Y es Dolly Parton.
7: No.
4: No. Y es una escena delirante. Aparte, solamente Sandra Bullock puede hacer esa escena y solamente Dolly Parton puede hacer ese chiste. Pero quiero cerrar con una anécdota de Flores de Acero, esta película que yo les decía que trabajaba con Julia Roberts, Shirley MacLaine, Daryl Hannah y Olympia Dukakis. Una película muy recordada, muy popular también, uh-huh, donde también hay una canción de ella. Dato de color, batió el récord histórico de iTunes de tener el top 10 de canciones de ella al mismo tiempo.
7: Ah.
4: Nunca en la historia alguien había tenido el top 10 de las más escuchadas. Después de la muerte, las 10 primeras eran Dolly Parton.
7: Claro, todo el mundo fue a escuchar a Dolly Parton.
4: Es más, si se meten en Google ahora y ponen Dolly Parton en Google, se van a encontrar con una sorpresa y un homenaje que todavía hoy, a una semana, la está recordando. Les decía, la anécdota de Flores de Acero es la siguiente. La contaba Julia Roberts, ¿no? Que estaban ahí, la contaba en un backstage, que estaban ahí en el rodaje. Vieron que el rodaje a veces se producen esperas muy largas.
7: Sí.
4: Y estaban todos ahí un día terrible, esperando todas así, no sé qué. Y de repente todas se quejaban y la veían a Dolly Parton que estaba callada en silencio.
7: Mira.
4: Y Julia Roberts, que todavía estaba en sus comienzos, 1989, era un año antes de Mujer Bonita,
7: claro,
4: le dice, pero ¿por qué no te quejas? Estás con esa peluca, con todo el vestuario, el maquillaje, pues no te escucho una queja. Y Dolly Parton le contesta, soñé toda mi vida con ser rica y famosa.
7: Ay, claro.
4: Y lo logré. ¿Vos realmente pensás que me voy a quejar?
7: Qué grande. Bueno,
4: dice que, entendió dice que, todo. Dice, ¿no?, que se quedaron todas calladas. Dice Julia Robert, cuenta la anécdota, ¿no? Como diciendo, nos quedamos todas calladas y nadie se volvió a quejar en todo el día. Esa será una de las 100.000 anécdotas de Dolly Parton. Pueden encontrar miles. Si uno entra en el algoritmo Dolly Parton, como hicimos la semana pasada, no salís más. Qué tenés divino. Canciones de sobra, tenés anécdotas increíbles. Estuvo en todos lados. Era una figura popular absolutamente extraordinaria. Así que pasen por Netflix a buscar, pongan en el buscador Dolly Parton y pasen por Disney Plus y busquen 9 to 5, cómo eliminar a su jefe, y van a poder verla actuar.
7: Genial, gracias Andy.
9: Nosotros por supuesto le mandamos un saludo grande a nuestro jefe, al doctor Porta.
7: Sí, ¿está por ahí?
9: No sé si está, pero seguramente está escuchando.
4: No, sí. No, nosotros no queremos eliminar a nuestro jefe.
9: Y
4: a
9: Martín Aguirre también, otro de nuestros jefes.
7: Nada que ver.
4: No, siempre lo amaremos.
10: ¿Cuál es el...?
9: Donar una hora de nuestras vidas para que ninguno de los dos muera nunca.
10: Muy bien. Bueno. Larga vida.
9: Larga vida aporta, larga vida Aguirre.
4: Sí, gran jugador de rugby.
9: Aquel jefe que era malo, pero tipo malo.
10: ¿Sí? ¿Jodido?
4: ¿Quién? No,
9: el lunes le decían a ese jefe.
10: ¿Por qué?
9: Porque nadie quería que llegara. Mire que un jefe es el que llega temprano cuando vos llegás tarde.
10: Sí.
9: Y llega tarde cuando vos llegás temprano.
10: Es verdad, todo al revés, tenés razón. Mira,
9: acá me preguntan, ¿una secretaria que queda embarazada de su jefe, se la considera, por ejemplo, accidente laboral? No.
10: Ah, es buena esa, ¿eh?
9: No es mala.
10: No, me gusta, me
9: y
10: gusta.
9: Y este diálogo entre dos secretarias que no tiene desperdicio.
10: A ver.
9: ¿Viste qué bien que se viste el jefe? Sí. Y qué rápido.
10: ¡No! ¡Oh!

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2: Soy Mónica de Vicente López. El programa está buenísimo. Y yo la multa que haría es sí o sí a todos los que no levantan la caca del perro. Los animalitos no tienen la culpa. Los responsables son los dueños.
3: Soy Carla y acá en Villa de Merlo, San Luis, hemos visto muchas veces adolescentes que cruzan las calles en lugares importantes como ser rotondas, que se unen con la ruta y no miran, van cruzando mirando para adelante, es como si estuvieran, si fueran zombies directamente. Así que bueno, terrible, o sea que multa para ellos porque pueden generar un terrible accidente.
4: Yo le pondría una multa a esos que vienen en el tren escuchando los videos o mirando películas sin auricular, nos tenemos, o con las conversaciones que nos enteramos todos, y los que se ponen en la puerta cuando vamos a bajar.
5: Están poniendo multas a las personas que crucen la calle mirando su celular.
6: Sí.
5: Y te estamos preguntando, ¿a quién le pondrías multas vos? Si te molesta la gente, por ejemplo, que no levanta el popo del perro.
6: Sí, me saca.
5: Eso es lo que nos está diciendo mucha gente. Aquellos que escuchan música fuerte con el celular. Bueno, un montón de cosas. A lo mejor algunas están prohibidas, ¿eh? Uh-huh. Y nadie ejecuta las multas. Otras todavía no tienen multa, pero podría ser. Bueno, a ver, Tommy, ¿tenés mensajes?
6: Sí, claro. Hola, chicos. Los escuchamos todas las tardes. A ver, el que tira papel o basura en la vereda, chau, multa. Uh-huh. El que saca el perro y no junta necesidades, también.
5: Tabla.
6: El que no se corre en el micro y queda en la puerta sin dejar pasar, también. Mm. Y el que escucha música o habla por celular para que todos lo escuchen, también. Podría seguir así hasta el programa de Anhelo, dice. Mirá. Margarita. De Margarita.
5: Edgardo dice, las personas que caminan por la vereda o la calle borrachos, habría que multarlos porque también pueden ocasionar un accidente. A los que están en la playa escuchando su música a todo volumen o fumando y te tiran el humo en la cara, multa. Los borrachos en la playa gritando y molestando.
7: No hay la gente que va a la playa, multa.
5: Pero hay tanta gente borracha.
6: Mucho borracho, sí, donde va.
5: Mucho borracho por la calle.
8: Mucho, en serio, la noche es terrible.
5: Yo será que se nos salgo, chicos, pero...
6: No, vos ya estás durmiendo, María, sos una niña.
5: La gente anda borracha por la calle a la madrugada.
6: Mucho loco, sí, pero de día también.
8: Y nos incluimos ahí,
6: No, obvio, por eso, en todo horario. ¿O uno más, María?
5: Dale, un par más.
6: Dale, habría que multar a los conductores que no importa el motivo por el cual se queden parados cuando cambian el semáforo y se quedan viendo el celular y dejan toda la fila detrás de autos y no pueden avanzar, dice.
5: Gabriel dice, soy de Chascomús, buen tema. Propongo multa a los empleados públicos cuando hay cola y se hacen los distraídos tecleando la compu. Miran el celular mientras te escuchan o eso parece. Te tratan mal ante una pregunta que es para ellos obvia. Cuando llenan la ventanilla con papeles, anuncios, horarios, no sabes dónde encontrar lo que buscás. Y si preguntás, dicen que ahí está anotado. Y muchas otras más, ¿eh? y multa a Rolo.
6: ¿Por qué a Rolo? Con Rolo no, ¿eh?
5: Por no dejarse ver en encendidos.
7: Totalmente de acuerdo.
5: Mira,
7: la multa se pagará.
6: Chicos, es el contrato que cerró Rolando. O sea,
7: No.
6: Tu contrato dice que...
8: Pero ustedes esta cosa van a...
6: ¿Qué te pasa?
8: Es necesario ver esto.
6: Está bien.
7: Y si ven esto, ¿por qué no van a ver eso?
5: Él en Sigue la Joda cobra mucha más plata que en encendido.
8: La gente se la cree.
6: No, sí, sobre todo lo van a venir a buscar a puerta, María.
8: Que es todo por lo mismo,
5: Claro.
8: Todo el combo.
5: Pero vos tenés que generar la pantalla.
7: La idea de la multa sería la siguiente. Él se la tendría que pagar a sus compañeros de aire.
6: No, deja de robar. Este quiere sacar rédito siempre de algún lado. Es una cosa increíble.
7: Manguito.
6: Lo que pasa, perdón, es que Rolo, como estamos en horario de almuerzo, hace como un esfuerzo para la gente. Pues la gente, si no, nos ve y como quizás cae mal, ¿no? Eso es lo que vos querés decir.
5: Déjalo ahí. Las 2 de la tarde. Vamos a ver.
7: Misterio.
5: Echemos un
8: ¿para qué ver cosas feas?
7: No sos feo, colchita.
6: Paren de una vez.
8: Como dijera María, no sos feo. Tenés la cara de sol.

0: del gobernador, ¿sí? El policía dice, uy, disculpe, señor, seguro que ha sido un error del radar.
1: ¡No!

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2: 14 horas 3 minutos en Buenos Aires, cielo parcialmente nublado, la temperatura 18 grados 9 décimas. La noticia es mundial y los compañeros de la selección despiden a Lionel Messi tras su retiro del equipo. Rodrigo De Paul encabezó las demostraciones de afecto en redes sociales, destacando el liderazgo y la entrega constante del capitán argentino. Ángel Di María dijo: vamos a estarte agradecidos toda la vida por ser argentino, por haber llevado a la Argentina a lo más alto del mundo, por haber elegido ser argentino cuando tranquilamente podías haber elegido otra cosa. Gracias, capitán, le dice Di María y lo califica como el mejor de la historia. Enzo Fernández publicó una extensa carta en la que destaca que de niño deseó jugar con él y que se lamentó cuando Messi se retiró por primera vez porque pensó que nunca podrían compartir la cancha con Leo en la selección. El chico tenía ilusiones. Finalmente Enzo creció y en la carta señala: no solo llegué a jugar con vos, sino que terminamos siendo campeones del mundo juntos. Sobre todo voy a agradecerte cómo fuiste conmigo desde que llegué. Gracias por tratarme como me trataste, dice Enzo, por todo lo que me enseñaste y por dejarme ser parte de tu historia. Te vamos a extrañar mucho, capitán, remarca Enzo Fernández. El caso de la joven rubia que corría semidesnuda por Avenida del Libertador, informa una de nuestras cronistas.
3: La fiscal Florencia Noceres busca profundizar si hubo una relación de violencia previa al episodio del departamento de Facundo Moyano, cuando Candela escapó semidesnuda por la Avenida del Libertador. Ya declararon esta mañana su madre y su hermana. Y ahora es la testimonial de su amiga, de la amiga que la auxilió, Nicole Pisorero. Al ingresar, la joven señaló que no hubo violencia de género, que solo se estaban divirtiendo. Sugirió que algunos viajes por el mundo se los pagó Moyano y que la cartera Louis Vuitton de 6.500 euros que mostró en una foto en Instagram en París podría haber sido un regalo de gremialista.
4: No hubo violencia de género. Obvio que ella estaba mal, estaba triste por cómo había pasado el momento, pero no más que eso.
3: ¿Él la agredía? ¿Había una relación conflictiva entre ellos antes?
4: No, sinceramente no. O sea, fue un desborde lo que pasó, una noche donde se estaban divirtiendo, pasándola bien, y bueno, después ya se sabe todo lo demás. Yo no hablo con Facundo.
3: ¿Esa cartera con que sale ella en la foto en París, cuando está en el viaje con él, que sale como 6.500 dólares, quién la pagó?
4: No sé quién la pagó, la verdad.
3: Ella es ni monotributista, ¿eh? No aporta. Conoce ningún laburo.
4: No sabría decirte.
3: Es importante porque Facundo Moyano fue diputado y es titular de un gremio.
4: Claro, sí, entiendo, pero no, la verdad que no sabría decirte. Capaz que la cartera se la regaló él, no sé.
3: Desde la Fiscalía de la calle Balbín, Mercedes Minzi, Mitre informa primero.
2: Temperatura en Buenos Aires, 18 grados 9 décimas, humedad 67%.
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12: 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Señoras y señores, de pie. Il Cavaliere dell'Ordine della Stella d'Italia, il signor Pietro Sorba, está encendido.
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14: Bueno, Pietro, muy buenas tardes, bienvenido.
15: Buenas tardes.
14: ¿Cómo estás? ¿Bien?
15: Muy bien.
14: Comenzando la semana, escuchándote hablar de cosas interesantísimas sobre la alimentación, la comida, los restaurantes del mundo, cosas siempre agradables de escuchar.
15: Gracias, muy amable. ¿Fueron a comer afuera este fin de semana?
14: Sí, yo fui el viernes.
15: Muy bien.
14: Sí, fui el viernes a la noche.
15: ¿Puedo preguntar dónde fuiste?
14: Fui a un restaurante, si te digo, que ni siquiera recuerdo el nombre.
15: No importa.
14: Pero un restaurante, aparte pagué, así que no. Pero no tengo que pasarle publicidad a nadie. Un restaurante de mariscos.
15: Bien.
14: En San Telmo.
15: Ah, muy bien.
14: En la entrada de una galería.
15: Muy bien.
14: Un lugar así bien antiguo.
15: ¿Cómo anduvo?
14: Estilo muy rico.
15: Muy bien.
14: Parrillada de mariscos.
15: Ah, eso.
14: Sí, un lugar tipo estilo, decorado estilo industrial.
15: Muy bien.
14: Muy lindo.
15: Muy bien. Mm. Bueno, vale la pena. Es esas cosas que uno, un fin de semana, ir a comer algo si se puede. Sí, no importa si es costoso o no es costoso.
14: Hacía mucho que no iba a comer afuera, ¿eh?
15: Pero es un buen despeje, se despeja
14: totalmente.
15: Un poco la cabeza.
14: Sí.
15: Bueno, hoy un par de temas. Leí una nota este fin de semana vinculada a una, no sé si llamarla moda o tendencia, pero algo que está empezando a tener cada día más fuerza.
14: Uh-huh.
15: Básicamente, hablando justamente de ir a comer afuera, es bastante fácil de ver como muchísimas personas, en lugar de buscar con frenesí los nuevos restaurantes, las nuevas aperturas, ¿no? Porque hubo y todavía hay muchas personas que buscan los restaurantes nuevos como si estuvieran buscando algo realmente importante en la vida, ¿no? Cuando en realidad no es así. Entiendo, bueno, que uno quiera ir a conocer novedades, a ver nuevos, lo que hacen los cocineros, las nuevas ideas, etcétera. Pero bueno, todo ese frenesí de a poquito se está apaciguando un poco. Y las personas están empezando a darle valor a restaurantes que ya existen hace años, uh-huh. que tienen propuestas consolidadas y que ofrecen una comida comprensible. Uh-huh. ¿A qué me refiero cuando digo comprensible? Comprensible, ¿por qué? Porque muchas veces los restaurantes nuevos, contemporáneos, de última generación, proponen platos que para el cliente medio no son tan comprensibles. O sea, no porque el cliente medio no tenga capacidad de entender, sino porque a veces simplemente es un ejercicio, golpes de efecto, ¿para qué? Para emocionar supuestamente al cliente, que en realidad después no se emociona frente a ciertos platos. Claro. Entonces, a partir de eso, a partir de también del accionar de los influencers que, bueno, proponen todas las cosas nuevas que finalmente después se revelan unos fracasos, uh-huh. Mucha gente está empezando a tomar seriamente en cuenta la idea de que mejor ir a restaurantes consolidados, ajá. tradicionales, confiables, que presentan y que preparan una comida que se entiende a un precio justo, a un precio uh-huh. digno. Entonces, bueno, esta tendencia se llama retro food, uh-huh. oppure grandma core. Grandma sería abuela y core, bueno, se habla del corazón. Del, uh-huh. Bueno, y finalmente, este es algo que se ve, que yo estoy percibiendo, sobre todo también en los jóvenes. El público joven, que obviamente es mucho más sensible quizás a otro segmento de mercado, a las novedades, bueno, pero finalmente están entendiendo que quizás se mejor ir a un bodegón, una parrilla tradicional, etcétera, para conocer nuestros valores, en este sí. caso los valores gastronómicos argentinos, y dejar en un segundo momento las novedades. Así uh-huh. que bueno, esto era algo que está ahí dando vuelta en el mercado de la gastronomía, y bueno, me gustaba la idea de compartirlo con ustedes y con los oyentes.
14: Muy bien.
15: Bueno. Uh-huh. Segundo tema, no existe un cálculo exacto, pero en el mundo obviamente existen millones de restaurantes. Bueno, alguien intentó hacer ese cálculo y más o menos estamos entre, según lo que dicen estos expertos, entre los 14 y 16 millones de restaurantes en el planeta. Entre chiquitito, normal. Entre chiquitito, grande, comedores, lujosos, etcétera, es un número importante. Dentro de ese número que es asombroso, pero tenemos que pensar que los clientes potenciales son realmente muchos, uh-huh. Existen restaurantes que son inimaginables a veces por su tamaño y cantidad de cubiertos que procesan. Uh-huh. Entonces, bueno, empecé a buscar, a hacer un poco de investigación, y la verdad que lo que sale de la investigación es muy sorprendente, diría yo. Bueno, empecemos con Argentina. Argentina obviamente tiene su restaurante que tiene gran capacidad, pero no llegan a los niveles de otros que les voy a mencionar en un minuto. Uh-huh. Argentina, por ejemplo, pensemos en un restaurante de José León Suárez, muy conocido, que se llama Los Talas del Entrerriano. Uh-huh. Es una parrilla con asador, etcétera, etcétera. Pueden comer 1.200 personas
14: wow,
15: en un día.
14: La
15: tiene lugar para 500, 600, claro. pero la rotación finalmente al final del día permite que 1.200 personas coman. Es increíble. Una cosa, la cantidad de asados a la estaca, carne ahí, ese humo monstruoso ahí que sube hacia el cielo, ese olor maravilloso, ese perfume, aroma de la carne, etcétera, etcétera. Bueno, es un espectáculo. Después acá en Capital hay varios que tienen más o menos la capacidad para 500 cubiertos, que no son poca cosa. Yo a veces pienso en un restaurante que tenga 500 cubiertos y uno piensa en la cantidad de camareros, cocineros, etcétera, que demanda toda esa situación. Entonces, por ejemplo, uno muy conocido, que está prácticamente pegado a la cancha de Vélez Sarsfield, es el ferroviario, lo conocen muchas personas, bueno, es un lugar muy tradicional, muy bueno, donde se come de una manera, insisto, tradicional, porciones absolutamente grandes, generosas, y bueno, y ahí, por ejemplo, tienen capacidad para que 500 personas puedan comer al mismo tiempo. Y finalmente, valga la redundancia, al final del día pueden comer aproximadamente entre 800, 900, hasta 1000 personas por día. Uh-huh. Otro es una parrilla de Puerto Madero que se llama, muy, muy conocida, que se llama Siga la Vaca. Tiene aproximadamente entre 450 y 500 cubiertos.
14: Sí, señor.
15: Después hay otro que algunos lo consideran el restaurante más antiguo de la ciudad de Buenos Aires, que es el Imparcial. La zona de Congreso tiene capacidad para 530 comensales. Y después hay otro también de Puerto Madero, que es un restaurante de carne muy prestigioso, que se llama Cabaña Las Lilas, que tiene el lugar para aproximadamente 450 comensales. Bueno, entonces uno dice, pero estos son números absolutamente sorprendentes. Sí, sí, son sorprendentes para nuestra dimensión, pero para otras dimensiones son números absolutamente, no digo ridículos, pero son chiquititos. Por ejemplo, el restaurante que se considera el más grande del mundo se encuentra en la ciudad de Damasco, en Siria.
14: Ajá,
15: se llama Bawabet Dimashq y es un restaurante donde pueden entrar 6.014 personas.
14: ¿Cómo? Íntimo.
15: Sí, sí, un restaurante íntimo, digamos, no hay ruido.
16: ¿Cuánto
15: todo,
16: mozo
15: todo
16: tiene?
15: Todo en el máximo silencio.
16: Aparece 6.014, no 6.000.
15: 6.014.
16: Así dice. ¿Cuántos mozos tenés que tener? 1.000.
14: No, son dos.
15: No sé si 1.000, pero depende cómo es el sistema, pero por lo menos tenés que calcular 12 comensales por mozo. Y según el tipo de servicio que tienen, podrían ser algunos comensales más por mozo. Pero de todas maneras, es un número de camareros impresionante.
14: Sí. Bueno, y la
15: es
14: cocina.
15: Un ejército.
14: Y la cocina.
15: Y la cocina, ni hablar. Ni hablar. Debe ser un galpón industrial, pero inmenso. Una cancha de fútbol debe ser la cocina.
16: Qué bueno.
15: Bueno, especialidad, cocina de Oriente Medio, de la India, de Irán y de China. Entonces, bueno, está dividido en 6 zonas temáticas. Imita la estructura de un parque de diversión. Entonces hay cascadas, fuentes monumentales, producciones de sitios arqueológicos. Es realmente un lugar que va más allá de la comida, donde te quieren impactar, bueno, por esa situación muy peculiar. Después hay otro, el segundo, que está en China, que se llama Pipa Yuan. Está ubicado en la ciudad de Chongqing.
14: Ajá.
15: Y tiene lugar para 5.850 comensales.
16: Poca gente. Sí, para los chinos,
15: siempre,
16: ¿verdad?
15: Para los chinos, la verdad, sí, que
16: claro,
15: es una cena íntima.
14: Nunca hay mesa. Nunca hay mesa acá.
16: Vienen 4.000 personas, es un fracaso.
15: Bueno, yo lo que mientras estaba leyendo estas cosas, me preguntaba cómo funcionará el sistema de reservas.
16: Claro.
15: Porque más allá de que lo puedas hacer en internet,
16: sí, etcétera, por aplicación,
15: ¿quién maneja eso?
14: Es como un recital.
15: Es como un recital, exactamente.
14: O sea, ese caudal de gente.
15: Es un caudal monstruoso. Son 888 mesas distribuidas en varios niveles. Uh-huh. Son unidas por senderos, escaleras. Y algunos clientes pueden tardar hasta 30 minutos desde el estacionamiento hasta su mesa.
16: Pero claro,
14: genial.
16: Un
14: placer. Y poner un tren.
16: Pedir la comida.
14: Está bien, así va. Después cuando volé, bajás.
16: Es como estacionar en el obelisco y comer, no sé, en Belgrano, ¿viste? Una cosa
15: si
16: así.
15: Por casualidad tenés la brillante idea de ir sin reservar, la espera, según lo que dicen acá en la página, puede demorar varias horas. Así que bueno. Bueno, después tenemos, a ver, ¿qué tenemos de interesante? Ah, acá en nuestra región tenemos uno muy grande en Brasil, en la ciudad de Curitiba, que se llama Madaloso. Uh-huh. Es un restaurante que arrancó en el año 1963, tenía 8 mesas en el barrio de Santa Felicidad.
14: Uh-huh.
15: Y hoy tiene 9 salones que están bautizados con los nombres de ciudades italianas. Uh-huh. Entonces, Verona, Nápoles, Firenze, Milán, etcétera, etcétera. y tiene 4.600 cubiertos. Wow. Ahí se come comida de inspiración italiana, porque la familia tiene ese origen. Entonces comen polenta, platos de pollo de cacerola, pastas y recetas italianas de familia. Así que bueno, esto va a seguir en el segundo bloque. Le voy a dar algunos restaurantes más, uh-huh, y después una receta con un producto de temporada que estoy empezando a ver en la verdulería, que son los queridos y amados espárragos.
16: ¡Opa! Muy bien. Ah, pensé que María te iba a hacer... ¡Ah! ¿Viste que María siempre se hace cuando
14: me
16: le gusta?
14: Me encantan los espárragos.
15: No, los espárragos son...
14: Me encantan.
16: Mira, vamos a hacerlo de vuelta. Porque vos decís espárragos y la reacción de María. Pará.
15: Voy a hablar de un producto que estoy viendo con cada día con más frecuencia en las verdulerías. Y entonces estoy hablando de los queridos, amados espárragos.
16: Ah. No lo hace así.
17: Hagamos una toma dos.
16: Así lo hace, ¿o no?
14: Bueno, pero ese es un suspiro romántico.
16: Y es cuando lo haces vos, yo te saqué la ficha ya.
14: Igual si me dice...
16: Alcaucil.
17: Alcaucil es lo más.
14: Qué rico.
17: Me estaba acordando cuando iba a comer a los restaurantes chinos, que después no pude ir más.
14: ¿Por qué no pude?
17: Me consideraban persona no grata. No, porque comía tanto que...
16: Los vaciaba, los fundía. ¿No?
17: Fue un momento
18: bacana terrible. Plata.
16: Estaba tu foto ahí, ¿no? Dicen.
17: Ahí está la foto.
14: No dejé entrar.
17: Exacto.
16: Wanted.
17: Un restaurante tan sucio que fui, la sopa de cabello de ángel tenía caspa.
16: ¡Ay, no!
17: No te rías, Pietro, de verdad.
14: Eso no es lo que produce.
17: Fui a otro en un restaurante, una cosa. Le digo, hermoso, ¿qué me recomienda? Me dijo que vayas a comer al restaurante enfrente. Me dijo,
16: ¡no! Pero muy sincero.
17: Yo, fuera de jugar, esto no es chiste. Sí. Yo iba a comer a un restaurante donde los dueños del restaurante que estaba enfrente comían donde comía yo.
16: Ah.
17: Por eso la duda siempre tuve, ¿qué habrá en ese otro restaurante?
16: Claro, ¿por qué no comen en el suyo?
17: ¿Por qué no comen en el suyo?
16: Qué raro. Era raro.
17: Uno me dijo, la última vez que fui a comer afuera fue cuando saqué la mesa al patio.
16: Oh.
17: Estas historias, sí, estas historias me encantan. Dice que mira la carta y dice, la verdad que me quiero comer todo. Mm. Bueno, entonces venga mañana que está todo concentrado en las albóndigas.
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23: Eso, eso, eso, bien ahí. Hola, ¿qué tal para todos? Bienvenidos. Arrancando una vez más la edición de radio. Esto es Estudio Mega para todo el país, para gran parte de Latinoamérica. En este lunes 31 de agosto de este año 2026, arrancando nuestro programa como siempre, con un montón de música totalmente seleccionada, como siempre te tenemos acostumbrado acá en la radio. 31 de agosto, se va el mes, se va este mes de agosto, así que a pasarla de la mejor manera aquí a través de la radio, desde Virasoro, Corrientes, Argentina. Desde acá emitimos los programas para todo el país, salimos en más de 500 radios, no solamente de la República Argentina, sino que también de países vecinos como Uruguay, Chile, Bolivia, Paraguay, Perú, Radio Mundo España, Nicaragua, los amigos de Chiapas, México, a toda la gente de Radio Aruba también, en un montón de lugares, sonando con este programa todos los días, de lunes a viernes, en estos 60 minutos, para compartir la mejor música acá como siempre a través de la radio. ¿Ya está el mate preparado? ¿Ya está ahí listo? Arrancando, se va yendo despacito el invierno y las temperaturas de verano que se van sintiendo, pero estamos a entrar en primavera recién. Atención, el 21 de septiembre arranca la primavera. El 21 también es el Día de los Estudiantes. Y el 23 de septiembre tenemos el aniversario de nuestra ciudad de Gobernador Virasoro, donde nosotros hacemos los programas. Escúchate, cumple 100 años, ¿eh? Así que vamos a estar de aniversario en Virasoro. 100 años de Virasoro en este próximo 23 de septiembre. Así que se viene una fiesta muy linda acá en nuestra ciudad. Toda la gente por ahí que quiera venir a compartir, a pegarse una vuelta, a disfrutar de estos festejos por los 100 años que se van a estar realizando ahora el próximo 23 de septiembre. Vamos a ir comentando después despacito todo lo que se va a estar preparando para esa fecha tan importante acá para nuestra ciudad, donde nosotros hacemos los programas, desde acá, desde Virasoro. Ahora en septiembre Virasoro cumple 100 años, aniversario.
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23: Arrancamos con buena música, ¿te parece? Dale un saludo grande ahí para todos, todos los amigos que nos acompañan todos los días en diferentes lugares. Ya en un rato vengo con los saludos y voy a ir nombrando a las emisoras y a los comercios también que escuchan nuestro programa. Bienvenidos, arrancamos Estudio Mega, edición de este día, lunes 31 de agosto.
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1: ¿Cómo suenan esas canciones? Hoy lunes de clásicos, te recuerdo que todos los lunes son de clásicos. Música de los 80 y 90 que estamos compartiendo por acá en la radio. En tu programa favorito, de lunes a viernes, 60 minutos compartiendo éxitos realmente espectaculares. Acordate que está habilitado el WhatsApp en el cual te podés contactar, 3756-618227. Ahí está habilitado el WhatsAppero de nuestro programa. 3756-618227. Ahí te podés comunicar con nosotros acá en la radio. Te estamos acompañando como siempre. Dale. Este es el bloque número 2 de programa. Mati, te escucho a través de FM Amistades 104.3. 25 de mayo en la provincia de Buenos Aires. ¡Qué lindo! Ahí estamos en la provincia de Buenos Aires. 25 de mayo a través de FM Amistad 104.3. Ahí vamos saludando a todas las emisoras que nos acompañan todos los días. Tienen que mandar el mensaje o el audio, así vamos saludando. Tengo la lista acá, pero por ahí a veces se me pasa porque son muchas las radios que emiten Estudio Mega. San Francisco de Asís, ahí estamos en la señal 97.5 estaciones, ahí en San Francisco de Asís. Un abrazo grande para toda la gente de Play FM también, 94.1. Esto es en Jovita, Córdoba. Saludos para mi amigo Germán, que me estaba reclamando el saludo. Me dice: Mati, no te olvides de saludar a la radio. Bueno, haceme acordar también porque por ahí me olvido. Y sí, viste, la edad no viene sola, ¿qué va a ser? Ahí está, saludos Germán y toda la gente que nos escucha a través de FM Play 94.1 en Jovita. Esto es en la provincia de Córdoba. Ahí estamos. También a Sergio, ¿cómo anda Sergio Hipler? Así es, Sergio Hipler desde Puerto Rico Misiones, escuchando también ahí a través de la web. Saludos, muy bien, gracias. Un abrazo grande ahí para toda la gente que se va sumando y está en sintonía de la mañana de la Mega. Vuela, porque también estamos en un programa en vivo todas las mañanas. Para la gente que por ahí no sabe, de lunes a jueves estamos todas las mañanas, un programa que se llama así, La Mañana de la Mega, de 10 a 12. Y nos podés escuchar en directo a través de la página lamegavirasoro.blogspot.com. Esa es la página donde nos podés escuchar, lamegavirasoro.blogspot.com, de lunes a jueves, de 10 a 12 de la mañana, hora argentina. Ahí estamos en vivo con un programa súper divertido y a través del streaming de la radio, lamegavirasoro.blogspot.com. Más música en este lunes, arrancando la semana, dale.

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1: Mati, escuchando la radio como siempre, mandá saludos, Pico Truncado Santa Cruz. Gracias, Pico Truncado Santa Cruz. A ver, por acá también tengo saludos para los amigos de Toay La Pampa, a toda la gente de Bahía Blanca, Lomas de Zamora, a los amigos de Córdoba, Etruria. Estamos, a ver, ¿dónde más? Río Cuarto, estamos en Córdoba Capital, a toda la gente de Estanislao del Campo, en la provincia de Formosa, allá en el, más en el norte casi, en Jujuy, Salta. Un saludo grande ahí para todos los chicos que siempre nos están escuchando también en sintonía de lunes a viernes en estos 60 minutos de Estudio Mega. Estamos haciendo un par de trabajos ahí para la gente de Jujuy, todo lo que es grabaciones de publicidades también, así que gracias a los amigos que confían en nuestros trabajos de producciones y grabaciones para radios. 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Dale, seguimos con algo más de música por acá en este bloque número 3, bloque número 3 de programa Estudio Mega. Sigue sonando en este lunes de clásicos.

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1: Para todo el país, para gran parte de Latinoamérica, en más de 500 radios. Salimos en todas partes, Misiones, Corrientes, Entre Ríos, Formosa, estamos en Tucumán, Córdoba, Salta, ¿dónde más? La Rioja, a los amigos de Chubut, a toda la gente allá por el sur de la República Argentina, Santa Cruz, a los amigos de Buenos Aires, Zárate, Campana, Lomas de Zamora, en un montón de lugares, Saavedra, 25 de mayo, así es, en un montón de lugares sonando con Estudio Mega. Como siempre, la compañía para vos, acá a través de la radio. Éxitos y éxitos en este punto del dial, compartiendo la mejor música acá a través de este punto del dial, a través de la radio, que te acompaña todos los días. Un abrazo grande ahí a los comerciantes también, que se están sumando con nosotros, que están escuchando la radio y van dejando los mensajes por acá también a través del WhatsApp 3756-618227. Vamos con más música en esta edición de radio, en este lunes. Estamos con lo mejor de los clásicos. Marcos López, ¿cómo andan los amigos de General Madariaga? Ahí, saludos, radio, la radio XL, así es, Radio XL en General Madariaga, ahí en la provincia de Buenos Aires también. Gracias, Marcos es una de las personas que nos armó gran parte de todo lo que tiene que ver con la artística del programa, las ediciones, los spots que nosotros pasamos acá en la radio, en el programa. Bueno, todo eso lo armó ahí Marcos López, así que un abrazo grande y muchísimas gracias por colaborar con nuestro programa y con toda la parte de la artística también. Vamos con la música y ya volvemos.

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1: Señoras, señores, parte final del programa. Me despido, me voy. Pero mañana estamos de vuelta para hacerte la compañía acá en Estudio Mega. Para todo el país, para gran parte de Latinoamérica, como siempre te lo digo. La conducción de Matías Toledo desde Virasoro, Corrientes, Argentina. Hicimos este programa para todos ustedes. Un abrazo, que la pasen bien. Chau, hasta mañana. Chau.
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sentí la necesidad de crear este poema. Maravilloso ejemplo de un hecho real vivido por ti. Perdón por haberlo hecho canción.

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Me cobijé la cara con tus manos para seguirte amando. Lo dice Rocío Dúrcal, amanecí en tus brazos.

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0: Gallardo nació en Granada, España. A los 8 años se trasladó con su familia a vivir a Barcelona. Terminando la adolescencia, ingresó a la Universidad de Ingeniería Técnica de Villanueva. Allí estudió solfeo, guitarra y piano. Miguel Gallardo, en los años 90, se retira de la música para dedicarse a su empresa productora. Otro, Ocupa mi lugar.
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0: Qué lindo, qué lindo, señoras y señores, queridos amigos, bienvenidos, buenas, buenas. Arrancamos, comenzamos de esta manera el programa folclórico más federal de la República Argentina. Aquí estamos en este lunes 31 de agosto, último día de este mes, ¿eh? Ya mañana arrancamos septiembre con otra cara, ¿sí? A pesar de que es lunes y siempre cuesta, decimos, bueno, ya por lo menos cerramos agosto, mañana empieza septiembre. Tiene algo medio ahí energético cósmico, ¿no? Que por más que sea martes, mañana, como que es otra cosa, claro. Y sí, y si aparte principio de mes, a todos nos pone más contentos. Bienvenidos, ¿cómo andan, che? Qué lindo arrancar la semana con toda la buena onda que nos... Ya están mandando mensajitos algunos, esperando caminos me ponen por acá. Qué lindo, bueno. La ansiedad, la ansiedad. Vamos a presentar a todo nuestro querido equipo primero, ¿sí? Que nos acompaña, que están con nosotros firmes desde hace ya más de 12 años. Estamos al aire con Carlitos en la operación técnica, con Floppy aquí en la producción de piso. Mi nombre es Diego Sicosi y estamos felices de estar cada programa con ustedes arrancando la semana, ¿eh? Toda la semanita con este programa llamado Caminos Folclóricos. Durante 2 horas vamos a estar disfrutando toda nuestra mejor música. Y arrancamos de esta manera, te damos la bienvenida con los manceros santiagueños que así nos traen Niño de Sueño. Bienvenidos.
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0: Y así arrancamos de esta manera y te damos la bienvenida, ahí si estás del otro lado, quédate con nosotros que vamos a estar durante 2 horas compartiendo todo nuestro folclore argentino. Anda poniendo la pava, hacete unos matecitos, ¿sí? Para seguir disfrutando y cantando con nosotros. Y agradecemos a la dirección de la radio que nos deja entrar cada día aquí, y no solo aquí, sino en todo el país, gracias a todas las conexiones que ofrece. Seguimos escuchando.
1: Mire, mi amigo Trabuco González.
0: Argentino Luna. Es que de esta manera sí nos trae. Digo, quizás, tal vez.
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0: ¿Qué tal, amigos? Somos Dúo Herederos, los saludamos. Un abrazo enorme para la gente de Camino Folclórico y a Diego.
1: Diego,
0: un colega, un hermano en esta lucha de mantener presente lo que son las raíces. Dúo Herederos los saluda.
1: Abrazo. Chao.
2: Continuamos aquí en Camino Folclórico, estamos y recién te sumaste, damos la bienvenida, quédate con nosotros, que nos queda muchísimo por delante para seguir disfrutando grandes canciones. Nos saludaba el dúo heredero recién, que le mandamos un saludo muy grande, sonaba Alfredo Ábalos, que nos traía Cuando Regrese, y ahora suenan los Quillahuasi, que nos traen Agitando Pañuelos.

El chaqueño para vecino, así nos traía Volvé, Volvé. Seguimos escuchando a Los Guaira, que de esta manera así nos traen esta zambita del musiquero.

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0: Para Diego, un gran amigo, para el programa Caminos y para toda la gente que escucha la radio y para todo el país. Mi nombre es Javi Camino de Berizo, cantante, compositor. Muchas gracias, hasta luego.
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3: Estamos de vuelta, claro que sí, queridos amigos. Comunicate con nosotros ahí en nuestro Facebook. Seguimos escuchando este eterno amor de la mano de los manceros santiagueños.

Los manceros santiagueños, toda la familia Paz, qué lindo, homenajeando a Martín con este eterno amor en vivo desde el escenario de Cosquín. Seguimos escuchando a los Tucu Tucu con este clásico, esta Luna Tucumana.

Nuestra querida amiga Milena Salamanca, así pasaba de esta manera, cantándonos la canción que le da título a su primer álbum como solista. Milena Salamanca, así pasaba con Cara Llanta. Ella ha pasado por los estudios de Caminos, justamente presentándonos este disco hace mucho tiempo. Ya tiene más discos, obviamente. Y la esperamos cuando quiera volver, ¿eh? Cuando quiera que se venga a cantar unas cancioncitas por acá. Seguimos. Ah, bueno, mandanos mensajito antes de continuar a nuestro WhatsApp. Queremos saber de dónde sos. ¿Qué estás haciendo? ¿Qué querés escuchar? Nuestro WhatsApp es el 221-476-0021. Llega el Chango Spasiuk, que así nos trae Viejo Caballo.

0: Así de esta manera escuchábamos esta samba de Lozano de la mano de la santiagueña Roxana Carabajal.
1: ¿De dónde sos? ¿Qué haces? ¿Qué querés escuchar? Nuestro WhatsApp es el 221-476-0021. ¡Estamos en línea!
0: Lo dijo mejor que yo, ¿eh? Por algo está ella ahí. Gracias, Cami, por la locución de WhatsApp. Comunicate con nosotros, dale. Llega Tamara Castro y esta zambita, la del milagro.

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1: Estamos de vuelta para iniciar este bloque, para bailar chacareras, gatos escondidos, ritmo santiagueño, pero de la mano de un cordobés. Así es, llega este duende escondido de la mano de Raúl Alanís.

Raúl Alanís, de esta manera, así pasaba y nos iba trayendo este Duende Escondido. Dale, comunicate, disfrutá de nuestro contenido, nuestro Facebook, Caminos Folclóricos, ahí compartí todo lo que quieras también. Seguimos escuchando a Los Izquierdos de la Cueva, que así nos traen Cuando Vuelva a Encontrarte.

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2: Para la gente de Caminos, muchas gracias, Diego, por esta entrevista. En nombre de Facundo, de Iván, de Juan, yo soy Rodrigo, en nombre de Canto 4, les mando un saludo grande. Gracias por la difusión y nos vemos muy pronto. Bailando.

0: ¡Qué lindo! Así pasaba, tierra madre, chacarera, paisana, creo ya, y humilde, chacarerita hermosa, que nos traían Víctor y Alberto, mi viejo y mi padrino son, ahí se los presento. Sí, estaban chocho un día en casa, dijimos, estamos guitarreando, che, le digo, che, ¿no grabaron nunca ustedes algo juntos así en dúo? Y yo en casa tengo la compu, micrófono, le puse, grabaron ahí nomás en el comedor y después se editó todo y quedó tremendo.
1: Cuando el pueblo se canse, nosotros los cantores, con la guitarra en alto saldremos por las calles, con un fusil de cantos haremos las tribunas para que el pueblo grite, para que el pueblo cante. Nosotros los cantores venimos desde abajo, con la vergüenza cuesta en la piel y en la sangre, manoseados por vinos que nos trampean el hambre. No podremos callarnos cuando el pueblo se canse. Iremos los cantores junto con los payasos, los viejos guitarreros y actrices de reparto, para gritarle al mundo de que ya estamos hartos. Que nos cuenten la fábula de que somos de palo, de que nada tenemos que ver con los obreros, que no somos hermanos de tantos jornaleros, de tantos estudiantes caídos en las calles, de tantos campesinos, de tantos compañeros. Ha de venir entonces, alentando mi canto, Elías Alipi, Muño, Buenaventura, Cuadros, y el mismo Abel Fleury tocará mil guitarras. Vendrá Ramón Espeche por las calles bailando. Yo no quiero que callen mis hermanos cantores. Me da mucha vergüenza cuando escucho en el aire: los artistas no tienen que meterse en el baile. Los artistas, hermanos, también tienen.

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Qué lindo, de esas que te hacen llorar de la mano de Jorge Rojas. Y anteriormente los Carabajal junto a Horacio Guaraní nos traían Murallas. Llega el gato de la madrugada, Hugo Torres.

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4: Continuamos, amigos, de esta manera, última media hora que nos queda del programa del día de hoy. Llega a Los Nocheros de su disco Zafiro, el tema número 5. Esto es Babel.

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1: Así pasaban los románticos salteños, los nocheros, y ahora Canto 4 que nos traían Ay Amor. Seguimos escuchando de esta manera los fronterizos, que así nos traen este carnavalito del duende.

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1: Hola, soy Manu Orellana del dúo Orellana Luca. Un abrazo para el camino, para el programa, para Diego, para toda la gente que trabaja en este programa. Y bueno, nos vemos en algún momento.

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1: Claro que sí, nos estás escuchando. ¿En dónde queremos saber nosotros? Mandanos WhatsApp al 221-476-0021. Seguimos escuchando a los Guaira, que así nos traen esta zambita, La Alejada.

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3: ¿Tienen fuerza para seguir aplaudiendo, amigos? ¡Vamos con todo! La noche recién empieza. 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

Viene, sí te va, Selumá Huaqueño, enganchadito, que así nos traía Nahuel Penisi en vivo desde el escenario de Cosquín para cerrar el programa el día de hoy, queridos amigos. Muchas gracias por acompañarnos, por estar en cada programa con nosotros, arrancando la semana, terminando el mes. Mañana ya nos encontramos diferente, en el mes de la primavera, ¿eh? Mañana arrancamos septiembre y los esperamos toda la semanita. Gracias, Carlitos, en la operación técnica, Floppy, aquí en la producción de piso. Mi nombre es Diego Sicosi y será hasta el día de mañana. Nos vamos con los tequis. No vuelvo a amar. Esto fue Caminos. Chau, chau.

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4: Buenas para todo el mundo, señores y señores, sean bienvenidos, porque a partir de este momento arrancamos con toda la furia, la fiesta
5: continúa. ¿Qué hace, Leito? ¿Cómo andás,
4: Juani? Bienvenido, viejo, lunes otra vez, estamos con todas las piluscas, bien arriba, eso me encanta.
5: Está perfecto. Bueno, ¿cómo andás? ¿Todo bien? Fin de semana, pero tranquilo,
4: muy bien.
5: Con la familia, ¿qué onda?
4: Sí, sí, anduvimos ahí a pleno, una cosa de loco, paseando, viste que empiezan a venir un poco los días un poco más lindos. Pasamos tantos días sin sol, con frío. Se va acomodando un poco ahora, ¿eh? Se va acomodando. Vamos en busca de esos días que empiecen a salir a florcita. Como decía Mario Sánchez, los pajaritos. Pero bueno, en fin. Algún día les voy a contar de quién era Mario Sánchez y cuál es ese personaje.
5: Bueno.
4: No se agarrero, no me agarre.
5: No sea agarrero, sí, me acuerdo.
4: Estos son toquetones, estos. Sí. Juani, bueno, contame un poquito, ¿qué tenés del 7 de septiembre, viejo?
5: Mirá, del 7 de septiembre, un día como hoy, pero en 1859, se inaugura en la torre del Palacio de Westminster, en Londres, el reloj de cuatro caras, popularmente conocido como el Big Ben.
4: El Big Ben.
5: El Big Ben, exactamente. He visto uno de los relojes más grandes del mundo, de cuatro caras.
4: Y se podría decir también algo icónico para el país de Londres. Porque vos decís, che, bueno, a ver, la Torre Eiffel automáticamente te lleva a París, te lleva a Francia, vos ves el Big Ben, automáticamente te lleva a Londres, la Estatua de la Libertad te lleva a los Estados Unidos. Es como un ícono del
5: país. Sí, ¿vos sabías que acá en la Argentina también tenemos un mini Big Ben? No sé si lo viste alguna vez.
4: No lo he visto, pero se decía que había como una réplica en nuestro país. No sé dónde exactamente.
5: Justo en la estación de trenes de Retiro hay una plaza enfrente. Bueno, en esa plaza que está enfrente hay un mini Big Ben.
4: Mira vos, un reloj de cuatro caras.
5: Exactamente, un mini Big Ben, una pequeña réplica, una chiquita. Ahí está.
4: Oh, bueno, qué bien.
5: Mira vos, hoy, mira,
4: en 1900... Porque frente a la frente, ahí a Retiro, esa plaza de Retiro, hay un hotel espectacular.
5: Claro, sí, bueno, exactamente, entre Retiro y el hotel está el Big Ben este, tal cual. Bueno, en 1996 nació, y bueno, hoy cumpliría años, Miriam Bianchi.
4: Miriam Bianchi, me suena Miriam Bianchi.
5: Más conocida como Gilda.
4: Sí,
5: tío. Ahí está.
4: Sacaste la palabra.
5: Ahí está, a la edad de 34 años muere la popular cantante de música tropical, Gilda, en la Ruta 12, provincia de Entre Ríos, un accidente, que bueno, murió la hija.
4: Su mamá también.
5: Claro, sí, un desastre.
4: Es una ruta que es muy angosta, no está bien iluminada. De hecho, tiene un apodo que es tremendo.
5: Que es la ruta de la muerte, ¿no?
4: La de la muerte, exactamente.
5: Claro, sí, tal cual. Así que bueno, y después por último, en 1936 nace en Buenos Aires el cantante, actor, muy buen cantante. Yo una vez llegó a mis manos un vinilo, un disco de este muchacho, actor, humorista, Jorge Porcel. Claro, tiene una voz bárbara, cantaba muy lindo.
4: Cantaba salsa.
5: Sí, de todo, romántico, tango, no, muy bueno, sí, de todo cantaba chon. Así que, hasta ahí llegamos, loco.
4: Jorgito Porcel, grande. Tenía un restaurante en Miami, ¿no?
5: Sí, tenía un restaurante en Miami, participó en alguna película, Carlitos Way, creo que era la película.
4: La película de Carlitos Way que trabajó afuera.
5: Sí. Así que,
4: Hablaban algunos de que era un poco mal llevado, decían algunas personas.
5: Que
4: tiene un carácter medio complicado. Pero bueno, hay que entender quién lo decía y por qué lo decía o qué es lo que había pasado antes. Estaría bueno escuchar las dos campanas, ¿no? Ese sería lo ideal. Pero bueno, lo tengo a Diel Paris, para arrancar.
5: Perfecto.
4: Ya está sonando. ¿Te parece? Ya me olvidé de ti. El primer habilitado del día de hoy.

0: Dilivio, señores, canciones de los dos. Ahí está sonando esto, con esta gran propuesta a través de la fiesta continua. Momento muy, pero muy especial. Ahora, ¿sabe que tenemos? La oportunidad de poder disfrutar y escuchar a nuestro queridísimo amigo. Está el Rama Ramón Ramiro López.
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3: Muy bien, mis queridos amigos, aquí estamos en el Frente a Frente, una canción, dos distintos intérpretes.

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0: De Carlitos, muy buena versión de este tema. Es el que ha grabado junto a Ángela Leiva. Lo tengo ahí a Gallo Claudio, que está agarrado como loco.
1: Sí.
0: Es impresionante. Pues si hablamos 40 minutos, no pasa nada, te pones a grabar y empiezas a sufrir este tipo de situaciones. La banda de Carlitos entonces no podrá grabado en vivo. Muy buena versión. Juan, y nos tenemos que ir a una pausa.
1: Sí, vamos a una pausa, vamos a un chistecito y después seguimos con más de La Fiesta Continúa. Dale, no te muevas.
2: Veterinario, ahí le mando a mi mujer con mi perrita que ya está muy vieja. Ah, ¿qué quiere que la sacrifique? Dale, total la perra se vuelve sola.
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5: Señores, arrancamos el segundo bloque del día de hoy. Aquí está, esa es Flor Álvarez. Difícil. Arrancar.

0: versión. Palmeras, Nochero, Nocheros, Palmeras, se juntan, grabaron esta canción. Es, te digo, maravillosa, uno de los más grandes éxitos de la historia de Palmeras. Aprenderás a llorar, así estaba sonando, así lo escuchábamos. Y con esto nos metemos en el bloque del recuerdo, mi queridísimo Juani.
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0: Y este tema. Y los recuerdos del día de hoy, sin lugar a dudas, es para disfrutar de un buen momento. ¿Qué tal? Los Charros, ven, de vos.

0: Dale Absoluto, 7 de septiembre, está el especialista de la cumbia pop. ¿Juaní?
1: Sí, acá estoy. Te cuento que escuchábamos a Jan Lucas y el tema Aún Así Me Quedé. Y ahora se viene Views y el tema ¿Qué es eso?